gente que puede, que puede ordenarse y salir solo en contragolpe cuando encuentra las licencias que le deja otorgar el MLE al pasar el ataque. Pero por ahí es que, pero el MLE ahorita es un equipo difícil. Es un equipo que comienza a crecer en fútbol. Un equipo que domina, pero que tal vez sus delanteros de oficio no están pasando por un buen momento, por una mala racha. Pero puede llegar a dar más. Puede llegar a complicarle, al MLE y evitar que se lleve esos tres puntos sagrados. Que lo necesita para sumar, que lo necesita para mostrar que puede estar en la pelea de cara a lo que ha pasado en este torneo, en esta primera fase del torneo inicial de 15, de los 15 primeros partidos, donde el MLE se lo ha visto con una pobreza futbolística total, que le ha costado salir de ese letargo, que le ha costado jugar bien al fútbol. Pero bueno, el MLE tendrá que mostrarse, el MLE tendrá como visitante que mostrar su mejor cara para mejorar el fútbol de ellos, para salirlo a buscar, para trabajar de una mejor manera. Oye, MLE no está haciendo, está con una sección equilibrada, ni bien ni mal, pero sabe que si quiere tiene que sumar de tres, tiene que jugar bien y tiene que salirle a buscar el partido a la Universidad al equipo del Delfín, que hoy no ha lucido tan bien, pero que con un poco de buen fútbol y buen jugar puede estarlo también complicando el MLE. Partido parejo, por lo que nos han mostrado 0-0. Y también jugadas de poco peligro, poca posesión de pelota. Si revisamos las estadísticas de este partido, yo creo que ninguno de los dos ha tenido una buena presentación ante sus hinchas el día de hoy, pero se puede mejorar y se puede replantear, siempre y cuando sepas lo que tienes que poner y lo pongas en los momentos indicados para pensar. Eso es lo que más importa de cara a lo que está haciendo el Club Sport MLE. Hoy el Club Sport MLE deberá mostrar su mejor cara si es que quiere sacar el partido. Vamos con las estadísticas que nos ha dejado este partido el día de hoy. El Manta ha tenido el 36% y el MLE el 64% de posesión de pelota. Tiro de remate, 8 del Delfín, 4 del Manta. 8 del Manta, 4 del MLE. Remates a puerta, 2 del MLE. Los dos que tuvo el MLE en el primer tiempo y uno solo que tuvo el Manta. Los grandes chances, ninguno. Saludos, saque de esquina, 3 del MLE, 3 del Manta, 1 del MLE. Fueras de juego, 0 y 1 del Club Sport MLE. Tarjetas rojas, ni una. Jugadas de ataque, 43 para el MLE, 51 para el equipo del Delfín. Remates, 8 del Delfín, 4 del MLE. Tiros a remates a puerta, 1 del Manta, 2 del MLE. De afuera del área, 5 partidos el equipo del Manta, 2 del equipo del MLE. Remates que fueron bloqueados, 2 por parte del equipo del Manta, 0 por parte del MLE. Remates bloqueados, 2 de parte del 2 de parte del Manta, 0 de parte del MLE. Pelotas al poste, 0-0. 6 totales, 6 remates dentro del área por parte del Manta, 4 del MLE. Remates fuera del área, 2 por parte del Manta, 0 por parte del MLE.

0: Pases completados, 60 por parte del Manta, 169 por parte del Emelec. Centros, 44% de los, es decir, 4 sobre 9 fueron del equipo del Manta y uno fue por parte del Club Sport Emelec.
1: Oiga, cambiando un ratito de datos, mi estimado Fernando. A ver, el partido entre Always Ready y Mirasol, que tiene que jugarse el 12 de mayo,
0: ¿ya?
1: Se lo jugará a las 7 de la noche en el estadio La Huerta Asunción de Paraguay. No sé ese estadio a quién pertenece.
0: El estadio de La Huerta, ya lo vamos a averiguar.
1: Con la Copa Sudamericana, el partido Independiente de Bolivia Botafogo, que creo que lo tiene que estar allá dos ecuatorianos. Se jugará el 20 de mayo en el Estadio La Huerta en la Asunción también. Y el partido Blooming Carabobo también en el mismo estadio a las 7 y media de la noche.
0: O sea, es por la situación de conmoción que existe en Bolivia, hay que entenderlo bien. Y no se quiere exponer, se quiere gozar de las garantías para un buen espectáculo.
1: Claro, o sea, y obviamente hay que tener en cuenta todo lo que ha sucedido en el país. Y problemas a nivel político, que verdaderamente eso es lo que ha conmocionado al país en estos días, y que la decisión de la FIFA de la CONMEBOL ha sido tomada, y justamente tendrán que ir a estos escenarios deportivos. Mírense dónde queda este estadio, porque yo
0: Estadio de La Huerta anteriormente se llamaba Estadio Doctor Nicolás Leos.
1: ¿Y ese quién juega ahí?
0: Es un estadio de fútbol de Paraguay, situado en el barrio de Las Mercedes, en la ciudad de Asunción.
1: Ya.
0: Cuenta con una capacidad para 15.000 personas y es propiedad del Club Libertad.
1: Ah, ya, el cuadro Libertad. Ajá. Bueno, ya Manta regresa. Manta regresa al terreno de juego, ¿no? Déjeme ver si el Manta hace cambios. No hace cambios. Pero yo creo que sí debería hacer cambios el Manta, porque realmente el partido ha estado...
0: ¿Sabes que ha sido muy discreto por parte de los dos?
1: Recontra que discreto.
0: No se ha visto mucho. Y
1: a ver, marcador... Ahí está, Mike va a entrar, cambio en Manta. Michael Valencia va a ingresar con el número 8. Ya vamos a ver quién se ha ido. Y este es Justin Alves, ¿no? Muy bien. Michael Valencia entonces se prepara. Creo que esto es para mejorar la mitad de la cancha del conjunto del Manta, ¿no? Para asegurar más el tema del balón. Y cuidado, Emelec se puede ganar una multa porque no ingresa rápidamente el equipo, ¿no? Ya viene ingresando el cuadro azul.
0: Michael Valencia, ¿por qué?
1: Ya voy a ver. Todavía no pone la pancarta. Y me parece que en Emelec también va a haber cambios. Me parece. A ver. Todo listo, se viene don Juan Luis. Juan Luis. Se viene todo listo. ¿Ya? Michael Valencia va a ingresar. Espérese un ratito. Siga ahí, tenga la mano ahí. Siga.
0: Ok. Se viene el segundo tiempo. Ya con todo como debe de ser. Ya están saliendo los equipos a la cancha. Emelec ya...
1: Vea, vaya rápido allá, Mike. Vaya rápido. No se preocupe por lo de acá. Michael Valencia va a ingresar con el número 8, Juan Luis, para mejorar el tema en el medio sector.
2: ¿Qué sale?
1: Ya te digo, ya te respondo esa pregunta. Pero me imagino que ha de salir Alexander Medina. Me imagino, no borre, me imagino. No me crea a mí. Ahora sí, donde me gano el premio de la lotería, ya. Es otra cosa, Mike.
2: Michael Valencia, número 8.
1: Sí, señor, ya le voy a decir
2: quién sabe. ¿Quién podría ser? Medina, y usted dice.
1: Yo digo Alexander Medina, que ha estado por la banda, o puede ser Juan Nazareno, ¿no? Uno de los dos. Y en Emelec me parece que no va a haber cambios.
2: Correcto. Ya vemos a los equipos listos para arrancar.
1: Señoras y señores, el segundo tiempo va a empezar. El comentario viene por parte de Fernando Cuello y en la narración llega.
3: Relata Juan Luis Fuensalida.
2: Sí, señor, sí, señor, la vamos a pasar bien. La vamos a pasar bien, por supuesto, aquí disfrutando un pequeño bocadito, cortesía de cortesías. De cortesías, nada más, ni nada menos. Don Brian Loaiza dice que ruede la pelotita aquí en el Estadio Jockey de Manta en el segundo tiempo. Ya me confirma el señor Fará cuál fue el jugador del Manta que sale. Y esto comienza con un saque lateral. Salió Medina.
0: Gracias.
2: ¿Se gana la lotería? No creo que usted sabe ganar la lotería. Va a servir el lateral, el jugador Chalá. La juega rápidamente al corazón del área. El cabezazo la rechaza de Rico. Y nuevamente balón que cae en la gente del Manta. Centro. Se recupera León. Y la pelea Napoli. La busca Klimovic. No puede Klimovic. La pelea es recién ingresado. Valencia, Valencia por la banda izquierda, se viene el conjunto manavita, choca Romario Caicedo, le tiró toda la caballería al jugador del Manta, que queda un tanto golpeado. Ya vamos a ver de quién se trata. Llama la camilla. No quedó bien, no quedó bien el jugador manavita. Ya me confirma el señor Javier Fará, pero es preocupante cuando se quedan así quietitos.
1: Confirmado lo de Medina, ¿verdad?
2: Sí, señor. El que cayó es Mina.
1: Glenn y Mina.
2: ¿River? Mina y Romario. Le tiró un cabezazo.
1: Cuidado, y puede ser amarillo.
2: No. Eso es un golpe de juego. Eso no es agresión. O para usted le parece una agresión de Romario Caicedo a Mina, señor Fará. ¿Ah?
1: Todo es agresivo.
2: No, pues ahí van a disputar un balón los dos, pienso yo. Ahora usted tiene la última palabra, por último.
1: Yo. Sí, maestro.
2: Corren los jugadores de Emelec calentando. A ver, dígame rapidito la banca de Emelec, Javier.
1: Valero, Valencia, Gonzaga, Quintero, Carabalí, Fragoso, Viteri, Herrera y Narváez.
2: ¿Y quién puede entrar ahí? Harto juvenil, ¿no?
1: Fragoso. Gonzaga.
2: Ok.
1: Y hasta ahí, porque Herrera la otra vez en el último partido.
2: Bueno, no lo he dicho mal el chico Herrera, la verdad.
1: Pero excepcional el último partido.
2: Yo no lo condenaría a Herrera. Un chico que recién empieza. Pelota que la tiene Medec con Griffith. Griffith con Segura. Segura la abre para Guerrico. Guerrico la retrocede. Y esto comenzó con el mismo ritmo del primer tiempo. La pelota rechaza Segura. Arriba la busca Mina. Allá va Jiménez. Jiménez buscaba el Tin. No puede el Tin Angulo. Allá va Pizzini. Pizzini la abre por la banda derecha. Para que avance Juan Pablo Ruiz. Este siempre busca de diagonal con Napoli. Napoli por la banda izquierda. Va a probar. No, la toca al lado para que la tenga Ruiz nuevamente. Se proyecta aquí el jugador Griffith. Romario Caicedo, Romario, ¿qué te pasó, Romario? Qué malo el centro de Romario Caicedo. Saque de fondo, que va a servir la gente del conjunto del Manta.
1: Mire, no es que es tan mal lo que está tratando de proponer Emelec en estos segundos 45 minutos, pero desde el primer tiempo, todos los centros que han enviado Emelec no han sido
2: terribles.
1: No han sido terribles. No han tenido peligrosidad alguna.
2: Terribles los centros. O sea, hay centros y centros, pues. Hay centros que van al corazón del área. Está el centro de la muerte. Y siempre hay un defensor que la puede ganar. Pero para que entiendan nuestros queridos oyentes de la CRS satelital, todos los centros han sido desviados. Muy mal. Será el terreno de juego, la falta de puntería. Se viene el Manta por la banda izquierda. Y se la echó a correr. Pero se quiso ir corriendo, no sé hasta dónde, el jugador Chalá. Y se va al fondo. para que reinicie el fútbol del conjunto millonario.
1: Informa CRS Satelital, ya 5 minutos de esta segunda parte, 0 para el Manta, 0 para Emelec, de 6 a 8 de la mañana, CR Noticias, primera emisión. ¿Listo? ¿Ya?
2: Muy
1: ahora
2: bien.
1: Sí, ya ahora sí vio.
2: ¿Están todos contentos o están enojados?
1: No, contentos.
2: Quedaron con gusto a poco,
1: no
2: parece.
1: No se preocupe que para el jueves podemos hacer la
2: repe. Ah, sí, usted va a invitar. Muy bien.
1: No, todos.
2: Ah, ya. Ok, muy
1: allá
2: bien.
1: Allá el señor se va a encargar de eso.
2: Muy bien, ojalá. Como dice la canción de Silvio Rodríguez, ojalá que las hojas no den gritos que caigan en la espalda.
1: O sea, usted anda profético. O sea, primero abrázame muy fuerte de Juan Gabriel, ¿y ahora?
2: ¿Cuándo yo dije eso?
1: Ya. Es que se abrazan ahí en
2: el radio. Oye, ¿usted no ha escuchado canciones de... No, nunca ha cantado, no, nunca ha disfrutado de la vida, parece.
1: No, a mí me encanta escuchar, por ejemplo...
2: El otro día fue un evento...
1: Las canciones de Juan Gabriel, oiga, me parecen estupendas.
2: El otro día fue un evento de tango, donde el señor Douglas... No es Cedeño, no me acuerdo del apellido de Don Douglas, ahí en Los Ceibos se pone a bailar tango todos los jueves y recordaba a mi abuelo cuando escuchaba los tangos, las canciones de Gardel.
1: Escuche,
2: y otras grandes canciones.
1: En CRT Digital tuvimos a doña Carmen Rivas.
2: Muy bien.
1: La voz noble del tango.
2: Oiga, sería bonito que en la noche programen un poquito de tango aquí en la CR.
0: O aquellos videos bonitos.
2: Claro, por ejemplo.
0: Programas antiguos.
2: Ese el mundo fue y será una porquería.
1: Oiga, doña Carmen Rivas.
2: Ajá.
1: Ella era la mamá de Rey La Pantera.
2: Ah, muy bien.
1: Estuvo aquí, cantó aquí.
2: Ajá.
1: Hizo programas estupendos en la noche de los sábados. Espectacular.
2: O el otro clásico de Carlos Gardel es Volver con la frente marchita.
1: Esa la vi en una película que pasaba, creo que RTS en esa época pasaba películas de tango.
2: Y el Tindangulo busca bailar tango ahí con el jugador Segura, pero se soltaron. Entonces el tango es agarraditos, no pegaditos. Es un baile muy sensual, pero de lejitos nomás, no es como el reggaetón que ya... Toda la patanada. Señoras, como la salsa choque que le gustan a los muchachos que están jugando. Se viene Luka Klimovic por el centro y es derribado por el jugador. Era Darwin Quintero. Insiste Melec, lo bajaron a Romario. Avanza Juan Pablo Ruiz por la banda derecha. La retrocede la pelotita. Don Fernando Cuello, ¿qué podemos decir de estos primeros 6 minutos de juego?
0: A ver, contestando a tu pregunta, tú decías por qué salen los centros desviados. Ya, es porque no hay trabajo, ha habido poco trabajo para poder hacerlo jugar como equipo al Emelec. Funciona de forma individual, sí, pero no hay el trabajo necesario para poderlo hacer funcionar como equipo, como juego de conjunto. Y por eso es que se ven esos desbalances de los centros mal ejecutados, los pases para poder habilitar mal,
1: hechos. Pero perdóname, son jugadores ya de primera categoría que tienen que centrar de manera muy buena. Perdóname.
0: Sí, eso es verdad, Javier. Pero cuando tu equipo no funciona como equipo para jugar en conjunto, no podemos pedirle mucho, no se le puede exigir mucho a un equipo que comenzó mal, que lo están tratando de enderezar con el camino y todavía no suelta las amarras como debe de ser.
2: Es como un
0: niño cuando recién aprende a caminar que se va dando tropezones.
2: Recién Gonzalo Napoli pareció un niño dándose tropezones. Él agarra la pelota y cuando tiene que tocar, retrocede. Es algo increíble. El centro de Napoli a las manos del golero Zambrano.
1: Pizzini fue que curó.
2: Pizzini, correcto. Ya tiene Zambrano,
0: eso es lo que yo logro, lo he palpado de este Emelec.
2: Se viene Cuero, recupera Emelec ahora con Guerrico y se hace camino de andar. Se va el saque lateral y lo va a servir Emelec. La retrocede para Napoli, sí, era Napoli, la tiene Pizzini para Napoli. Napoli para atrás, sí señor, claro, ¿cómo no le vas a tocar para adelante, Napoli? Me hace quedar mal. La tiene León mete el pase profundo arriba de la lucha, Klimovic, la bajó mal Klimovic, se le fue, era Juan Pablo Ruiz, se le fue la pelotita, saque de fondo, que va a servir el Manta.
1: No entiendo a este Emelec. O sea, lo de Cristian Azulti puede ser que tenga suerte, que tenga prioridad y todo, pero hasta el momento no le veo nada de cambio bueno en Embelec.
2: Pero veo
1: casi lo mismo de Vicente Sánchez.
2: Metiendo la cuchara, yo creo que también es un tema de jugadores. Un tipo que no puede bajar la pelota. Un tipo que juega de volante, que se supone que debe ser volante creativo. Que cada vez que tenga la pelota la retroceda, eso no es aporte. Tú tienes que buscar, siempre mirar al frente, no para atrás. Y eso realmente evita que Melec tenga un jugador referencial en el medio campo, que tenga una aduana.
1: Pero
2: Melec no tiene esa aduana. ¡Ay, ay, ay! Que caíste feo. Cayó horrible. Era el número 45 del conjunto del Manta. Cuero, ya se recupera. La tiene Jiménez. Jiménez la abre para el recién ingresado Valencia. Valencia, remate de Alman. Y la pelota se va al tiro de esquina que favorece al conjunto manavita. Era el
1: sexto del partido, ya los 10 minutos de esta segunda parte. El marcador 0 para Emelec, 0 para el Manta. 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
2: No quiero ser pájaro de mal agüero, pero cada vez que recibe el team, aparece solo. Aparece solo siempre.
0: La gran diferencia es que la única diferencia es que el team está falto de puntería. Pero el rato que encuentre una o le salga una.
2: La va a centrar Valencia. Pelota aérea. Y se cuelga la pelota Pedro Ortiz. Va a seguir jugando Ortiz y corra. Se viene Guerrico. ¿Qué hace Guerrico ahí como delantero centro? La pelea Guerrico. Lo va a ir a presionar Juan Pablo Ruiz. Insiste Melec que quiere adelantar líneas. Recupera el Manta. Y se viene el conjunto manavita. Se le fue larga a Justin Alban. La tiene Pedro Ortiz. Ortiz se la cambia a Pizzini. Pizzini hace la pausa. La toca para el jugador Griffith. Griffith, sáqueme eso. No me deja ver. Sáqueme eso que no deja ver. La tiene segura. Segura la abre para Luis Fernando León. León la va a abrir. Quiere seguir jugando. Y la abre para Guerrico. Guerrico la entrega pésimo. Y la pelota queda dando botecitos. Y la recupera el Manta en el centro. Y se viene por la banda derecha. Es el jugador del conjunto Alman. Se viene Alman. El team Valencia remataba. Daba en un jugador de Melec. Y finalmente el jugador nazareno remata.
0: Mira,
2: desviado. ¡Qué mala salida de Guerrico, Fernando!
0: Sí, pésima la salida de Guerrico. Y todo lo que complicó, toda la jugada peligrosa que complicó del Manta. Suerte, el Manta no estuvo en su tarde, porque podía haber anotado. Suerte, no estuvo el Manta en su tarde. Ahora, otra cosa también. En la anterior jugada tú preguntabas por qué Guerrico sale de delantero, porque Melec no tiene delantero. El llamado a ser el delantero en ese momento que Guerrico corrió la pelota solo
2: era
0: Klimovic. ¿Dónde estaba Klimovic?
2: Bueno, y se viene un poco de talento y se viene un poco de fortaleza en el medio campo. Cuénteme, señor Farah, ¿quiénes están listos para ingresar en el Melec?
1: Fragoso,
2: y el otro me parece que es la máquina. La tiene el conjunto millonario con Juan Pablo Ruiz. Y ahora Pizzini a correr. Lo bajaron a Ruiz, tiro libre.
1: Sí,
2: y el señor Dai se dice, juegue nomás. La rechaza Cuero. Pelotazo largo a correr Alman. Alman hace la pausa, la va a retroceder. Le van dos jugadores de Melec y la recuperaban entre los dos, entre Segura y Guerrico. Y
1: van
2: sí, señor,
1: cambios.
2: Se viene la variante.
1: Se va el 8. Y entra el 16.
2: Muy se va bien.
1: Napoli, entra el Sergio la máquina Quintero. Y se va Pizzini. E ingresa Fragoso con el 15. Y usted no se cambie. Siga con CRE Satelital.
2: ¿Le gustan los cambios, señor Cuello?
0: Mira, es posición por posición. El jugador Gonzalo Napoli, poco aporte por un máquina Quintero que va a entrar a romper en el medio campo. Y Fragoso que entrará por Franco Pizzini, porque Fragoso es el que tiene un poco más de creatividad de ser volante de armado.
2: Muy bien.
0: Y tiene mejor precisión para ponerte un pase.
2: Y si querías ganar este partido, ¿por qué no arrancaste con Fragoso de entrada? Pregunto yo.
1: ¿Ves que estaba lesionado?
2: Sí, pero ya lo puso. Entonces ya esas son las cosas que yo no entiendo de los técnicos, que cuando tienes un jugador entre algodones, o lo pones o no lo pones.
1: Esa es la realidad. Hay que ver la lesión que tiene y se puede complicar.
2: Pero si ahora lo pones, también se puede complicar. Es lo mismo.
0: Javier, es lo mismo. Lo que pasa es que ahí estoy viendo de que...
2: Ahí viene el pase de Fragoso y se cruzó. Fenomenal. El central del Delfín era Dagner Quintero. Y hay un saque lateral que va a ejecutar el cuadro del Manta.
1: 15 minutos ya de esta segunda parte. El marcador aquí en Manta, 0 para el Manta, 0 para Emelec. 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
2: Pelota de Guerrico, la mete a correr a Fragoso. No puede Fragoso, insiste el conjunto manavita, es derribado y el juego ahí se dice tiro libre. Lo bajaron a Jiménez, que se lamenta y se queda un rato tendido a tomar un poquito de aire, o le habrá dolido la patadita que le dio ahí el jugador de Medec, era Griffith Fernando.
0: Mira, yo creo que si le ha dolido, va a querer, porque quemar tiempo es muy pronto para quemar tiempo, para querer ganar minutos. Y hay que decir otra cosa, el equipo del tú decías, ¿por qué no se lo mete a Fragoso tarde? Porque el señor Nasuti, un técnico que sabe del talento de Fragoso, te lo mete de entrada.
2: Muy bien.
0: El señor Nasuti todavía no es técnico para mí consolidado. Él está cogiendo un interinato y Nasuti es la apuesta de a ver qué sale.
2: Sí, señor. Hay un saque lateral. Quieren cuidar a los muchachos. El lateral que lo sirve Mina arriba, rechaza León. Y les digo una cosa, después de esto, ya tiene Mina. Va a seguir jugando Mina por el centro. Lo va a poner a correr a Fragoso. Se enredó. Recupera rápidamente la gente del Manta por intermedio de Nazareno. Nazareno con Valencia. Valencia con Nazareno. Nazareno retrocede por Quintero. Quintero la abre ahora nuevamente para Michael Valencia. Entró bien este 8. Se viene Valencia. Viene el centro arriba. Se zambulle Romario Caicedo y se cae Loaiza. Levántese, levántese, señor Loaiza, que sigue la pelota. Sigue el juego y lo bajaron a alguien de Medec. Y ahí sí, el juez dice tiro libre.
0: Fue entrada sin pelota. Y ahí debe ser chequeada la entrada. Debe ser chequeada por lo menos amarilla.
2: Mascarelli lo va a decir. No, profe, si yo no dice nada.
1: No, pero fue mejor la caída de Loaiza.
2: Sí. Hay tiro libre que va a ejecutar el cuadro millonario. Les digo una cosa, más allá que Luis Fernando León es un jugador que te da garantías en el fondo.
0: Y él es el que salvó la jugada.
2: Insistir con una línea de centrales, Segura y León, son dos centrales que te ayudan a recuperar balones. Pero en el fútbol moderno también necesitas un central que salga con la pelota limpia.
1: O sea, que ¿tú le querés inculcar la línea de 5 otra vez también?
2: No, me refiero, por ejemplo, a mí no me convence de Guizamón, pero sí hay algo que yo destaco de Guizamón, que tiene un juego limpio saliendo desde el fondo.
0: Eso sí es verdad.
2: Entonces hay mucho pelotazo, veo, de los centrales. Viene el centro de Ruiz, arriba el cabezazo de León, la pelota dando botecito, la tiene Lucas, le pegó el jugador Segura, y Segura dice, mano, profe, y Duay se dice, no señor, tiene las manos atrás. ¿Qué dice el señor Fernando Cuello de todo esto?
0: Que tiene que ser chequeada la imagen. Ahí vamos a ver la repetición.
1: ¿Es bien? No.
0: Tiene
1: las manos atrás. Ahí va.
0: Ahí están las manos atrás. Están. No, ni la toca, ni pega.
2: No es ni mano. No es penal, ni penalito, ni nada.
0: No es nada.
2: Y ahí lanzamiento que debe ejecutar y se abraza la máquina. Se abraza con Nazareno, se abrazan todos. No es fin de año, señores. Tiro de esquina que le va a servir el conjunto millonario con Juan Pablo Ruiz. La boca del pozo está atrás del arco de Zambrano, alentando el bombillo, gritando, ¡vamos, Emelec! Viene el centro, arriba y en las manos del golero Zambrano, que va a seguir jugando rápido. y Angel Domina le pega un empujoncito y Zambrano se queda
0: acostado.
2: Contando 10, 20, 30 segundos. ¿Y el juez cobra falta?
0: Sí, cobra la falta.
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1: Le cuento, señor, 20. ¡Epa! Ay, 20 ay, minutos ay, ya de esta ahí, segunda parte del marcador, se lo cuento yo, 0 el Manta, 0 el Melec.
2: A ver, ahí había, ¿qué vio usted? Uy, hay un agarrón ahí.
0: Hay un agarrón. Y el señor, bien, gracias. Señor.
2: Dice, juegue nomás.
1: Mario Romero está en el VAR y tiene que ir a hacer el VAR en un partido de Copa Sudamericana.
2: Profe, aquí hay una infracción. Juegue, dice Loaiza nomás. Profe, hay un posible penal del VAR. Juegue nomás, dice Loaiza. La tiene el conjunto Manavita, que quiere ganar esta tarde noche en el Jocay. Pero ahí está Luis Fernando León defendiendo el cuadro millonario.
1: En el Barça se despidió Robert Lewandowski el día de hoy.
2: ¿Se despidió para siempre?
1: Sí, ya.
2: ¿Se retira del fútbol?
1: No, creo que va a seguir, pero en otro plantel.
2: Robert Lewandowski. Polonia sí está, no está en la Copa, ¿no?
0: Polonia.
2: Creo que no clasificaron. Hay tantos equipos que nos disculpen los queridos oyentes, que la verdad que uno se olvida de estas potencias que están y las que no están, y tampoco la memoria nos ayuda.
0: No clasificó,
2: es
0: perdió
2: correcto.
0: 3-2 frente a Suecia en la final de los playoffs.
2: ¿Cuántos jugadores polacos se pierden esta Copa del
0: Pero
2: Mundo?
0: Pero ¿sabes qué? Lewandowski tuvo problemas con el último técnico de Polonia.
2: Sí, señor.
0: Y por eso es que no quiso seguir.
2: Uno de los mejores delanteros de los últimos 10 años.
0: Sí.
2: Defendiendo la camiseta del Bayern Múnich, defendiendo la camiseta del Barça después, pero realmente con el Bayern fue un verdadero titán, tremendo goleador, Robert Lewandowski.
0: ¿Qué equipo tenía el Bayern? Pues también estaba ahí.
2: Él estuvo con Arjen Robben.
0: O el uno Arjen Robben, el otro era cara cortada,
2: Y otro holandés, pues, ¿no?
0: El francés.
2: Ah, ya me voy a acordar. Ribery.
0: Fran Ribery, claro, porque a la cortada le decía.
1: Sí, gran jugador Ribery.
2: Otro gran jugador. Bueno, Francia ha sacado la cantidad de jugadores impresionantes, ¿no? Lo que pasa es que no tiene tanta prensa como los argentinos, ¿no? Pero nombrar a los Zidane, a los Platini, a los Ribery, a los Mbappé.
0: Mira algo que ya termina este mundial.
2: ¡Cuidado, se viene el Manta! ¡Ahí viene el cruce! ¡Y se lanzó como Superman! ¡Se lanzó como Superman Pedro Ortiz! ¡Soberbio ahí el golero Pedro Ortiz! ¡Si quiere despertar Emelec! ¡La tiene Fragoso, lo bajaron a Fragoso! ¡Cuéntenle usted, Fernando Cuello!
0: Efectivamente, Superman Ortiz, porque se le venían con todo. Y supo lanzarse con... Y... ahogar el grito del gol del Manta.
2: Se zambulló muy bien Pedro Ortiz, esa es la realidad. Insiste Medec, la tiene Luis Fernando León. León es puro pelotazo, León. Si te das cuenta, Leguizamón al menos te mete un pase filtrado. Esas son las cosas que a veces uno no sabe y por eso hay que ser técnico, ¿no? ¿Qué prefieres? ¿Tener a dos centrales que te la ganen todas, en los mano a mano, que tengan buenos retrocesos? ¿O prefieres un delantero, un central que, o prefieres un central que realmente te ayude a seguir jugando? Cambio
1: se va Josué Chalá.
2: Muy
1: ingresa
2: bien.
1: Ahí sí, Giancarlo Blanco con el 9.
2: Giancarlo Blanco con el 9. Yo ya dije. Lo tengo en la banca, pero no me hacían caso.
0: Ya,
2: Giancarlo Blanco, que estuvo la temporada pasada en técnico universitario, ¿no?
1: Sí. Fernando, sí. Lo que pasa es que eso lo mandó el propio Manta. ¿Ya? Yo te estaba leyendo la alineación que mandó el regresado.
2: No, está bien. Oye, ¿qué sale en ese video? El señor entrevistando a Segundo Castillo.
1: Usted mismo.
2: Ah, muy bien. Ya la subió el señor Pizarro. Pensé que era la reiteración. Qué atajado Ortiz, Fernando, ¿no?
0: Sí, atajadón de Ortiz, es la atajada del partido. Para mí es la atajada del partido.
1: ¿Usted cree que esto es verdad?
2: No sé, usted anda pensando en cualquier otra cosa. Se viene Fragoso por la banda izquierda, a ver quién mete a este chico. Y se cruzó muy bien, soberbio, el central del conjunto de Manta.
0: Luis, te digo algo, cuando Emelec no juega el pelotazo y deciden tocar a ras del piso y jugar en conjunto a ras del piso a un solo toque y moviendo la pelota como debe de ser, todo el equipo se la pone difícil.
2: Señoras y señores, viene el córner ejecutado por Guerrico, balón al corazón del área, a las manos del golero Zambrano. ¿Qué pasó ahí? Le reclaman a la máquina, no se toquen, a ver muchachos, yo estoy viendo todo. Y el Fernando León dice, profe, no complique el partido, profe. Ya me quedó eso del profe. Los jugadores, siempre el árbitro dicen profe. Muy bien, muy respetuoso siempre. Viene el centro arriba, otro córner. La bajaba y agárrate que se te viene el Manta. Agárrate que se te viene el Manta por intermedio de Nazareno. Corre Nazareno, la marca de Fragoso. Insiste Nazareno. Va a marcar de Fragoso, se va a tocar con Jiménez. La tiene Jiménez. Jiménez la abre por el centro. ¿Para quién? Para por la banda derecha. Va a correr Cuero. Se viene Cuero. Levanta la cabeza, el corazón del área, el centro, cabezazo. Se llevaba muy bien el jugador Alman y la pelota se va al fondo y saque de fondo que va a servir el conjunto millonario. Insisto, todos los centros los ha ganado la gente del Manta, pero no han estado finos, a diferencia de que todos los centros que ha ejecutado el Medec han sido malos, Fernando.
0: 26. Efectivamente, pero que no puedes, mira, hay una lógica. Cuando tienes centrales que llegan a todo, cuando tienes un arquero que por la vía aérea llega a todo, no le puedes lanzarle un centro como darle un caramelo a un niño.
2: Solo para ilusionar, Javier, si gana el Medec, ¿en qué posición llega? Si gana el Manta, ¿en qué posición queda? Dame y si momento. Empatan, dame ahí momento. Me cuenta. Bueno, por lo pronto la tiene Fragoso. Vamos a ver qué inventa Fragoso. La toca con Angelo Mina. Le pegó, fue trabado por un jugador del Manta. Que la lucha es Dagner Quintero. Quintero, y ahí la pelea Alman. La lucha Alman. Insiste ahora el jugador Blanco a correr. La baja Alman. La retrocede para Blanco. Blanco ahora con Valencia. Entró bien Michael Valencia. La tiene el jugador Blanco. Blanco que quiere armar, quiere generar fútbol en su equipo. La abre por la banda izquierda para que avance Mina. Mina se la pausa, dice, ¿a quién se la toco? Mejor la retrocedo. No, lo tengo a Nazareno. Ahí la tiene Nazareno. Nazareno la abre rápidamente por la banda derecha para que avance Mina. Se viene Cuero, perdón. Cuero en el área, lo van a bajar. ¡Ay! Yo juraba que le dejaba la piernita y le pitaban penal. Pero la máquina Quintero alcanzó a pinchar esa pelotita y me parece que hay octavo tiro de esquina.
1: Emelec al momento está en 13.º lugar con 16-6 y Manta último con 9-11. Si gana el Manta se queda ahí mismo con 12 puntos y Emelec se quedaría con 16 en el mismo puesto.
2: ¿Y si gana Emelec?
1: Haría 19 y subiría al puesto 9.
2: Bueno,
1: hasta mañana que juega Guayaquil City.
2: Si es que gana, quedaría 9. Al menos saldrías un poco de esa posición fea que está. Viene el centro de Michael Valencia. Expectativa en la gente manavita. Viene el centro. Pelota que se cruza por todos lados y la revienta Fragoso a nadie. Y no es momento de repente de mover la presencia de Luka Klimovic, que hace rato que no lo veo.
1: ¿Y por quién?
2: Podría ser Gonzaga.
1: ¿Gonzaga es delantero?
2: Sí, señor.
1: Matías Carabalí es volante. Viteri
2: es jugador lateral, el otro de extremo.
1: Diablo Herrera, extremo.
2: Volante también.
1: ¿Y Rafael Narváez?
2: A él no lo he visto.
1: Bueno.
2: O sea, no lo llamó a Neris, por ejemplo, ¿no?
1: No, está lesionado.
2: Ah, está lesionado. Bueno. No, tampoco es que ayuda mucho. Señoras y señores, ya entramos a los últimos. Estamos entrando a los últimos 15 minutos. Cuénteme.
1: 29 minutos.
2: Por eso, los últimos 15, decía. Y este partido realmente, si no fuera porque nosotros tratamos de alegrar esta jornada dominguera, estaríamos ya durmiendo en la casa, seguramente. seguramente estaríamos durmiendo en la casa. ¿Quién está durmiendo en la casa hoy domingo a esta hora?
0: No es la hora boba.
2: ¿No es la hora boba? No. Bueno, mañana tenemos hora boba. La pelota la tiene el conjunto millonario. Usted nunca habla de la hora boba en las transmisiones. ¿Sí? Uno está hablando. ¿La ha mencionado la hora boba el día de hoy?
1: Sí, señor, la mencioné.
2: A ver, menciónela.
1: En el próximo, hay tiempo de juego, informa CR Satelital, 30 minutos ya de esta primera, de esta segunda parte. 0 para el Manta, 0 para Emelec. No se olvide, 15 a 16 horas. Mundo Mundi Deportes junto a la hora boba.
2: Ah, ya.
1: Oiga, Robert Lewandowski en 191 partidos, 119 goles.
2: Correcto.
1: Luis Suárez, el uruguayo, en 283 partidos, 195. Y Samuel Eto'o en 199 partidos, 130 goles.
2: Haga la comparación, Lewandowski versus Suárez. ¿Con cuál se queda? Después de esto, se viene Ruiz por la banda izquierda. Insiste Ruiz, levanta el centro atrás. ¡Buena jugada! La lanzó Angelo Mina allá arriba, donde están cantando los hinchas de Emelec. Fernando Cuello.
0: Gran jugada de Ruiz Gómez, gran jugada. De un olvidado Ruiz Gómez que está diciendo presente, aquí estoy. No, aquí estoy, existo, pónganme. Centro pasado y lamentablemente no se la pueden. La manda fuera del estadio.
2: Los profesores de formativas en esas jugadas te decían: cuerpo adelante y pégale con el empeine. No le pegó ni con el empeine.
0: Le pegó con el borde externo.
2: Sí, no le pegó ni con el empeine ni cuerpo adelante. Siempre frente al arco hay que poner el cuerpo adelante y pegarle con el empeine un bazucazo. Esa pelota seguramente va al arco y el arquero no va a llegar. Si no, pregúntele a los Lewandowski, a los Suárez, que justamente estábamos mencionando. ¿Con cuál se queda?
0: Con Suárez.
2: Con Suárez, Suárez. Usted, Suárez.
1: Oiga, rapidito, el equipo de Paranaense ha enfrentado con Flamengo 1-1. Gonzalito Plata parece que está lesionado.
2: Oiga, yo me quedo con Lewandowski.
0: ¿Sabes qué era la potencia de Lewandowski? Que Lewandowski cuando venía de atrás era una locomotora.
2: Lewandowski te hacía goles de cabeza, te hacía goles con el pie, te hacía goles con todo.
1: Como nunca, Colo Colo ha ganado 6-2 a Ñublense.
2: Como nunca se va puntero, dice.
1: Como nunca.
2: Como pues, nunca.
1: Nunca vi ganar 6-2.
2: Oiga, ¿cómo quedó la Católica ayer con Limache?
1: Ganó 2-0.
2: Ganó 2-0.
1: Colo Colo está en primer lugar con 27, Huachipato 22, Limache 21, Católica 20, Coquimbo 19. O'Higgins dice no.
2: Y con esto se paraliza el fútbol chileno. Yo no entiendo por qué lo van a paralizar si Chile no está en el Mundial. En todo caso, eso quedará para los dirigentes. Para ver el Mundial.
0: Te cuento que hay algo, Juan Luis, que hay muchos países que paralizan sus campeonatos para ver el Mundial.
2: Bueno, ¿qué le diré?
0: No quiere que paralicen.
2: No, el presidente de NFP... realmente ha sido un desastre.
1: Y el presidente de Liga ha indicado de que esperan que no se vaya a jugar durante el Mundial la Copa Ecuador.
2: ¿Y por qué no?
1: Porque está desarmado Liga.
2: Muy bien.
1: Bueno. Porque los otros equipos también están desarmados y por eso es que no debería jugarse la Copa.
2: Como cantaba el señor Rubén Blades, decisiones.
1: ¿Pero usted no cree que sería mejor que jueguen?
2: Yo también pienso que jueguen.
0: ¡Claro!
2: ¿Cuántos jugadores manda Liga a la selección?
0: Eso es lo que... Conociendo la convocatoria, vamos a ver cuánto...
1: ¿Usted conoce la convocatoria del 55?
0: Y dice que ya lo ha dado la FIFA.
2: Eso debería ya planificarse porque permite a los clubes que mandan seleccionados a programarse y decir, no podemos si podemos.
1: Pero ahí están jugadores juveniles y pueden jugar con ellos también.
2: Pero por eso digo, los técnicos dicen, podemos, no podemos.
1: De Barcelona no hay.
2: Hay un saque lateral entrando a los últimos 10 minutos.
1: Va a haber cambio en Manta.
2: Esto es como un córner con la mano arriba. La rechaza Guerrico. Y se va nuevamente la pelota el tiro de esquina.
1: Noveno del partido y me parece que va a ingresar Dani Cabezas como el 7.
2: Y este partido realmente, hace rato no había un partido tan malo. Y bueno, los resultados lo avalan, ¿no? De ambos equipos.
0: Sabes que lo avala por lo hecho. Pero en estos últimos minutos lo vi mejor a Club Sport Emelec.
2: Viene el centro, la rechaza la gente millonaria. Siga, Fernando.
0: lo vi mucho mejor al equipo de MLE atacando, pero lamentablemente, ¿cuál es el problema? Que desperdician mucho en centros, en pelotazos sin sentido, que son ganados por los defensas.
2: Mira dónde anda Luka Kimovic. Luka Kimovic prácticamente como un defensor. Habrá sido orden de Nasuti y baja a defender. Yo la verdad no entiendo.
4: Y te quedas sin delantero.
2: Está Klimovic prácticamente en el área de Medellín defendiendo una pelota.
1: A ver, va a haber el cambio. Se va el 17.
2: El Tien Angulo
1: ingresa el número 27 del jugador.
2: Troya. Sí.
1: Jefferson Troya.
2: Ojalá no haga una guerra. Ojalá no sea un troyano.
1: 27 o 23 tiene,
2: 27, ¿no? Sí. Ojalá no sea un troyano. Ojalá no le den el talón de aquí y le sale Medec en estos últimos minutos. Bueno. Difícil momento que vive el Medec en el campeonato. ¿No es un buen resultado o les parece que es un buen resultado para el inicio del proceso Nasuti?
0: No es un buen resultado. Debió haber buscado el triunfo. Jugar así, terminando un partido metido en su propia área, no es un buen resultado, no es un buen inicio.
2: El rostro de Pizzini lo dice, ¿no? No está muy satisfecho con lo mostrado.
0: Y a la larga,
2: cuidado que se viene el Manta, le pegó mal. Le pegó totalmente desviado el jugador Michael Valencia.
0: Bien para Emelec, porque donde le pegaba bien hasta luego. Ahora, hay que decir otra cosa, Juan Luis. Emelec, Pizzini se da cuenta que esto no es solo de técnico. Esto es solo de jugadores. Y ellos se dan cuenta que con esta alineación a Emelec no se lo ve bien. Emelec no se lo ve bien, se lo ve entregando mala pelota. No sé si con Jiménez se buscaba jugar algo. Por eso digo, yo no era partidario de cortar el proceso del técnico Jiménez, no era partidario de cortarlo
2: Sánchez.
0: Del técnico Sánchez.
2: ¿Tú lo mantenías a Vicente Sánchez?
1: Era insostenible, Fernando.
0: Hasta ver que...
2: No,
1: mira, Fernando, es que puede decir que hay tres triunfos, uno ante Liga, un independiente y el otro fue ante técnico, pero no, Emelec, ya es insostenible.
2: O sea, Emelec lo que muestra es heredado de Sánchez. Esto no es culpa. Después de esto se viene el conjunto con Jiménez, ataca el Manta, cuidado, el Manta se da sorpresa aquí en el Jocay, arriba va Pedro Ortiz, se queda con la pelota. Yo sinceramente, Emelec lo armó el señor Vicente Sánchez con los directivos. Entonces es parte de cuidado. Después de esto se viene Fragoso con la pelota, lo bajaron, dice juegue nomás. ¿Y por qué no paró? ¿Por qué no paró la jugada? Sí, señor,
0: debió haber parado.
2: Y atacaba el Emelec y lo derribaron y le cae la pelota larga Mina, tenía que haber frenado la jugada y cobrar el tiro libre.
1: Perdóneme, pero el equipo de este año fue armado por la dirigencia que estaba buscando la presidencia de Emelec.
2: Y el señor Vicente Sánchez
1: no,
2: dijo...
1: No, pero si todavía no...
0: Él llegó después.
2: Pero según dicen que Vicente Sánchez se dirigió a los jugadores, pues.
0: No todos los jugadores.
1: No todos, porque acuérdense usted que cuando estaban en la búsqueda de la directiva, algunos jugadores ya estaban llegando.
0: Ya llegaron.
2: Valencia con Alman, la rechaza Guerrico y se viene Medec a la contra, apostando a la contra. ¿Y qué quiere la camiseta de Angelo Mina? ¿Qué te pasa? Va la máquina Quintero, le tira toda la carrocería a Nazareno. Se le iba Angelo Mina y se gana la tarjeta amarilla el jugador del Manta. Bueno, todo se vale en el fútbol.
0: Oye,
2: ¿Tú
0: crees que si le hubiera lanzado la carrocería? ¿Tú crees que si le hubiera lanzado la carrocería el jugador Máquina Quintero, se estaría con ese dolorcito leve? Máquina Quintero lo tienes que sacar, ya está en ambulancia el pobre muchacho del mar.
1: Obvio.
2: A ver, ingresó ayer en Emelec, el número 24.
1: Ingresó Andrés Viteri.
2: Este juega por la izquierda. Me imagino que salió a Griffin.
1: Viste, Belé, usted no se cambie, siga con CRE satelital.
2: A la horita que hace el cambio, ¿no?
1: El minuto ya 84 partido, 39 el segundo tiempo.
2: Muy bien. Me imagino que Nazareno quiere que revisen el VAR por si acaso la máquina Quintero le fue dando un cariñito.
0: Pues que le da
2: pero un muy deleal.
0: Lo
2: deja
0: como estampado el camiseta.
2: Es una falta táctica la que cometió Nazareno porque se le iba Angelo Mina. Señoras y señores, se vienen los últimos 5 minutos. Y vamos a ver qué pasa. Dice, tú no te metas conmigo porque no sabes con quién te metes. Ya tiene Juan Pablo Ruiz Gómez y le hicieron jugar los 90 minutos. Y me atrevería a decir después de esto, el centro de Guerrico, arriba, le alcanza a cabecear un central del Manta. Y ahí,
1: tiro de esquina.
2: ¿Y qué pasó? ¿Qué dice Loaiza? ¿Qué le dice Klimovic? Hay córner. Bueno,
1: le soy sincero, yo no tengo jugador del partido.
2: Yo lo pongo a Juan Pablo Ruiz.
0: ¿Sabes a quién lo pongo? El lunes Juan Pablo Ruiz y mención especial a Fragoso.
2: Pero Fragoso entró recién.
0: Pero si tú lo pero le dio el cambio, pues.
2: Viene el centro de Guerrico. Amigos míos, los últimos suspiros de Bombillo. Viene el centro, arriba. ¿Quién va? Cabezazo de la máquina. Y la rechaza el jugador Mascarelli. Insiste, me deja ahora. La perdió. Era Viteri, la tiene Viteri, la lucha, quiere jugar rápido este chico, recién entonces, ingresado.
1: Entonces, si ponemos así, yo lo pongo a Michael Valencia, que le cambió la cara totalmente en el segundo tiempo al Manta.
2: No, por la regularidad del partido me quedo con Ruiz, defiendan ustedes. El lateral lo sirve Romario Caicedo, arriba la buscaba Luka Klimovic, la rechaza Alman, insiste medio en los últimos minutos aquí en el Estadio Hokkai y la revienta, no, quiere seguir jugando. La gente del Manta con Nazareno, Mascarelli la revienta, ahora pelota que cae en Juan Pablo Ruiz que está en el fondo ayudando y se la lanza a Pedro Ortiz. Al otro lado lo hace correr a don Pedro, cuidado, la rechaza Pedro Ortiz, apurado, la tiene la máquina Quintero, Quintero la toca con Viteri, Viteri con Luis Fernando León, y allá va Romario Caicedo con Viteri, lo marcan a Viteri, responde el Manta de ataque, no hay nadie, y se va a salir del área Pedro Ortiz, la revienta Pedro Ortiz. Y la pelota
1: 42
2: en el círculo central para que la baje Juan Pablo Ruiz. Y hay infracción y le van a mostrar tarjeta, si no me equivoco. No, dice juegue nomás, pero hay tiro libre. Y yo justifico lo de Ruiz porque durante todo el partido ha sido el jugador más
0: punzante.
2: Más punzante, el que más la buscó. En los dos equipos, ¿ah? En los dos equipos, creo que. Y me parece que tuvo una oportunidad de gol en los primeros minutos.
0: Sí, tuvo una oportunidad de gol y tuvo esa asistencia que no la pudieron convertir.
2: Angelo Mina.
1: 42 con 30 y creo que harán, déjeme ver, 5 minutos de recuperación.
2: Mascarelli, el centro del corazón del área, la buscaba, la luchaba Alman, insiste Michael Valencia, insiste el jugador del Manta, viene el centro, cuidado, se le cuela Ortiz. Pero la pelota se va al fondo. Saque de fondo que va a jugar Emelec. Ya no queda nada. Los suspiros de este partido.
1: 43.
2: Partido sin mayores emociones. Por ahí algunita nada más. Pero sin mayores emociones. Que nos quedan debiendo. Dos equipos que están luchando en la parte baja de esta liga Ecuavet. Fernando León, la buscaba Juan Pablo Ruiz, la baja Blanco, la pelea Ángel Domina, y la lucha Juan Pablo Ruiz, están todas ayuda a marcar, ayuda a generar. Lo mejorcito de Medellín lo tuvieron, ¿cuántos partidos? Como 13 partidos en la banca, a veces ni considerado.
1: Fernando,
0: dígame.
1: Y Emelec marcará siguiente fecha y el Manta tendrá que ir a visitar a papá Aucas.
2: Lo bajaron a Fragoso, el juez dice juegue nomás.
1: Tiro libre.
2: Mira. Y se agarran los eléctricos, se agarra la ilusión del cuadro millonario por conseguir la victoria agónica. Ya lo ha hecho los últimos partidos.
1: Aucas Manta, creo que feriado el 25. El día 25 de feriado.
2: Muy bien. Este ha sido el partido de goles en los últimos minutos, esta jornada, ¿no? El error garrafal del central de técnico universitario en el partido con Liga.
0: Y te digo,
2: y Barcelona
0: algo,
2: también en los últimos minutos se encontró con los goles, ¿no?
0: La gran pregunta del millón. Hay en Emelé alguien que le pegue bien a la pelota de media distancia.
2: Juan Pablo Ruiz es uno.
0: Yeah.
2: Está Luis Fernando León, no. Está Ruiz y Guerrico. Le va a pegar Ruiz. Se desespera Zambrano. Cuidado, la manda Ruiz adentro. Y se convierte en la figura máxima de este partido. Está Juan Pablo Ruiz. Se aferra los hinchas eléctricos en ilusión. Último minuto, Ruiz.
1: Ay, Ruiz. Y el último partido de Emelec también será como local ante Universidad Católica el domingo 31 de mayo a las 18 horas con 10.
2: Hay luna en Manta.
1: ¿Ah?
2: Hay luna en Manta. Pregunto, ¿no?
1: Lunes.
2: La mandó a la luna.
0: La mandó a la luna.
2: Juan Pablo Ruiz. Y solucionar a la gente eléctrica. Qué mal ejecutado, señor.
0: Al mar la mandó. Ay, ay, ay. Por eso te, hay cobrador en. Esa no era la posición de.
1: Tiempo completo, era señores.
0: Ahí era mejor levantar. Ay, te compadezco, levantar un centro, mandar un centro ras del piso.
2: A ver, usted que es el sabio todo, ¿cuántos minutos darán, señor Farah?
1: Yo dije 5 anteriormente, pero son 6.
2: 6 okay, minutos. 6 sí. Más. 6 más. Y hubo una infracción.
0: Y es partido abierto ahorita, porque ya con 6 minutos y 0-0. Es partido abierto.
2: Últimos 6 minutos, Loaiza dice, ah, no me enfríes el partido, ya se acaba, ya me quiero ir a la casa.
0: Es que eso es lo que quiere el Mante.
2: ¿De dónde Loaiza es? ¿Quiteño o guayaquileño?
1: ¿Ustedes sí, saben? De apuro para ir a preguntarle a Camerino.
2: Vaya a preguntarle. Ya. Viene el centro, arriba el corazón del área. No llegó nadie del Manta, sale jugando rápidamente Juan Pablo, no, es Guerrico. A correr Guerrico, se hace camino de andar, le agarra la camiseta Guerrico y le entrega más Guerrico. Y se enoja Guerrico, le dice, me estás agarrando la camiseta. Tarjeta amarilla para el jugador del Manta, me parece que era Cuero.
1: De Santo Domingo.
2: Sí, entonces, ya se quiere ir a Santo Domingo, de Manta a Santo Domingo, ¿cuánto se demora?
1: ¿Manta también está en el tema del toque de queda?
2: Se va en avión. Claro, creo que sí. Se tiene que quedar
1: hasta mañana. Porque ya en esta madrugada ya se acaba.
2: Pero esta madrugada, pues. O sea, mañana recién a las 5 de la mañana usted puede tener libertad de circulación. Ya tiene el Manta, ya tiene Michael Valencia. Valencia la cambia por la banda derecha. ¿Para quién? Para Alman. Hay saque lateral que va a ejecutar Emelec.
0: Aquí tengo los, aquí hay unos datos de Brian Loaiza. Tengo entendido que es de Cuenca, ¿no?
1: No, de Santo Domingo.
0: Santo Domingo.
1: Pintó su primer partido el 11 de agosto del 19, Gualaceo Independiente Juniors. En primera B y en primera A, el 25 de octubre del 21, Deportivo Cuenca Macará en el Alejandro Serrano Agudo.
0: Ya, y es árbitro, perdón, sí, Santo Domingo debutó en el 2019 y es árbitro FIFA desde el 2023.
2: Van a amonestar al técnico. No, el asistente técnico del Manta.
0: Ya no es novedad. Ya no es novedad.
1: ¿Quién le sacaron a María? Me repito.
2: Y se agarran, cuidado ahí, ah. Cuidado ahí que se agarraron.
1: ¿Quién fue?
2: Era el jugador Cuero con Guerrico. Fragoso, Cuero, entrega mal Cuero. Por andar peleando, te equivocaste, Cuero. Sale jugando el jugador Quintero, la revienta Quintero. Emelec va a intentar a lo que venga los últimos minutos. Quiere inclinar la cancha. Pelotazo de Romario. 48. A nadie.
1: 48.
2: A nadie. La revienta ahora Mina. Pelota que la gana Emelec por la banda derecha. Ahí va Romario Caicedo. Romario Caicedo con Viteri. Viene Romario Caicedo. Muy errático ha estado Romario Caicedo en los últimos partidos. La tiene la gente del Manta que va a seguir jugando desde el fondo. Va a reventar. Prefiere tocarla para Mascarelli. Mascarelli sigue jugando por la banda izquierda para Blanco. Lo bajaron. Tiro libre.
1: Voy a hacer una consulta aquí a mis compañeros. Para Juan Luis. ¿Has visto una leve mejoría en este Emelec?
2: No mejoría, pero al menos individualidades que te permiten soñar un poquito.
1: Fernando,
0: mejoría todavía no. Que se lo puede trabajar a largo plazo y lograr unos mejores objetivos, sí. Pero siempre y cuando lo refuerces de buena manera.
1: Yo te digo, la plena, no le he visto casi nada de novedoso. La alineación me gustó.
2: Me queda dando vueltas, ¿sabes qué? La línea de fondo.
0: Ahí está. Lo fueron a provocar al jugador.
2: Aguirrico. El técnico del Manta le dijo: hola, ¿cómo estás, Aguirrico? Aguirrico, muy bien, gracias. Y el juez Loaiza le mostró tarjeta amarilla. Insiste el Manta al último, la revienta León. Pelota que la busca Angelo Mina.
1: 40.

0: Debió haber entrado. Buen remate de Viteri. Pega en un defensa. Lo descolocaba el arquero. Lo mandaba de viaje al arquero. Porque el arquero lo esperaba en otro palo.
1: Bengalas a MLE lo van a sancionar otra vez por las bengalas.
2: Serán bengalas.
1: No, bengalas. Eso,
2: porque no era parrilladita de ahí afuera. Digo, no sé.
1: ¿Está pensando en comer otra vez?
2: No sé. Viene el centro. Usted todo ve bengalas. Búsquese una bengala usted.
1: Tiempo completo, señores.
2: Viene el centro, la última puede ser el cabezazo. Y se va nuevamente al córner.
1: Décimo tiro de esquina.
2: Y el MLE con el empuje de su gente en los últimos segundos del partido.
1: No hay más tiempo.
2: Buscará quedarse con la victoria. La pelea mina con León. Se abrazan todos. Don Nazuki está desesperado. Mira el cronómetro. El juez Carvajal, el técnico del Manta también. Viene el centro arriba. El cabezazo la rechaza Alman. La va a pelear Viteri. Viteri con quién. La retroceden para Pedro Ortiz. El juez Loaiza mira su cronómetro. Y dice hasta aquí nomás. Hasta aquí nomás. Ha terminado todo. Váyanse a sus casas a descansar. Han igualado el conjunto del Manta y el Club Sport Emelec en el Estadio Jocay, con un partido que está para analizarlo. Lo cierto es que no nos gustó para nada el desempeño del juego, y aquí se empiezan a decir algunos cariñitos la gente del Manta con la gente de Emelec al final. Nazuti con el técnico Carvajal.
0: No, así no son las cosas, así no son las cosas. Ya terminó el partido, ya dejen tranquilo al Emelec, ya dejen tranquilo a la delegación del Emelec, dejen que se vayan tranquilos, nada se resuelve con cabeza caliente. Si van a estar con el equipo del Manta, ¿qué puede reclamar? ¿Qué puede reclamar? ¿Qué puede reclamar?
2: Ahí está Nazuti conversando con el técnico, dice, ya, no frieguen más la vida, tranquilízate. Ahí va el preparador de arqueros también, se abrazan, salen todo bien, la máquina se abraza con sus compañeros, sí, del Manta.
0: ¿Qué? O sea, el tenía que dejarse de la costilla de un equipo del Manta. ¿Qué le está reclamando? ¿Qué le puedes reclamar al equipo del...?
2: Bueno.
0: ¿Qué le vas a reclamar? Que Guerrico te contestó el cariñito.
2: Nada que reclamar.
0: No hay nada que reclamar, el 0-0 es lo más justo.
2: Bueno, su análisis, señor Fernando Cuello.
0: No, Juan Luis, el 0-0 es lo más justo por lo que mostraron los dos equipos en la cancha. Y si el Manta está inconforme, el Manta está pagando su derecho de no jugar bien al fútbol. Si estás en el último lugar, no te puedes sentir perjudicado, es porque no has mostrado un buen fútbol el día a lo largo del torneo. No pueden venir que sí, que esto, que no, y quererse hacer los niños bravos al final del partido. Así no se juega. Están muy equivocados, así no se juega al fútbol. Al fútbol se lo juega ganando los 90 minutos. Y no cuando pite el árbitro vámonos a hacer los niños bravos, vamos a pelear. Por Emelec el punto le sirve, sí, pero no sé hasta qué punto le va a poder permitir pelear, porque a Emelec le hubieran servido mejor los 3 puntos. Pero lamentablemente este equipo no es lo que necesita, lo que se espera en Emelec. A este equipo le falta trabajo, le faltan refuerzos, le falta tener un par de referentes importantes que hoy no los tiene. No tiene ni un rematador de media distancia. No tiene un hombre, un 10 que le permite que sepa hacer eje. Un volante de armado que sepa hacer eje. El que lo puede hacer es Fragoso. Lamentablemente hoy la gran pregunta es mío, ¿por qué lo dejaste Fragoso en la banca? ¿Qué pasaba con Fragoso? Cuando tu talento, tu jugador estrella debe estar en la cancha metido desde el arranque. No tienes hombre gol, porque Klimovic solo no te la va a resolver. La verdad fue un equipo completamente mermado, que generó discretas opciones de gol. El medio campo con Griffin, con Pizzini no genera mucho. Con Gonzalo Napoli, con Rui Gómez, Solo vimos que el gran aporte fue Ruy Gómez y Griffith.

0: Ruiz Gómez a veces haciendo la de 8 y de 10 porque Pizzini no pesa. Pizzini ha bajado su rendimiento. Entonces, eso te da a entender. Luka Klimovic deambulando por toda la cancha desordenado, buscando qué hacer. Lamentablemente. O sea, Emelec va a ser muy difícil cambiarle de rumbo. O sea, si ya tenían un rumbo con el profe Sánchez, hoy cambiar ese rumbo con el técnico que venga va a ser hasta más complicado. Porque Emelec no viene con pretemporada, no viene con trabajo. En menos de un mes tendrás que hacerle, le vas a pedir milagros al técnico que viene para darle una idea futbolística a este equipo. Es difícil, porque no solo se trata de ponerlo físicamente bien, se trata de ordenarle las ideas, se trata de buscarle un esquema de juego donde puedan jugar bien los jugadores, donde se entienda todo el equipo, que hoy Emelec no lo tiene. Y se lo habla a programación diaria. Emelec necesita tener un buen técnico que le permita, que le desarrolle el técnico que venga a Emelec tendrá que primero desarrollar un plan de juego en menos de 15 días donde los jugadores se sientan bien. Porque en ese parón del Mundial en 30 días tienes que mezclar pretemporada con prácticas de fútbol. Ahora, no lo tienes. Vas a hacer una apuesta con un Nasuti que para mí, el pobre Nasuti no sabe ni para dónde coger. Te saca un empate, sí, pero nadie te garantiza que él te va a sumar de tres en los siguientes partidos, pues. Porque si ya vimos que comete el primer error de guardarlo a Fragoso cuando con Fragoso tenía que abrir, la gran pregunta del millón, ¿quién es el que puede venir? ¿Quién es el que puede hacer algo por este equipo del Emelec? ¿Qué técnico lo puede ayudar? ¿Qué técnico y qué refuerzos más le puede sumar al Emelec? Porque ya en esta puedes meter solo dos jugadores, que tendrá que ser un 10 y un 9 diaria. Porque no tienes 9 diarias ni un volante de armado. En fin, Emelec termina empatando 0-0. Y te cambiar ese juego mezquino del pelotazo a donde vaya. Desde los primeros minutos, pelotazo a donde vaya, que no lo ayuda el Emelec. Jugar al pelotazo no es lo que necesita Emelec. Emelec necesita jugar al toque, necesita jugar por las bandas, necesita meter tener un volante que le diga, ¿sabes qué? Vamos a jugar por las bandas, vamos a cambiar de frente y sacar. Y también un rematador de media. Y hoy Emelec no lo tiene. Tal vez un rematador de media le hacía dar el giro que necesitaba este equipo. Pero verdaderamente Emelec no muestra el recambio. Y recambio que no hay, pues. Porque son contados con los dedos de la mano los que están capacitados para jugar en Emelec, Juan Luis.
1: Sí, es verdad. La verdad que llegamos pensando que íbamos a ver un buen partido, pero nos encontramos con un conjunto eléctrico.
0: Y que al final casi se lo madrugan al Emelec esos contragolpes. Que lamentablemente estuvo el equipo del Manta en una mala tarde, si no le ganaba el partido.
1: La verdad que esperábamos más de jugadores como Napoli, de jugadores como Juan Pablo Ruiz, que para mí fue lo mejorcito del partido. El Manta se animó, pero nunca tuvo efectividad en las últimas jugadas, pese a que le ganó todas las jugadas aéreas en los centros, algo que realmente preocupa en la línea de centrales de Emelec, porque si juega contra equipos más fuertes en ofensiva, con delanteros de más jerarquía, probablemente la puede pasar muy mal. Y nuevamente ratifica la falta de efectividad, tanto en concretar los goles como en el momento de ejecutar los centros. Mucho que corregir, mucho que trabajar tendrá Cristian Nasuti de mantenerse como estratega. Las variantes que hizo me parece que fueron bastante lógicas, así como el 11 abridor que puso. Por ahí me queda la sensación de que Fragoso podría entrar en los primeros minutos, a lo mejor entraba con otra dinámica. Pero a lo mejor, como tú dices, tienen que tener, ¿no?
2: Juan Luis, como tú dices, a lo mejor no lo quisieron arriesgar desde el primer minuto, ¿no? Y el jugador tuvo que ingresar ya al minuto 70 y pico.
1: Pero al final es lo mismo, como lo decíamos en la transmisión. Lo puedes arriesgar en los últimos 20 como lo puedes arriesgar en los primeros 30. sea, da lo mismo. Pero bueno.
0: Y la otra también, Juan Luis, y Javier, aquí en Emelec está faltando mucho, mucho trabajo, y eso me doy cuenta. Y otra cosa, ahí yo no era, acuérdate que nosotros no éramos partidarios que el técnico Sánchez lo ponga a la máquina Quintero de central.
1: Ajá.
0: Y hoy nos damos cuenta en esa pelota que él regresó y la ganó con facilidad, tirando la carrocería encima, como dijimos.
1: O sea, la máquina Quintero definitivamente te va a funcionar como volante. El año pasado lo hizo bastante bien con Guillermo Duró. De hecho, para mí fue uno de los jugadores más regulares que tuvo Emelec la temporada pasada junto con Pedro Ortiz. No entendía el por qué insistir con la máquina Quintero como central. Bueno, ahora
0: hoy
1: ya...
0: No llegué a entender porque con... no tienes otro que...
2: Pero Fernando, pero tiene a dos, a Valencia y a Segura, que
1: así
2: se
1: es.
2: Ve que son chicos
1: los
2: que...
1: Los podía hacer jugar a Valencia y a Segura y no lo hacía. Bueno, ahora ya regresó León, lo tienen a Leguizamón también, entonces... al menos Emelec va a tener variantes en su línea de centrales.
2: Por el lado izquierdo es que no tiene.
1: Preocupa por la banda izquierda, como lo dice Javier. Preocupa la parte ofensiva porque Luka Klimovic no llega a ser el jugador que todos esperaban.
2: Y igual Luis, Klimovic, y Jaime Ayoví no prestan ni el hacha ni todavía.
1: No, y está Neris, que ya sabemos el aporte de Neris que ha sido esta temporada. Y, no por ahí, y por ahí... No sé, la falta de oportunidades que le han dado a Jeremy Gonzaga, que podría ser una opción, pero tampoco termina siendo el delantero que un equipo grande como Emelec necesita.
2: Entonces este chico Viteri en este partido, bueno, no lo hizo tan mal los minutos que estuvo, pero
0: y
2: tampoco,
0: les digo algo,
2: ¿no?
0: Si esos laterales de Emelec no se terminan proyectando para...
2: Pero es que por derecha ofensivo. Ya no tienes a nadie. Por derecha, ¿quién más tienes además de Romario? Ya, por izquierda, ¿quién tienes más de Guerrico?
1: Valencia puede jugar por la izquierda, está
2: bien. O sea, te puede jugar de zaguero y de lateral.
1: Sí.
2: Bueno, puede ser.
1: También está el chico Ariel Mina, que lo hicieron jugar como extremo por izquierda.
2: Sí, pero estaba lesionado al momento, ¿no?
1: Sí, bueno, en todo caso, ya para poner de punto final a esta transmisión, creo que fue un empate justo porque el equipo del Manta... También generó, también complicó, le robó la pelota en el medio. Por ahí destacaron Jiménez, el ingreso de Michael Valencia. La línea de centrales del Manta estuvo atenta en todas las jugadas, igual que el golero Zambrano. Pocas oportunidades de gol tuvo Emelec. Y las pocas que tuvo, el golero Zambrano se convirtió en un pilar importante. Ahora lo que se viene para el cuadro eléctrico va a ser duro. Tendrá que enfrentarse a equipos que ya no son de la parte baja. El Macará, que ya está peleando media tabla para arriba, y el conjunto de Universidad Católica, que está peleando la punta junto con Independiente del Valle. Así
2: pero antes...
1: Hay mucho que
2: pero
1: luchar.
2: Antes...
1: Se viene la Copa Ecuador, ¿no?
2: ¿Con quién?
1: Daqui Lema.
0: Cuidado nomás.
1: Ya me aprendí la lección, pues yo no soy como usted, que tengo que repetir 500 veces un nombre, pues.
2: Señor Juan Luis Fuenzalida, que la pase bien el resto de esta noche y nos veremos mañana en Mundi Deportes y Laura Boga.
1: Un abrazo a todos, ha sido un gusto como siempre, Fernando.
0: Igual para ti, Juan Luis, igual para ti, Javier, igual a toda la afición deportiva. Nos despedimos con este partido que finalizó. Manta 0, Emelec 0, desde el Estadio Jockey de Manta.
2: Nos resta un compromiso que será el día de mañana entre Guayaquil City y Orense, 19 horas, y la información estará con el profesor Frank Maribeña, deportivamente de Los Diamantes. De nuestra parte, gracias, que la pasen bien, descansen. Buenas noches, 0, Manta 0.

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5: Es la hora 20.
6: 23 minutos.

0: es la hora 20.
1: 27 minutos.
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0: Es la hora 20.
1: 28 minutos.

0: es la hora 20.
1: 32 minutos.
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0: es la hora 20.
1: 37 minutos.
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1: Es la hora 20.
2: 50 minutos.

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2: Es la hora 20.
3: 55 minutos.

0: es la hora 21.
1: 3 minutos.
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0: Es la hora 21.
1: 8 minutos.
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0: Es la hora 21.
1: 13 minutos.
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0: es la hora 21.
1: 16 minutos.
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2: Es la hora 21.
3: 26 minutos.

0: es la hora 21:32.
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2: Es la hora 21.
3: 42 minutos.

0: Es la hora 21.
1: 46 minutos.
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3: Es la hora 21.
4: 58 minutos.

0: Es la hora 22.
1: 2 minutos.
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0: Es la hora 22.
1: 7 minutos.
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2: Es la hora 22.
3: 12 minutos.

0: Es la hora 22.
1: 15 minutos.
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0: Es la hora 22.
1: 23 minutos.
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0: Es la hora 22.
1: 33 minutos.
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0: Es la hora 22.
1: 37 minutos.
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0: Es la hora 22.
1: 48 minutos.
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0: Es la hora 23.
1: 5 minutos.
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0: Es la hora 23.
1: 10 minutos.
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0: Es la hora 23.
1: 15 minutos.
0: Es la hora 23.
1: 15 minutos.
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0: Es la hora 23.
1: 25 minutos.
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0: Es la hora 23.
1: 31 minutos.
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0: Es la hora 23.
1: 39 minutos.
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0: Es la hora 23.
1: 47 minutos.
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1: Es la hora 23.
2: 56 minutos.

0: Son las 12 de la noche.
1: 4 minutos.
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0: Son las 12 de la noche,
1: 8 minutos.
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0: Son las 12 de la noche,
1: 17 minutos.
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0: señores, esto se acabó, así que nos vemos.
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3: Son las 12 de la noche.
4: 27 minutos.

0: Son las 12 de la noche.
1: 30 minutos.
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0: Son las 12 de la noche.
1: 38 minutos.
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0: Son las 12 de la noche.
1: 47 minutos.
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1: Es la una de la madrugada. Es la una de la madrugada.
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0: Es la 1 de la madrugada.
1: 9 minutos.
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4: Son las 15 horas, 34 minutos.
5: Sí, aquí estamos ya de vuelta. Vamos con una nueva llamada, Faruquito, ya está sonando ahí el automático. Hola, buenas tardes.
6: Hola, ¿me podrían poner una canción?
5: Pero aquí solo hablamos de deportes. ¿Qué partido deseas? Tenemos Liga Pro, Copa Libertadores, eliminatorias mundialistas.
6: Disculpa,
5: y la Champions. Bueno, no sé si aquí canten el entretiempo, pero esta es una radio deportiva. ¿Sabes qué es una radio deportiva?
6: No, la verdad. Pero si usted me explica, yo entiendo, porque usted sabe que yo soy muy inteligente y me gusta la radio, me gusta como...
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0: Es la 1 de la madrugada.
1: 17 minutos.
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0: no tiene la capacidad de dar el amor que tú necesitas para ser feliz. La limitación del corazón humano es grande, pues él no puede hacer nada por sí mismo. Él siempre dependerá de un otro corazón que lo ayude y que igualmente lo ame, para que él pueda también ser feliz. En esas condiciones, el corazón humano está siempre sujeto a las limitaciones de un otro, a veces hasta más débil y mucho más carente que nuestro propio corazón, aumentando así cada vez más el círculo vicioso de la infelicidad. Un carente busca a otro carente. Un frágil se apoya en otro frágil, en la esperanza de que cada uno le dé al otro la felicidad que ambos no tienen. El resultado de eso es la caída, pues nos estamos apoyando en algo sin sustentación en sí mismo. De la misma forma, cuando alguien quiere hacer de nosotros su fuente de felicidad, colocando en nuestras manos su enorme necesidad de ser feliz, y nosotros, tú y yo, que también estamos necesitando desesperadamente de felicidad, nos sentimos confusos e impotentes. Es en ese momento de angustia y soledad que debemos recordar aquella frase: Jesús te ama. Sí, Jesús te ama, y con un amor que nace no del corazón humano, sino del corazón de Dios. Nadie te puede amar como Jesús te ama, simplemente porque Jesús no tiene amor. Él es el amor, el verdadero amor, que no puede ser encontrado en el corazón humano, porque viene de lo alto, es espiritual, sobrenatural, sagrado. Jesús no esperó ser amado por ti para también amarte. Él ya te ama, ahora, ayer, mañana y siempre. Su divino amor no establece condiciones o imposiciones para amarte. Jesús te ama como tú eres. Para Él, tú no eres feo o lindo, grande o pequeño, blanco o negro, rico o pobre, joven o viejo. Pues Jesús no ve tu apariencia, pero Él ve tu corazón. Y es allí, en tu corazón, que Él quiere habitar, para lavar tus heridas.
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2: Es la 1 de la madrugada.
3: 26 minutos.

0: Es la 1 de la madrugada.
1: 31 minutos.
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1: Es la 1 de la madrugada,
2: 40 minutos.

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2: Es la 1 de la madrugada.
3: 51 minutos.

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1: Es la 1 de la madrugada.
2: 56 minutos.

0: Son las 2 de la madrugada.
1: Un minuto.
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0: Son las 2 de la madrugada.
1: 9 minutos.
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0: Son las 2 de la madrugada.
1: 18 minutos.
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2: Son las 2 de la madrugada.
3: 29 minutos.

0: Son las 2 de la madrugada.
1: 32 minutos.
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0: Son las 2 de la madrugada.
1: 38 minutos.
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0: Son las 2 de la madrugada.
1: 48 minutos.
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0: Son las 2 de la madrugada.
1: 53 minutos.
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1: Son las 3 de la madrugada. Son las 3 de la madrugada.
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0: Son las 3 de la madrugada.
1: 7 minutos.
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0: Son las 3 de la madrugada.
1: 19 minutos.
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1: Son las 3 de la madrugada.
2: 25 minutos.
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0: Son las 3 de la madrugada.
1: 30 minutos.
0: Son las 3 de la madrugada.
1: 30 minutos.
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0: Son las 3 de la madrugada.
1: 38 minutos.
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0: Son las 3 de la madrugada.
1: 48 minutos.
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1: Son las 3 de la madrugada.
2: 58 minutos.
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0: Son las 4 de la madrugada.
1: 3 minutos.
2: 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Son las 15 horas 34 minutos.
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0: Son las 4 de la madrugada.
1: 7 minutos.
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0: Son las 4 de la madrugada.
1: 17 minutos.
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1: Son las 4 de la madrugada.
2: 26 minutos.

0: Son las 4 de la madrugada.
1: 31 minutos.
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0: Son las 4 de la madrugada.
1: 39 minutos.
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0: Son las 4 de la madrugada.
1: 49 minutos.
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2: Son las 4 de la madrugada.
3: 55 minutos.

0: Son las 5 de la madrugada.
1: 5 minutos.
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0: Son las 5 de la madrugada.
1: 12 minutos.
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0: Son las 5 de la madrugada.
1: 12 minutos.

0: Son las 5 de la madrugada.
1: 19 minutos.
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0: Son las 5 de la madrugada.
1: 23 minutos.
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1: Son las 5 de la madrugada.
2: 28 minutos.

0: Son las 5 de la madrugada.
1: 30 minutos.
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2: Son las 5 de la madrugada,
3: 40 minutos.

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1: Son las 5 de la madrugada.
2: 45 minutos.
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2: Son las 5 de la madrugada.
3: 56 minutos.

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1: Son las 6 de la mañana.
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¿Qué tal, amigos? Buenos días, ¿cómo están? Estamos ya nuevamente junto a ustedes, iniciando lo que es CRE Noticias. Hoy, lunes 18 de mayo del 2026. 18 de mayo. Así pasó el tiempo. Ya en la segunda quincena de mayo. Hola, Johnny, ¿cómo estás? Buenos días.

0: 8 minutos, a las 6:08, vamos de inmediato con los titulares. Si está Fernando, con Fernando, si no, pasamos con los titulares de las noticias nacionales.
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0: El toque de queda finaliza hoy lunes 18 de mayo. ¿Y hasta qué hora se podía circular o no? Bueno, ya vamos a aclarar ese tema. Caso Alex Saab en Ecuador. La trama de Foglocons y los jueces que anularon el caso. Hoy están presos. Sí. Así, todo lo podrido tiene que definitivamente pagar. En este caso, los jueces están presos. Organización Mundial de la Salud declara al brote de ébola como emergencia de salud mundial. ¿Qué más tenemos entre los principales titulares? Ministro del Interior descarta problemas de tuberculosis en cárcel del Encuentro y dice que Jorge Glass y Aquiles Álvarez no corren peligro. Debería aclarar también el ministro del Interior si tienen acceso a sus abogados, ¿no? Que hay una denuncia que hizo este fin de semana el abogado de Aquiles Álvarez, que decía que no le permiten conversar con Álvarez y por lo tanto tampoco que éste le firme los documentos que como cliente y abogado tienen que firmar. ¿Qué más tenemos entre los titulares? INAMI pronostica lluvias y tormentas en el Ecuador entre el 17 y el 20 de mayo. Las fechas de los próximos feriados nacionales en Ecuador entre mayo y diciembre. No hay plata, pero están pensando en los próximos feriados. Bajo tierra y entre chanchos, policía incauta 560 bloques de droga en San Borondón, valorados en 20 millones de dólares. Dichosos los que pudieron estar en este homenaje. Soda Stereo en Ecuador, así se vivió el emotivo concierto donde un holograma revivió la magia de Gustavo Cerati. Fue aquí, en el Ecuador, donde nace esa frase icónica de Soda Stereo, ¿no? Gracias totales. En un concierto en la Universidad Católica. Cuando las universidades eran universidades en serio, no regalonas. Las 6:00 a.m. con 11 minutos. Subsidio a combustibles.

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1: Y vamos a empezar un poco con el tema de este toque de queda, ¿no? Que deja, obviamente, como era de esperarse, gente detenida, ¿no? ¿Cuántos deja? 671 detenidos vinculados a la delincuencia organizada. El toque de queda, que rige 9 provincias y 3 cantones de Ecuador, terminará oficialmente, o terminó, ya a las 5 de la mañana desde el lunes 18 de mayo. La medida empezó el 3 de este mes y en este lapso, alrededor de 3.000 personas fueron detenidas. De ese número, 671 están presuntamente relacionadas con grupos de delincuencia organizada. El toque de queda entre el 3 y 17 de mayo arrojó estos resultados, o sea, hasta un día antes. 366 armas decomisadas, 2.51 toneladas de droga incautada, 47.914 galones de combustible incautados, 97.000 vehículos recuperados, 158 motocicletas recuperadas. Eso es lo que deja el toque de queda. O sea, los restaurantes y todo lo que ha tenido que detenerse, dejar de producir y más, ha sido por esto. En el caso de Quito, en la Plaza Artigas, los policías y militares se alistaban ya para hacer los respectivos controles. En el suburbio de Guayaquil, por su parte, 200 militares preparaban un operativo de control de municiones, armas y explosivos. Asimismo, se utilizaron drones de largo alcance para tener un control aéreo. Los representantes del sector turístico y de diversión esperan que no haya otro toque de queda por el golpe económico que esto les ha representado. El toque de queda se extenderá, ha dicho Reinberg que no. El ministro del Interior esto lo aclaró, aclaró que el toque de queda termina a las 5 de la mañana de hoy día, ya terminó, la medida fue impuesta a Guayas, Manabí, Santa Elena, Los Ríos, El Oro, Pichincha, Esmeralda, Santo Domingo de los Áchilas, Sucumbíos y los cantones de La Maná, Las Naves, Echeandía y La Troncal. Lo que sí seguirá vigente es el estado de excepción. Ahora, el tema es que el toque de queda, que se ejecutaba de 11 de la noche a 5 de la mañana, y en esta ocasión dio la sensación de que no existió el control que la vez pasada. Se dieron delitos a esa hora, se dieron delitos en diferentes lugares del país. Entonces, cuando un toque de queda devela que sus ejecutores no tienen la capacidad de control, lo que hace es debilitarse. La gente le pierde el respeto al toque de queda, porque sabe que las autoridades no tienen el control realmente de ejecutarlo. Hay lugares en donde simple y sencillamente no pasó nada para poder controlar la delincuencia. Yo les manifestaba la semana pasada, por ejemplo, que en Samanes 6, 2 de la mañana, de no recuerdo si fue el día 10 u 11, se robaron 40 medidores de agua. Entonces, o fueron pocos hombres que demoraron muchas horas en robarse 40 medidores de agua, y por lo tanto las cámaras de seguridad podrían haber visto, o fueron muchos hombres que lo hicieron de manera rápida, pero asimismo en las cámaras de seguridad debieron de haber visto cuál era la capacidad de control real. Y como esto, este fin de semana estaba viendo en las redes un sinnúmero de situaciones que se han dado en el supuesto toque de queda. Pero escuchemos a John Reinberg, ahí lo tiene Johnny, que nos habla a continuación

0: de algo que este fin de semana se dio, y es el caso Alex Saab. Este caso que tiene estrecha relación con el Ecuador, porque aquí lo tuvimos, aquí salió libre, aquí cayeron jueces que estuvieron atendiendo su causa, pero en otros lados, donde la corrupción no es tanta, o se está luchando justamente por estos grandes objetivos, cayó y está ahora respondiendo ya a la justicia de Estados Unidos. Ha sido extraditado este fin de semana. Escuchemos lo que dice Reimer.
1: Varias cosas. Lo primero, qué bueno que Venezuela ya esté trabajando o comience a dar muestras de trabajar en contra de quienes han hecho tanto daño, no solamente a Venezuela, sino a toda la región. Eso es sumamente importante, que en el pasado, en el gobierno anterior, no sucedía, al igual que obviamente el gobierno nefasto que tuvimos acá en estos 10 años que trabajaban cogidos de la mano. Este tema de que sea extraditado, yo creo que vamos a tener información importante donde muchos deben estar ahora nerviosos, muchos deben estar buscando dónde esconderse y muchos ya están escondidos en otros países y deben estar temblando justamente porque en esa época lo que hicieron es afectar a mucha gente en muchos países. Y yo creo que la información que Alex Saab, estoy seguro, irá a dar en su extradición, se traduzca inmediatamente en información y paquetes de inteligencia para nuestros países, para nosotros poder colaborar, y desde ya Estados Unidos sabe que vamos a colaborar, en todas las investigaciones necesarias en el Ecuador sobre quienes pueden haber participado de estos hechos que se vio en esa época.
2: A él se lo acusa de ser el testaferro de Nicolás Maduro, y así lo vende la prensa internacional. ¿Cree usted que él haya financiado algunas campañas políticas en su momento con dinero ilícito?
1: No tengo duda de eso y no creo que sea testaferro únicamente de él, como dicen. ¿Quién sabe? Puede haber sido testaferro de algunos otros políticos de otros países. Sin embargo, a esta gente, esta desgracia que le pasó a varios países, entre esos en su momento Ecuador, con el daño que ocasionó, pensaron que se iban a mantener siempre en el poder y que iban a poder continuar con el daño que ellos han causado. Hoy, yo creo que deben andar medio con el estómago flojo porque no saben todo lo que se viene justamente porque esto nada de esto va a quedar en la impunidad y eso deben saberlo ellos y salir a decir el día de mañana porque no me extrañaría que salga a preguntar quién es Alex Saab, así como dice quién es José Serrano y así cada uno los que va cayendo.
2: Se conoce que varios abogados del Ecuador se beneficiaron económicamente haciendo trabajos y negocios con esta...
1: Pero hay que ver esos abogados a quienes representan, quiénes están detrás de eso. Yo creo que es una investigación bastante amplia. Y en el caso que Estados Unidos requiera, sabe que cuenta con el Ecuador porque estamos aliados para combatir justamente a todos los delitos que se han cometido sin importar cuándo estos se hayan cometido.
2: Gracias, militar.
0: Bueno, eso es lo que decía respecto a este caso el ministro Reimer. Pero, ¿qué otras cosas deja el caso Alex Saab en el país? Alex Saab, quien acaba de ser deportado desde Venezuela hasta Estados Unidos, no solo es conocido como el testaferro de Nicolás Maduro, ahora preso en Nueva York. En Ecuador, su nombre sonó con mucha fuerza hace más de 10 años cuando una de las empresas a las que estaba vinculado, Foglocons, fue investigada en la fiscalía por lavado de activos utilizando el sistema Sucre. Los vínculos de Alex Saab en Ecuador son complejos. Incluyen políticos, empresarios e incluso a un dirigente deportivo. En el 2021, la Comisión de Fiscalización de la Asamblea, en ese entonces presidida por el asambleísta Fernando Villavicencio, investigó sus relaciones en el país. Flocons, el vínculo entre Saab y Ecuador, la empresa Fondo Global de Construcciones, Foglocons, Ecuador, se constituyó en Guayaquil el 17 de octubre del 2012. Obviamente, el régimen de Rafael Correa. Los accionistas principales de la firma eran Álvaro Pulido Vargas y Luis Sánchez Llanes. Pulido Vargas era conocido como un empresario colombiano, socio de Alex Saab y personaje clave en los procesos de la justicia de Ecuador, de Estados Unidos, que llevaba a cabo en su contra. En el 2011, Alex Saab y Álvaro Pulido ganaron un contrato con el Estado de Venezuela como proveedores de un gran proyecto de vivienda popular, Misión Vivienda. Aquí empezó la trama que los llevaría a la mira de la justicia de Estados Unidos y su vínculo con el Ecuador. En mayo del 2013, Pulido y Sánchez se deshicieron de sus acciones de Foglocons Ecuador. La empresa con la que Saab y Pulido ganaron ese contrato era Fondo Global de Construcción, constituida en Colombia, pero algunas transacciones se hacían desde Ecuador, según revelaron las investigaciones judiciales. Como parte de ese proyecto, el gobierno venezolano había adjudicado dos contratos, uno con la empresa Thermogroup S.A. y otro con ELM Import, pero estas dos empresas nunca llegaron a contratar a la firma colombiana Foglocons. Terminaron firmando contratos con la compañía ecuatoriana del mismo nombre, la que tenía sede en Guayaquil. En el 2013, la Fiscalía del Ecuador reveló que la compañía ecuatoriana Foglocons hizo falsas exportaciones a Venezuela, moviendo millones de dólares. Para las transacciones se utilizó el Sistema Unitario de Compensación Regional, SUCRE. Según las investigaciones de la Fiscalía, Foglocons Ecuador vendió 159.9, o sea, prácticamente 160 millones de dólares en productos prefabricados a ELM Import de Venezuela, pero registró pagos de apenas $200,000 a sus proveedores. Para el pago de las transacciones, Foglocons y las empresas venezolanas decidieron utilizar el sistema de compensación SUCRE. Esto les permitía convertir los bolívares venezolanos en dólares y recibirlos casi inmediatamente, aunque el país aún no recibiera el pago desde Venezuela. Foglocons recibía sus pagos en dos cuentas bancarias en el Ecuador, pero utilizaba principalmente la del que ya estaba, la del ya cerrado Banco Territorial. Según un informe interno del Banco Central, el Banco Territorial captó el 17% de las transferencias ingresadas a través del sistema SUCRE 2012. Ahora, ¿qué pasó con los jueces que estuvieron en ese caso? Porque recordemos que aquí hubo jueces que les fue muy bien con Alexa inicialmente y que ahora están presos. El 22 de noviembre del 2013, la Fiscalía formuló cargos por el presunto lavado de activos contra personeros de Foglocons. Y un juez ordenó el bloqueo de 57 millones que la empresa tenía en cuentas bancarias del Ecuador. Pero eso fue el 22 de noviembre del 2013. El 28 de julio del 2014, o sea, poco más de medio año después, 8 meses más o menos, durante la audiencia preparatoria de juicio ocurrió un hecho inesperado. La jueza Madeleine Pinar Gote falló y anuló el caso. Y en el 2015 ordenó la devolución de los 57 millones a los representantes de Foglocons, pese a que no tenía competencia para hacerlo. ¿Cuándo fue eso? En la época del Correí. El 4 de septiembre del 2016, la Sala Especializada de lo Penal de la Corte Provincial de Justicia del Guayas, en una acción que sorprendió a la Fiscalía, ratificó el auto de nulidad dictado por la jueza Pinar Gote a favor de 4 ejecutivos de Fondo Global de Construcciones. Ese tribunal estaba integrado por los jueces Fabiola Gallardo, Johan Marfetán y Manuel Sánchez, fallecido en el 2022. Los jueces que estuvieron detrás de ese caso han tenido una suerte similar. Madeleine Pinar Gote fue sancionada con prisión por prevaricato, precisamente por haber declarado la nulidad de este caso. Mientras que Fabiola Gallardo, expresidenta de la Corte de Justicia del Guayas, y el exjuez Johan Marfetán fueron condenados en el caso Purga, una trama de delincuencia organizada que operó en la justicia ecuatoriana para garantizar impunidad, y actualmente permanecen ambos en prisión. Bueno, eso es hasta el momento los rastros en el Ecuador, pero que de aquí seguramente se van a desprender muchas cosas, se va a sacar mucha información. Yo creo que entre lo que Alex Saab pueda decir, seguramente por salvar su pellejo, por aminorar las sanciones que le esperan en Estados Unidos, y lo que tal vez pudo decir en Estados Unidos José Serrano, hay muchos elementos que podrían llevar, quién sabe, a un futuro cercano a verlo al compañerito ahí, compartiendo en el mismo lugar con ellos. 6:26 a.m. Las 6:26 a.m. Vamos a otros temas de lo sucedido este fin de semana en el país. Entre las noticias más importantes, bueno, terminó el toque de queda, como habíamos dicho, y hoy lunes ya desde las 5 de la mañana que terminaba el toque de queda, se podría ya circular tranquilamente sin ninguna restricción, incluso ya en horas de la noche. El segundo toque de queda nocturno en Ecuador, que está vigente desde el 3 de mayo en 9 provincias y 4 cantones, está, bueno, ya concluyó, hasta aquí estaba en ese momento por concluir, pero ya concluyó. Y pues mientras que la policía y las Fuerzas Armadas continuarán con amplios operativos en diferentes ciudades, se dieron modo realmente los delincuentes para cometer actos de sicariato, robos y secuestros, evidentemente a otras horas, que no eran las del toque de queda específicamente. A decir de Jan Topic, el nivel de crímenes bajó de 25 a 23.5 crímenes diarios. Es decir, que en realidad es poco en lo que se pudo disminuir. Ahí tiene el video de Jan Topic, Johnny. Jan Topic señaló que tras 120 días de estado de excepción y la movilización de 75 mil uniformados, las muertes violentas en Ecuador solo bajaron de 25 a 23.5 diarias. Yo creo que toda disminución es importante, pero tal vez se pudo haber hecho más efectivo este toque de queda. Bueno, ¿qué más dice Topic? Critica la falta de control en los toques de queda exponiendo un concierto en vivo de alias New Yerson, cantante vinculado a los choneros en Guayaquil. No puedo creer que hayan hecho un concierto en vivo de un cantante aliado a los choneros en pleno toque de queda. Y advierte que decretar medidas sin capacidad operativa proyectan debilidad. Miren, yo les estaba comentando hace un momento, no he escuchado las declaraciones de Topic, pero el hecho de que no tengan la capacidad para realizar un verdadero control durante las horas del toque le manda un mensaje de fortaleza, o sea, un mensaje de ánimo a la delincuencia. Ni en toque de queda tenemos la capacidad de control. Es más o menos lo que les dice. Escuchemos lo que dice Topic.
3: Hace poco tiempo dije que iba a revelar todos los huecos en el Plan de Seguridad Nacional. Y unos amigos de las Fuerzas del Orden me pidieron, esperemos 3 meses y veamos los resultados de los toques de queda. Bueno, ya han pasado esos 3 meses. Y pese a un gran total de 120 días de estado de excepción, 2 toques de queda y la movilización masiva de más de 75 mil militares y policías, estos son los resultados. Hemos solamente logrado reducir las muertes violentas diarias de un promedio de 25 a 23.5. Eso es todo. Si antes morían cada día 25 ecuatorianos, hoy apenas 1.5 menos es asesinado. Así que señores, en pro de que el gobierno y los municipios revisen, rectifiquen, comiencen a corregir, vamos a ir develando todos los huecos en el Plan de Seguridad Nacional. Y esperemos que se tomen los correctivos. Así que comencemos por donde nos detuvimos, hueco número 1, los toques de queda.
4: Estamos en la Isla Trinitaria, Guayaquil, y aquí hace menos de una semana, durante el toque de queda, mientras todos teníamos que estar en la casa, New Yerson se lanzó un concierto en vivo para cientos de personas, justo aquí abajo.
0: Increíble.
5: No solo dio el concierto, sino que lo transmitió en vivo, en TikTok Live. Y no solo que lo transmite en vivo, mientras lo hace,
6: se mofa del gobierno.
7: Que se escuche que no comemos esto que es Candy Labia.
8: A New Jersey lo tenemos mapeado en Mossint, cantante famoso, vinculado a Fatales y por ende a los choneros. Opera públicamente, opera impunemente. Y aquí está el primer hueco con los toques de queda. Un Estado nunca debe decretar algo que no pueda hacer cumplir. Porque en ese momento, la autoridad se vuelve un teatro, se vuelve un hazme reír. Y nos pasa algo como país que nunca debe pasarnos. Que los criminales se burlen del Estado. Se decretó toque de queda sobre 9 provincias. Casi 100.000 kilómetros cuadrados. ¿Tiene el Estado la capacidad operativa para controlar todo este territorio? Porque si la respuesta es no, en vez de proyectar fuerza y determinación, proyectamos debilidad. Y cuando el crimen organizado detecta debilidad, se burla, se consolida y avanza.
0: Sin palabras. Sin palabras. No había visto el video de Topic. Solamente había leído lo que él había manifestado respecto a que bajó de 25 a 23.5 la cantidad de muertes violentas, que en realidad es muy poco. Pero yo creo que lo más grave de todo esto es que han hecho que de las pocas cosas que todavía la delincuencia se cuidaba o les resultaba una dificultad para actuar, que era el toque de queda, pues han develado que no tienen capacidad de control. Que hayan hecho un concierto en vivo, en pleno toque de queda, que lo hayan transmitido y que las autoridades no hayan dicho esta boca es mía. ¿Qué demostraron ahí en la isla Trinitaria? Demostraron que los que mandan son los delincuentes. Por Dios. De terror. Sí, podríamos decir mucho, pero yo creo que es mejor que pensemos mucho sobre todo lo que esto significa. 6:33 6:33, nos vamos a una pausa y al venir estaremos con los deportes. Ya regresamos.

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16: minutos, 6:39, vamos ahora con los deportes, para ello está con nosotros ya Fernando Cuello. Fernando, buen día, adelante.
17: Buenos días, Patricia, y buenos días a toda la afición deportiva de CRE Satelital y CRE Noticias. Efectivamente, se cumplió una fecha más de la Liga Pro, dejando los siguientes resultados. La fecha se inició el día viernes con el triunfo de Liga de Quito 2-1 contra el Técnico Universitario. Deportivo Cuenca, que derrotó 1-0 a Libertad en el Reina del Cisne de Loja. El día sábado, por su parte, se jugaron tres partidos más, donde el Independiente del Valle ganó 3-0 al Macará en el Estadio Bellavista de Ambato. Católica y Delfín empataron a 2 y Barcelona ganó 3-0 a Sociedad Deportiva Aucas. Y el domingo 17 de mayo, el día de ayer, la jornada fue: Leones ganó 3-1 a Musurruna, Manta empató a 0 contra Emelec, y el día de hoy se cerrará la jornada con el partido Guayaquil City-Orense. La tabla de posiciones quedó de la siguiente manera: un Independiente que ya comienza a sumar 34 puntos más 13 de gol diferencia, con segundo lugar que lo lleva Universidad Católica con 23 y más 12, seguido en tercer lugar por Barcelona con 23 y más 5. Prácticamente el Independiente del Valle sigue como puntero solitario, sumando 11 puntos de ventaja. El cuarto lugar lo tiene Liga de Quito con 23 puntos más 3. Quinto lugar, Deportivo Cuenca con 23 y más 0. Sexto lugar quedó Sociedad Deportiva Aucas con 22 puntos y más 1. Estos son hasta aquí estarían los 6 primeros que disputarían el hexagonal. El primer hexagonal, el que te lleva Copa Libertadores y Copa Sudamericana. El segundo hexagonal estaría entre Orense Sporting Club hasta el momento con 19 puntos y más 2. El octavo lugar, Macará, con 19 puntos y menos 1. Noveno lugar, Guayaquil City, con 18 y menos 2. Y el décimo lugar, el Musurruna, con 16 puntos y menos 2. Este sería el cuadrangular para el cupo de Copa Sudamericana. Y el hexagonal del no descenso, atención, está entre Leones con 16 puntos y menos 2 en el puesto 11, en el puesto 12 Delfín con el 12 puntos y menos 5, en el puesto número 13 el Club Sport Emelec con ese empate 16 menos 6, puesto 14 el Técnico Universitario con 14 y menos 1, que no le ha ido nada bien. En el 15º lugar, Libertad, con 14 y menos 6. En el 16, Manta, con 9 puntos y menos 11. Prácticamente, el Club Sport Emelec, con ese empate, prácticamente es con sabor a derrota, porque no puede salir de las malas posiciones. El itinerario de Nasuti, del técnico Cristian Nasuti, que está prácticamente a la espera de ver qué va a pasar en estos partidos y cuál va a ser el nuevo técnico del Emelec, no lo ayuda mucho por la falta de buenos jugadores. A Emelec le hace falta un volante de armado y un delantero que las pueda meter. Ayer claramente se evidenció que no había una idea de juego, no tenía de dónde sacar. Mientras que el hermano de Barrio Barcelona se puso claramente jugando ofensivo, se le vio idea de juego con un 3-0 fantástico, con goles de Johnny Quiñones, el jugador Núñez y Milton Celis, que cerraron la cuenta, y que a Barcelona lo tienen todavía en tercer lugar peleando por lo que es la ruta de terminar con el menor porción de puntos posibles para la segunda vuelta. A nivel de otras noticias, ya se conoció quién será el nuevo técnico del Chelsea, que lo va a dirigir prácticamente a Moisés Caicedo. Será Xavi Alonso, que en su momento dirigió ya a Pierre Incapié en el Bayer Leverkusen. Es un gran técnico, un hombre de mucho proyecto, hombre que le gusta trabajar con equipos así como estos para volverlos más protagonistas de lo que se debe y tenerlo siempre en la palestra. y le va a servir de mucho al Chelsea, un buen elemento. Lamentablemente no le fue bien en Real Madrid, pero es un técnico que le gusta trabajar con disciplina, con cambios, hacer irlo mejorando, repotenciar el equipo. Él vendrá con una lista, y ojo que siempre los jugadores como Hincapié, como Moisés Caicedo, le va a ir muy bien. Entre otras noticias, también se rumora que Ener Valencia, seleccionado ecuatoriano, estaría sonando para el equipo del Deportivo Cali luego del Mundial 2026. También suena para equipos brasileños. Y ojo, Ener Valencia también está sonando para venir a terminar su carrera aquí al Club Sport Emelec. Eso ya quedará en decisión del jugador, y también acorde con las lesiones que ha tenido, porque eso va a influir mucho y va a permitir de que él pueda saber dónde se va a sentir más cómodo jugar. Esperemos que venga a cerrar con broche de oro al Club Sport Emelec, como ha expresado él su deseo. Mientras que también él tendrá que pensar también en su futuro profesional. Hasta el momento, en otras informaciones también se conoce que hay una nueva polémica en Brasil por Gonzalo Plata, ya que ha sido protagonista de un video que se ha viralizado en lo que se lo ve en noche de fiesta en Río de Janeiro. Cuidado, Gonzalo, el señor Gonzalo, dicen el mismo que se lo ve en bares y restaurantes. Recordar que al inicio del proceso del Flamengo, el DT cuestionó públicamente a Gonzalo Plata. Cuidado, se queda sin equipo, que está haciendo una gran campaña, y cuidado, también te queda sin selección. Porque acordémonos que está cerca de un mundial, y Gonzalo Plata lo que más tiene que cuidarse, el cuidado del deportista aquí de cara a un mundial debe ser como todo. Como todo, 100%. Si estás bien cuidado y en los últimos partidos, recordemos que Gonzalo Plata no ha jugado porque estaba lesionado, al igual que la otra preocupación es Kendry Páez, jugador que no ha estado jugando los últimos partidos con River Plate de Argentina. Y ahora tocará ver que cómo. Hasta el momento todavía dicen que ya la lista de la FIFA, la lista de la selección ya fue enviada a la FIFA. La gran pregunta del millón: ¿por qué no la quieren revelar? ¿Qué es lo pendiente? Sabemos que va a dar una rueda BKCS, una rueda de prensa. Esperemos que ya se decida a dar la lista. ¿Qué es lo que ocultan? ¿Qué es lo que está pasando? ¿Qué es lo que quiere saber la gente? Ya otros equipos han dado listas: México, Bosnia, la misma Francia, ya dio de la lista de los 26. En otros países ya se está entregando. ¿Por qué Ecuador se demora tanto en entregar una lista, Patricia?
16: Adelante. Bien. Gracias. Lo veo como en cumbre borrascosa, Dios mío, Fernando.
17: Así es. Y decirles también de que se vienen las finales de basquetbol a partir del día de hoy. Hoy comienzan las finales de conferencia, el camino a la gran final del basquetbol de la NBA, donde Oklahoma City Thunder jugará con San Antonio Spurs, y el día de mañana la sorpresa entre los Knicks de Nueva York contra los Cleveland Cavaliers, que dejaron afuera a los Pistons de Detroit en el séptimo juego, algo que pocas veces se da en la NBA desde 1948, Patricia, que fue fundada.
16: Ok, Fernando, gracias por este informe deportivo. Preocupante en lo que dices de los jugadores de la selección. Pero, ya no es eso. Nada sorprende en la vida. 6:48. Miren, a propósito de que nada sorprende en la vida, antes de pasar con lo que está ocurriendo en Bolivia, vamos con un poco de lo que está ocurriendo en Ecuador. No, resulta que ahora tenemos como principal del COE Nacional a Roberto Luque. Daniel Noboa, presidente del Ecuador, designa a Roberto Luque como presidente del Comité de Operaciones de Emergencia Nacional. El presidente Daniel Noboa oficializó la designación del ministro de Transporte y Obras Públicas, Roberto Luque, como delegado presidencial para presidir el Comité de Operaciones de Emergencia Nacional. La medida se formalizó a través del Decreto Ejecutivo 386. Luque asumirá las responsabilidades de liderar la coordinación interinstitucional ante emergencias, desastres naturales, epidemias y cualquier situación de riesgo que afecte al país. El COE Nacional es el organismo encargado de articular la respuesta del Estado, gestionar recursos y ejecutar acciones de prevención, atención y rehabilitación en zonas afectadas. Con esta designación, el gobierno busca fortalecer la capacidad de respuesta rápida y eficiente frente a posibles crisis, aprovechando la experiencia del ministro en gestión pública y obras de infraestructura. La decisión se da en contexto de permanente alerta por fenómenos naturales y necesidades de coordinación nacional. Que Dios nos agarre confesados y que realmente cuando haya la necesidad de hacer compras urgentes o emergentes, las cosas se hagan en orden y sobre todo se hagan pensando lo que el Ecuador necesita. No sea que vayamos a tener otro caso Progen, Dios mío, en plena emergencia. Se nos viene un fenómeno del Niño bastante fuerte, según lo que dicen los organismos internacionales que están monitoreando el tema. Hay entre el 82 y el 85% de probabilidades de que venga un fenómeno del Niño bastante fuerte. Y esas probabilidades crecen día a día, y en esa situación el señor Luque es la cabeza principal del COE Nacional. Entonces, ahora, por el momento, lo que ya sabemos es a quién pedirle, a quién dirigirnos para que los planes de contingencia por una muy probable llegada del fenómeno del Niño se ejecuten. Bueno, hay una cabeza principal del COE y es quien ya en este momento debería estar diciéndonos a los ecuatorianos qué tenemos que hacer, alguna campaña de alerta, etcétera, etcétera, etcétera. 6:51 Bien, ahora sí, vamos con el tema de Bolivia. Lo que está pasando en Bolivia es bastante, bastante grave, ¿no? Los países que no tienen un gobierno del socialismo del siglo XXI tienen que afrontar constantes intentos de desestabilización, disfrazados de protestas, disfrazados de paros, disfrazados de muchas cosas, ¿no? Y sobre todo infectados por fuerzas oscuras internacionales. Porque así como cuando en el Ecuador ocurrieron estos paros y hemos detectado que hay supuestos protestantes de otras nacionalidades, ¿no?, que curiosamente, coincidencialmente, son de los países del socialismo del siglo XXI, así también ha ocurrido en otros países que han tenido que afrontar este tipo de situaciones desestabilizadoras. Al estilo Nayib Bukele, vamos con el video que está ahí, Johnny. El presidente de Bolivia ordena un masivo despliegue policial y militar en Bolivia, mientras el ejército intenta desbloquear varias carreteras tomadas por comunistas y golpistas. Mineros y agricultores salieron a defender a Evo Morales, acusado de pedófilo. Veamos. Miren ustedes. Bastante difícil. Bastante difícil. Thank you. Ok. Uy, qué terrible, Dios mío. Pero, ¿qué es lo que está pasando en Bolivia? Hay varias razones, ¿no?, que se han juntado. Lo que decíamos hace un momento, todos esos intentos de desestabilización que sufren los gobiernos de derecha, disfrazados de protestas, de cualquier cosa. Segundo, el tema de Evo Morales. Recordemos que él está acusado de pedofilia y está resguardado, así es, por una comunidad indígena, de miles de indígenas que están hasta el momento, lo que hacen es alcahuetearle su delito. Pero hay otros intereses mucho más grandes. Si no hay tráfico de drogas, el socialismo que se vive en Bolivia estaría muerto. También el de Colombia, Ecuador y México. La verdadera razón por la que Evo Morales estaría enfurecido y dispuesto a dar un golpe de Estado es la reactivación de la cooperación del gobierno de Rodrigo Paz de Bolivia con la DEA, luego de más de 10 años de ausencia. Más, mucho más realmente. Recordemos que Bolivia fue el primer país, digámoslo así, creo que en Sudamérica, en decir que el sembrar coca no era ilegal, tenían grandes sembríos, no para procesarla, para sembrarla, la venta del té de coca y de otros productos provenientes de la misma, y obviamente, por lo tanto, la ausencia de la DEA en Bolivia para controlar este tema. Cero colaboración, cero trabajo cruzado, cero investigación, mucho más de 10 años. Entonces, ahora que con el presidente Paz esto se reactiva, pues todos los cocaleros, sembradores de coca, están apoyando a Evo Morales y están propiciando esta revuelta para evitar perder sus millonarios ingresos por el tema. Y de ahí la vinculación que se hace con otros países como Ecuador, Colombia y Perú. En el caso de Colombia y Perú, por productores, en el caso de Ecuador, por exportador. No, pero lo cierto es que la DEA vuelva a colaborar con el gobierno boliviano es conveniente para países como Ecuador, que nos hemos visto en constantes baños de sangre por el desarrollo de esta mega industria del tráfico de drogas, ilegal industria del tráfico de drogas. Entonces, si las cosas se van cortando desde allí, miren ustedes, ¿no?, con esta, ahí está la DEA destruyendo droga, ¿no? O sea, no solo la planta, ya la droga procesada, ¿no? Si la lucha se da desde allí, entonces no tendrán o tendrán menos mercadería que enviar a Ecuador para que salga por los puertos de aquí o por cualquier lugar de nuestras playas. Y por lo tanto, la situación aminoraría en violencia porque aminoraría la cantidad de droga que llega. Bueno, siempre va a haber una excusa para la violencia. Puede ser que se maten ahí en cambio por captar la droga que llega, pero en todo caso sería beneficioso para países como el nuestro, que sin producirla nos vemos envueltos en este tema del tráfico de droga, porque por falta de tantas cosas a lo largo del tiempo, pues nos convertimos en, lamentablemente, la máxima infraestructura de exportación prácticamente del mundo. 7:00 de la mañana, nos vamos a una pausa para seguir con más noticias. Ya volvemos.

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1: Presidente, bienvenido. Buenos días, Nina. Mi sobrino Juan Diego.

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1: 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Ese es el sueño.
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0: 7 de la mañana con 4 minutos, las 7 y 4 minutos, seguimos con noticias. Miren, en muchas redes, tanto nacionales como internacionales, se involucra al expresidente del Ecuador, Rafael Correa, y se lo responsabiliza de orquestar junto a Evo Morales el golpe de Estado en Bolivia. Un ejército socialista armado con lanzas de palo salió, como ya ustedes vieron, a enfrentar un golpe de Estado en Bolivia para evitar que Morales, acusado de pedofilia, vaya preso y sea extraditado a Estados Unidos. Bueno, escuchaba hace un instante, mientras lo teníamos a Fernando dando el informe de deportes, una intervención de Rafael Correa en la prensa colombiana, era solo en audio, y él obviamente deslindaba responsabilidad alguna sobre el tema de Evo Morales, bueno, sobre el tema realmente de las protestas en Bolivia, pero si revisamos la cuenta de X de Correa, nos vamos a dar cuenta que, evidentemente, hay un apoyo a la protesta sin frontera. No podemos decir por eso que él es el responsable. Es la prensa internacional la que lo califica de responsable junto a Evo Morales de estas protestas. Lo que simplemente digo es que él ha estado apoyando todo esto y lo denota a través de su cuenta de X. Las 7 de la mañana con 6 minutos, 7 y 6 minutos. Bien, vamos a otros temas que ya teníamos ahí, me parece listo. Bueno, este fin de semana se encontró droga en gran cantidad en Tarifa, San Borondón. Hay novedades respecto a ello. Tenemos declaraciones de la policía, pero en todo caso estamos hablando desde que durante una intervención de la policía se hallaron enterrados más de 500 bloques de droga que pesaron media tonelada en la parroquia Tarifa. Los detenidos serían responsables de varios asesinatos en Durán y San Borondón, incluido el ataque armado donde murieron servidores policiales en una emboscada en Guayas. Así que vamos a ir con este resumen que tiene la policía y estas declaraciones. Adelante.
1: Un gran trabajo de Policía Nacional, investigaciones que se lleva a cabo porque es la forma correcta. No solamente es encontrar la droga, sino encontrar a quienes están detrás de esto y de los hechos violentos. Luego de un hecho que se dio de personas murieron en un ataque por parte de estos grupos delictivos, Policía Nacional empezó una investigación y llegó a determinar esta ubicación de este domicilio donde se genera economía criminal. Una vez que Policía Nacional allana el domicilio, encuentra en la parte posterior de la casa unos lugares, un lugar lleno de tierra y de lodo, y donde se presume había droga acumulada.
2: Hay una persona detenida por este caso.
1: La persona que custodia la droga, ellos comenzaron a sacar, encontraron las caletas donde se encontró 560 kilos de droga valorada en más de 20 millones de dólares en su interior. Policía hasta el momento sigue trabajando en el sitio. Esto es un golpe duro a las estructuras económicas criminales y de esta forma el compromiso, pues esta organización se presume está vinculada al asesinato de servidores policiales.
2: Llama la atención los logotipos, una marca de vehículo de alta gama, unas letras también.
1: Son las formas que ellos buscan para identificarse, son las formas para que sepan a quién pertenece. Particularmente esta droga es de un grupo que se rompió de los Chone Killers y se formó los Chones Wu-Tang, que se llaman ahora, y son quienes serían responsables del almacenamiento de esta droga. Y bueno, posterior a esto, la persona detenida tendrá que dar sus versiones y veremos qué sale.
2: ¿Estaría ligado a otros alias que también están vinculados?
1: Definitivamente a esta organización, alias Matatán, es el que está dirigiendo esta parte, esta facción de este grupo delictivo. Así que son objetivos nuestros que tenemos dentro de las investigaciones, de poco a poco les puedo asegurar que vamos a dar con todos ellos.
2: En cuanto a jueces y fiscales que no estén contemplando las medidas correctas...
1: Son 560 kilos, son más de 20 millones de dólares de drogas, no creo que haya un atrevido por ahí que quiera dejar en libertad o con medidas...
0: Bien, esto es lo que hasta el momento se conoce como tal del caso, ¿no? Hay una información que Crónica Roja obviamente ha saltado terriblemente en estos días como resultado pues, de la labor por el toque de queda. Pero hay una información que en lo personal me estremeció, Dios mío, me parecía mentira, pero están investigando el tema. Autoridades sospechan que las bandas arrojaban los restos humanos a los cerdos en el sector La Chanchera, esto en Machala. Recordemos que Machala ha estado sumergida hasta asfixiarla en un ambiente de corrupción y delincuencia. Y el gobierno está ejecutando allá un plan total, diría yo, desde hace varios días. Como parte de la operación Limpieza Total, así se llama, Limpieza Total, los militares ejecutaron incursiones en el sector conocido como La Chanchera, que pertenece a la parroquia de Puerto Bolívar, en Machala, provincia del Oro. Puerto Bolívar, que estaba en manos de los delincuentes, en donde empezaron este operativo Limpieza Total. Las autoridades sospechan que en ese punto las organizaciones delictivas arrojaban restos humanos a los cerdos para así desaparecer el rastreo de sus víctimas, que por lo general eran personas secuestradas. Se presume que venían restos de cuerpos humanos, que venían con restos de cuerpos humanos a alimentar a los animales aquí.

Luis Pinto, comandante de la Brigada de Infantería número 1 de la provincia de El Oro. Puerto Bolívar es uno de los lugares más violentos del Oro debido a la disputa de territorio entre organizaciones delictivas como los SAO Box. Justamente en la chanchera, los militares encontraron un lugar que guardaba una variedad de armamento. Una persona fue detenida. ¿Qué encontraron allí? Una subametralladora artesanal, una alimentadora, una pistola Glock 25 calibre 380, una alimentadora, 79 municiones, bueno, de una clase, 70 de otra, 48 municiones de otra, 22 municiones de otra clase, 12 cápsulas ordinarias, 5 metros de mecha lenta y un taco de dinamita. Bueno, pero la presunción que tienen parece aterradora, pero que es importante saberlo y conocerlo porque de alguna manera muestra hasta dónde, hasta qué nivel de degradación ya no es legal, mental, no, ya ni siquiera sé si es espiritual, esto parece demoníaco, hasta qué nivel de degradación y de destrucción de todo valor del ser humano han llegado realmente los delincuentes, ¿no? Y el peligro que esto implica. Las 7 de la mañana con 13 minutos, 7 y 13 minutos, bueno, así podríamos seguir con esta clase de titulares terribles. Pero vamos a regresar un poco a las noticias internacionales porque hay muchísimo todavía en este aspecto que yo creo que es importante dar a conocer, no quedarnos sin esta información. Entre estas, Estados Unidos evalúa presentar cargos contra Raúl Castro por derribo de aviones. Y Venezuela advierte con atacar Estados Unidos. Estados Unidos sopesa una acusación formal contra el expresidente cubano Raúl Castro en relación con el derribo de aviones de la organización humanitaria Brothers to the Rescue en 1996, según fuentes citadas por la cadena CBS. De acuerdo con la cadena, la acusación debe ser autorizada por un gran jurado y se centraría en el incidente ocurrido hace casi 3 décadas en el que murieron 4 personas cuando aeronaves de la organización fueron derribadas por fuerzas cubanas en aguas internacionales. El caso, según las fuentes citadas por la televisora, forma parte de un renovado esfuerzo de la administración del presidente Donald Trump por incrementar la presión sobre el gobierno de Cuba, en paralelo a otras medidas diplomáticas y económicas destinadas a forzar cambios políticos en la isla. Pero más allá de esto, que ocurrió hace muchos años, hay amenazas recientes, ¿no? De parte y parte, pero las de Cuba básicamente se basan en que adquirieron drones para atacar a Estados Unidos. Según el portal estadounidense Axios, La Habana obtuvo más de 300 drones con los que podría atacar distintos puntos de Estados Unidos. El gobierno de Estados Unidos analiza la amenaza de drones militares procedentes de Cuba tras constatar los avances en esta tecnología y la presencia de asesores militares iraníes en La Habana, declaró un alto funcionario estadounidense al medio Axios. Según Axios, Cuba habría obtenido más de 300 drones militares y estaría discutiendo planes para usarlos y atacar la base estadounidense en Guantánamo, buques militares de Estados Unidos y posiblemente incluso de Florida. El informe del sitio web estadounidense, que cita reportes de inteligencia clasificadas de Washington, se conoce en momentos de fuerte tensión entre ambos países, en el que funcionarios de La Habana acusan a Estados Unidos de preparar el terreno político para una acción militar contra la isla del gobierno comunista. La verdad es que si Estados Unidos se llega a sentir amenazado de verdad, amenazado de que con estos 300 drones puedan atacar territorio estadounidense, aunque me imagino que los sistemas antidrones, los sistemas de defensa aérea que tiene Estados Unidos deben ser, pienso yo utilizando el sentido común, deben de ser, si no el más adelantado del mundo, uno de los más adelantados del mundo, más efectivos del mundo, pero en el caso de que Cuba decida lanzar un dron de los supuestos 300 que ha adquirido, yo creo que sería el semáforo

0: en verde para que Estados Unidos actúe. Sería el semáforo en verde para que Estados Unidos actúe. Y me refiero militarmente en el tema de la isla, ¿no? La información que maneja el gobierno de Estados Unidos podría servir también como causa para justificar una hipotética actuación militar en la isla. El director de la Agencia Central de Inteligencia, John Ratcliffe, se reunió la semana pasada en La Habana con altos funcionarios del gobierno cubano en un encuentro inusual de alto nivel entre ambos países, según confirmó la agencia. De acuerdo con el comunicado de la CIA, Ratcliffe viajó a la capital cubana para sostener conversaciones directas con autoridades del Ministerio del Interior y responsables de los servicios de inteligencia de la isla. El caso se pone bastante color de hormiga porque efectivamente puede ser que Estados Unidos ni siquiera espere que haya un ataque, sino ante la posibilidad de estar en peligro, actúe. Las 7 de la mañana con 18 minutos, 7 y 18 minutos. Bien, vamos a otro tema más de... Hay algunos temas internacionales importantes porque la cuestión es que de alguna forma todo esto está interconectado y evidentemente nos afecta. Más aún si estamos en este momento nosotros con una alianza con Estados Unidos para luchar contra el narcotráfico, ¿no? Pero si nos vamos al otro extremo del mundo, la cosa no está mejor. Y habrá que ver cómo reacciona todo esto que ha ocurrido. Ucrania ataca a Rusia con 600 drones, ataca a Moscú y deja 4 muertos. El presidente ucraniano afirmó que el ataque con drones de Kiev contra Rusia estuvo totalmente justificado días después de un ataque ruso que dejó 24 muertos en Kiev. Rusia afirmó ayer que Kiev bombardeó su territorio con una andanada de 600 drones que dejó 4 muertos, mientras el presidente de Ucrania, Volodymyr Zelensky, dijo que esta respuesta estaba totalmente justificada tras los últimos ataques rusos contra su país. El Ministerio de Defensa ruso indicó que sus sistemas antiaéreos derribaron 556 drones durante la noche hasta la madrugada del domingo. Otros 30 drones fueron interceptados en uno de los bombardeos ucranianos masivos desde el inicio de la guerra en febrero de 2022. Estas intercepciones, muy por encima de las pocas decenas que se registran habitualmente, tuvieron lugar sobre 14 regiones rusas, así como sobre la anexionada Crimea y los mares Negro y de Azov, precisó la misma fuente en la plataforma de mensajería rusa Max. El presidente ucraniano afirmó que el ataque con drones de Kiev contra Rusia estuvo totalmente justificado días después de que un ataque ruso dejó 24 muertos en la ciudad de Kiev. Zelensky agregó que esta vez le están diciendo claramente a los rusos su estado debe poner fin a esta guerra. El sábado por la noche, periodistas de AFP pudieron acceder a un lugar en una ubicación secreta desde donde Ucrania lanza los drones de larga distancia, de largo alcance. Allí los miembros del batallón preparaban los drones en forma de avión antes de que partieran hacia Rusia, dejando tras de sí una estela de chispas y llamas. Bueno, el tema es que la cosa se calienta, parecía que en cualquier momento podía concluir ya esta guerra, esta guerra entre Rusia entre Rusia y Ucrania, pero lamentablemente lo ocurrido en estos últimos días intensifica, ¿no?, lo que pueda ocurrir en esta guerra entre estos dos países. Y para concluir este segmento internacional y además irnos a la pausa, hace un momento hablábamos de lo que está sucediendo en Bolivia. Bueno, pues Estados Unidos condena todas las acciones destinadas a desestabilizar al gobierno de Bolivia. Y yo lo que me pregunto es si eso implica algún tipo de apoyo para poder mantener al gobierno que fue electo por el voto popular. La Oficina de Asuntos del Hemisferio Occidental, que es parte del Departamento de Estado de los Estados Unidos, cuestionó la situación general o generada en Bolivia, que ha causado una escasez de medicamentos, alimentos y combustible. dijo a través de su cuenta de X, en Bolivia los disturbios y bloqueos han generado una crisis humanitaria causando escasez de medicamentos, alimentos y combustibles. Condenamos todas las acciones destinadas a desestabilizar el gobierno elegido democráticamente de Rodrigo Paz y apoyamos sus esfuerzos por establecer el orden en favor de la paz, la seguridad y la estabilidad del pueblo boliviano. El comunicado se da un día después de que el gobierno de Bolivia intentara restablecer el orden y reabrir las vías bloqueadas que dejaron al menos 47 detenidos y 5 personas heridas, según informó la Defensoría del Pueblo. Además, la Defensoría verificó agresiones e impedimentos al trabajo de periodistas y trabajadores de la prensa en cobertura de los hechos, ante lo cual Pedro Callisaya pidió proteger la labor de los comunicadores. Siempre la última rueda del coche. Las 7 de la mañana con 23 minutos. 7 y 23 minutos. Nos vamos a una pausa en este instante y luego de esa pausa estaremos con más noticias. Ya volvemos.
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2: Sí, ya está aquí. Ustedes mismos ven que está aquí en la plataforma. 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
2: Ay, acaba de llegar un pedido. Esta iniciativa del gobierno nos ayuda a crecer a los emprendedores. Ecuayapa es ecuatoriano y se les hace la cordial invitación para que todos visiten esta página. Va a encontrar muchos productos, no solo mi producto, sino de muchos emprendedores de todo el Ecuador. Para nosotros es una bastante ayuda que podamos tener nuestro producto en esta plataforma. Nuestro emprendimiento es de Sichos, de la comunidad de Quinticucí, de la provincia de Cotopaxi. Anteriormente solamente se esperaba que los turistas, que los que nos visitan, compren allá en lo que es en la fábrica y en nuestra comunidad. Veíamos que nos hace falta algo más. Aspiro y anhelo es que pues salgamos adelante, aquí conozcan mi producto, me hagan pedidos y yo les pueda ir a dejar y así. Ese es el sueño.
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0: Pero hay una, no sé si decir denuncia, ¿qué hacen? Padres financian reparación de escuelas en Guayaquil. A ver, voy a dar una opinión más allá de lo legal o ilegal, de lo que dice la ley o no dice la ley. Un poco basándome en lo que pasa en otras partes del mundo que implica la colaboración de los padres de familia. No solo económica, en muchos casos no económica, pero sí la colaboración. Por ejemplo, en países asiáticos como Japón, los padres de familia sí se involucran en el mantenimiento, en el adecentamiento, en el mejoramiento de las escuelas para sus hijos. Es una manera justamente de lograr eso, el involucrarse, el tomar parte de la responsabilidad, el esforzarse para que sus hijos estén en un mejor ambiente y el que los niños aprendan a valorar eso, ese esfuerzo de los padres, tan echado a menos el día de hoy la valoración del esfuerzo de los padres por los hijos o de los hijos por los padres, y que de esa manera también cuiden y sigan el ejemplo del mantenimiento de las instalaciones. Eso es una cosa. Y otra cosa son cuotas. Eso está prohibido por la ley y sobre todo eso en un momento como este es muy difícil para un padre de familia. Pero las denuncias son graves en este aspecto. Familias cubren gastos de reparación en escuelas de Guayaquil. Padres destinan entre 100 y $150 en el año para pupitres y arreglos que deberían ser asumidos por el ministerio. Entre 100 y $150 anuales, pero es, ¿no? Sobre todo en escuelas que se supone que el Estado las financia, son estatales. En Guayaquil, la falta de mantenimiento en planteles fiscales convierte a los hogares en financistas del sistema educativo con gastos que superan los $100 por alumno en algunos casos. Los padres denuncian esta situación en las reparaciones de las escuelas en Guayaquil. Por eso decía que una cosa es la colaboración de los padres, que implica interés y ejemplo, además, para los estudiantes. Y otra cosa es ya una imposición económica de este tipo, ya no colaboración, una imposición económica que muchas veces los padres de familia pues no están en condiciones de aceptar, de ejecutar, de poner dinero de esta manera porque simple y sencillamente pues no lo tienen. 7:32 de la mañana, las 7:32. Bien, vamos con otras informaciones que ya tenemos por acá listas para compartir con ustedes. Miren, a propósito del trabajo de comunidad, tenemos ahí una foto que la vamos a poner porque respetamos. Esta foto pertenece a otro medio, pero respetamos y se identifica con nuestra forma en la que hasta aquí se han publicado las cosas en CRE, que es el no exponernos como sociedad a imágenes violentas lo menos posible y sobre todo no exponer a las víctimas que han terminado sus vidas de manera violenta. Pero sí vamos a exponer el hecho, porque esto implica mucho más, ¿no? La sociedad está harta. Harta de la injusticia, harta del abuso, harta de que nos roben. La sociedad está harta. Y esto nos lleva a tomar muchas veces otra clase de medidas. Escenas aterradoras en Ecuador, cuando dos presuntos delincuentes de nacionalidad venezolana fueron quemados vivos por una multitud en medio de la furia colectiva. Como decíamos, ahí tenemos la foto, Johnny. No del hecho violento, sino de los dos ciudadanos venezolanos que lamentablemente fallecieron así. Hechos de gran violencia y conmoción, ahí está. Ellos, los que están en el círculo rojo, ¿no? Los quemaron vivos. Jóvenes que podían haber trabajado, pero que lo que hicieron fue delinquir. Hechos de gran violencia y conmoción se registraron en territorio ecuatoriano, donde la indignación de la comunidad estalló de manera dramática tras la denuncia de un intento de robo y agresión en contra de una mujer embarazada. Según versiones preliminares que se han difundido, dos hombres de nacionalidad venezolana, señalados de ser los responsables de estos actos, fueron perseguidos por los vecinos y personas que transitaban por la zona. La situación se salió de control en cuestión de minutos. Los sujetos fueron sometidos, golpeados de forma violenta, bañados en líquidos inflamables y finalmente quemados en plena vía pública, mientras una gran cantidad de personas observaba y participó en los hechos antes de que las autoridades lograran llegar al lugar para intervenir y restablecer el orden. Imágenes y videos de estos sucesos han comenzado a circular rápidamente por las redes sociales, generando profunda sorpresa, rechazo y conmoción en el Ecuador y en toda la región. Este caso vuelve a abrir un debate muy importante y delicado sobre temas que preocupan a toda la sociedad. La inseguridad ciudadana, la desesperación que sienten muchas personas al ver afectada su tranquilidad y sus bienes, y el riesgo que implica la llamada justicia por mano propia. Es fundamental recordar que, sin importar cuáles sean las circunstancias o los delitos que se atribuyen a alguien, la ley es la única vía para administrar justicia. Cualquier acto de violencia que ponga en riesgo la vida o la integridad de las personas son más graves que, por más graves que sean las acusaciones, constituyen un delito y tienen consecuencias legales para quienes los cometen. Sí, esto es cierto y yo creo que el problema es que hay varias cosas realmente, ¿no? Lo uno es que la ciudadanía ha perdido la confianza, la fe y la credibilidad en sus autoridades. Todo el mundo teme que si ese delincuente se lo lleva a la policía, por ahí le dan un par de manazos y se los lleva a la policía, más tarde, más luego, mañana, el delincuente venga a terminar su trabajo y además a desquitarse de la detención y del par de golpes que les dieron cuando los cogieron. Todo el mundo teme volver a ser víctima y de forma más violenta de esos mismos delincuentes y de la policía, que tiene un porcentaje obviamente de corrupción, de los fiscales y jueces, que tienen otro gran porcentaje de corrupción y que por lo tanto es muy probable que queden libres y que ellos regresen ahí. Entonces, esta situación, yo no estoy exculpando a quienes han cometido estos crímenes, esta situación también es responsabilidad de ustedes, señores autoridades. También es responsabilidad de ustedes. Porque nadie les cree que una vez que se llevan al delincuente, van a hacer lo posible porque ese delincuente cumpla alguna sanción que por ley le corresponde. Nadie les cree. Entonces, el tema se vuelve de una responsabilidad compartida. Y por otra parte, como sociedad, también a veces no nos damos cuenta que terminamos convirtiéndonos en lo mismo que ellos, en delincuentes, porque finalmente en este momento quienes los quemaron vivos a estos dos aparentes delincuentes venezolanos se convirtieron en lo mismo, se convirtieron en asesinos. Ah, en asesinos de delincuentes, no de gente inocente, sí es verdad, pero asesinos al fin. El tema mancha nuestras manos, no las de ellos. Entonces, hay muchas, muchas, muchas implicaciones de estos casos de violencia que lamentablemente pues, se generan por la falta de confianza en una acción justa, ¿no? Por parte de las autoridades en pro de la seguridad del pueblo ecuatoriano. Las consecuencias negativas son muchísimas. Y esto no es cuestión ni de este gobierno ni del anterior. Esto es una acumulación realmente de muchos años de esta clase de comportamiento nada confiable por parte de las autoridades. Las 7 de la mañana con 39 minutos, 7 y 39 minutos. Bueno, vamos con información de uno de los, diría yo, grandes delincuentes que ha caído en estos días, producto de esto, no sé si esto es producto del toque de queda, pero sí producto obviamente del trabajo esforzado que viene haciendo la policía y también las Fuerzas Armadas. Cayó alias El Chueco. ¿Quién es él? Es un peligroso líder de los Lobos Sao Box en Puerto Bolívar. Bueno, en esto de limpieza total que están haciendo en Puerto Bolívar, están cayendo todos. El blog, esperemos que los jueces hagan de este trabajo valioso algo que valga la pena también, no, y no que lo tiren al agua. El bloque de seguridad actúa de manera firme en la provincia del Oro, donde ha mostrado todo su poder para sacar de las calles a las bandas que tienen en zozobra a Puerto Bolívar. Alias El Chueco es acusado de extorsionar, vacunar y secuestrar a personas en la zona. También se le atribuyen algunos de los atentados con explosivos en Machala. Vamos a ver y escuchar declaraciones de las autoridades en el siguiente video sobre esta detención de alias El Chueco.
1: Adelante. De la gran operación que estamos ejecutando orientada a limpiar, la limpieza total de Puerto Bolívar, dentro de estas operaciones, más la información de inteligencia militar, hemos podido dar con alias El Chueco, un objetivo criminal priorizado que se le ha podido encontrar. Esto es el cartel de Sao Box, y que le hemos encontrado con armamento, munición, tiene además algo de material sujeta a fiscalización y uniformes militares.
2: ¿Qué pretendía ser tal vez el culto uniforme o qué hacían?
1: Ya, este sujeto era el encargado de la extorsión en todo este sector del Estero Guaylán. Él, a través de su gente que trabaja para él, extorsionaba a la gente del sector, les pedía vacunas y les proveía además también de armamento y también encaleta de armamento en este sector.
2: Ahora, ¿cuál es la relación de este personaje con la banda? ¿Tal vez era un mando intermedio o era un de alto valor?
1: Sí, es un objetivo militar de alto valor.
3: ¿La captura en qué situación se dio? ¿En alta mar? ¿Se allá no está viviendo? Eso cuéntenos.
1: Todo esto obedece a un trabajo exhaustivo con inteligencia militar y un seguimiento permanente en todo este sector. Entonces ya tuvimos conocimiento que él se encontraba en inmediaciones del área. Al sentir la presencia militar, intentó huir por los espacios que hay en la casa y que comunican con el esteo. Pero gracias a la agilidad de nuestro personal logramos capturarlo, en donde la mochila llevaba todos estos elementos que les indico: una pistola, armamento, munición y uniformes de carácter militar.
4: ¿Cómo podría determinar ustedes que esta persona es de alto valor?
1: Esta persona, de acuerdo a nuestro estudio, tenemos el detalle de todas las personas que se dedican a hacer la extorsión en este sector. Entonces, en este nivel están, ese es uno de ellos, de los que tenemos, y en base a la información que seguimos recabando, los vamos a detener a todos. Estos personajes no pueden sentirse incómodos en ningún lugar. Donde quiera que estén, los vamos a buscar. Donde quiera que estén, los vamos a encontrar y los vamos a encarcelar, porque esta gente no puede atemorizar a nuestra ciudad y a nuestra provincia, y el ejército ecuatoriano está aquí para devolver este espacio seguro a la población de Machala.
2: ¿Cuántas personas han sido detenidas en estos 3 días ya de Honduras?
1: Hasta el momento llegamos alrededor de 5 detenidos, 3 de los cuales son de mediano valor y que ya están a órdenes de las autoridades.
2: ¿Y lo que es el decomiso de armas?
1: Elemento menor, de calibre menor, y el elemento mayor, tenemos alrededor de 8 armas encontradas, una cantidad indeterminada de munición y algunas prendas más de toda índole que hemos podido recabar durante estos días.
2: ¿Se continuará con esta operación?
1: Sí, importante indicar que la operación no termina, la operación es continua y vamos a estar aquí mientras tengamos la certeza de que vamos a devolver este espacio seguro para el uso de todos los machaleños.
3: Ayer se intervino, hoy el 4 de abril, ayer el sector de La Chanchera. Háblenos sobre estos operativos.
1: Sí, ayer estuvimos en el sector de La Chanchera. En este sector logramos detener a 2 sujetos y también recabar explosivos, una subametralladora y munición y una pistola, que también ya son parte de la evidencia y de estas personas que fueron entregadas ya que un procedimiento legal a través de la Policía Nacional.
3: Estos antisociales nos indican que incluso se encargaban de alimentar cerdos con partes humanas. ¿Esto qué se conoce de esto?
1: No podría dar fe de eso, pero en realidad en el sector hay estos animales que se tienen esos indicios, que hay gran posibilidad que los cuerpos desmembrados eran arrojados ahí. Hay esa presunción.
2: ¿Pertenecen a otra organización o son de la...?
1: No, son los Sawbox.
4: ¿Lo repite su nombre, su cargo?
0: Bien. Gracias, Johnny. Terrible, Dios mío. Y esta noticia que ya les habíamos comentado y que tendrá seguramente que verificarse por parte de las autoridades. 7:45. Vamos con la siguiente información. Hemos estado atrás de una entrevista con él, pero bueno, ya no importa. Lo importante es tener aquí su criterio. El coordinador de la Comisión Nacional Anticorrupción, Germán Rodas. El video que dice uno, vamos primero con él, Johnny. Él ha cuestionado el accionar del ministro Roberto Luque y de la exministra Inés Manzano dentro del caso que investiga los contratos con Progen y asegura que Fiscalía está omitiendo responsables en la investigación. ¿Por qué dice esto Germán Rodas, coordinador de la Comisión Nacional Anticorrupción a nivel nacional? Escuchemos a continuación en esta entrevista que el día de hoy ha proporcionado un medio colega de Cuevisa, si no me equivoco, ahora en la mañana. Adelante.
5: Esta cofradía de los chicos del silencio están señalando que fueron obligados a actuar de esa manera. Que digan los nombres, pero también Fiscalía ha omitido nombres. Y allí permítame, Lenín, de una vez hablar con la claridad que hay que decir en estos casos. No era pues el ministro Luque el que se vanagloriaba de todo aquello que significó la compra de la chatarra, que finalmente fue aquello, y la ministra Manzano no era la que hacía los pagos permanentemente en el año 2025 y que fue incapaz de responder a la Comisión Nacional Anticorrupción a varias de las comunicaciones que le efectuamos precisamente para aclarar estas cosas, de tal manera que el trámite que se dé en Fiscalía parecería a ojos vista y casi de manera clara y evidente que no están todos aquellos que debieron estar, porque ciertamente los dos ministros que acabo de señalar fueron parte evidente en este lamentable y en esta tragedia para el país que significó obsequiar dinero a Progen gracias a la acción cómplice de determinados funcionarios ecuatorianos con la mala fe de los vendedores, o sea, de Progen, y que por lo tanto la colusión es evidente.
0: Germán. En otras palabras, no están todos los que son ni son todos los que están. Bueno, hay más sobre las declaraciones de Germán Rodas. Germán Rodas asegura que, en efecto, Progen estafó al Estado ecuatoriano y enfatiza que hay funcionarios del gobierno que también deberían ser procesados en este caso. Explica que la institución que preside señaló irregularidades sobre los contratos desde el 2024. Es verdad, esto de las irregularidades sobre los contratos de Progen, el doctor Germán Rodas, desde, yo creo que desde el mes siguiente que se dio este, o al menos desde el momento que ya no tuvimos el servicio que estaba anunciado para noviembre del 2024 y que no se dio, y le empezó con las denuncias respecto a este tema que se desoyeron hasta ahora. Escuchemos esta segunda parte de su intervención.
5: Se ha ido complejizando en el tiempo en la medida en que no ha sido posible que se aclaren las cosas como corresponde, o han pretendido poner una nube de opacidad para que las cosas también queden más o menos en el ambiente con ese tufo de opacidad. En el año 2024 la Comisión Nacional Anticorrupción señaló de manera clara que había irregularidades. En el año 2025 insistimos ante la ministra Manzano señalándole por escrito de las irregularidades que habíamos señalado. Como usted señala muy bien, un contrato que se establece por un monto de 150 millones, se les entrega un anticipo de 104 millones a la gente de Progen. El ministro Luque, recordémoslo, desde la Florida hacía los videos y las conexiones al país acompañado del señor Calero, señalándonos que habían encontrado las mejores máquinas y los mejores motores termoeléctricos para enviarnos al país, y que por lo tanto esta crisis energética de aquel momento podría ser superada a la brevedad. Allí hay un primer elemento desde el cual se deberían partir para algunos asuntos. Pero nosotros comenzamos a señalar cosas puntuales. Decíamos, ¿y dónde están las garantías de los fabricantes de la empresa EMD? Por ejemplo, ¿cómo así un monto tan elevado en anticipos? Para señalar otro caso. Y ahora hemos llegado todos a entender que había un negocio colusorio. Porque Progen le estafó al Estado ecuatoriano, ciertamente. Y hay que sancionarlo y hay que perseguirlo a esta empresa, porque ciertamente se fue con el santo y la limosna y nos entregó chatarra. Pero también hubo un grupo en CLE y en otros niveles que facilitaron el negociado. Es decir, fue un acto colusorio. Le entregaron los 104 millones de dólares y yo estoy seguro que por debajo vino el agradecimiento correspondiente de la empresa Progen. Así de claro tenemos que decirle al país. Y ahora han sido llevados a los estrados algunas personas, no todas, y este grupo de personas han constituido la cofradía de los muchachos del silencio, que en definitiva nos señalan que cuando estaban en determinados cargos sabían que las cosas estaban...
0: Bueno, esto no lo dice cualquiera, lo dice el coordinador de la Comisión Anticorrupción del Ecuador. Las 7:51 minutos, 7:51. Vamos con algunos temas más antes de concluir. El ministro del Interior, John Reinberg, se refirió a la situación de la cárcel del Encuentro en Santa Elena, donde falleció un privado de la libertad por tuberculosis el viernes pasado. El ministro dio su versión sobre la muerte del preso, aseguró que el fallecido dio negativo para la enfermedad en varias ocasiones, pero que en el último test que se le hizo fue diagnosticado con tuberculosis. Pese a esa muerte, el ministro Reinberg descartó que en la cárcel del encuentro exista un problema de tuberculosis y aseguró que hay una parte política interesada en posicionar esa versión, por lo que hizo un llamado a que paren con este relato. Se conoció que el reo se encontraba en una celda de esta cárcel que compartía con 3 privados de la libertad con la misma enfermedad y que reciben atención médica por parte de las autoridades carcelarias. Tanto que pasa con algunos inquilinos de esa prisión, como Glass y Aquiles Álvarez. Tanto el exvicepresidente Jorge Glass como el alcalde de Guayaquil, Aquiles Álvarez, que es investigado en los casos Triple A y Goleada, guardan prisión en esa cárcel. El ministro Reinberg dio a entender el domingo 17 de mayo que los 2 actores políticos no estarían en riesgo de ser contagiados con tuberculosis. Dio a entender: los políticos están en cárceles independientes, particularmente uno de ellos está solo y continúa solo, y el otro está con el compañero que firmó y pidió para que sea su compañero de celda, dijo Reinberg, ante los pedidos del correísmo para que Glass sea reubicado de prisión a propósito de la presencia de prisioneros afectados por tuberculosis. Reinberg aseguró que no cabe tal solicitud porque el PPL Glass se encuentra bien donde está. Además, porque es una cárcel en el Ecuador no tenga tuberculosis. Eso es difícil. Las 7:52, vamos con algo sobre el clima en el Ecuador, porque el INAMI ha pronosticado lluvias y tormentas. Ojito que estamos mayo. Lluvias y tormentas en la costa de Amazonía es el pronóstico para el Ecuador a partir del 18 de mayo. O sea, a partir de hoy. El Instituto Nacional de Meteorología y Hidrología, INAMI, anunció que entre el 17 y 20 de mayo del 2026 se registrarán lluvias y tormentas en zonas de la costa y Amazonía, además de algunas partes de la sierra. La advertencia meteorológica 35 está vigente desde las 16 horas de ayer y continúa hoy día lunes 18 y se extiende hasta las 12 horas del próximo 20 de mayo. O sea que hasta esa fecha hay la posibilidad de lluvias y tormentas eléctricas en todo el país. Las 7:54. Y ante estas noticias tan aciagas que hemos tenido el día de hoy, para no cerrar, yo creo que en los peores momentos de la vida, la música es lo mejor que nos puede pasar, sin lugar a dudas, ¿no? esta nos anima, nos hace la fantasía realidad, como lo hizo este fin de semana, el sábado, en Quito, en donde todos quienes crecimos, ¿sí o no, Johnny? Con la música de Soda Stereo, seguramente quisimos estar allí, yo quise estar ahí, pero era un sueño imposible. Para ver ni siquiera a Gustavo Cerati, sino lo logramos. Sí, sí. Bueno, se presentó los músicos originales de Soda Stereo con un holograma de Gustavo Cerati y dicen que fue de locura. El regreso de la icónica banda argentina Soda Stereo a Ecuador la noche del 16 de mayo en Quito fue una experiencia en la que la tecnología robó mucho protagonismo con la recreación de un Gustavo Cerati en holograma, pero donde su inevitable ausencia resonó como un eco. A las 19:18, un horario adelantado por el toque de queda en Quito, que concluyó ya, las luces del Coliseo Rumiñahui se apagaron y apareció Charlie Alberti detrás de la batería en el centro del escenario. Zeta Bosio con su bajo a la derecha y el holograma de Cerati, detrás de azul y con guitarra en mano a la izquierda. Todos estaban detrás de un telón transparente que hacía la experiencia aún más surrealista. El concierto arrancó con ecos de la canción del disco Nada Personal, que da el nombre a la gira. La voz de Cerati se escuchaba a ratos distante como un eco. El material de audio para el show fue recopilado principalmente de la gira Me Verás Volver en el 2007, con la que la banda se reencontró 10 años después de su ruptura en 1997. La curiosidad por la imagen digitalizada de Gustavo y cómo funcionaría la banda en el escenario sin la presencia real de Cerati estuvo muy presente de comienzo a fin. Bueno, pero yo conversé con algunas personas que estuvieron en el concierto, dicen que fue espectacular, que se sintió una vibra impresionante, la gente revivió esos momentos, ¿no? De la presencia de Soda Stereo con Cerati en el Ecuador en la época ochentera y noventera. En todo caso, de las bandas más icónicas que tiene Argentina.

Gracias, Johnny. Bueno, la música nos arranca una sonrisa siempre en los mejores y peores momentos. Aquí concluimos por el día de hoy. Son las 7:57 de este informativo con las noticias más importantes que hemos tenido hasta el momento. Vamos con la pausa y ustedes quedarán con los deportes. Pasen bien. Buenos días. Gracias, Johnny.

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1: Son las 8 de la mañana.
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0: 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Son las 15 horas 34 minutos.
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Hola, ¿qué tal? ¿Qué tal? ¿Qué tal? Un saludo cordial para todos los amables oyentes de Radio CRS Satelital que ya nos están acompañando en esta hora de la mañana. Bienvenidos el día de hoy, lunes 18 de mayo, a la programación. El día de hoy tenemos mucha información deportiva, Liga Pro, cómo anda Barcelona, cómo quedó Emelec, ese empate amargo allá en Manta, ante justamente en Manta, que tampoco reacciona, no encuentra solución alguna en la parte deportiva. El profesor Javier Carvajal todavía se mantiene en el cargo y la directiva no hace absolutamente nada, ya que recordemos que el Manta el año pasado logró salvarse en la Serie A, estuvo en el cuadrangular del descenso, pero logró mantener la categoría luego de que hizo una participación bastante buena, bastante positiva.

Todo lo contrario, vive momentos positivos, está pasando bastante bien, cerró una semana positiva, le ganó a Insutec por el marco de la Copa Ecuador el día martes anterior, pero logró también una victoria abultada ante Sociedad Deportiva Aucas este día sábado. Partido muy positivo y hay muchas cosas que destacar, ¿no? Vamos a hablar de lo bueno que fue el partido de Barcelona este fin de semana. Y hoy queda un solo partido, queda el último representante de Guayaquil, queda el Orense Sporting Club frente al cuadro de Guayaquil City. Así que tendremos el duelo entre, bueno, el Orense que viene bien, el Orense que está marchando de una manera muy positiva, de la mano de Hernán Torres, ex técnico de Emelec. Y miren cómo son las cosas, ¿no? Porque hoy más de uno se pregunta y se cuestiona, ¿no? ¿Por qué Torres no sacó estos resultados cuando estuvo en Emelec? Y ahora que está en el Orense, lleva una racha invicta. Es un partido, perdón, es un equipo muy complicado en condición de visitante, de local, ni qué decir. Y muchos, más de uno se pregunta, ¿no? ¿Por qué Torres no sacaba estos resultados cuando estaba en Emelec? ¿Por qué Torres no podía hacer lo que hace en estos momentos en el cuadro bananero, en el elenco del Orense? Pero el otro día estaba revisando justamente de que Emelec en los últimos 3 años, ¿no? Desde el 2023, que ya no estaba la era Nehme, empezaba la administración de José Pileggi. Emelec ha tenido 6 técnicos desde el 2023 hasta el presente año 2026. Arrancó con Miguel Rondelli. Recordemos que Rondelli llegó proveniente de la Católica, haciendo una campaña 2022 muy, muy positiva. Y eso llamó la atención de la nueva directiva de Emelec, que estaba completamente nueva, encabezada por José Pileggi y Alfredo Bonard. Como dicen por ahí, escoba nueva, barre bien. Todos estaban ilusionados. La llegada de Rondelli se terminó dando en el mes de enero, pasada la quincena, porque fue un poco complicadas las negociaciones con el tema de Rescalvo. Él no quería salir de Emelec, él tenía todavía contrato vigente con el Bombillo y fue un tanto complicado sacar a Ismael Rescalvo de Emelec. Así que así inició la era de Rondelli en Emelec, una temporada, digo yo, señalada, una temporada que se caracterizó por la inestabilidad con la que empezó, una situación muy compleja para Emelec. Recordemos que para esa temporada ya se había marchado Sebastián Rodríguez, que yo creo que era uno de los referentes de Emelec en aquella época. Luego llegaba Emelec Rondelli, como ya como lo estaba mencionando hace un momento, y de aquí parte ya este proceso de inestabilidad en Emelec, porque mire que ahí en adelante Emelec empezó a experimentar una serie de cambios bruscos, por decirlo así, de cambios totalmente negativos, que no le favorecían en absoluto al cuadro millonario, y agudizaba o ya empezaba a profundizar una crisis que en cuanto a lo dirigencial, en cuanto a lo deportivo, en cuanto a lo administrativo, se empezaba a ver, se empezaba a escuchar, pero no muchos querían hablar de esta situación, ¿no? Y bueno, en cuanto al tema deportivo, Emelec arranca un 2023 con

Miguel Rondelli. Recuerdo tanto que el primer partido de Melec de aquel campeonato fue ante Libertad de Loja, aquí en Guayaquil. Fue justamente con el cuadro que recién había ascendido. Emelec logra, o mejor dicho, Emelec inicia el campeonato en casa con un Libertad que era nuevo, Libertad que no era muy conocido en el ámbito local, pero que había muchas expectativas porque habían integrado Emelec, por ejemplo, a Samuel Sosa, era jugador de la selección de aquella época, lo había reintegrado a Miller Bolaños. Bolaños regresaba a Emelec, entonces las expectativas eran altas, estaban arriba, era el primer año de Luis Fernando León en Emelec, Pedro Ortiz, que bueno, ya era su tercer año con el bombillo, así que las expectativas estaban altas y Emelec logra ganarle a Libertad de Loja aquel inicio de la temporada 2023, 2-0, con goles de Samuel Sosa y de Miller Bolaños. Y así Emelec arrancaba una temporada que estaba lejos, ¿no? Estaba lejos. Por ahí muchos todavía no podían creer o no se imaginaban lo que le esperaba Emelec en esa temporada. Entonces, lo que termina sucediendo antes de que culmine o antes del primer semestre de la primera etapa, Miguel Rondelli termina saliendo. Y recuerdo todavía lo recuerdo tanto, el último partido de Rondelli a cargo de, bueno, cuando estuve en el banquillo de Emelec, fue justamente en el clásico del Astillero. Aquel clásico en donde Emelec le gana 3-0 a Barcelona en el Estadio Monumental, y ahí uno dice, bueno, también Barcelona ya dio un giro, lo había sacado, se anunció de que salía ya Fabián Bustos de la dirección técnica de Barcelona, y por su parte Rondelli ya se confirmaba, se confirmaba ahora después la salida del técnico argentino del banquillo del cuadro eléctrico. Y luego de eso vino un profesor interino que fue Cristian Nasuti, que ya en aquella época trabajaba en Emelec, en las formativas. Y luego de eso terminaría llegando el colombiano Hernán Torres, hoy técnico de Lorense, y llega con expectativas. Y llegó con un solo propósito, de poder salvar a Emelec de la zona tan comprometida en la que se encontraba en esos momentos. Lo agarraba Emelec, si no me estoy equivocando, en el puesto número 14, no me estoy equivocando. Lo agarraba en una situación muy crítica, tenía pocos puntos, no había sacado mayor ventaja, al menos en el ámbito local. Participaba en Copa Sudamericana, todavía recuerdo en aquella temporada, estaba con Huracán, si no me equivoco, era uno de los equipos que estaba disputando este certamen internacional, en donde no le estaba yendo tan mal a Emelec, pero lejos del propósito o lejos de poder encontrarse con una mejor versión y clasificarse a los octavos de final de este certamen internacional, el propósito de la directiva era justamente salir de una zona incómoda y luego ya de eso pensar en clasificar a torneo internacional para la siguiente temporada, que más adelante no le alcanzaría, ojo con eso, no le alcanzaría a Emelec para poder clasificarse. Emelec terminó siendo eliminado de la Copa Sudamericana en los octavos de final, de manos de Defensa y Justicia de Argentina. Recordemos que en aquella temporada el equipo argentino terminó llegando a las semifinales junto a Liga de Quito, y Liga de Quito posteriormente le ganaría, pasaría a la final y disputaría la final ante Fortaleza de Brasil.
Pero bueno, volviendo al tema de Melec, la directiva trae a Hernán Torres, un técnico ya con un pasado en equipos colombianos como Millonarios de Colombia, también estuvo en Dorados, en Águilas Doradas, perdón, anduvo por Millonarios, y este técnico tenía esa característica o tenía ese antecedente, no positivo, pero lo tenía, de sacar a los equipos de zonas comprometidas y ayudarles a salvar la categoría. Así llega Hernán Torres, o así llegó Hernán Torres acá al país, para poder darle esa ayuda a Melec, para poder tratar de reivindicarlo dentro del campeonato, lejos de la preocupación de torneo internacional. Lo que quería en ese momento la directiva era sacar a Melec de ese sitial complicado. Eso es lo que esa era la intención de la directiva de José Pileggi en aquel entonces. Y recordemos que a Pileggi lo acompañaba José Bonard, lo acompañaba Raúl Muñoz, lo acompañaba también el señor Puga, lo acompañaba el señor Vargas Machuca, lo acompañaba también bueno, lo acompañaban varios directivos que, luego de ver esta catástrofe en Emelec, en el arranque, lo que ellos hicieron fue empezar de a poco a retirarse. Ellos empezaron de a poco a ir saliendo y abandonando el barco de Emelec, porque sabían que la situación era muy compleja. Más allá de lo deportivo, en lo económico ya se empezaron a ver síntomas muy críticos de esta linterna de Emelec, y es por eso es que muchos de estos directivos empezaron a decir: ok, hasta aquí no más llego, esta situación es insostenible y me retiro. Recuerdo tanto que uno de los primeros en retirarse y abandonar el proyecto de Emelec fue justamente Alfredo Bonard, el que fue electo vicepresidente de Emelec, el que estuvo a cargo de la comisión deportiva en la era de En la era Pileggi. En los primeros 4 meses de funciones, él estuvo hasta el mes de mayo, junio aproximadamente. Entonces, él fue uno de los primeros que abandonó el barco. Y sucedió lo que sigue sucediendo hoy en día: directivos que empiezan a bajarse del barco, directivos que empiezan a abandonar los proyectos, entre comillas, porque no se le puede llamar proyecto deportivo. Y cuando nomás llegas con un nombre, o bueno, llegas con el nombre del técnico, llegas por ahí con un par de fichajes que no funcionan, o sea, tras que llegas con poco, no funcionan, y luego de eso dicen: ok, la situación está así en Emelec, lo que yo prefiero es coger y abandonar, porque el desgaste que voy a tener en Emelec no va a representar, o no voy a querer no voy a querer tener ese desgaste en Emelec, tratando de salvarlo, ¿no? Y entonces, continuando con el 2023, Hernán Torres empieza a sacar resultados en casa, empieza a sacar resultados en condición de visitante. Por ahí, en torneo internacional, logra clasificarse a los octavos de final de la Copa Sudamericana, en donde posteriormente quedaría eliminado de la mano de Defensa y Justicia de Argentina, pero hasta ahí nomás le alcanzaría a Emelec. Defensa y Justicia le empató acá en Guayaquil, perdón, le ganó acá en Guayaquil 2 a 1, empataron 1 por 1 allá en Argentina, y de esa manera Emelec quedaba eliminado de Copa Sudamericana, y sería la última vez que Emelec conociera, era la última vez que Melec iba a estar, era la última vez que Melec iba a poder presentarse, perdón, en un certamen internacional, porque en adelante Melec no se clasificaría. Melec, lejos de puestos de torneo internacional, lejos de Copa Libertadores, lejos de Copa Sudamericana. Pero continuando con el 2023
Y para irlo terminando, ya que nos estamos acercando a la hora de la pausa, Emelec ese año logra salvar la categoría con la ayuda de Hernán Torres, que pintaba para algo mucho mejor para la temporada 2024, en donde ya muchos también hablaban, recuerdo tanto, de que él podía armar el equipo, armar el proyecto, podía sentar las bases de un Emelec mucho más ofensivo, defensivo, dependiendo de la idea de juego del profesor Torres. Cerraban el 2023, un año bastante complicado, crítico, catastrófico, caracterizado por los malos resultados. Por ahí Emelec había conseguido resultados positivos, recuerdo tanto, uno de ellos fue una victoria ante Liga de Quito en el Estadio Casablanca, con gol de Facundo Castelli, que ya estaba en Emelec en aquella temporada. Luego de eso, por ahí Emelec contra Independiente del Valle, como lo dije, ya contra Liga de Quito, lo hecho por ante Barcelona, también ante otros equipos que también complicados, como lo es el cuadro de Delfín, el cuadro de Muchurruna, el cuadro de también de la Universidad Católica, que siempre ha sido complicado. Entonces Emelec logra salvar la categoría, logra salvar un año muy malo con la ayuda de Hernán Torres en aquel 2023 que fue muy malo. Luego en el 2024, con las esperanzas totalmente rejuvenecidas, con las expectativas altas, porque arrancaba el año, Hernán Torres empezaba también su temporada, 2024, él empezó armando el equipo, él empezó armando el proyecto de Emelec en aquella temporada, pero con lo que no contaba Hernán Torres en ese arranque, era justamente con los malos resultados con los que Emelec empezaría, ¿no? Recuerdo esa primera etapa de Emelec en el 2024 muy, muy inestable, marcada por la ineficiencia, marcada por la ausencia de gol, marcada por la falta de la mano del técnico, y también se empezaba nuevamente a marcar los problemas dirigenciales, ¿no? Y otra vez Pileggi envuelto en una situación muy complicada, ya empieza a tomar o empezaron a tomar protagonismo Javier Puga, uno de los directivos que para muchos ha sido de los peores en los últimos años, que se caracterizaba justamente por tener roce con el hincha, tenía roce con la prensa, tenía roce con el socio eléctrico. Entonces empezaron a tener protagonismo Javier Puga, también empezó a tener el protagonismo Rodolfo Vaquerizo, era de los hombres que se me estaba escapando en el arranque. También empezó a tener protagonismo nombres como Raúl Vargas, era otro de los directivos de Emelec, y empezaron a sonar ya nuevamente o lo que hasta ahora se escucha, el tema de elecciones anticipadas en Emelec. Recuerdo tanto que se hablaba ya como por el mes de mayo, a estas alturas se hablaba de que en Emelec tenían que darse elecciones. Había un grupo de directivos que eran partidarios de que efectivamente tenía que haber elecciones en Emelec. Había otro grupo que decía que no, que el proyecto debía mantenerse, solamente que tenían que encontrar esa viabilidad, tenían que encontrar ese rendimiento positivo en lo deportivo. Pero lo cierto es de que llega el mes de mayo, Emelec, bueno, Liga de Quito, Emelec en el Estadio Casablanca, si no me estoy equivocando, sábado 11 de mayo,
19 horas, Emelec frente a Liga de Quito. Un Emelec que llegaba con pocas posibilidades, un Emelec que llegaba con tal vez siendo el menos favorito, llega a medirse ante Liga de Quito, un Liga de Quito que en el 2023 era campeón o quedó campeón de la Copa Sudamericana de la mano de Luis Francisco Zubeldía. Llegaba con jugadores estelares, como por ejemplo estaba ya Ricardo Adé, estaba Alexander Domínguez, estaba Michael Estrada, estaba Leonel Quiñones, y Liga que llegaba mucho mejor, y Liga que era uno de los favoritos para quedarse con ese partido. El partido arranca, recuerdo tanto, Emelec empezó bajo en el marcador, pero estuvo ahí inmediatamente Luis Fernando León para ponerle el empate. Estrada pone el 2-1, pero Facundo Castelli pone el gol del 2-2. Y de esa manera Emelec empataba ese partido ante Liga de Quito en Casablanca. Y también se acababa, finalizaba, terminaba la era de Hernán Torres en Emelec, porque hora más tarde se anunciaba ya la salida de Hernán Torres como técnico de Emelec. Y una vez más Emelec, en menos de un año, Emelec salía nuevamente a buscar técnico. Y el elegido iba a ser Leonel Álvarez. Emelec aprovechó el parón que se venía por el tema de la Copa América, y Emelec salió a buscar técnico y se encontró a un Leonel Álvarez que estaba disponible, un Leonel Álvarez que, como él mismo lo dijo cuando aterrizó acá en Ecuador, él manifestó y dijo, ¿no?, de que la directiva de Emelec le había prometido que él iba a poder armar un equipo, él iba a poder contar con fichajes, él iba a poder contar con hombres que él pida, pero al final no terminó siendo así. Ojo con eso, porque también ahí en Emelec ya se avecinaba o ya asomaba una situación muy complicada. ¿Y cuál era esa situación complicada? Bueno, justamente la de la prohibición que le cayó a Emelec para no poder fichar, porque tuvo impedimentos a nivel de FIFA por deudas con distintos acreedores. Uno de ellos era Nicolás Queiroz, jugador uruguayo que llegó en la era de Nassib Neme. Otro de ellos era Leandro Vega, el central argentino que estuvo acá en Emelec defendiendo la camiseta por más de una temporada. Y así, varios problemas que tenía encima Emelec en aquella época, en aquellos meses muy complejos para Emelec, pero aún así llegaba Leonel Álvarez para poder darle ayuda nuevamente a Emelec, para poder otra vez sacarlo del fango, sacarlo de la situación complicada, sacarlo de esa situación crítica. Y llegaba Leonel Álvarez con la intención de salvar a Emelec y tal vez de meterlo en un sitial estelar, en un sitial de Copa Internacional, ya que no había podido clasificar para la temporada 2024. Emelec esperaba para la temporada 2025 hacer lo propio, pero bueno, llegó Leonel Álvarez, marcado por una serie de inconvenientes a la interna del club. Emelec no podía fichar, Emelec comprometido una vez más en la tabla de posiciones. Si no me estoy equivocando, se encontraba como en el puesto número 12-13 Emelec en el 2024 cuando llega Leonel Álvarez, y que bueno, el colombiano se topaba justamente con la prohibición que tenía Emelec a nivel de FIFA. Y bueno, se esperaba que suceda lo mismo que sucedió con Hernán Torres, que Emelec empiece a sacar resultados, que Emelec empiece por ahí a encontrarse con la victoria, empiece por ahí a encontrarse con los resultados positivos, pero fue totalmente lo contrario, no fue todo lo contrario con el tema de Leonel Álvarez, un técnico que todo el tiempo que estuvo en Emelec, 6 meses, no logró encontrar ese funcionamiento,
Emelec no logró encontrar la senda de la victoria. Emelec no encontró absolutamente nada con Leonel Álvarez. Por ahí, si no me estoy equivocando, Emelec en la era de Leonel Álvarez tuvo 4 victorias, 4 empates y el resto fueron derrotas. Como por ahí todavía recuerdo la frase que decían muchos, Emelec no desciende porque hay equipos más malos que Emelec. Ojo con eso. En aquella época se hablaba y se manifestaba aquello de que Emelec no terminaba descendiendo porque habían equipos que tenían peor funcionamiento que el Emelec de Leonel Álvarez. Y una vez más, Emelec llega a diciembre y salva el año, porque hay que decirlo, Emelec salva el año con Hernán, bueno, con Leonel Álvarez. Recuerdo que el último partido de Emelec fue ante Libertad de Loja, que a propósito Libertad ya lo dirigía a Pechón León. Libertad logró una victoria importantísima en el estadio Reina del Cisne, logró quedarse con la victoria, y Emelec que se salvaba de descender. Así que esa fue, o de esa manera fue como Emelec terminó salvando la temporada 2024. De esa manera fue como Emelec terminó salvando el año de la mano de Leonel Álvarez, que hizo menos, hizo muy poco en comparación a su compatriota Hernán Torres, que logró sacar más puntos en condición de local que lo que hizo Leonel Álvarez. Entonces, y ya con Emelec una situación complicada, de ya se sabía que venían elecciones anticipadas, porque el mismo día que Emelec jugó con Libertad de Loja, habían tenido una sesión de directorio en Parque Samanes, perdón, en el Polideportivo de los Samanes, se habían reunido los directivos de Emelec a discutir si se llamaba o no se llamaba a elecciones anticipadas para el año 2025, a lo que terminaron aprobando. A lo que terminaron diciendo, ok, nos vamos de elecciones anticipadas para el 2025, pero eso ya le vamos a comentar, ya vamos a venir con el tema de cómo fue el 2025 de Emelec y cómo marcha este 2026, cómo es que se puede correlacionar el momento que vive Emelec hoy en día con lo que ha venido viviendo desde el 2023, 2024, 2025. Así que, don Johnny, nos vamos a la respectiva pausa, nos vamos al primer corte comercial para venir y seguir conversando de la situación crítica que hoy vive el cuadro millonario, que hoy vive Emelec, un Emelec que está lejos de poder encontrarse, un Emelec que está lejos de poder hallarse, una situación crítica desde lo futbolístico hasta lo administrativo. Así que nos vamos a la primera pausa, don Johnny, y ya volvemos con más información deportiva acá en Deportes en el Ecuador y el Mundo y en CRE Satelital. Bueno, acá don Johnny nos dice que sigamos, acá don Johnny nos manifiesta que continuemos, porque todavía no es hora de irnos a la pausa, todavía no es hora de irnos al corte comercial, así que continuamos. Y como iba diciendo, Emelec cerraba un 2024 muy complicado con un Leonel Álvarez comprometido con el tema de si continuaba o no continuaba en Emelec, y también ya con la noticia encima de que justamente se anticipaban las elecciones en Emelec. Así que esas fueron las últimas noticias de Emelec en el 2024 de cara a un 2026 que pintaba muy complicado, perdón, un 2025 que de arranque pintaba muy complicado por el tema de elecciones, un 2026, 25
que pintaba para una situación bastante, bastante compleja, Emelec se acercaba y Emelec arrancaba el 2025 con la novedad de elecciones anticipadas. Y salieron nombres como el de Jorge Guzmán Mancilla, que posteriormente quedaría presidente del cuadro eléctrico, y también se presentaba en esta carrera por la presidencia de Emelec el señor Pepe Aguad, que de manera consecutiva, ¿no? Porque él estuvo participando en las elecciones del 2023, él se presentaba, Pepe Aguad, que perdió ante perdió la carrera ante José Pilelli. Luego de eso vendrían las elecciones en el 2025 en Emelec, en donde se presentaba José Aguad y también Jorge Guzmán, y los socios terminaron eligiendo a Jorge Guzmán Mancilla como nuevo presidente del cuadro millonario. Y con eso también Jorge Guzmán venía con la intención de cambiar la cara de Emelec, cambiar la situación contractual, cambiar lo negativo que Emelec venía viviendo desde el 2023 hasta el 2024 en aquel entonces. Y también recordemos que antes de que llegue Jorge Guzmán a la presidencia de Emelec, Emelec tenía nuevo técnico, y era justamente el señor Jorge Célico, ya que por los malos resultados que había obtenido Álvarez en el 2024, bueno, en el segundo semestre del 2024, la directiva de Emelec, aún encabezada por Javier Puga y también por Vargas Machuca, ellos tomaron la decisión de cesar al colombiano y traer al profesor Jorge Célico a Emelec. Así que de esa manera Emelec arrancaba un nuevo periodo, un 2025, que desde las promesas de campaña ellos decían y manifestaban que iban a recuperar a Emelec. Pero nos vamos a la pausa, ahora sí, ya nos vamos al primer corte comercial y ya venimos a comentarles más sobre la situación de Emelec, más de lo que ha venido viviendo el cuadro eléctrico desde el 2023 hasta el 2026, cómo marcha y cómo es que se logra conectar todo esto, lo que está pasando en Emelec, todo lo que atraviesa hoy por hoy el cuadro eléctrico. Así que nos vamos a la primera pausa y ya volvemos con más información deportiva acá en CRE Satelital. No se desconecten.

0: esta hora que estamos en este día lunes. Cada minuto del partido cuenta. 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

Ya estamos de vuelta, ya estamos otra vez acá en la programación de la Primerísima del Deporte. 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Oiga, y tenemos por ahí, vi los comentarios de nuestros oyentes que también están preocupados, están ahí muy atentos de la situación que hoy por hoy atraviesa Emelec, que atraviesa Barcelona y que atraviesan el resto de los equipos de la Liga Pro. Ahí tenemos a don Antonio Rivas que nos dice: buenos días, amigos desde Sangolquí. Definitivamente necesitamos un DT con jerarquía. Escuché a un comunicador en TikTok, según dijo, lo auspicia a don Pepe Aguad. Dice que don Pepe se ha reunido con el presidente Jiménez y don Pepe le ha puesto sobre la mesa $1 millón a cambio de la presidencia en la comisión de fútbol. ¿Será cierto? No lo sé. Vale, consulto a ustedes. Muchas gracias. Excelente día. A ver, el tema de don Pepe Aguad es que efectivamente, ha habido una reunión, ha habido un diálogo entre don Pepe Aguad y también con José David Jiménez. No es la primera vez que sucede esto, porque recordemos que Pepe Aguad también se reunió con Pileggi en un momento determinado de su administración, allá en el Polideportivo de Los Samanes, en donde inicialmente Pileggi desmentía aquello, pero luego ya salieron pruebas, salieron otros directivos a hablar, a manifestar de que sí hubo una reunión efectivamente y que ellos habían entablado por ahí un diálogo para que Pepe Aguad forme parte de la directiva de Emelec, pero que no se había concretado nada. Luego de Pileggi vino el señor Guzmán, a lo que nuevamente se conoció que hubo una reunión entre Guzmán y Aguad, pero que tampoco se había llegado a un fin positivo, no había tenido una buena comunicación en aquella reunión y no se había podido finalizar dándola, o no se pudo dar la esto no se pudo concretar la llegada de Aguad a la directiva de Emelec. Ahora nuevamente surge este rumor de que Aguad se ha reunido con José David Jiménez, a lo que es cierto. Yo le puedo confirmar, estimado oyente, que esto es 100% real, de que se ha reunido don Pepe Aguad con José David Jiménez. Y Aguad le ha pedido a Jiménez la comisión de fútbol. Él le ha dicho que él puede ser presidente de la comisión de fútbol y ha puesto a disposición del club y de la administración de José David Jiménez alrededor de $1 millón. Recordemos que hoy por hoy, don Pepe Aguad no es que está solo, pero hoy ya no lo acompaña el doctor Roberto Gilbert. Recordemos que muy aparte de lo que él hoy en día se dedica, el doctor Roberto Gilbert, él fue y él renunció como socio de Emelec el año anterior. Así que la situación ahí, por ahí no va. Por ahí la última dupla de don Pepe Aguad fue Eduardo Mendoza. Él es un reconocido radiodifusor acá en la ciudad de Guayaquil. Así que vamos a ver qué es lo que pasa, ¿no? Porque como lo dije antes de irnos y ya para ir acabando un poco con el tema de Emelec,
La situación es muy complicada, la situación es crítica hoy en día, porque miren que el año pasado hubieron elecciones anticipadas, ganó Jorge Guzmán, le ganó a don Pepe Aguad la carrera, y Guzmán llegó con una propuesta de cambio, ¿no? Y acá don Luis Coronel nos dice, en cuanto a Emelec, ahí está la viveza criolla de al no pagar las deudas, y la Liga Pro a favor de Emelec lo apoyó. Y los resultados allí están. Bueno, acá tenemos a don Luis Coronel que nos menciona sobre lo que sucedió en el arranque de esta temporada 2026. Que, ojo, yo estoy totalmente de acuerdo con usted, don Luis Coronel. Yo estoy totalmente de acuerdo. Porque para mí Emelec tuvo que haber iniciado, tuvo que haber empezado la primera etapa o el arranque de este 2026. Lo tuvieron que haber iniciado con los jugadores que estaban habilitados. Pero Liga Pro acá también es culpable, porque no es solamente culpable el que peca, sino el que ve pecar y no denuncia el pecado, ¿no? Entonces, el detalle es que la Liga Pro le dio esa ayudadita, le dio esa mano y Emelec, ¿sabes qué? Te voy a apoyar esta vez porque me caes bien, porque tu color me gusta, porque eres chévere, porque está José David Jiménez, estaba Cristian Noboa, como dicen por ahí, escoba nueva barre bien. Pero la situación no es esa, ¿no? La situación no es decir, oye, porque me caes bien, porque el equipo, porque hay nuevo presidente, nuevo directorio. Se tuvo que haber respetado, no se tuvo que haber interrumpido el proceso, no se tuvo que haber cortado la línea del tiempo normal que venía teniendo la Liga Pro. No tuvieron que haberla cortado nunca. Pero también, ojo con esto, don Luis Coronel, y para todos los oyentes, todo esto se da también porque vivíamos en un ambiente, o estábamos en un ambiente de elecciones en la Federación Ecuatoriana de Fútbol, recordemos eso. Y hay que también decirlo. Liga Pro tenía su candidato, que era el señor Esteban Paz, que no logró conseguir los votos necesarios, pero Liga Pro de una u otra manera tenía que sí o sí pedir ayuda. Oye, ¿sabes qué? Te apoyo, pero tú también apóyame con la dándole el voto a mi candidato, pero no terminó siendo así, no terminó siendo así, entonces no alcanzó los votos. El señor Esteban Paz, el mínimo que es el 25% que establece el estatuto de la federación, pero así está la situación. Acá don Luis Coronel nos dice: saludos cordiales desde Chicago. Mis felicitaciones para el Club Barcelona, ganó claro y contundente. Sigan adelante y mejorará el fútbol ecuatoriano. Lo dije en el arranque. Bien por Barcelona, le ganó con autoridad a un equipo muy complicado como es Aucas, que está peleando en la parte de arriba. Me gustó esta versión de Barcelona, me gustó este partido de Barcelona puntualmente, porque fue un Barcelona bastante, bastante complicado. No fue un Barcelona flojito, no fue un Barcelona que, ah, ya, o sea, fue flojo el Aucas, no. Aucas intentaba, pero Barcelona lo retenía, y ya vamos a hablar acerca del partido del cuadro del ídolo del Ecuador frente al ídolo del pueblo. Y acá tenemos, por supuesto que sí, a don Johnny Coronel, que nos está saludando desde la tienda de Enterprise allá en Urdesa. Ahí lo tenemos a don Johnny Coronel, que nos saluda, un fiel oyente que todos los días nos acompaña en la programación de la primerísima. Así que ahí lo tenemos a don Johnny Coronel, que ya lo vamos a estar visitando por allá por la tienda Enterprise, para poder conversar de temas futbolísticos, ¿no? Acá tenemos a don Edwin Marca, que nos dice: saludos al panel deportivo. El ídolo hace soñar con un triunfo en Chile. Sí, yo creo que sí. Yo creo que sí, don Edwin Marca. ¿Sabe por qué? Bueno, aunque la Universidad Católica de Chile, le comento que también jugó el sábado en la misma hora que jugó Barcelona ante Deportes Limache, que no es nada más y nada menos que el segundo de la liga chilena. Anda ahí muy pegadito Deportes Limache junto a Colo Colo,
y está por encima de la Católica. Pero la Católica hizo lo propio y le ganó en Chile 2 por 0 en San Carlos de Apoquindo. Le ganó y también viene anímicamente bien previo a lo que será este partido por el marco de la Copa Libertadores. Acá don Edwin Marcas nos dice: don Víctor, este miércoles juega el equipo canario ante la Universidad Católica por la Libertadores. No, la respuesta es no. Juega el día jueves, don Edwin. Juegan el día jueves en San Carlos de Apoquindo, Barcelona, ante el cuadro de la Universidad Católica de Chile. Y bueno, para repasar algo breve, pero antes de irnos a repasar lo que se viene por Copa Libertadores, nos vamos a repasar directamente lo que nos dice don Juan Jesús Pesantes Ochoa, que nos dice: buenos días, Víctor, feliz comienzo de semana, por fin ganó el ídolo holgadamente y Emelec se trajo un punto de manta. Saludos a todos y a don Pedro, que está ausente. Bueno, don Pedro se encuentra ahorita en una situación de salud. Él ya sabe, ya el día de mañana nos estará acompañando con total normalidad. Así que él hoy está, por una cuestión de salud, ausente del programa, pero aquí estamos para darle la mano a don Pedro. Así que, a ver, para irnos a repasar, ya que estamos en el arranque de semana, para irnos a repasar la programación de esta semana de Copa Libertadores, a ver, arrancamos mañana con el duelo del Grupo B. Coquimbo Unido frente a Deportes Tolima a las 17 horas. Partido interesante. Luego, a las 17 horas, bueno, por el Grupo C, Fluminense ante Bolívar. Este partido gusta mucho. Por el Grupo H, a la misma hora, Rosario Central frente a Universidad Central de Venezuela, 17 horas. Ya a las 21 horas, Independiente del Valle frente al cuadro de Libertad de Paraguay. Por el Grupo E, a las 19 horas, el partido entre Independiente de Santa Fe frente al Platense de Argentina. Por el Grupo G, Always Ready frente a Mirazul. Ojo, acá hay una novedad con este partido, y es que ahorita, por conmoción política que está viviendo Bolivia, la Conmebol ha autorizado y comunicó, dio a conocer el día de ayer, que por esta situación que está atravesando el cuadro, bueno, perdón, Bolivia, los cuadros o los clubes que están participando en torneo internacional y les toca disputar partido en casa esta semana, no van a poder jugar en casa. Ojo, no van a poder jugar en Bolivia. Así que Always Ready frente a Mirasol no se va a poder jugar alto, sino más bien que se van a ir a una cancha neutra. Se está analizando de que esta cancha neutra sea Asunción, Paraguay, la casa de la Conmebol. Así que esta es la situación con los equipos bolivianos. Y bueno, continuando con la programación, por el Grupo D, Boca Juniors frente a Cruzeiro a las 19 horas 30. Así que esos son los partidos de este martes. Nos cruzamos directamente al miércoles: Nacional frente a Universitario de Deportes, Flamengo frente a Estudiantes de La Plata, Cusco Fútbol Club frente al Deportivo Independiente de Medellín, Palmeiras frente a Cerro Porteño y Junior de Barranquilla, el equipo de Alfredo Arias, frente a Sporting Cristal de Perú. Y por el Grupo G, Liga de Quito frente a Lanús, liga que tiene que ganar este partido. Esta semana es vital, es de vital importancia este cruce de Liga de Quito frente a Lanús. Y el día jueves, Deportivo La Guaira ante Independiente Rivadavia, Universidad Católica de Chile frente a Barcelona Sporting Club, 19 horas 30. Y semana, Peñarol ante Corinthians de Brasil. Así está la programación. Esta es la cartelera de la Copa Conmebol Libertadores de esta semana, fecha número 5. Estamos llegando ya también a la parte final de la fase de grupos.
en Copa Libertadores. En el siguiente bloque le vamos a hablar de la Copa Sudamericana. 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Así que, don Johnny, nos vamos a la siguiente pausa y ya volvemos con más información acá en CRE Satelital.

0: Son las 9 de la mañana.
1: 8 minutos.
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complicada. Llegó con la propuesta de sacar a Emelec de la situación que tenía con FIFA. Cumplió, hay que decir, cumplió con el tema de levantar las prohibiciones a nivel de FIFA, pero en lo deportivo quedó debiendo. Recordemos que él llega, ya estaba Jorge Célico. A Jorge Célico se le complicó muchísimo sacar resultados. Así que posterior a ello, antes de que finalice la primera etapa, Emelec termina llamando a un nuevo estratega, y este es Guillermo Duró. Creo que de Rondelli, Hernán Torres, Leonel Álvarez, Jorge Célico, Guillermo Duró ha sido el que mejor resultado le ha dado Emelec. Es el que mejor o el que más puntos le ha ayudado a sacar a Emelec. Y también recordemos, ahí lo incluimos a Vicente Sánchez, que bueno, tampoco le fue bien en Emelec, pero ahorita estamos con el tema de Guzmán. Lo trae a Duró para salvarlo a Emelec de la zona del descenso, sacarlo. Y otra vez más, una vez más, Emelec comprometido. Entonces estuvo ahí Guillermo Duró para sacar a Emelec de esa situación complicada. Cosa que lo logró, ojo, lo logró. Logró Guillermo Duró de sacar a Emelec de esa situación complicada, de ese momento tan apretado que venía viviendo Emelec. Logra sacarlo. Estuvo a punto incluso de llevarlo a sitio, bueno, a puestos de torneo internacional, pero no le terminó alcanzando al director técnico argentino. Y en medio de, una vez más, de situaciones muy críticas en Emelec, la gente, los socios, los hinchas, empezaron a pedir nuevamente elecciones anticipadas. Y en torno, bueno, en medio de todo este caos que venía viviendo Emelec, ya finalizando el 2025, en diciembre, se da a conocer de la intervención del Ministerio del Deporte en el cuadro eléctrico. Recordemos que el ministro, o bueno, viceministro del Deporte, el señor Roberto Ibáñez, termina tomando la decisión de intervenir a Emelec por, como él lo dijo, por una mala inscripción de directorio en el Ministerio del Deporte. Así que con eso quedaría anulado, o que quedaría prácticamente anulada la quedaría anulado completamente el directorio y la administración de Jorge Guzmán. Así que esa es la novedad en cuanto a Jorge Guzmán, y llaman a elecciones anticipadas nuevamente, en donde no pudo participar Pepe Aguad, no pudo presentarse otro candidato, sino es que lo hizo en solitario la lista encabezada por José David Jiménez. Y fue Jiménez el que terminó siendo electo en el mes de febrero como nuevo presidente de Emelec, que hacía dupla con Cristian Noboa. Y el lema de campaña de ellos fue: volvamos a ser Emelec. Así que esa fue la campaña, o fue el lema de campaña de Cristian Noboa junto a José David Jiménez. Y el resto de la directiva, que hasta, bueno, hoy los acompaña, está todavía casi completa la directiva. Solamente le falta a Cristian Noboa, que él terminó abandonando el barco por situaciones que ya todos conocemos. Él las dio, él las explicó, él las expuso. Así que así es la situación con Cristian Noboa y José David Jiménez. Y con ellos también llegó un nuevo director técnico, que es Vicente Sánchez. Sánchez, que a duras penas llegó con 28 partidos de experiencia al fútbol ecuatoriano, y con eso él quería, o la directiva pretendía prácticamente, de darle otra cara a Emelec. Darle una cara con un fútbol más ofensivo, darle una cara con un fútbol más atrevido, empezar a mejorar según como.

0: los nuevos directivos mantenían y manifestaban tratar de reivindicar a Emelec. Que ojo, no digo que esté mal, pero voy al hecho que terminaron trayendo un técnico que no tiene o no tuvo la experiencia necesaria para hacerse cargo de Emelec. Porque miren que Sánchez, como el otro día lo manifestaba, Sánchez termina llegando al fútbol ecuatoriano con 28 partidos encima. Sánchez termina llegando al fútbol ecuatoriano con más experiencia en la parte de asistente, como asistente técnico, que como técnico principal, ¿no? Y como también lo manifesté en algún momento, Sánchez fue futbolista y él tuvo su desarrollo en el fútbol mexicano. Recordemos eso también. Recordemos que Sánchez jugó en el América de México. Así que el crecimiento que tuvo Sánchez, el éxito que él logró tener en el fútbol mexicano, fue completamente orgánico. Recordemos, fue completamente orgánico el crecimiento de Sánchez en el fútbol mexicano, ¿no? Él fue jugador, fue asistente, luego llegó a ser técnico principal. Entonces, el crecimiento, el éxito de Sánchez se sabía, se conocía, porque él ya había estado en ese fútbol, él ya había estado en ese ambiente, él ya había estado en ese contexto y sabía cómo o sabe cómo es el fútbol mexicano. A tal punto incluso de que semanas antes de que arranque el campeonato, yo leía muchos comentarios de hinchas mexicanos en su mayoría, decir de que vuelva Vicente Sánchez, porque ellos allá lo tienen como un gran técnico. Yo no discuto que no es un gran técnico. Acá en Ecuador no le fue bien, le fue mal. Ya, pero la culpa no es de Sánchez. O sea, como lo dije la semana anterior, al final del día, el menos culpable de toda esta situación es Vicente Sánchez. Hay que buscar al verdadero culpable, hay que buscar a quién realmente trajo a Sánchez, conociendo, él sabía Sánchez cómo él era como técnico, la poca experiencia que él tenía. Entonces, insisto nuevamente, el menos culpable de toda esta situación que tiene Melec hoy encima es el propio Vicente Sánchez. Así que vamos a ver la directiva hacia dónde apunta ahora. Vamos a ver la directiva hacia dónde va a empezar a ver, hacia dónde va a empezar a señalar para tratar de cambiarle la cara a este Melec que ayer consiguió un empate ante el último de la tabla. Y ojo, no, con esto no estoy desmereciendo al Manta, porque el Manta hizo lo que tenía que hacer, no lo necesario. Eso fue lo que hizo el Manta el día de ayer en el Estadio Jocay, lo necesario para sacar un punto ante un Emelec que no viene bien, un Emelec que viene muy mal. Así que esta es la situación. Por ahí se habla de que ahora Rabanal aparece dentro de las opciones que quiere tener la actual directiva de Melec, pero la situación es que Melec hoy en día tampoco tiene una plantilla amplia como para poder entregarle ya sea a Rabanal, ya sea a Flavio Robato, que es otra de las opciones que suena en Melec. Pero la situación hoy por hoy es que Melec no tiene una plantilla amplia, ¿no? Yo creo que Melec el año pasado tenía mejor plantilla de la que tiene este año. Llegó Neris, que hasta ahora no se lo ha visto con goles. Klimovic, que ya han pasado ahora sí 14 partidos y solamente ha podido marcar 2 goles, que en promedio vienen a ser un gol por cada 7 partidos, que es un promedio totalmente malo. Pixini, que por ahí fue un par de partidos buenos, y de ahí en adelante, Pixini, pare de contar, nada que ver. Y yo recuerdo tanto que en el arranque de esta temporada, cuando se anunció la contratación de Pixini en Emelec, yo revisaba los números de Pixini, oiga, y Pixini hasta el 2024 fue bueno, tuvo un buen año, tuvo un año regular. De ahí el 2025 fue bastante intermitente lo del atacante argentino. Él fue hombre de confianza de Gustavo Quinteros, es verdad, en Vélez Sarsfield, pero luego de eso Piccini completamente desapercibido, completamente desaparecido, no era considerado, no estaba considerado, perdón, dentro del rol estelar de Melec, perdón, de Vélez. Entonces Piccini, ese fue el Piccini que Melec trajo, no trajo al Piccini protagonista, no trajo al Piccini que vivía un gran momento en el fútbol argentino. También trajeron a este chico Gonzalo Napoli, campeón con Liverpool de Uruguay, y a propósito él fue dirigido por Joaquín Papa, hoy técnico de Independiente del Valle, pero que tampoco hoy en Emelec la está pasando bien, aunque ha ido evolucionando, su evolución ha sido muy lenta, no ha sido una evolución rápida, no ha sido esa evolución que tal vez se espera de todo jugador que tenga en el fútbol ecuatoriano, sino más bien todo lo contrario. Entonces, la situación es justamente esa con Emelec y los jugadores que fueron llegando, al menos los extranjeros no están dando la talla, los extranjeros no están dando ese apoyo que se esperaba, no están marcando la diferencia con los extranjeros que estuvieron el año anterior en Emelec. Así que la situación hoy en Emelec es muy complicada, la situación hoy por hoy en Emelec es muy crítica. Se viene el último partido, que es ante el Macará de Ambato en casa. Vamos a ver qué es lo que logra hacer Emelec en condición de local, previo a lo que también serán los partidos de vuelta. Perdón, a los partidos de, sí, de vuelta, de la Liga Pro. Vamos a ver cómo le va a Emelec. Arranca la primera, bueno, arranca la Liga Pro y se queda hasta la fecha número 16 con el primer partido de la fase de vuelta ya, en donde Emelec va a tener que recibir a la Universidad Católica acá en el estadio George Capwell. Pero antes de todo esto, Emelec va a tener que medirse ante el Aquilema por el marco de la Copa Ecuador. Por ahí muchos ya incluso se anticipan, muchos adelantan en decir, oye, Emelec está muy complicado, Emelec está comprometido, vamos a ver qué es lo que pasa, ¿no? Con Emelec esta semana por el marco de la Copa Ecuador. Así que esa es la situación con Emelec. Emelec logró empatar, perdón, empató ante el Manta y se encuentra actualmente en el cuadro millonario en la posición número 13 con 16 puntos menos 6 de gol de diferencia, mientras que el Manta se queda con 9 puntos menos 11. Así se encuentra la tabla de posiciones con estos dos equipos. Y bueno, a ver, vamos a repasar brevemente lo que ha sido esta fecha de Liga Pro. A ver, arrancamos con el partido. A ver, se me fue muy arriba. Ya lo vamos a reanudar. A ver, ahora sí, ya lo tenemos acá reanudado. Arrancamos con el partido entre Liga de Quito frente a Técnico Universitario. El cuadro algo se impuso. 2-1 ante el Rodillo Rojo. Algo positivo, le da un alivio a Thiago Núñez y a todo lo que es Liga de Quito. Previo también a su participación en Copa Libertadores esta semana, se impuso 2-1 ante Técnico Universitario. Libertad que cayó en condición de local ante el Deportivo Cuenca, que bueno, suma también puntos. Se viene una semana también importante para el Cuenquita en Copa Sudamericana. Logró sumar ante Libertad de Loja 1-0. Luego el sábado nos vamos al partido entre Macará frente a Independiente del Valle. Independiente del Valle que con autoridad se impuso ante el cuadro Guaitambo 3-0 en condición de visitante. La Católica que sorpresivamente empató con el Delfín de Manta 2-2. Barcelona, que ya como lo vamos a hablar en el siguiente bloque, le ganó con autoridad 3-0 a Sociedad Deportiva Aucas. Y el día de ayer tuvimos dos duelos importantísimos. Leones Fútbol Club frente al cuadro de Muchurruna. Leones le ganó 3-1 al Ponchito y solo le queda un partido al profesor Paul Vélez. Por ahí me contaron de que Pechón León está alistando maletas y va a entrar de titular en el Ponchito y cuando manta Emelec 0 por 0 y solamente queda un partido. Guayaquil City frente al Orense. Orense que hoy va a venir o ya está con la idea de quererse llevar los 3 puntos de acá de Guayaquil, mientras que el cuadro ciudadano espera reencontrarse con la victoria. Así están los resultados. La tabla de posición está de la siguiente manera: Independiente del Valle, puntero con 34 puntos, le sigue la Universidad Católica con 23 puntos, Barcelona con la misma cantidad pero con menos goles de diferencia que la Católica. Católica tiene 12, Barcelona tiene 5, Liga de Quito que tiene 23 con 3 de gol de diferencia, Deportivo Cuenca que también marcha con 23 puntos pero con 0 de gol de diferencia y Sociedad Deportiva Aucas que se queda con 22 con 1 de gol de diferencia. Y así cerraría prácticamente el primer hexagonal que da premio a torneo internacional, hexagonal que también pelea por el título, y nos vamos con el cuadrangular intermedio que está actualmente de la siguiente manera: Orense en el séptimo lugar con 19 puntos más 2 en el gol de diferencia, Macará con 19 menos 1, Guayaquil City que tiene 18 menos 2, Muchurruna que anda con 16 menos 2, a pesar de que cayó derrotado ante Leones Fútbol Club. El cuadro de Ponchito aún se encuentra en el cuadrangular intermedio y ya nos vamos con el hexagonal final. Leones Fútbol Club que se encuentra con 16 menos 2, Delfín de Manta que se encuentra con 16 menos 5, Emelec en el puesto número 13, 16 menos 6, Técnico Universitario 14 menos 1, Libertad de Loja 14 menos 6 y el Manta que se encuentra con 9 menos 11 en el puesto número 16. Así que don Johnny, nos vamos a la pausa y ya volvemos con el partido de Barcelona y con lo que dijo el profesor César Farías posterior a la victoria del cuadro torero. Así que nos vamos a la pausa y no se despegue porque ya venimos con más información deportiva.
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3: Muy bien, ahí estábamos, ahí estábamos escuchando la recomendación de Don Pedro, también escuchamos la recomendación de DraxBet, que ya nos estamos poniendo en modo mundial, y ya sabes, ve a pronosticar para esta Copa del Mundo que ya se nos está aproximando. 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Así que bueno, nos vamos de lleno con el mundo Barcelona, porque ganó 3-0, le ganó Sociedad Deportiva Aucas, otro de los clubes que está en la parte alta peleando. Así que Barcelona le ganó con autoridad, le ganó con 3 goles, lo despachó bien. Hizo un buen juego Barcelona, para mí es de los partidos más interesantes que ha hecho Barcelona, al menos en esta temporada. Le ganó 3-0 al elenco del Aucas, abrió el marcador Johnny Quiñones luego de una falta penal de parte de Guzmán en el área que le cometió a Brian Carabalí. Oiga, innecesaria esa falta. Llegó y le pegó por la parte de atrás, no, por la parte de atrás de la pierna, le pegó a Carabalí. Estuvo ahí Quiñones para intercambiar ese penal por gol, y de esa manera Barcelona abría el camino, abría el abanico de la victoria para el cuadro torero. Pero yo juraba que el partido iba a terminar 1-0 porque Barcelona ya había bajado la intensidad, los cambios de Farías, pensando ya en el último cuarto de hora. Pero, oiga, aparece nuevamente Johnny Quiñones, que lo conecta inmediatamente con el señor Sergio El Toto Núñez, que a partido consecutivo termina marcando gol. Oiga, y fue un buen gol de Núñez. ¿Cómo estuvo ahí la presión de parte de Ontaneda, a pesar de que ahí lo tenía encima? Oiga, ¿cómo definió con autoridad y le está dando confianza al jugador, al delantero uruguayo de Barcelona, que se reencontró con el gol ante Insutec en la provincia de Los Ríos la semana pasada? Y el día sábado, acá en el Estadio Monumental Banco Pichincha, Barcelona, Núñez marcaba el segundo gol. Y bueno, faltaba uno más y estuvo ahí Milton Celis, que remató directamente al arco que defendía Hamilton Piedra. Oiga, lo venció y lo mandó al ángulo ahí. Y de esa manera Barcelona sellaba la goleada 3-0 ante el cuadro de Sociedad Deportiva Aucas. Así que, don Johnny, nos vamos con la rueda de prensa. ¿Qué es lo que dijo el profesor César Farías luego de la victoria de Barcelona ante el cuadro oriental?
4: Enfrentamos a un rival que juega muy bien, que nosotros arrancamos 5 minutos el partido que deberíamos haber marcado un gol, no lo hicimos. Después llega nuestro gol y los dejamos crecer en el juego a ellos. Y si los deja jugar, juegan bastante bien, tienen muy buenas conexiones, un equipo ordenado, sabe tratar bien la pelota, te meten apuros. Y la verdad, nos sacaron diferencia con la tenencia de la pelota. Después nosotros, entendiendo que el equipo esta semana, en una semana venía jugando 4 partidos, o sea, nos tocó felizmente ganar en los 3 frentes, en la Copa Libertadores, en la Copa Ecuador y hoy en la Liga Pro. Y además jugamos un partido que tácticamente fue bueno y que ninguno de los dos equipos tuvo grandes chances para hacer un partido en la altura y contra el rival que enfrentamos. Y hemos podido traer aunque sea un puntico, creo que era lo justo. Y sin embargo hacer 9 puntos no es fácil con la dificultad de los viajes, de subir a la altura, después ir a Quevedo y la sensación térmica era de 37 grados, la humedad del 90%, 4 horas de tierra, por tierra para ir, 4 para venir. El equipo va sufriendo un desgaste y también tiene jugadores que los está recuperando. O sea, Cano venía sin ritmo, Benedetto venía sin ritmo, entonces se les va dando los minutos necesarios, no se puede exceder. Huila viene creciendo en el juego, pero en la altura le costó, porque también viene con esa acumulación de minutos, que sin embargo él es más joven y obviamente se puede recuperar más rápido. Pero parte del plan con él fue mandarlo a Holanda, que jugara partidos, que tuviese ritmo, que jugara en la sub-20 y que fuese ganando espacio arriba, y después con las lesiones fueron llegando las posibilidades. Nosotros sabíamos que iban a ser muchos partidos en un semestre. Hoy llegamos al partido 23 oficial, sin meter la noche amarilla, sin meter el partido contra Messi, sin meter los 2 partidos contra el Guayaquil City, la noche amarilla de Quito, los 2 juegos amistosos con técnico universitario, dos juegos amistosos con Aucas y 1 con Católica, ¿no? Además del juego del Bolívar que jugamos. Entonces ha sido un semestre que pasamos los 30 y tantos partidos, que ha sido bastante arduo, difícil, y sin embargo, bueno, no ha sido lo más sensacional. Todavía estamos con una chance más para el día jueves en la Copa Libertadores, que vamos con mucha ilusión. Entonces, eso también condiciona el juego para nosotros, que los jugadores inconscientemente también regulan para poder jugar, que saben que el jueves no hay forma de regular el partido, sino que hay que ir a jugarlo y pensar en los 3 puntos. Eso, cuando va sumando todo eso, las bajas en ataques que hemos tenido, las dificultades, y todavía nosotros arrancamos jugando 4 partidos de prelibertadores que los demás no la jugaron, que ninguno en la liga jugó la cantidad de partidos que jugó el Barcelona. Y sin embargo, no estamos en la altura y estamos empatados en el segundo lugar en puntos, ¿no? Sabemos que tenemos que arreglar un poco la construcción del equipo. También se echaba mano de los jugadores de las inferiores. Era un nuevo equipo y se adaptó rápido, pero obvio que viene la ventana de pases y se le va a mejorar y se va a apuntar a poder seguir creciendo. Después, siempre cuando marcas tres goles todo parece más fácil, pero hoy sí generamos una cantidad de situación de goles que hemos debido el primer tiempo por lo menos tener unos goles más. Y obviamente ya el partido pasado y este hemos generado, el partido de Boca también generamos otras dos situaciones muy claras aparte del gol. Y quiere decir que el equipo en el último cuarto cancha, a pesar de las dificultades, de las lesiones, del desgaste, de los partidos seguidos, de subir y bajar a la altura, de los largos viajes al sur, bueno, nos ha tocado ir dos veces a Argentina, nos tocó ir a Brasil, ahora nos toca ir a Chile, que es más lejos todavía, y ir a una zona más lejana todavía de Brasil. Entonces, el equipo ha respondido, ha tenido momentos importantes, otros que no ha podido sostener la regularidad, pero cuando está fresco el equipo es otra cosa, y hoy Aucas estaba más fresco que nosotros y por eso tuvo más la pelota y tuvo un muy buen juego, porque viene haciendo una gran campaña, pero al final nosotros con la paciencia necesaria, con la experiencia, pudimos crear muchas situaciones de gol. Y con esa adaptabilidad que dices tú a las circunstancias del partido.
5: Siguiente, Javier Ruiz, Radio Sucre, por favor.
6: Gracias, Luis. Buenas noches, profe. Me quedo con lo que expresa, profe, en la primera parte de su respuesta. Esos cinco primeros minutos de intensidad, Huila jugando por extremo, moviéndose todo por el frente de ataque, también Johnny Quiñones, ¿ese es el Barcelona que por momentos ha faltado en algunos partidos también decisivos y lo que se ha querido ver dentro de este Barcelona, profe?

0: como que eso sea bien, más
1: continuo. Ahí estábamos escuchando y
0: ahí que tener un razonamiento lógico, no son máquinas. También te pongo un ejemplo, hoy no contamos con Tito Villalba, lo agarró una virosis muy fuerte que lo echó en cama 4 días. Y hemos a lo largo de todo esto también tenido varias virosis de las lluvias, de todo esto que ha dado acá, que nos ha quejado y la hemos llevado en silencio y la hemos sacado adelante. Entonces, obvio que también hay un desgaste emocional, cuando la gente viene y apoya el equipo fluye. Tan positivo como el de hoy. El de hoy fue muy positivo y por eso pudimos llevar el partido adelante. O sea, hubo momentos que veníamos bien de ganar la Copa y era una locura de que había que atacarlos cada jugada, y eso no sucede nunca en el fútbol. Entonces, tienes un equipo serio que volvió al cero, que se defendió bien cuando tuvo que defenderse, que jugó contra un equipo que no en vano viene en los primeros lugares, que estaba de segundo. Y que hoy es un rival directo para las aspiraciones, ¿no? Si terminara el campeonato hoy, se están metiendo en Copa Libertadores también. Entonces no era un rival para nada fácil, que juega bien, que trabaja con tranquilidad. Y a veces también la parte emocional de este club es así. Entonces uno tiene que saber surfear la ola y poner la cara cuando hay que ponerla, desafiar cuando hay que desafiar y tener también la tranquilidad de respirar en los momentos clave. Pero hoy estamos de pie y sabemos que debemos redoblar esfuerzos para el semestre que viene. Después también hay una realidad que todo el mundo sabe, que el club ante las dificultades económicas tuvo que bajar el presupuesto. No fue un poquito, fueron más de 10 millones de dólares. Y ha venido cumpliendo mes a mes con todas sus obligaciones y eso también ha solventado el rendimiento de los jugadores. Los jugadores han tenido la cabeza para dedicarse a jugar. Y es un plantel que se la pasa concentrado. Ahora nos vamos el día martes en la mañana y volvemos en 14 días. Entonces, no ha sido fácil, es un semestre duro, pero que bueno, gracias a Dios. Vamos todavía con posibilidades.
2: Bueno, por temas de tiempo vamos con la última pregunta, por favor. Sergio Basantes, JC en radio, me estanca la gente de seguridad. Sergio, por favor.
3: Hola, ¿cómo están? Buenas noches, profe. ¿Cómo está? Buenas noches. Profe, hoy Barcelona, viendo la tabla de posiciones de local, ha sido el mejor local hasta lo que va de la temporada. ¿Qué le dice eso al respecto? Porque el año pasado el equipo tenía una dificultad para ganar precisamente de local. Pero a su vez también, viendo la tabla de posiciones, hay una distancia bastante grande con el equipo que va puntero. ¿Qué piensa al respecto? Y algo muy corto, saber un poquito de la situación médica de Jefferson Intrado, que el partido de Copa tuvo una molestia. Muchas gracias.
0: Lo de Intrado no fue en el partido de... Copa Libertadores, me dice. No, es del partido de Boca la molestia de él. Él intentó jugar contra... Iba en la alineación titular en la Copa Ecuador y no pudo. Y se le cambió. Entonces... necesitaba un poco de recuperación y decidimos mejor que preservarlo para el partido del jueves, en el cual también no tenemos a Celi y es importante su participación. Entonces eso, tomamos las previsiones por ahí ante las sugerencias médicas y ante la creencia del mismo jugador. Después vuelvo y te repito lo mismo, nosotros tenemos que hacer un buen mercado de pases y tenemos que enfocarnos, que va a ser un semestre que arrancamos en cuanto al título cuesta arriba para nosotros, pero que no es imposible y que todo momento un equipo tiene un alza y un baja. Nosotros estamos pensando que nuestro segundo semestre va a ser mejor incluso que el primero. Y si no lo podemos alcanzar, obviamente tendremos que dejar todo para entrar directo a Copa Libertadores, que también es importante en la economía del club y en lo que es la participación internacional siguiente. Pero si no es así y el rival sigue ganando, que yo no sé si se pueda, si se puede habrá que aplaudirlo y decirle que está muy bien, pero en algún momento también los equipos es normal entre las participaciones internacionales, la presión, todo empiezan a ceder puntos. Nosotros...
1: Excel no es el problema, eres tú.
0: Tal vez con menos viajes y menos partidos al semestre que viene, estoy seguro que podemos enfocarnos mucho mejor después. Cuanto a la localía, desde que arrancamos la localía está siendo buena, pero la narrativa ha sido diferente a la que usted está diciendo hoy. Pero cuando vas y revisas los números, entonces estamos ahí y se nos escapó ese partido ahí, porque realmente el único partido que creo que el empate fue justo fue el de Católica, pero el otro merecíamos ganarlo, obviamente, fue una jugada aislada del partido, una cuestión increíble, y bueno, parte del fútbol, uno tiene que apretar los dientes y seguir adelante. Después hay que hacer un balance ahora cuando terminemos todo. Está trabajando la Secretaría Técnica, la Dirección Deportiva, los dirigentes, están día a día en todo lo que viene por delante y evaluando partido a partido nuestros jugadores y nuestras necesidades. Yo lo he manifestado públicamente en muchas ocasiones que necesitamos goles, y los goles no son solamente de un centro delantero, sino hoy, por ejemplo, volvió a marcar Celi. Nosotros trabajamos para que, o sea, nuestro equipo, hagan laterales que han hecho gol, hay interiores que han hecho gol, hoy un 5 metió una asistencia, Johnny Quiñones, otro interior, los dos interiores hicieron gol. Después, felizmente, uno también tiene que tener gol desde el banco, y los últimos partidos hemos tenido esa posibilidad de que el que entra moja, y eso no lo estábamos teniendo al principio porque es un equipo nuevo, porque va en una construcción, pero que el equipo va agarrando un estándar y va superando las adversidades de las pequeñas lesiones que hemos tenido, de los desgastes físicos, y cree que puede tener un mejor semestre que el primero. Cuando uno hace un balance general, dice, bueno, nosotros tuvimos muchas dificultades comenzando, muchas, muchísimas, y no las voy a enumerar, pero ustedes las conocen, y ya eso quedó en el pasado, nadie habla de eso. Pero en el balance gerencial uno sí lo tiene que hacer y saber de que nosotros podemos tener un mejor segundo semestre que el primero incluso.
2: Perfecto, agradecemos a todos los medios de comunicación y ya estaremos informando 10 entrenamientos y antes el...
4: Muy bien, ahí escuchamos al profesor César Farías en la rueda de prensa posterior al partido entre Barcelona Aucas, el partido que se desarrolló este sábado, 3-0 victoria para el ídolo, que lo coloca nuevamente en posición de torneo de Copa Libertadores. Así que Barcelona se prepara ya para lo que será su siguiente cotejo, que será en la Copa Conmebol Libertadores, visitando San Carlos de Apoquindo allá en Chile para medirse ante la Universidad Católica, justamente. Y bueno, Aucas, que va a tratar de reivindicarse, ¿no? Y el siguiente cotejo, tanto para Aucas como para Barcelona, por la fecha número 15, la última, a propósito de los partidos de ida, va a ser justamente ante el Delfín este 24 de mayo, domingo 24 de mayo, Delfín Barcelona, en el Estadio Jocay de Manta, mientras que el cuadro oriental recibe al Manta el 25, el siguiente lunes. Recibe el Aucas al Manta en el Estadio Gonzalo Pozo Ripalda. Así está la situación, así está el acontecer deportivo de los clubes de la Liga Pro. Así que, bueno, cada vez estamos más cerca del Mundial. Y, oiga, también comentarles de que el fin de semana se pudo conocer la lesión de Leonardo Campana. Y por esta lesión, Campana no va a poder estar considerado en la nómina de los 26 convocados para la Copa del Mundo. Así que esa es la novedad en cuanto a Leonardo Campana y su lesión, que lo priva, lo va a mantener alejado de la convocatoria que tiene, que a lo máximo esta semana lanzar Sebastián Becasese para dar a conocer a los 26 convocados para la siguiente Copa del Mundo. Así que estamos llegando ya a la parte final del programa. De parte de todos los que hacemos deportes en el Ecuador y el mundo, Pedro Merchán, Johnny Vinuesa y Víctor Pizarro, les agradecemos por habernos acompañado el día de hoy aquí en la programación. Que tengan un excelente inicio de semana y nos vemos ya el día de mañana con más información deportiva. Así que nos vemos el día de mañana. Que tengan un excelente día. Nos vemos. Hasta la próxima.

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1: Son las 10 de la mañana.
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0: 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Son las 15 horas 34 minutos.
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Buenos días, buenos días, bienvenidos y bienvenidas a Mujeres Hablando de Pelotas. ¿Nos escuchamos bien? Sí, me escuchan, de cuando puedan, de repente mi compañerito Johnny me avisa que se me escucha súper, súper bien. Asumo que sí, me están saliendo los puntitos verdes que indican que el audio está bastante bien. Así que les damos la bienvenida a este queridísimo programa hecho con mucho cariño para todos ustedes. Empezando una nueva semana, lunes hoy, ¿no? 18 de mayo. De hecho, el día de mañana, al decir la fecha, a uno se le viene a la mente, ¿no? Los eventos. Y justo mañana estamos cumpliendo 4 meses al aire. Iniciamos un lunes 19 de enero, febrero, marzo, abril, mayo. Vamos a cumplir 4 meses. El tiempo pasa volando. Ya el mes que viene, si Dios lo permite y seguimos por acá, pues también estaremos cubriendo todo acerca del Mundial. De hecho, desde ya pues hemos estado con las noticias que han salido acerca del Mundial. Hay noticias positivas, otras de repente un poquito más negativas, pero lo importante es que estamos acá, por supuesto, siempre con la información actualizada para compartírselas. Esperemos, y esperamos que les esté yendo muy bien. Les deseamos una hermosa semana. Realmente ya se está acabando mayo. Cómo el tiempo vuela. Realmente estoy bastante sorprendida. Recuerdo el primer programa que hicimos como que si hubiese sido ayer. Lo recuerdo muchísimo, con mucho cariño, con mucho amor, y saber que ya vamos a cumplir mañana 4 meses me parece algo súper loco, pero en el bonito sentido, ¿no? Mucha, mucha gratitud, mucha nostalgia, y a seguirnos siempre preparando, ¿no? Siempre uno nunca deja de aprender, así que aquí estamos para ustedes. Y bueno, les cuento un poquito, vamos a chismear rapidito sobre mi fin de semana. ¿Qué les puedo contar? Bueno, estuvo un fin de semana, podemos decir relajado, entre comillas, porque igual sábado y domingo pues también estuve haciendo cosas de la universidad. Si usted no lo sabe, bueno, estamos por graduarnos por acá, así que hay muchas actividades que tenemos que hacer, muchísimas. Entonces, y como somos en línea, hay reuniones, tras reuniones para que todo nos salga súper, súper bien. Así que estamos en esas. El día domingo mi tía nos invitó a su casa a merendar, así que fui para allá. El domingo en la tarde, mañana, pues estuve adelantando cosas en la universidad. El sábado, ¿qué hice el sábado? Se me fue. Bueno, el sábado creo que también lo pasé en casa. El sábado pues tuve unos pedidos y tuve el cumpleaños de un querido familiar, de un miembro de la familia. Y eso, la verdad, un fin de semana muy lindo, gracias a Dios, con muchas cosas por hacer de la universidad, pero así mismo también pude compartir bastante con mi familia, así que eso lo agradezco siempre. Sí, eso es lo que les puedo contar. No hice así como una actividad fuera de lo normal. Pasé, como les digo, sábado y domingo con mi familia y también haciendo cosas de la universidad. Y por supuesto, el día de ayer, preparándome súper, súper bien para poder traerles acá toda la información acerca de la fecha 14 de la Liga Pro 2026, ¿no? Ok. Y bueno, vamos a comentar rápidamente los temitas que estaremos hablando el día de hoy. Bueno, vamos a estar hablando, como les digo, por supuesto, de la Liga Pro 2026. Ustedes saben que este es un torneo bastante, bastante seguido por todos los hinchas futboleros de nuestro país. Es como, podemos decir los mejores, ¿no? Que están dando guerra para poderse llevar ese trofeo. Estaremos hablando de también otras noticias nacionales e internacionales. Realmente vamos a estar hablando, hay muchas noticias que han salido bastante interesantes. Tenemos datos curiosos y tenemos por ahí el seguimiento, podemos decir, de Mbappé y Esther Espósito, que siguen dando de qué hablar, y está bien, son famosos, están saliendo, muy probablemente, ya se sabe que tienen una relación amorosa, y Mbappé también es un jugador conocidísimo y famosísimo en Europa, así que, bueno, en todo el mundo, pero más que nada en Europa, ¿verdad? Entonces Esther también es una actriz española que realmente también es muy linda, ¿no? Se dice que es de las actrices españolas más guapas e incluso también de las mujeres más guapas a nivel mundial, ¿no? Entonces, ahí tenemos eso, así que vamos a ir avanzando. Pero ahora sí, antes de arrancar, les recordamos nuestras redes sociales.
CRSatelital- en Instagram, recordándoles que la radio sube contenido actualizado, no solamente en el aspecto deportivo, sino noticias de Ecuador y del mundo en general. Este hermoso programa lo pueden encontrar como MHP-CRE en Instagram, en Facebook y en TikTok. Recordándoles que siempre estamos subiendo un contenido muy bonito, hecho con mucho cariño para todos ustedes. Y a mí me encuentran como Isabel Mouawad en todas mis redes sociales. A Marta la pueden encontrar en Instagram como Martita-15, ¿no? 10 y 13 de la mañana, arrancamos con la información. Vamos a continuar con el programa. Si nuestro querido gerente, el abogado Carlos, apenas estamos en el primer corte, escucho el audio. Si me está viendo, un abrazo. Espero que le esté yendo súper bien. Abrazos también a nuestro querido compañero Johnny, que está en cabina, que está en la radio, ¿no? Dirigiendo todos los controles para que este programa salga, por supuesto, de la mejor manera también. Así que, sin más que decir, arrancamos con...

Lo bastante intenso, de hecho, yo creo que les comenté que también este partido, a lo que estábamos mencionando la semana pasada, la agenda de los partidos de la Liga Pro, recuerdo muchísimo que estuve diciendo que este primer encuentro también tenía un poquito mi interés bastante, ¿no? Estamos hablando de Liga de Quito y Técnico Universitario. Liga de Quito le gana 2-1, ¿no? Un partido bastante, bastante intenso. Vamos a ver un poquito la cronología de esos goles y de ahí vamos a ver qué dice la gente en redes sociales. Bueno, el primer y único gol de Técnico Universitario se dio en el minuto, sí, 45 más 5, ya finalizando el primer tiempo. Fue un remate, como decimos por acá, un gol clásico, estuvo muy, muy chévere. De hecho, antes de arrancar el programa, refresqué un poquito y volví a ver los resúmenes para estar súper actualizada. Fueron un partido bastante bueno, la verdad. Pienso que hubo momentos muy tensos, momentos muy interesantes. Sabemos que la hinchada de Liga de Quito también es bastante fiel y bastante exigente, así que seguramente están muy contentos por esta victoria. El primer gol de Liga de Quito ya se da en el segundo tiempo. El primer tiempo cierra únicamente con el único gol que pudo marcar Técnico Universitario, que lamentablemente no le alcanzó para ganar, ¿no? En el minuto 50 se da el primer gol de Liga de Quito. Todo empieza, ¿no? Este gol, podemos decir que su antecedente, antes de que la pelota llegue al arco y se marque el gol, todo empieza desde un tiro de esquina. Uno de los jugadores da un tiro de esquina, y el momento de que el jugador recibe la pelota puede hacer este remate, ¿no? En el segundo tiempo, también un gol clásico, ¿no? Y bueno, también viene un poquito la parte frustrante, creo yo, para lo que viene siendo Técnico Universitario. Ustedes saben que los autogoles, pienso yo que son un dolor de cabeza para los jugadores. Y bueno, el segundo gol de Liga de Quito, que le dio la victoria, porque hasta el minuto 50, pues, estaban empate 1-1, ¿verdad? Pero bueno, ¿cómo se rompe esto? Hay un autogol de Técnico Universitario, del jugador con la intención, no uno imagina, de llevar la pelota lejos del arco, de su arco. O sea, prácticamente rebota, él da un cabezazo, ¿no? O sea, a ver, todos podemos asumir que al momento de que le llega la pelota, él intenta con su cabeza desviarla, pero lamentablemente una mala posición, muy tenso, todo muy rápido, y ese cabezazo hace que la pelota caiga directo al arco, ¿no? Marcando ese autogol y dándole esa victoria a Liga de Quito. De no ser por el autogol, tal vez y muy probablemente hubieran terminado en un empate, o quién sabe. Técnico Universitario hubiera marcado otro gol y hubiese sido Técnico Universitario que hubiera ganado el partido, ¿no? Ustedes saben el efecto mariposa. No sé si se han visto la película Efecto Mariposa. Muy buena, se las recomiendo. Mezcla ciencia ficción con drama y romance. Está muy bonita. No es para nada terrorífica, por si acaso. Y bueno, me acordé de esta película justamente al hablar de esta jugada y de estos dos clubes que se encontraron, ¿no? El día viernes 15 de mayo a las 4 y media, que fue este encuentro. Claro, si de repente el jugador no que hubiera rebotado la pelota con su cabecita, muy probablemente no hubiera sido el autogol y hubiera pasado otra cosa, ¿no? Ese es el efecto mariposa. Las pequeñas decisiones, las pequeñas actos de justo de acción cambian tu vida por completo, ¿no? Entonces, bueno, en el fútbol también podemos ver esto claramente, que hay ciertas jugadas que definen, por supuesto, el resultado, pero bueno, así fue. Estamos en este momento con este marcador, ¿no? Obviamente lo que hubiese sido, pues se queda ahí, ¿no? Estamos hablando netamente de lo que pasó, pero claramente aquí hay un sinnúmero de efectos colaterales con cada decisión de cada jugador también, ¿no? Porque son 22 personas que están en la cancha dándola todo, dándola toda, y realmente el error de un solo jugador, pues, hace que el equipo, pues, se pueda ver afectado, ¿no? Entonces, me imagino yo cómo ha de ser internamente, ¿no? Para ellos como compañeros, cómo poderse animar y cómo dar esas críticas constructivas. Siento que es un tema bastante delicado, podemos decirlo. Sea, me refiero a que, por ejemplo, el jugador cuando mete el autogol en el piso estaba y prácticamente que se tapa la cara, o sea. Yo siempre digo que el autogol, la verdad, da una sensación para los jugadores.

la verdad, de frustración, enojo, podemos decir incluso hasta vergüenza, tristeza. Yo creo que es de las cosas, aparte de las lesiones, por supuesto, que eso es mucho más grave, pero eso son de las cosas, creo yo, más dramáticas que le puede pasar a un jugador, que siente más ese bochorno, esa vergüenza. Pero bueno, ahí está el equipo, ojalá que hayan dado los demás compañeros de él, ¿verdad? Todos los compañeros del técnico universitario, ojalá. Me imagino que es así, que se den las críticas de una manera constructiva, de la manera más respetuosa posible, porque igual a todos les puede pasar, ¿no? Si hablamos de autogoles, o sea, pasa, no podemos decir que pasa en todos los encuentros, pero es bastante común también que los autogoles se den, ¿no? No estamos hablando de algo que se da una vez al año, ¿no? Pero bueno, ahí está el equipo. Es muy importante cómo el equipo afronta, perdón, este tipo de situaciones, ¿verdad? Como digo, asumimos todos que tal vez este equipo de la Serie A, compañerismo, comunicación asertiva, vamos a ver, solo ellos sabrán cómo manejaron realmente pues este temita del autogol. Pero bueno, así cerramos el primer encuentro de la fecha 14, Liga de Quito 2-1. Y bueno, vamos a ver qué dijo la gente, vamos a ver si los hinchas de Técnico Universitario lo linchan a su club por haber tenido este autogol que no les permitió ganar. Vamos a ver acá los comentarios. Dice Jeremy Briones de 8P. Vamos, Liga de Quito, pero qué manera de no querer entrar el balón. Dice Cucharade dice, muy bien, Liga, ahora ya generamos. Atacamos 14 veces. Ahora el reto es estar más finos en la definición. O sea, lo que este hincha puede decirnos, ¿no? Es que se ve que hay acercamientos al arco muchas, muchas veces, pero que falta más definición para poder marcar esos goles, ¿no? Pero bueno, igual Liga de Quito pues pudo marcar dos goles, ¿no? Entonces es lo que este hincha dice, que también estoy de acuerdo, siempre hay tal vez muchos acercamientos al arco, pero pocos son los que terminan en un gol, ¿no? Eso es algo que todos los que seguimos este deporte pues nos podemos dar cuenta. Dice también Víctor Linux, bien ese gol de Técnico Universitario, soy hincha de Liga de Quito. No, va, no, a ver, aquí hay dos cositas. Víctor se refiere al primer gol de Técnico Universitario y reconoce que realmente fue un buen gol, o se está de repente burlando un poquito y lo dice en modo sarcasmo, ¿no? Porque él dice, bien ese gol de Técnico Universitario, soy hincha de Liga de Quito. Entonces también podemos entender que él de repente dice, ¿no? Bueno, este gol que nos regalaron, Técnico Universitario, muchas gracias, ¿no? Ahí se podemos verlo de esos dos lados. Yo creo que más es un poquito de sarcasmo, porque dice que es hincha de Liga de Quito. Pero bueno, igual muy respetuoso este comentario, llevando un poquito a la comedia el autogol de Técnico Universitario. Pero bueno, al final, los hinchas de Liga de Quito recibieron ese gol con mucho cariño porque los llevó a tener esa victoria. A ver, vamos a ver qué dice también por acá. Dice Santiago Salazar Córdoba 307. La liga lo buscó. La constancia vence lo que la dicha no alcanza. Estamos hallando el equipo ideal. Hay que enseñarle a hacer el pase de la muerte. En la primera tenía compañeros bien ubicados y el partido se abría. Pero es un muchacho que está aprendiendo y ojalá desarrolle el juego como tenía uno de los hermanitos. Bueno, vamos a ver. ¿Qué dice? Vamos a ver por acá. Dice Franco 1989, técnico solito se dispara en el pie. Y bueno, podemos terminar con un par de comentarios más. Dice Valeria Guerrero 7975, el técnico universitario perdió con un certero cabezazo de un jugador del técnico universitario, ¿no? Bueno, es lo que podemos decir. Y bueno, cerramos con este último comentario de Ariel Girón, que dice, vamos mi liga. Bueno, aquí podemos ver ese minuto a minuto. Pudimos comentarles todo acerca de este primer encuentro, ¿no? Que se dio el día viernes. Y también pudimos apreciar qué dice la gente. A mí me encanta leer los comentarios porque hay de todo. Y es chévere porque tú coincides con ciertas opiniones, con ciertas perspectivas. Y de repente, a veces lees comentarios que tú dices, wow, no vi esto de esta manera. Qué buen comentario. Y te abre un poquito la visión del juego, ¿no? Hay otros comentarios que claramente uno no está de acuerdo, pero bueno, uno encuentra de todo, ¿no? Entonces, eso me parece bastante enriquecedor, cómo los hinchas dan sus opiniones. Muy seguramente los directivos de los clubs, pienso que debería ser así, si es que no lo es,
Deberían también ver qué dice la hinchada, porque la hinchada también da muy buenas ideas, ¿no? De jugadas, de las ubicaciones, de las alineaciones, ¿no? Entonces, a mí me parece muy bonito que se pueda escuchar a la hinchada. Bueno, vamos con el segundo encuentro del día viernes. El segundo y único, el segundo y el último encuentro del viernes. El viernes se dieron dos encuentros. Este último del viernes se dio a las 7 de la noche, Libertad versus Deportivo Cuenca, en donde Deportivo Cuenca gana 1-0 con Libertad. Vamos a hablar un poquito acerca de ese único gol de Deportivo Cuenca. Bueno, se dio rapidísimo. Deportivo Cuenca marcó su primer y único gol, y el único de este encuentro en el minuto 2, ¿no? Fue un remate, remate de repente para alguien que no sabe un poco, tal vez mucho de los tecnicismos del fútbol, es un gol clásico, ¿no? Con el piecito, tacata, marca el gol. Se le dice mucho remate, siempre se habla de remate en este tipo de goles. Hubo muchos pases detrás antes de poder marcar este remate, entonces sí fue un gol bastante chévere, porque era pase tras pase tras pase, fueron alrededor de 3 a 4 pases para que se pueda llevar a cabo este gol que le dio la victoria a Deportivo Cuenca. Fue un gol bastante chévere, a mí en lo personal me gustó muchísimo, de todos los, pude ver todos los resúmenes de lo que viene siendo la fecha 14 de Liga Pro, y puedo decir en lo personal que este fue el gol que más me gustó de toda la fecha. O sea, para mí algo tuvo este gol, me gustó ver los pases, se lo vio bastante, este gol se lo vio bastante planificado. ¿Y qué pasa? De lo que de mi corta experiencia, ¿no? Desde que inicié en este lindo mundo, son pocos los goles que yo he sentido que están bien planificados, tal vez en un entrenamiento. Hay muchos goles también, podemos ver en nuestro fútbol latino y especialmente de Ecuador, que hay goles que vienen de un desorden, ¿no? O sea, en el sentido de es como, ah, de la suerte. Al menos así lo siento yo. Pero este gol específicamente de Deportivo Cuenca, yo lo sentí muy bien logrado, muy bien jugado, muchos pases detrás, un poquito parecido al fútbol europeo, ¿no? Que sabemos que es muy planificado. Bueno, así lo sentí. Tal vez por eso me gustó, porque no es un gol que estamos muy acostumbrados nosotros como ecuatorianos a ver, la verdad. Bueno, la mayoría de clubes, porque por ejemplo Independiente del Valle, Universidad Católica, de repente sí se les ve mucho más planificados, hay un nivel, podemos decir, un poquito superior, pero de ahí en general no se ve mucho. Entonces creo yo que por eso me encantó. Pero bueno, así terminó este encuentro. Deportivo Cuenca ganó 1-0 con ese gol. Miren lo importante que fue para Deportivo Cuenca, y yo sí siento que ellos están sacando el pecho de cierta manera, que pudieron mantener ese marcador. Estamos hablando de que este único gol se dio en el minuto 2, o sea, casi que al inicio del partido, casi que al segundo que empezó el partido. Entonces, mantener ese gol, ¿no? El trabajo de la defensa de Deportivo Cuenca para que justo no llegue el balón a los delanteros de Libertad, ¿no? O sea, hay algo que yo aplaudo, la verdad. Así que, claro, algunos hinchas de Deportivo Cuenca pueden decir, no, estuvimos para más, ¿por qué no se marcó otro gol? Pero bueno, yo lo veo desde este lado, de que pueda mantener ese marcador todo el partido. Es algo muy, muy fuerte. Como les digo, al inicio de este partido se marcó el gol de Deportivo Cuenca y lo mantuvieron. Así que para mí, felicidades, felicidades al club. Vamos a ver, antes ya estamos próximos a irnos a la pausa, estamos a pocos segunditos de irnos a la pausa. Listo, mil disculpas por ese pequeño interrupción del audio. Bueno, acá justo tuve que abrir el videito para poder aquí chismear un poquito de qué dice la gente, qué dicen los hinchas acerca de este encuentro. Sorry, ahí se escuchó, me parece, una publicidad, mil disculpas. Bueno, vamos a ver. Dice Antonio Ferreira, dice lo siguiente: el Deportivo Cuenca mereció sin duda ganar este partido. ¿Vieron? Muy bien. Dice Peter 354, bien Cuenca, ahora pasar en la Sudamericana. Dice Lobo de Irón, vamos Cuenca. Giovanni Rivera 5638 dice, bien Cuenquita. Dice Juan Carlos Jiménez, ¿qué está pasando con Libertad? Señores dirigentes, pongan orden. Mira, mira, mira, como la gente, claro, va sacando ahí sus opiniones, ¿verdad? Dice Milton Torres 298, ¿qué hace Libertad dejándose ganar en casa? Que no hay dirigencia. Bueno,
Ahí tenemos bastante, bastante, bastantes comentarios. Unos bastante, podemos decir, respetuosos. Otros, lamentablemente, pues no los puedo leer porque tienen palabritas, ustedes saben de qué tipo, ¿no? Pero bueno, es lo que podemos ver. Muchos comentarios alabando y validando también la victoria de Deportivo Cuenca, diciendo que se lo merecía, que estuvo bien jugado. Vamos, vamos a ver, vamos a ver. Vamos, Cuenca. Ya más adelante vamos con la tabla de posiciones, por supuesto. Al regresar del corte, amigos y amigas oyentes, vamos a continuar hablando de todo lo que se dio en esta fecha 14. ¿Cuál fue su encuentro favorito? ¿Cuál fue su gol favorito? Queremos saberlo, please. Así que si usted estuvo muy al pendiente de la fecha 14 de la Liga Pro, no duden en comentar acá los y las leemos con todo el gusto. 10:30 de la mañana en punto, nos vamos al corte, ya regresamos con más de Mujeres Hablando de Pelotas. No se despeguen.

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0: Estamos de regreso. Ahora sí, rapidito. 10:34 de la mañana y aquí sumando minutos a nuestro querido programa. Bueno, estamos de vuelta. Estoy un poquito agitada, amigos y amigas. Bueno, aquí estamos, de regreso. Y bueno, seguimos con más información. Vamos a estar hablando ahora de los encuentros que se dieron el día sábado. Aquí sí viene, no tan sorpresa, sabemos el buen rendimiento que ha tenido Independiente del Valle, pero se viene otro logro bastante importante para el club. Ganó Independiente del Valle 3-0 con Macará. Yo también había dicho que este encuentro me llamaba mucho la atención. También me llamó, yo les dije el viernes, que el encuentro de Barcelona, por ejemplo, con Aucas también me parecía muy importante, entendiendo que ellos están moviéndose entre el tercer y cuarto puesto. A veces Barcelona está de cuarto, a veces Aucas de tercero o viceversa. Entonces es como ahí un duelo de la pelea del tercer y cuarto puesto. Pero bueno, ya más adelante vamos a estar hablando de ese encuentro de Barcelona y Aucas. Primer encuentro del sábado, 2 de la tarde, Macará pierde, como les digo, 3-0 con Independiente del Valle. Los titulares que pude ver cuando ya finalizó el encuentro y estaba viendo en todas las redes sociales, sin despeinarse, Independiente del Valle golea Macará en la fecha 14 de la Liga Pro. Y así hay muchos titulares como que diciéndole, bueno, estuvo regalado el partido para Independiente del Valle, ¿no? Es lo que los titulares que he podido encontrar en redes sociales. Y está bien, yo creo que titulares así hay muchos, no solamente en nuestro país, sino en el resto del mundo, con diferentes torneos de diferentes clubes, de diferentes países, me parece normal, pero a la misma vez me da como wow, ¿no? O sea, la gente se está dando cuenta de que Independiente del Valle pues está jugando bastante bien, así que se entienden esos titulares realmente, ¿no? Pero bueno, vamos a hablar un poquito acerca de esa cronología de goles. El primer gol fue un doble cabezazo. Se da el pase, el jugador hace que rebote la pelota con su cabecita y el delantero pues vuelve a rebotar el balón con su cabecita y así es que puede marcar el primer gol en el primer tiempo, ¿no? Entonces, en el minuto 47 se da el primer gol de Independiente del Valle, un cabezazo. Termina ahí el primer tiempo y en el segundo tiempo se da el segundo gol, un gol clásico, un remate al minuto 53. Y el tercer y último gol, Independiente del Valle, se da también un remate en el minuto 60. Así que tenemos un cabezazo y tenemos dos remates dentro de este encuentro. Así que podemos decir que bastantes estilos de goles. Faltaba un penal como para decir cabezazo, remate y penal. Pero bueno, se dieron dos remates y un cabezazo. Miren que Macará lamentablemente no logró marcar ni un gol. Independiente del Valle pues mostró un nivel bastante superior dentro del encuentro, marcando estos tres goles. Pero bueno, vamos a comentar un poquito acerca de lo que dijo la gente en redes sociales, ¿no? Acerca de este encuentro bastante, bastante interesante. Acá lo tenemos. Bueno, vamos a ver qué tanto tal vez linchan a Macará, que tanto elogian a Independiente del Valle. Aquí lo vamos a ver a continuación. Dice, Guido Paguay, YZ4OB, dice, felicitaciones Independiente del Valle, futuro campeón del 2026. Todo con humildad llegarás muy lejos en la Copa Libertadores de América de este año. Sabemos que Independiente del Valle, Liga de Quito y Barcelona pues están dentro de lo que viene siendo todavía Copa Libertadores, así que este es el comentario de Guido, queriendo que Independiente del Valle pues sea el futuro campeón de este torneo también, ustedes saben, muy muy importante y muy conocido a nivel sudamericano, ¿no? Dice Adman, eres grande Independiente del Valle, que nadie te diga lo contrario. Dice DJ Benzor, bien Independiente del Valle, ganaron con buen fútbol. Dice Mariana Macías, ese es fútbol que siempre quiero ver de mi Independiente del Valle precioso. Eso es jugar en equipo, felicidades. Aquí también jugaron bien y hubo golazos. Te amo Independiente del Valle. Miren, Dice Bad Boy, si Independiente del Valle convierte en gol la mitad de las ocasiones de gol, esto será una masacre. El segundo y tercer gol muestra lo que queremos, juego colaborativo sin egoísmos por el bien del equipo. Siempre se puede mejorar. Dice DJ Kevin, el original 9112. Soy barcelonista y duele decirlo. Que Independiente del Valle es campeón de la Liga Pro 2026. Miren, no, ya están. No nos sorprende estos comentarios. Justo la semana pasada o la antepasada estábamos hablando de que salió una nota diciendo ya cierren el telón y entreguen el trofeo Independiente del Valle, ¿no? Entonces, algo que se está hablando mucho, de que ya mejor se acaba el torneo y que le den de una vez el premio a Independiente del Valle. Es algo que se está hablando, señoras y señores, y no es de asombrarse por el nivel que está manejando Independiente del Valle. Así que titulares así seguramente van a seguir saliendo, a menos de que Independiente del Valle baje su rendimiento, que lo dudo, pero bueno, en el fútbol todo puede pasar, ustedes lo saben muy bien, ustedes que de repente nos están escuchando, nos están viendo y aman el fútbol desde hace muchísimos años atrás. Uno se puede dar cuenta de eso, de que en el fútbol todo puede pasar, que siempre hay sorpresas, pero hasta el momento todos coincidimos que él es el mejor candidato para llevarse la victoria. Y lo dice también la gente. Entonces, es impactante a mí, pero todavía a mí me impacta mucho escuchar, no sé si les pasa lo mismo, pero igual ese tipo de comentarios igual me llegan como de, wow, en serio, Independiente del Valle, no lo puedo creer, ¿no? Entonces, bastante, bastante interesante. Dice, acá tenemos un comentario también bastante chévere. Dice, Torere Master 119, Independiente del Valle se va a convertir en el PSG de Ecuador. PSG, Paris Saint-Germain, equipo francés. Miren, miren los comentarios como de positivo, todos positivos hacia Independiente del Valle, la verdad, bastante, bastante bien. Vamos a cerrar con un par más. Dice Flavio Estuardo González. Dice Flavio Estuardo González. Felicitaciones Independiente del Valle, futuro campeón de la Copa Libertadores de América. Dice Escanor León del Orgullo 4748. Sin rivales está paseando en Liga Pro. Miren. Bastante impactante los comentarios que. Independiente del Valle va a ser el PSG acá de Ecuador, que el barcelonista ya se da cuenta que igual Independiente del Valle va a ganar. Miren los comentarios, ¿no? No se puede tapar el sol con un dedo y no se puede tirar abajo el esfuerzo que está haciendo Independiente del Valle porque se merece estar donde está y eso hace temblar también, yo creo, a los diferentes clubes, a los diferentes hinchas de los diferentes clubes. No podemos tapar el sol con un dedo, así que es lo que se dice mucho acerca de Independiente del Valle. Segundo encuentro del sábado, Universidad Católica empata con Delfín 2-2. La verdad que sí me. Vamos a decir que me impactó un poquito el empate. Yo esperaba de que Universidad Católica pues iba a ganar el partido. Delfín, a mí en lo personal puedo decir que Delfín me sorprendió porque igual marcó 2 goles, en total 4 golecitos. Muchos momentos de emoción dentro de este encuentro. 4 veces que la gente gritó el gol, gol. Ya más adelante vamos a la tabla de posiciones, ¿no? Fue un empate, como les digo, yo no me esperaba este empate, yo esperaba que Universidad Católica ganara. ¿Qué dijo la gente en redes sociales? Acá lo tenemos, acá lo tenemos. Ya terminamos, déjenme ver, de repente terminamos rapidito con este encuentro y los leo y continuamos. Pero bueno, me voy a adelantar. No,
1: No,
0: aún
1: no hay
0: no,
1: comentarios.
0: aún no hay comentarios nuestros queridos amigos y amigas oyentes, pero anímense, anímense, queremos escucharlo, queremos leerlo. ¿Cuál fue el encuentro de esta fecha 14 que más le gustó? Ahí queremos saberlo. Bueno, acá tenemos ya los comentarios acerca de este encuentro. Vamos a ver qué dijo la gente en redes sociales. Dice, Pimpollo XG5UE. Muy buenos goles de dos grandes equipos. Dice, Jeff 95368. Católica era el único equipo invicto, pero siquiera antes de enfrentarse a Independiente del Valle ya empezaron con la racha negativa. 4 derrotas y un empate en los últimos 5 partidos. Miren, ve, es lo que justamente hablábamos hace un rato, que en el fútbol igual todo puede pasar. Uno cree que Independiente del Valle de repente ya está del otro lado del río, ya se va a llevar el trofeo, pero quien quita en un futuro baje el rendimiento. Obviamente no estamos deseándole el mal a ningún club, queremos verlos a todos increíbles, y sería muy muy chévere y muy interesante que esa tabla de posiciones se mueva como loca por los diferentes rendimientos de todos los clubes, pero no es lo que está pasando. Entonces, por eso la gente habla y comenta acerca de estos clubes. Exactamente como le dice el usuario Jeff, Universidad Católica hasta hace algunas semanitas estaba invicto, no había perdido ningún partido. Pero a medida que avanzan las fechas, avanza la presión, también avanza la competencia, avanza el rendimiento, porque los clubes se ponen más las pilas y dicen, no, tenemos que ganar, y de repente todo va mejorando para ciertos clubes, ¿no? Entonces, acá en cambio, Universidad Católica ha bajado un poquito el rendimiento y ya ha dejado de estar invicto, pero bueno, son cosas que en el fútbol pues siempre pasan, ¿no? Dice Joel Pizarro 9951, qué bien Católica, después de las caídas hay que levantarse. Están aplaudiendo el empate de Universidad Católica porque, como bien sabemos, venía perdiendo ya varios partidos, así que el empate pues es como ese pasito a pasito para poco a poco llevarse las victorias de los demás encuentros que tenemos para la fecha 14, ¿no? Dice León Jarofalo 72-2, Delfín no se queja de la altura, ¿no? Dice por acá, Cristian G16, este es un comentario no tanto del partido como tal, sino un poquito tal vez del contexto que se ve dentro del partido. Él dice lo siguiente, qué pobreza de fútbol en Ecuador, estadios vacíos, una pena la verdad. Bueno, tenemos que este usuario de repente le gusta ver los estadios llenos, que la gente vaya a apoyar, pero no en todos los, al menos acá en nuestro país, pues sabemos que cuando hay Liga Pro no todos los estadios se llenan, hay encuentros específicos que se llenan más, otros que no tanto. Yo no diría tanto que pobreza de fútbol, yo le diría más bien tal vez que los hinchas de repente no pueden ir, el tema del costo tal vez de la entrada. Sé que hay encuentros que cuestan muy poquito la entrada, porque ustedes saben que se dan tal vez en ciudades mucho más pequeñas, tal vez con menos presupuesto, saben costar entre 2 a 3 dólares, pero de repente para ellos les representa mucho, ¿no? A ciertos ciudadanos acá de Ecuador, con 2 o 3 dólares de repente pueden comprarse un almuerzo, comprarse algo de comer y prefieren no ir al encuentro, ¿no? Hay realidades. Ustedes saben que en nuestro país tenemos todo tipo de clases sociales, entonces, pero bueno, ahí comentando Cristian, le gustaría ver los estadios más llenos. A mí también, no les voy a mentir, o sea, sería muy lindo, imagínense, en cada encuentro, tras encuentro de los diferentes torneos de nuestro país, qué lindo sería ver el estadio lleno. Pero bueno, son cosas que de repente a veces no se pueden, pero bueno, tratemos de disfrutar lo que tenemos, tratemos de disfrutar del fútbol como siempre y tratar de no enojarnos, ¿no? O amargarnos. Disfrutemos de lo lindo del fútbol. A ver, dice Franklin Quinte, tanto que hablaban de que la Católica era el mejor equipo de la liga, pero ahora sí hablé, ¿no? O sea, se estaba hablando de eso. Pero son cosas que en el fútbol pasan. Son cosas que en el fútbol pasan. En un inicio, de repente, cierto club estuvo muy bien, y a medida que avanzan las fechas, va bajando un poquito ese rendimiento. Es lo que sucede. Bueno, podemos cerrar con un par más. Dice por acá Adán Suárez Valareso, la Universidad Católica haciendo lo suyo. Dice por acá David Cáceres, con este cerramos, dice él, solo Aucas llena estadios en Ecuador. Bueno, ustedes saben que hay mucha, mucha variedad en los comentarios. Y bueno, el último encuentro que se dio el sábado fue el de Barcelona versus Aucas, el que les decía yo que me llamaba mucho la atención, y se los dije el viernes, que de todos los encuentros este era uno de los que más me jalaba, ¿no? Porque, como les decía, están Barcelona y Aucas, ya vamos más adelante con la tablita de posiciones, pero se están peleando mucho el tercer y cuarto puesto, están como que uno sube al tercero, otro baja al cuarto, y así están con este trompo loco, por llamarlo de alguna manera. Y Barcelona ganó, y ganó muy bien, con 3 goles, Aucas 0, señoras y señores. Miren que esta fecha en general, toda la fecha 14, ha tenido bastantes goles, la verdad. Bueno, a excepción del de Manta con Emelec, que fue un empate 0-0 que se dio ayer, ya vamos para allá, pero de ahí podemos decir que hubo muchos goles dentro de esta fecha. Bueno, el primer gol para Barcelona se da en el primer tiempo, en el minuto 20, fue un penal. Ustedes saben que los penales, al menos a mí, me emocionan muchísimo. Yo sé que de repente a ustedes en casa también les emociona mucho el penal, porque es como 1-1, pues está delantero y está el arquero. No hay más contexto, no hay más antecedentes, es 1-1. Entonces eso es muy, muy emocionante, ¿verdad? Fue un penal muy bien aprovechado. Como siempre, me gusta un poquito recalcar por acá cada vez que hay un penal. Por lo mismo de que solo hay uno contra uno en ese penal, la estadística sube muchísimo y la probabilidad de meter un gol en un penal es más del 70%. Así que siempre que yo veo un gol de un penal, digo, wow, increíble, muy bien aprovechado ese gol, aplausos. Y es lo que también me generó este encuentro. Y ahí tuvimos el segundo y el tercer gol ya en el segundo tiempo, en el minuto 76 se marca el segundo gol de Barcelona. Un remate y en el minuto 90 más 6 también se da otro remate, el tercer y último gol para Barcelona. Llevándose esta victoria bastante, bastante chévere, vamos a ver qué dijo la gente en redes sociales acerca de este encuentro de Barcelona con Aucas. ¿Lincharán mucho al Aucas? ¿Elogiarán mucho a Barcelona por estos tres goles? Vamos a verlo a continuación. Dice por acá Andrea Paja 92-17. Ese es el Barcelona que queremos ver, ¿no? Miren qué bonito los comentarios. Dice Pablo Pisa, ojalá sirva de motivación para la semana que viene por Copa Libertadores. Vamos, mi gente amarilla. Dice por acá XX Vainando 76-97. Ídolo, ¿cómo te explico cuánto te amo yo? Dice Jeremías Macías, vamos papá Barcelona, esa remontada allá en Chile sí se puede. Dice Carlos Mora, ¿cuánto me hace sufrir mi Barcelona cuando pierde? Me duermo con mal humor y empieza mi semana con sabor amargo desde Estados Unidos alentando a mi viejo amigo. Miren, ¿no? Él reconoce, Carlos Mora reconoce que cuando su equipo pierde, Barcelona pues duerme con mal humor y empieza su semana con sabor amargo. O sea, podemos decir con este marcador que Carlos Mora inició su semana fabuloso, fabulosa, porque metió tres goles a Barcelona, ¿no? Es lo que genera el fútbol, ¿no? Yo creo que no me dejo de asombrar. Hay que tomar las cosas igual con calma, queridos amigos y amigas oyentes. Un consejito sano de corazón a corazón. Tratemos de no amargarnos, tratemos de disfrutar. Entendamos que eso es lo bonito, ¿no? Si solo se ganara, ganara, ganara, ¿cuál sería la emoción? A veces se pierde, a veces se empata, a veces se gana, disfrutemos, disfrutemos de todo. Bueno, vamos a ver, dice por acá Gabriel 02, arriba Barcelona. Dice Alejandro 77-7, un ídolo tiene el Ecuador. Sufran sufridores, dice. Haciéndole la frase de la canción, ¿no? Un solo ídolo tiene el Ecuador. Esa es una parte de la canción de Barcelona. Dice Mincel, vamos equipo. Y bueno, es un poquito de los comentarios que podemos ver, bastante chéveres todos hacia Barcelona. No hay muchos comentarios donde estoy ahorita viendo, ¿no? Que le hacen. No veo muchos comentarios negativos hacia Aucas, de repente en otras redes sociales, pues. Tal vez lincharon un poquito los hinchas de Aucas a su club, pero en general hay muchos, muchos comentarios, más que nada de Barcelona, realmente. Sabemos también que Barcelona es la hinchada más fuerte del Ecuador en el sentido de números, es el equipo con mayor hinchada, entonces no me asombra que la mayoría de comentarios sean para Barcelona, ¿no? Pero bueno, igual, aplausos, aplausos para Barcelona de lograr este marcador bastante importante, estamos hablando de un 3-0. Y bueno, vamos con para concluir ya lo que viene siendo este bello y chévere resumen de lo que fue la fecha 14 de la Liga Pro 2026. Vamos a hablar un poquito de los encuentros del día de ayer. Bueno, Leones versus Muchurruna, donde Leones ganó 3-1. No, bastantes goles. Este encuentro tuvo 4 goles, uno de Muchurruna y 3 de Leones. Vamos a ver qué dice la gente en redes sociales. Pero bueno, antes vamos a hablar un poquito acerca del minuto a minuto, tal vez de los golecitos, cómo se dieron, entendiendo que son cuatro golecitos. Leones ganó, Leones. Me gusta ese nombre. Saben que me gusta mucho ese nombre para un club, Leones. Suena bastante, ustedes saben, con mucha fuerza, ¿no? Justamente este es un animalito, los leones, pues, bastante fuertes, dominantes, ¿no? El rey de la selva, se dice, o el rey de la jungla. Ahí hay una controversia, si es el rey de la jungla hay una controversia, ¿no? Ahí del león. Pero bueno, en general, el león es un animal súper lindo, así que han cogido un nombre bastante fuerte que empodera mucho al club, así que me parece muy lindo el nombre de Leones. Bueno, vamos un poquito con esa cronología de goles. Por acá la tenemos. Bueno, en el minuto 30 se da el primer gol para Leones. Emiliano Grifa pone ese 1-0 ante Muchurruna. En el minuto 39 se da el gol de Muchurruna, el único gol de Muchurruna se da en el minuto 39. Luego, Leones marca su segundo gol en el minuto 45 más 8. Ahí es cuando finaliza el primer tiempo. Y el último gol para Leones se da en el minuto 90 más 1. Y es así que tenemos el marcador 3-1. ¿Qué dijo la gente en redes sociales? Bueno, este partido también se da en el Estadio Olímpico de Ibarra, ¿no? Vamos a ver. ¡Ay, qué lindo! Me gustó mucho que hay una foto panorámica, ¿no? De la ciudad, siempre antes de empezar con el resumen, se me hace muy bonito cómo se ve. Así que igual aplausos para las personas que están detrás de la línea gráfica, de los logos, de la edición. Están haciendo un gran trabajito, así que con mucho cariño los aplaudo por acá. Bueno, vamos a ver, ¿qué dice Xavi Cupeurán 1309? Leones juega bien con un mejor delantero, se le ve un equipo muy interesante, ¿no? Dice también por acá otro usuario. Dice Jefferson Codena. Bendiciones para todos los jugadores de Leones. Bendiciones a la Liga Pro Ecuavet. Dice por acá Axel Quispe Torres. Qué pena por el Muchurruna. Dicen por acá. Acá. Hay comentarios que claramente no los puedo leer, pero bueno, en general son comentarios haciéndole mucho honor al triunfo de Leones, comentarios muy bien intencionados, muy bonitos, pero bueno, eso es lo que les podemos comentar. Y cerramos con el encuentro, el último encuentro del domingo, Manta versus Emelec, 0-0 este encuentro, la verdad, a las 6 de la tarde. Vamos a ver qué dijo la gente acerca de este empate aburrido, por llamarlo de alguna manera, porque no hubo ningún gol, ¿no? Fue un empate 0-0. Vamos a ver qué dice la gente. Bueno, los emelecistas también, sobre todo, ¿no? Dice DJ Kevin, el original 9112. Bien por empate. La Serie B te espera con ansias. Bueno, no sabemos si se refiere a Manta o a Emelec, porque lamentablemente a Manta y a Emelec, a los dos les está yendo bastante mal, la tabla de posiciones pues no miente y son equipos que han estado abajito pues bastante tiempo, ¿no? Entonces es lo que les podemos comentar. Dice Freddy Castro, la mala racha o mala situación siempre habrá apoyo emelexista hasta mi muerte. Qué bonito lo que dice Freddy, él dice que a pesar de la mala racha, la mala situación, él va a estar con su equipo hasta la muerte siendo emelexista. Muy bonito, eso es, yo creo que esa es la actitud. Esa es la actitud que tiene que tener un hincha. Si realmente ama a su club, si realmente lo quiere, si realmente le apasiona a su club, eso es lo que realmente se tiene que ver. Dicen por acá, bueno, hay comentarios bastante, un poquito algunos bastante fuertes. Dice Clever Granda 8682. Lo malo es que hay equipos más malos que Melec. Bueno, a Manta, por ejemplo, se lo lincha mucho. Se dice de Manta que no debería estar en la Serie A, que por favor la bajen a la Serie B. O sea, se habla mucho también de eso. Pero bueno, ahí quedó el empate, 0-0. Obviamente para los emelexistas para nada fue fue un mal sabor de boca, sí. Pero de cierta manera, pienso yo que los emelexistas lamentablemente ya están un poquito condicionados, porque no les está yendo bien. Entonces, una derrota más de repente duele, pero tal vez ya no duele tanto. O al menos es lo que yo sintiera si me pusiera pues la camiseta de emelexista y pensara como los emelexistas. Creo que Duele igual que no hayan podido ganar en este encuentro, pero no tanto tal vez porque ya vienen perdiendo, ¿no? Entonces es como un poco triste decirlo, pero es la realidad, así lo sentiría yo al menos. ¿Cómo lo sienten ustedes? ¿Sienten que este empate 0-0 de Melec, que claramente pues no es una victoria, lo sienten fuerte? ¿O como ya viene perdiendo, no les duele tanto? ¿Cómo lo ven? Bueno, hoy tenemos el último encuentro de lo que es la fecha 14 de la Liga Pro 2026. Hoy, lunes 18 de mayo, a las 7 de la noche, Guayaquil City versus Orense, ¿no? Con este partido de hoy a las 7, cerramos lo que viene siendo la fecha 14 de la Liga Pro 2026. Recordándoles, please, que la radio cubre ciertos encuentros de diferentes torneos. Así que les recomiendo y los invito y las invito a que activen la campanita para que les llegue la notificación de acá del queridísimo canal CRE Satelital TV, para que usted no se pierda la transmisión de nuestros queridos compañeros, Javier, Fernando, Pedro, Víctor, Juan Luis. Ellos pues dan todos estos comentarios y este seguimiento a ciertos encuentros de diferentes clubes, así que los y las invitamos a que estén siempre muy pendientes de la programación de CRE Satelital aquí en YouTube. En YouTube, 11 en punto de la mañana, nos vamos al corte y ya regresamos con más de Mujeres Hablando de Pelotas. No se despeguen.

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Hemos regresado 11 y 5 de la mañana. Les cuento que tengo un poquito de calor. Yo hace un ratito he estado un poquito agitada por lo mismo del calor. Me levanté a tomar una agüita, pero bueno, acá continuamos. Siento yo que ahorita sí no hay, o sea, a ver, ahorita al menos 11 y 5 de la mañana no veo un sol tan fuerte, pero a comparación de otros días sí siento la mañana un poquito más fresca que otros días. Así que se agradece eso muchísimo. Ustedes saben que acá en Guayaquil por lo general siempre hay calor, así que no haya tanto calor se agradece muchísimo. 11 y 5 de la mañana, seguimos con más información, nos vamos a la tabla de posiciones. Vamos a ver cómo está esta tabla, entendiendo que hoy finalizamos a las 7 de la noche la fecha 14. Vamos a ver. Hasta el momento Independiente del Valle sigue liderando en el puesto número 1 con 34 puntos. Le sigue Universidad Católica en el segundo puesto con 23 puntos. Hay una diferencia bastante fuerte de puntos. 11 puntos de diferencia, si no me equivoco, ¿no? Ustedes saben que yo con las sumas y las restas no soy la mejor. Pero más de 10 puntitos de diferencia tenemos. Por eso es que la gente está diciendo que ya mejor que se cierre todo y que le entreguen el premio a Independiente del Valle. Pero bueno, aún falta. Tenemos Liga Pro todo el año. Vamos a ver todo lo que pueda pasar. Mientras tanto, a seguir disfrutando de este fútbol tan chévere. Sí, disfrutemos de nuestro querido fútbol ecuatoriano. En el puesto número 3 tenemos a Barcelona con 23 puntos. Miren que Barcelona está ahorita en el tercer puesto, ¿no? Con la victoria que tuvo con Aucas el día sábado, con esos tres goles, 3-0, ¿verdad? Con Aucas, está ahorita en el puesto número 3. Cuarto puesto tenemos a Liga de Quito. En el quinto puesto tenemos a Deportivo Cuenca. En el sexto puesto tenemos a Aucas. Miren qué interesante, Aucas, antes de empezar la fecha 14, si no me equivoco, estaba en el cuarto, quinto puesto más o menos. Y ahora que pierde con Barcelona, ha bajado al sexto, ¿no? Entonces podemos ver esa pelea que tenía Barcelona y Aucas por el tercer y cuarto puesto. Ahorita podemos decir que Barcelona la ha ganado, se ha mantenido en el tercer puesto, está en el tercer puesto, mientras que Aucas está en el sexto puesto, ¿no? Es lo que pasa en el fútbol. En el séptimo puesto tenemos a Orense, en el octavo puesto tenemos a Macará, en el noveno puesto tenemos a Guayaquil City, en el décimo puesto tenemos a Muchurruna, en el puesto número 11 tenemos a Leones del Norte, este nombre que decíamos bastante fuerte, bastante chévere. En el puesto número 12 tenemos a Delfín, en el puesto número 13 tenemos a Emelec, en el puesto 14 tenemos a Técnico Universitario, en el puesto 15 tenemos a Libertad y en el último, en el puesto 16, tenemos a Manta. Sabemos que a Manta también lo linchan en redes sociales, que cómo es posible que esté en la Serie A. ¿Qué opinamos al respecto? No, yo siento que hay niveles y no podemos exigirle. O sea, a ver, tenemos que entender que no todos los clubes pues van a dar el mismo nivel, ¿no? Es lo que podemos decir. Sabemos que en el fútbol europeo las cosas son diferentes. Hay un nivel que manejan todos los clubes bastante a la par, bastante bueno. Pero bueno, lo que tenemos en nuestro país es diferente. Y poniendo las cartas sobre la mesa de nuestro fútbol ecuatoriano, pues bueno, podemos decir que sí. En la Liga Pro hay equipos que les va mucho mejor y hay equipos porque todo lo contrario les va bastante mal. Es lo que tenemos en la mesa, queridos amigos y amigas oyentes. Vamos a leerlos, tenemos por acá algunos comentarios de ustedes. Vamos a leerlos. Dice por acá Hugo Iván 9626. Buenos días, saludo hoy 18 de mayo y recuerdo conmemoraciones de un día como hoy. Saludos para usted también. Hoy 18 de mayo se celebra principalmente el Día Internacional de los Museos, establecido para concientizar sobre el papel de estos espacios en el intercambio cultural y el desarrollo de la sociedad. Quinta Copa de Europa del Real Madrid en 1960. En esta fecha se coronó en Escocia tras golear al Eintracht Frankfurt por 7-3, consolidando su dinastía con goles Di Stéfano y Ferenc Puskás. Dice también Hugo, durante el Congreso de la FIFA celebrado en Barcelona, España, el 18 de mayo de 1929,
se ratificó oficialmente en Uruguay que Uruguay sería la sede de la primera Copa Mundial de la FIFA en 1930. Miren qué bonito. También dice Hugo, Fundación de Unión Española en 1897, una de las instituciones más tradicionales del fútbol de Chile y constante animador de las Copas Sudamericanas de clubes fue fundado un 18 de mayo. Dice también Hugo, un día como hoy nació Ricardo Carvalho, en 1978, defensor central portugués, multicampeón de Europa con clubes como el Fútbol Club Porto, Chelsea y Real Madrid. Gioconda Mota Rodríguez dice, excelente programa, informa y entretiene. Bueno, muchísimas gracias por sus comentarios. Justo acá Hugo menciona acerca de Chile. Les cuento que Chile me llama mucho la atención conocer. Yo creo que de los países latinos me hace mucha ilusión conocer a Argentina, especialmente Buenos Aires, las cataratas de Iguazú, que creo que hay dos lados, el lado argentino y el lado brasileño, también me encantaría ir. Chile, también me encantaría conocer Chile, la Patagonia, que le llaman, me parece. Me encantaría ir a México, probar toda esa comida mexicana, pero la verídica, la que está ahí, los puestitos en la calle, ¿no? Los restaurantes súper como las huecas, como decimos acá, me encantaría. Sí, Colombia también me encantaría conocer Medellín, me fascinaría conocer Medellín. Hay definitivamente muchísimas cosas, ¿no? Bueno, también tenemos dos premios Nobel en Chile, Gabriela Mistral y Pablo Neruda, ¿no? Así que qué bonito también recordar a estas dos figuras de Chile. Chile tiene, a ver, si hablamos de cantantes, Miriam Hernández, por ejemplo, la que canta El hombre que yo amo, sabe que lo amo. Me entrego en sus brazos y lo olvido todo. Bueno, no, no nos vamos a poner muy románticos porque ya, pues. Pero sí, Chile me parece un país súper lindo. Gracias a los comentarios, gracias amigos y amigas oyentes por estar acá sintonizándonos, por permitirnos estar con ustedes, ya sea en su casa, en su trabajo, donde sea que nos escuchen. Y bueno, así termina lo que viene siendo la fecha 14. Hoy, por supuesto, será el último encuentro del que estaremos hablando el día de mañana. Se movió la tabla de posiciones, se movió para mí al menos, sí, hay cambios bastante interesantes. Liga de Quito, Deportivo Cuenca, cuarto y quinto puesto, Aucas baja al sexto. Bueno, Manta se sigue manteniendo en el puesto número 16, está de último, tristemente, pero bueno, así es como queda la tabla de posiciones. Pregunto una vez más, a usted, amigo oyente, ¿cuál fue la fecha que más le gustó? Yo quiero saber, bueno, la fecha 14, ¿cuál fue el encuentro que a usted más le gustó? A mí me encantaría saberlo. Pero bueno, continuamos con más información, queridos amigos y amigas oyentes. Vamos acá con algo bastante interesante que hemos tenido por acá. Hay algo acerca del mundial bastante triste que está pasando, podemos decir ahora, ya les voy a dar contexto. El destino fue cruel con Leonardo Campana, no pudo ganarle al reloj y Ecuador llora su ausencia en el mundial. Este es uno de los titulares que ha salido acerca de esta noticia. Bueno, recordemos, Leonardo Campana Romero es un futbolista ecuatoriano, juega como delantero. Y su equipo actual es el New England Revolution de la Major League Soccer en Estados Unidos, ¿no? Es una figura muy internacional que también iba a ser parte de la selección de Ecuador en este mundial. Pero bueno, ¿qué ha pasado? Justamente como dice el titular, perdón, tengo un poquito de alergia, amigos y amigas, y no puedo evitar tocarme la naricita. Como que tengo una leve picazón. Bueno, se dice.

haciendo el mundial, ¿no? En el 2022 lo borraron rápido sobre la hora y ahora la vida es la que decidió jugarle. Lamentablemente otra mala pasada con esta lesión, dejándolo fuera totalmente del mapa mundialista. En una imagen publicada en redes, él confirma una lesión sufrida que lo deja otra vez fuera de la Copa del Mundo, ¿no? Entonces, bastante lamentable, ¿no? Cerrando pues una puerta que él quería estar dentro del Mundial, ¿no? Él conmovió muchísimo tras expresar todas estas palabras en sus redes sociales. Leonardo Campana, como les digo, él está ahorita él es parte de la, él es delantero de New England Revolution de soccer en Estados Unidos, de fútbol. Entonces, lleva él ya varias semanas fuera de este club, ¿verdad? Porque tiene que descansar por su lesión. Y entonces, todo el mundo está esperando que se recupere, pero va a faltar muchísimo, ¿no? Entonces, acá tenemos otra titular que dice Leonardo Campana sin mundial, ¿no? Confirmó en su cuenta de Instagram que una lesión lo dejaría fuera del mundial. Dice, él puso lo siguiente: hay sueños que uno lleva en el corazón desde niño y hoy me toca aceptar que otra lesión me dejará fuera del mundial. Han sido días muy duros, llenos de emociones y preguntas, pero en medio de todo sigo confiando en Dios y en lo que Él tiene preparado para mí. Dice también, a veces no entendemos el porqué de las cosas, pero al final del día sé que todo tiene un propósito. Hoy más que nunca elijo creer, seguir esforzándome, seguir trabajando y no perder la fe. Es lo que él dijo hace muy poquito en su red social de Instagram. Estamos hablando de que esto se dio hace poquísimo, el día de ayer. Sí, el día de ayer, bastante temprano, a las 8 y 11 de la mañana. Ayer estuvimos domingo, por supuesto, no pudimos comentarles esta noticia, pero hoy se las estamos narrando. Algo muy reciente, algo también muy triste para él como jugador y también para nosotros como hinchas de nuestra selección, porque él estaba para el Mundial y su figura pues ya no va a estar, Leonardo Campana. Miren que él es bastante joven, 25 añitos. Bueno, sabemos que la mayoría de jugadores son bastante jóvenes, sabemos que esta carrera es muy corta, por eso yo siento el dolor de Leonardo Campana. Ustedes saben que los futbolistas no es que pueden jugar hasta los 50, 60 años, ya a partir de los 35 ya se está considerando, digamos, a un jugador veterano dentro de esta profesión. Entonces, él con 25 años, me imagino yo que él se siente bastante triste. Él seguramente dice, de aquí cuándo voy a volver a jugar, ¿no? Y justo con Charlie, nuestro querido invitado que lo tenemos por acá, Charlie nos comenta que claro, el jugador se lo tiene que exprimir porque se le paga mucho dinero para que des un buen rendimiento. Entonces hablábamos esto de que al jugador se lo exprime hasta que se lesiona. Y es lo que pasa en muchos casos. Y es lo que lamentablemente pasa porque hay mucho dinero de por medio, hay mucha presión. Y no es que, no es que voy a descansar para el mundial. Digamos, un jugador que esté jugando afuera. Ya, como William Pacho, por ejemplo, que está jugando afuera. Y él es de la selección también de nuestro Ecuador. Él no va a dejar de jugar en su club para descansar y venir a jugar al mundial. Lamentablemente, a los jugadores los exprimen muchísimo. Entonces también yo siento que Leonardo Campana, pues lamentablemente, ahorita su corazoncito está en un duelo. Ahorita está en un duelo porque es enterarte de que ya no vas a poder ser parte de un mundial cuando ibas a ser parte y tenías esa luz e ilusión en tu corazón y te sentías bendecido por esa oportunidad. Amigos y amigas, psicológicamente hablando, eso es un duelo porque te están arrebatando algo que tú querías con todas tus fuerzas, ¿no? Entonces, le deseamos lo mejor a Leonardo Campana, que su corazoncito se recupere tal vez de esta noticia que por supuesto que le ha llegado al alma y le ha dolido muchísimo. 25 añitos, mi edad, y me da mucha pena por él. Y ojalá quien quita en un próximo mundial él pueda estar, ¿no? Quien quita, vamos a ver qué sucede. Bueno, tenemos acá otro comentario, dice Yoconda6505. Qué lástima que Rolando Campana, su equipo, ocupa el tercer lugar en la conferencia este de la liga. Gracias Yoconda por su comentario. Acá los estamos leyendo. Ustedes saben que siempre lo leemos, tarde o temprano.
vuelvo a buscar acá los comentarios de YouTube y los

leemos por acá. Así que sí, muy lamentable esta noticia para Leonardo Campana. Pero esto no termina aquí, señoras y señores. Hay un compañero de él, otro jugador que se ha expresado acerca de lo que le pasó a Leonardo Campana. Joao Rojas se solidariza con Leonardo Campana tras quedar él fuera del Mundial 2026. Vamos a ver qué dice Joao Rojas. Ya tenemos una nota bastante completa. De hecho, hay una foto de los dos. Voy a ver de repente, Javier, si está en el sistema, please. No sé si pueda colocar esta foto, por favor. Acá tenemos a Leonardo Campana y Joao Rojas. Así que, please, si usted, Javier, me puede poner en pantalla la imagen, se lo agradecería muchísimo. Vamos a ver, ojalá Javi nos esté escuchando en este momento para ver si puede poner la fotito de ellos dos juntos. Lo agradecería muchísimo. Bueno, mientras Javi pone la fotito, ojalá la pueda poner, les comentamos. ¿Qué dijo Joao? Vamos a ver qué dijo Joao acerca realmente de este encuentro, ¿no? Joao Rojas se solidariza luego de conocer que Leonardo pues, Campana queda fuera del Mundial 2026 debido a una lesión. Joao Rojas también actualmente se está recuperando de una lesión de rodilla. Él compartió un emotivo mensaje en redes sociales para respaldar al atacante ecuatoriano. Dice lo siguiente: jamás lograremos entender las decisiones que de Dios aquí en la tierra. Duele más cuando le entregas tanto a esta profesión y recibes golpes que asumimos que son injustos, escribió el jugador en su cuenta de Instagram. El extremo de Barcelona conoce de cerca este tipo de situaciones, ¿verdad? Ya que a lo largo de su carrera también ha sufrido lesiones complejas que lo mantuvieron alejado de las canchas durante muchísimos años, ¿no? Por su parte, Leonardo Campana atraviesa problemas físicos desde marzo, cuando sufrió una molestia en el partido frente a Luis City. Desde entonces, el delantero no ha logrado tener continuidad ni sumar muchos puntos, ni sumar muchos minutos y puntos en la temporada, ¿no? Entonces, esta situación claramente es un golpe para nosotros, para todos los ecuatorianos que seguimos en el fútbol, muy triste. También se perdió el Mundial 2022 por lesiones, ¿no? No pudimos brindar lo mejor, nuestros jugadores no pudieron dar lo mejor en el Qatar 2022, en ese Mundial, debido a que también se dieron bastantes lesiones. Debido, pues, a lesiones, así que ahí están en redes sociales, pues, Leonardo Campana hizo este mensaje que les narré hace un poquito, diciendo que a veces uno no entiende los planes de Dios, pero bueno, él va a seguir al ruedo, ¿no? Esperando que pueda pasar lo mejor dentro de su carrera. Entonces, muy triste estas noticias, y es lo que yo suelo decir un poquito por acá, y es que a medida que se acerca el Mundial, hay noticias positivas, sí, pero también hay muchas noticias negativas que se van dando, noticias de repente neutras, que no nos afectan tal vez a nosotros muchos como ecuatorianos, pero que igual son muy tristes y muy comentadas. Lo del Central Park, que ya les he mencionado muchísimo, que quiere, en resumen, el alcalde quiere cerrar el Central Park porque él cree que no va a haber la suficiente seguridad, suficientes policías para que puedan controlar el Central Park, entendiendo que es muy largo ese parque. Hay zonas que prácticamente parece un bosque y ahí se han cometido abusos, ya saben de qué manera. Hace muchísimos años, entonces sí es un lugar que hay que tenerle un poquito de precaución. Yo lo conocí, tuve la oportunidad de ir una vez y lo conocí ya hace varios años y es muy lindo el Central Park, pero sí es verdad que hace muchísimos años, les estoy hablando 20, 30 años, pues este parque era un poquito conocido porque pasaban cosas turbias dentro de las zonas del bosque. Entonces entiendo por qué el alcalde también quiere cerrar el Central Park. También tenemos otra cosa negativa como el tema de las entradas. Hay gente que se está quejando que ellos compraron para cierta localidad y no terminan estando ahí, sino que los han movido. O sea, ahí hay cositas negativas que están saliendo acerca de este mundial que no me asombran, porque en todos los mundiales que han habido en la historia del mundo hay cosas positivas y negativas. En su momento, ustedes lo saben, tuvimos nuestra sección, que la vamos a retomar después. Tuvimos nuestra sección de recordando mundiales. En Argentina, por ejemplo, la dictadura que había mientras se celebraba el mundial, mucha gente desaparecía. Cuando se hizo el de Sudáfrica, la gente quejándose cómo es posible la inversión de estadios
cuando no tenemos que comer siquiera, o sea, siempre hay dobles lados. Espero que en este mundial todo se dé de la manera más correcta. Espero que todas las personas que han trabajado y que están trabajando para que todo este mundial salga bien, sean bien remunerados, porque no es fácil la logística de un mundial y menos de 3 países. Entonces, vamos a ver qué otras noticias tenemos dentro de lo que viene siendo el juego, dentro de lo que viene siendo la cancha para nosotros como ecuatorianos. Lo de Leonardo Campana realmente ha sido algo bastante triste. Vamos a ver, vamos a seguir las novedades acerca de nuestra selección. Esperemos, crucemos los dedos y le pedimos a Diosito que pues no salgan más noticias negativas así como estas. Esperemos que no. Todavía falta para el Mundial. No falta mucho, pero todavía falta. Inicia el 11 de junio, así que vamos a ver. Esperemos que las noticias negativas al menos no sean tantas, ¿no? Esperemos eso. Ya está Javier, creo, en controles. No sé, Javi, por favor, si me puede poner la foto de Joao Rojas y Leonardo Campana, please, en pantalla. O si ya la puso y no me di cuenta, mándeme un sonidito, ¿ya? Ok. Creo que no la ha puesto Javi. Bueno, ahí sí puede le pone la fotito. Bueno, continuamos con más información para cerrar este tema de Joao Rojas con Leonardo Campana. Me parece muy lindo el apoyo que le ha dado Joao Rojas a Leonardo Campana. Estamos hablando de que en el fútbol ecuatoriano, de la Serie A, etcétera, pues, y de nuestra selección, hay mucho compañerismo, todos se conocen, ¿no? Entonces, eso me parece muy lindo. Acá tenemos la foto, tenemos a Joao Rojas del lado izquierdo vestido de negro y tenemos a Leonardo Campana del lado derecho. Miren qué bonito se los ve, se nota que se quieren, que son amigos, que hay compañerismo. Me parece hermosa la foto, los dos guapísimos, hay que decirlo, muy guapos los dos, así que aquí lo tienen. Qué bonito que se apoyen entre varones, entre futbolistas, que se apoyen, que se den la mano, que se abracen, que se deseen lo mejor. Me parece maravilloso, la verdad. 11 y 23 de la mañana, gracias Javier por poner la fotito. Estamos a pocos minutos de irnos a nuestro, sería tercer corte, sí, a nuestro tercer corte, no, a ver, 10 y media el primer corte, 11, sí, a nuestro tercer corte. Yo tengo que usar mis deditos, amigos, porque vuelvo y repito, yo con los cálculos no soy la mejor, me tomo mi tiempo. Pero bueno, aquí lo tienen. A mí me parece maravilloso, ¿no? Yo creo que tenemos un poco que aprender a veces las mujeres de los varones, por supuesto, los hombres pueden aprender de nosotros, pero nosotros también podemos aprender de ellos. Siento que los hombres son mucho más compañeros, hay como una energía mucho más linda, ¿no? De parte de, entre varones, como que no pasa nada, ven, te abrazo, te apoyo, no sé qué. Siento que también las mujeres podemos aprender un poquito de ese bonito compañerismo, ¿no? Pero bueno, acá tenemos otra nota, ¿no? Acerca un poquito de un ecuatoriano que busca una beca para Estados Unidos, ¿no? De creador, el titular es el siguiente, que me llamó mucho la atención. De creador de contenido a promesa en el arco, el ecuatoriano que busca una beca en Estados Unidos. Vamos a ver de qué se trata. Isaac Arévalo, joven portero ecuatoriano, comparte su disciplina, entrenamientos y estudios en sus redes sociales para inspirar a otros futbolistas, mientras que persigue una beca deportiva en Estados Unidos. A ver, aquí hay que poner algo en contexto. Sabemos que jugadores de nuestra selección, jugadores de Barcelona, Darío Benedetto, Moisés Caicedo, que juega en el Chelsea, por ejemplo, sabemos que ellos tienen sus redes sociales, ¿verdad? Sabemos que ellos tienen su Instagram, que comparten sus fotos y tal. Pero pocos son los jugadores, ya sea en auge o ya bien consolidados, que no solo tienen su Instagram, sino que también hacen este papel tal vez de creadores de contenido. ¿A qué me refiero? Pocos son los jugadores que, hola, estoy aquí, ¿cómo están? No sé qué, miren, estoy entrenando. No se ve eso mucho, no se ve eso mucho. Entonces, por eso es que Isaac Arévalo, aparte de ser un joven portero ecuatoriano, él también se considera y se lo considera como creador de contenido, porque él sí comparte su vida, comparte su disciplina, comparte cuando entrena, comparte todo. Entonces, por eso es que él se lo conoce también como creador de contenido, ¿no? Bueno, 11 y media de la mañana en punto, acá tenemos un breve contexto de esta nota, y al regresar del corte, pues vamos a profundizar acerca de este joven portero que está prometiendo muchísimo y que aparte
se mueve muchísimo con las redes sociales. 11 y 29 de la mañana, ya regresamos con más de mujeres hablando de pelotas. Nos ponen la musiquita, please, Javier.

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0: 5:45 de la mañana. ¿Qué tal usted en casa? Yo les comento. Oh, gracias, Javier. Muy amable. Muy amable por la fotito. Bueno, acá con nuestros queridos jefes he pactado que jueves y viernes es la publicidad en Cópate, pero igual agradezco a Javier por mostrar mi fotito. Y bueno, rapidito, es mi emprendimiento de copas mexicanas 100% artesanales. Si desean más información, puede encontrarme así tal cual con este logo en Cópate con doble E al final en Instagram, y ahí usted va a tener toda la información, el menú, las reseñas, y me puede escribir por alguna duda o por si desea también encoparse. Así que los espero por Instagram y por WhatsApp para responder sus dudas acerca de este rico emprendimiento de copas mexicanas. Ah, y también en el Instagram, si usted no tiene claro qué es la copa mexicana, usted puede ahí encontrar una historia destacada en donde le explico qué es la copa mexicana y por qué se llama así. Así que gracias, Javier, por poner igual el emprendimiento. Y bueno, continuamos con lo que les mencionaba, ¿no?, antes de irnos al corte, de Isaac Arévalo, un joven portero ecuatoriano que, aparte de ser portero y de entrenar, también es influencer o también llamado creador de contenido, ¿no? Vamos a profundizar un poquito, ¿no? Él encuentra en las redes sociales una plataforma para inspirar a otros deportistas mientras él persigue esta beca deportiva para Estados Unidos, ¿no? Él contó que desde pequeño le gustaba grabar sus entrenamientos, partidos, hasta que ya decide luego él no solo grabarse para él, sino grabar para compartir todo este contenido públicamente. Entonces, él empieza haciendo estos videos para amigos, para compañeros, y luego terminó creando una linda comunidad que sigue de cerca su crecimiento deportivo. Quería que más personas lo vean e inspirar a más chicos, explica Isaac sobre el inicio de este proyecto digital que él tiene en sus redes sociales. Aunque reconoce que él nunca imaginó el impacto que tendrían sus publicaciones, hoy combina su faceta como creador de contenido con una exigente rutina de estudios y entrenamientos. Si hablamos de sus principales objetivos a corto plazo, él quiere concretar una beca en Estados Unidos para jugar y estudiar al mismo tiempo, mientras que a largo plazo aspira a vivir del fútbol, viajar por el mundo y seguir motivando, ¿no?, a otros jóvenes. Entonces, muy, muy bonito esto. Dice él: quiero que el fútbol me permita vivir de esto y poder jugar en todos los continentes, comenta él. El camino no ha sido sencillo. Isaac ha revelado que tuvo que sacrificar experiencias comunes para alguien de su edad, como viajes familiares, salidas con amigos, y la educación presencial, ¿no? Incluso él cambia su modalidad de estudio para poder entrenar en las mañanas, ¿no?, con vino tinto, por ejemplo. Entonces, pese a esto, pese a todos los sacrificios que él ha tenido que hacer, que sabemos que los futbolistas en general sí sacrifican mucho, pese a todo esto, este sacrificio, él considera que todo ha valido la pena. Él también dice lo siguiente: lo más importante es llevar el deporte y la educación de la mano, destacando el apoyo constante de sus padres y sus hermanos. También él se define como un arquero moderno. Su mayor fortaleza en el juego, su mayor fortaleza es el juego con los pies, ¿no?, aspecto que considera fundamental en el fútbol actual. Sus referentes son Manuel Neuer, por su estilo técnico, y Hernán Galíndez, además de David Cabezas, ¿no? Reconoce que igual él tiene aspectos que mejorar, que tiene que mejorar especialmente en la toma de decisiones, en la pelota y en la distribución larga del balón. Uno de los momentos más difíciles de su carrera para él llega en el 2024, cuando no tuvo continuidad en Coniburo debido a diferencias con su entrenador. Esta situación admite que lo golpeó emocionalmente, aunque encontró respaldo en su familia para poder seguir trabajando. Esto pasa, ¿no? Yo creo que de repente algunas personas que han tenido diferentes trabajos, a veces sí hay cosas que te pueden llegar a doler emocionalmente, ¿no? Pero bueno, él se pudo apegar a su familia y pudo seguir adelante. Sobre las críticas en redes sociales, Isaac asegura que escucha las críticas constructivas, pero evita desgastarse con comentarios negativos, no le pone mucha atención, no los responde, trata de ignorar. Y yo creo que eso es lo mejor. No tiene sentido desgastarse, afirmó. Y bueno, para terminar esta linda nota, además del fútbol, él quiere estudiar Sports Studies, una carrera relacionada con las ciencias del deporte como parte de su formación integral. Finalmente, él deja un mensaje diciendo lo siguiente: que persigan sus sueños y no se dejen convencer de quienes les digan que no pueden, ¿no? Hay mucha gente tal vez que a uno le puede decir, ¿para qué haces eso? No puedes, qué pereza, pero no. Si usted tiene un sueño, él también invita a que usted siga ese sueño, no pese a los comentarios que usted pueda tener. Así que es lo que podemos tener de él. Una nota muy linda, muy bonita, que inspira muchísimo a los jóvenes. Esto también, queridos amigos y amigas, nota del día de ayer, bastante reciente, Isaac Arévalo. Vamos a ver si te parece que sí lo había encontrado en Instagram. Me gustaría decirles más o menos cuántos seguidores él tiene y cómo lo pueden encontrar. Así que en estos segunditos les voy a decir, me parece igual muy bonito todo lo que él dice, todo lo que él se inspira. Acá encontré el Instagram, él está, ya les digo cómo. Usted lo puede encontrar a él como Isaac-Areval01. Él tiene 40.000 seguidores, tiene bastantes seguidores, 40.000 personas que son parte de su Instagram. Disciplina, enfoque y constancia. No sé si de repente Javier me puede poner, please, la siguiente foto en pantalla. Ok, ahí Javiercito, please, me va poniendo la fotito en pantalla para que usted también pueda encontrar a Isaac Arévalo, si usted tiene un hijo, ¿no? O bueno, ¿por qué no? Una niña también que le gusta el fútbol, que sueña con llegar tal vez a un buen posicionamiento, a un bonito club. Muéstrele este Instagram, hable de este chico que no se ha rendido, pese a los comentarios, que está siguiendo sus sueños, que ha creado una comunidad muy linda, así que ahí lo tienen, Isaac Arévalo, como podemos ver en su cuenta de Instagram. Si usted se mete a stalkearlo, pues se va a dar cuenta del contenido tan bonito que él comparte. Tiene mucho, mucho contenido muy bonito, así que los y las invitamos. Gracias, Javier, por poner la foto. Los invitamos a que usted también lo siga y se pueda inspirar, ¿no? Eso es lo bonito, inspirarse. Yo creo que entre todos los seres humanos, sin darnos cuenta, nos inspiramos de los demás. Nos inspiramos de nuestros padres, nos inspiramos de nuestros hijos, de nuestros compañeros, de nuestros amigos. Así que todos estamos, yo creo, en un constante círculo de inspiración, ya sea para lo bueno o para lo malo, ¿no? Pero siempre tratar de tomar estos ejemplos bonitos que suman, no que restan. Gracias, Javier, por la foto. Ya la puede quitar, please. Ahí cuando pueda la va quitando. Así que sí, señoras y señores. Bueno, continuamos con más información. Por acá tenemos una nota de Gonzalo Plata. Gonzalo Plata.
1: Usted está loco.
0: Aquí está Javier haciéndose presente con sus efectos de sonido. Me encanta, Javier, me encanta. Bueno, acá estamos con toda la actitud. Qué lindo, gracias a Johnny, ¿no? Por habernos acá apoyado con el tema de los sistemas. Ahora está Javier de 11 a 12, así que si hay efectos de sonido de 11 a 12, usted ya sabe que es porque Javier Fará está sentado en el sistema. Así que qué bonito, Javier, tenerlo por acá también, haciendo de las suyas en los controles. Está bien, está bien. Bueno, tenemos acá a Gonzalo Plata. Bueno, tenemos acá a Gonzalo Plata, rompe el silencio tras polémico video viral. Todo fue sacado de contexto, es lo que él ha dicho. Gonzalo Plata aclaró que las imágenes que han salido en este fin de semana corresponden a un hecho ocurrido hace varios meses y cuestionó la forma en la que se ha manejado la información relacionada con su nombre. Ayer también en la noche, él rompe el silencio, ¿no? Él juega en Flamengo, un equipo pues de Brasil. Él se pronunció mediante un comunicado en sus redes sociales tras la difusión de un polémico video en el que aparece junto a un grupo de amigos. Él aclara que las imágenes corresponden a un hecho ocurrido hace varios meses y cuestionó la forma en la que la gente pues ha manchado su nombre, ¿no? Dice él lo siguiente: ante la información y los contenidos difundidos recientemente que involucran mi nombre, vengo a aclarar que muchas narrativas han sido compartidas fuera de contexto, generando interpretaciones erróneas y afectando no solo la imagen, sino también la del club al que represento, expresó el jugador tricolor. Además, Plata aseguró que actualmente se encuentra enfocado en su proceso de recuperación física, así como en su entorno familiar y en sus compromisos profesionales con Flamengo. Bueno, él hizo un anuncio en sus redes sociales en portugués, porque claramente, bueno, él juega en un equipo de Brasil, y en Brasil usted sabe que se habla el portugués, ¿verdad? Entonces, él ha dado este anuncio en portugués, y acá se los he resumido, lo hemos resumido, ya con la traducción al español. También dijo lo siguiente, en este momento sigo totalmente enfocado en mi recuperación, en mi familia y en mi compromiso profesional con el Flamengo, añadió. Él también defendió sus valores personales y profesionales diciendo, quienes conviven conmigo a diario conocen mis valores, mi carácter y el respeto que le tengo a mi profesión, ¿verdad? A mis compañeros y a la nación rubro negra, señaló. Finalmente, agradeció las muestras de apoyo, Gonzalo Plata, recibidas en los últimos días, y él también aseguró que continuará trabajando para regresar en mejores condiciones. Seguiré trabajando y preparándome para volver aún más fuerte, concluyó. Y bueno, esto fue lo que él pudo decir en sus redes sociales. A ver, entendemos también, tenemos que entender que estos jugadores también siempre están en el ojo del huracán. Son jugadores bastante conocidos. Él tiene 25 añitos, Gonzalo Plata, mi edad, 25 añitos. Claro, él dice que este video es antiguo y que él se está recuperando físicamente, ¿no? Entonces, él salió un poco a aclarar estos rumores que se han dado. Sé que hay mucha gente que de repente no le cree. Hay de repente un poco porcentaje que no le cree, que pueden decir, no, es mentira, el video es reciente. Bueno, yo me quedo con lo que dice Gonzalo Plata. No quisiera profundizar mucho porque me parece un temito un poquito delicado. Pero bueno, él se pronunció y dijo que este video fue hace mucho tiempo, me estoy recuperando, estoy haciendo las cosas bien, por favor paren de hablar de mí. Él se ha pronunciado. Entonces, es lo que podemos decir acerca de Gonzalo Plata, un jugador también, como les digo, que ha saltado a lo internacional y que actualmente pues juega en Flamengo, equipo de la Serie A de Brasil. Así que ahí lo tienen, bastante altito él, 1.78, pesa 65 kilos, tiene 25 añitos, nació el 1 de noviembre del 2000, mi edad. Bueno, ustedes saben que los futbolistas inician su carrera bastante jóvenes y también la terminan bastante temprano. El fútbol es una carrera que no dura mucho, ¿no? Entonces hay que disfrutarla y estoy segura de que ellos también, todos los jugadores, pues disfrutan, ¿no? Tienen que disfrutar sus años de fútbol, ¿no? Disfrutarlo al máximo porque no es una carrera que te va a durar hasta los 60 años, por ejemplo, o hasta los 50, así que ahí lo tienen. Vamos un poquito, amigos y amigas, un poquito a actualizar cómo vamos con la Copa Ecuador, qué partidos nos faltan todavía por jugar, ¿verdad? Copa Ecuador, si usted no lo sabe acá, le comento, es un torneo en donde hay equipos tanto de la Serie A como de la Serie B. Aquí es como todos contra todos, ¿no? En cambio, ustedes saben que en Liga Pro es más básicamente, como su nombre lo dice, equipos de la Serie A, o sea, todo como muy pro. Pero bueno, ya hubo dos encuentros, el de Insutec versus Barcelona y Baños Ciudad del Fuego versus Delfín el 12 de mayo. Ahora, el próximo partido es mañana 19 de mayo, en donde juega Liga de Puerto Viejo versus Libertad, ¿no? Entonces, esos son los próximos encuentros. El 20 de mayo también tenemos a Daquilema versus Emelec. El 21 de mayo tenemos a San Antonio versus Aucas. El 22 de mayo tenemos a 9 de octubre versus Manta. Y bueno, poco a poco vamos a seguir este calendario. Por supuesto que también estaremos hablando de Copa Ecuador conforme avancen los partidos de este torneo, ¿verdad? Y bueno, tenemos también una pequeña actualización de este romance tan hablado acerca de Esther Espósito y Kylian Mbappé, ¿no? Disfrutan de una cita en Madrid. Les voy a estar pasando, Javier, tres fotitos para que usted, please, las vaya poniendo en este orden que le voy a enviar, ¿ya? En la primera foto es el encuentro que ya hablamos anteriormente. Ahí usted, Javier, la puede poner 10, 15 segundos cada una y de ahí la va cambiando, ¿ya? Muy amable, desde ya le agradezco, Javier. Bueno, acá tenemos las imágenes, ustedes ya las van a estar viendo poco a poquito en pantalla. Pero bueno, ¿qué ha pasado? Esther Expósito y William y Kylian Mbappé disfrutan de una cita nocturna en Madrid en medio de la recuperación del futbolista. La actriz y la estrella de Real Madrid fueron captados durante una salida en Madrid, de la cual fueron testigos algunos fanáticos, ¿no? Esto se dio hace unos días, ellos salen en plan romántico en Madrid. Hoy se dice que está más que confirmado este romance de los dos. Ninguno de los dos ha dado declaraciones ni en prensa ni en sus redes sociales de que tienen un romance, simplemente lo asumimos por las salidas que han tenido. Y también en esta foto que está poniendo Javier, esta foto es de, digamos, la penúltima o la antepenúltima salida de ellos dos. Esta foto, obviamente, estaba borrosa, estoy segura que la han editado, por supuesto, para que la podamos ver mejor. Pero claramente esta foto es sacada de un video en donde se puede ver o se puede suponer que se estaban dando un besito. Entonces, esta es una salida, no de la última, pero sí de la penúltima antepenúltima, ¿no? Entonces se los ve, como pueden ver en pantalla, súper enamorados. Y esta foto que está poniendo ahorita Javier Fará, ¿verdad? Nuestro querido compa. Esta fotito que está poniendo Javi es de la última salida que les digo ya en Madrid, ¿verdad? Y podemos ver a Esther Expósito con una faldita, recogido el pelo, se la ve muy linda, muy tranquila, muy relajada. Y a Mbappé se lo ve pues con este saco blanco, con los pantalones, haciéndole, bueno, firmando por supuesto a los fans que él tiene, firmando los autógrafos, ¿verdad? Y bueno, ahí lo pueden tener estas imágenes. Esta última salida ha sido en Madrid, la última salida en la que se los ha visto juntos, ¿no? Entonces, ellos siguen saliendo, ¿no? Ellos siguen obviamente disfrutando de su relación, ellos sabrán si son novios, si se están todavía conociendo, si están enamorados, si se aman o no, pues obviamente solo lo saben ellos, pero uno, al ver tantas salidas, pues asume de que hay un cariño muy fuerte entre los dos, se ven muy seguido, comparten tiempo juntos de calidad, así que me parece muy bonito que ellos pues están llevando su romance, ¿no? Están las fotos, la fotito que ya puso Javier hace un rato, se ve que Mbappé pues tiene la intención de firmar, sin embargo no se sabe si atendió a todos los fans que estaban alrededor de ellos. Claramente, ellos no se pueden quedar mucho tiempo con los fans porque luego llegan cada vez más fans y va a ser luego imposible subirse al carro y salir, ¿no? Entonces, podemos asumir que tal vez de ese pequeño grupo pudo firmar, pudo compartir palabra rapidito y de ahí se tuvo que ir. Ustedes saben que pues no se pueden quedar mucho tiempo con los fans, ellos tienen su horario, tienen que llegar a casa, no les gusta que los estén fotografiando a cada rato, así que eso se entiende, ¿no? Obviamente en todas estas fotografías ellos están bastante serios, se los puede ver incluso ansiosos por tratar de escapar de todo este foco, de toda esta prensa que los persigue muchísimo, la verdad. Pero bueno, ahí lo tienen, una cita, podemos decir que tuvieron una cita romántica súper lindo. Esther bastante relajada con esa coleta, ¿verdad? Con sus aretitos, su ropita. Estaba con una faldita y un abriguito, y Mbappé se lo ve tal vez un poco con un estilo más urbano, con la chaqueta. A Esther se la ve un poquito más relajada. Pero bueno, ellos pueden vestirse como quieran, salir como quieran, ir a donde quieran, que igual pues siempre se los va a ver a los dos súper guapos, los dos son súper lindos. Así que bueno, ahí tienen. Ahí tienen esta pequeña actualización, la última salida en Madrid hace unos días que ellos dos han tenido con estas dos últimas fotos que les pusimos en pantalla, ¿verdad? Esto igual causó revuelo, porque se supone que Mbappé todavía se está recuperando, ¿no? De ciertas situaciones, pero él también tiene derecho a salir, a comer, a vivir un momento bonito con la gente que él quiere y que él quiere compartir, pues, ¿no? Pero bueno, crítica siempre va a haber. Estamos llegando al final del programa, prácticamente ya nos tenemos que despedir. Una vez más, muchísimas gracias por haber estado acá en Mujeres Hablando de Pelotas. Les recordamos rápidamente nuestras redes sociales. CRS Satelital y en Instagram. Les recordamos que la radio comparte información nacional e internacional, no solamente en el aspecto deportivo, sino en general. El programa lo encuentran como MHP-CRE en todas las redes sociales, Instagram, Facebook.

Instagram, Facebook y TikTok. A mí me encuentran como Isabel Mawad en todas mis redes sociales. Estoy muy, muy activa por allá, así que los y las invito a que puedan echarle un ojito a ese contenido también bonito que les subo. Y a Marta la pueden encontrar como Martita-15 en Instagram. Eso ha sido todo. Muchísimas gracias por haber estado acá conmigo. Muchísimas gracias por haber estado acá. Y recuerden que cuando las mujeres hablamos de pelota se nos nota. Chao, chao. Que pasen hermoso. Bendiciones.

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0: Queridos amigos de CR Satelital, muy buenas tardes con todos ustedes. Les saluda Silvia Herrera, ya prácticamente día lunes, nuevo inicio de semana. Vamos de inmediato a presentar los titulares del día de hoy.
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0: Bien, iniciamos con los titulares. Andreína Lamota confiesa por qué descuartizó a su madre. Más adelante vamos a conocer los detalles de esta información. En temas de política, Germán Rodas, Roberto Luque e Inés Manzano deberían estar procesados en el caso Progen. Eso es lo que manifiesta él por medio de una entrevista, la cual vamos a escuchar también más adelante. ¿Qué más tenemos? ¿Qué es lo que se conmemora el 24 de mayo? Más adelante va a conocer los detalles. Y también, ¿cuáles serían las fechas que serían programadas para el feriado de este año 2026? En Quito, desde el martes 9 de mayo, o sea, desde el día de mañana, vuelve la restricción de vehículos pesados en la avenida Simón Bolívar y la ruta Viva. Me parece perfecto. Recordemos que en esta avenida Simón Bolívar se han suscitado muchos accidentes. Entonces, es hora de que las autoridades no esperen a que existan más accidentes, más fallecimientos, para que tomen acción. Bueno, a ver qué más tenemos. Defensa de Aquiles Álvarez denuncia el día de hoy por medio de las redes sociales grave deterioro de salud del alcalde de Guayaquil en la cárcel El Encuentro. Además que en las últimas horas se ha mencionado que ya ha existido fallecimiento de uno de los reos por casos de tuberculosis. Entonces, sí es una situación un poco preocupante, ¿no? En otros temas de seguridad, nueva masacre en Manabí deja al menos 4 personas asesinadas en Chone. En otros temas, 2 personas fueron atropelladas la mañana del día de hoy en el norte al sur de Quito. Vamos a ver qué temas tenemos en las internacionales. La Asamblea Mundial de la Salud debate si valida la salida de Argentina de la OMS por falta de regulación. En otros temas internacionales, esto de aquí involucra a un migrante ecuatoriano, es declarado prácticamente héroe en los Estados Unidos por salvar la vida de una niña en una piscina. En otro tema internacional, Miguel Díaz-Canel defiende adquisición de drones militares ante la amenaza de Estados Unidos. Más adelante vamos a conocer por qué se dio a conocer en las últimas horas que Cuba habría recibido drones, prácticamente armamento y todo eso, como para una, no sabemos si como para una guerra, pero sí se tiene pensado supuestamente atacar a Estados Unidos, aparte de otras partes más. Entonces vamos a ver los detalles de esta información. Y bueno, prácticamente estos son los titulares del día de hoy. Vamos de inmediato a ya comenzar con el desarrollo de esta información.
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0: Bien, comenzamos. Un poco afectada de la garganta todavía, 12:10. Vamos en este momento a escuchar al ministro del Interior, John Reinder. Él confirmó por medio de unas declaraciones que va a entregar información a Estados Unidos para identificar a los políticos que estarían implicados en las redes de lavado de activos de Alex Saab. Reinder también enfatiza que los exfuncionarios que estén involucrados no van a quedar impunes, que serán investigados minuciosamente. Vamos a escuchar al ministro en este momento.
2: Venezuela ya esté trabajando o comience a dar muestras de trabajar en contra de quienes han hecho tanto daño no solamente a Venezuela, sino a toda la región. Eso es sumamente importante, que en el pasado, en el gobierno anterior, no sucedía, al igual que obviamente el gobierno nefasto que tuvimos acá en estos 10 años que trabajaban cogidito de la mano. Este tema de que sea extraditado, yo creo que vamos a tener información importante donde muchos deben estar ahora nerviosos, muchos deben estar buscando dónde esconderse y muchos ya están escondidos en otros países y deben estar temblando justamente porque en esa época lo que hicieron es afectar a mucha gente en muchos países. Y yo creo que la información que Alex Saab, estoy seguro, irá a dar en su extradición se traduzca inmediatamente en información y paquetes de inteligencia para nuestros países, para nosotros poder colaborar, y desde ya Estados Unidos sabe que vamos a colaborar, en todas las investigaciones necesarias en el Ecuador sobre quienes pueden haber participado de estos hechos que se vio en esa época.
3: A él se lo acusa de ser el testaferro de Nicolás Maduro, y así lo ven de la prensa internacional. ¿Cree usted que él haya financiado algunas campañas políticas en su momento con dinero ilícito?
2: No tengo duda de eso, y no creo que sea testaferro únicamente de él, como dicen. ¿Quién sabe? Puede haber sido testaferro de algunos otros políticos de otros países. Sin embargo, a esta gente, esta desgracia que le pasó a varios países, entre esos en su momento Ecuador, por el daño que ocasionó, pensaron que se iban a mantener siempre en el poder y que iban a poder continuar con el daño que ellos han causado. Hoy yo creo que deben andar medio con el estómago flojo, porque no saben todo lo que se viene, justamente porque esto, nada de esto va a quedar en la impunidad, y eso deben saberlo ellos, y salir a decir el día de mañana, porque no me extrañaría que salga a preguntar quién es Alex Zapp, así como dice quién es José Serrano, y así cada uno que va cayendo.
3: Se conoce que varios abogados del Ecuador se beneficiaron económicamente haciendo trabajos y negocios con esta
2: persona. Pero hay que ver esos abogados a quienes representan, quiénes están detrás de eso. Yo creo que es una investigación bastante amplia, y en el caso que Estados Unidos requiera, sabe que cuenta con el Ecuador, porque estamos aliados para combatir justamente a todos los delitos que se han cometido, sin importar cuándo estos se hayan cometido.
0: Bien, 12 y 13. La policía decomisó 560 kilos de alcaloide ocultos bajo tierra en San Borondón. El cargamento está valorado en más de 20 millones de dólares. Y en el operativo se detuvo al hombre que prácticamente estaba encargado de custodiar estos bloques de droga. Las investigaciones señalan a alias Matatán como uno de los principales dueños de esta sustancia ilícita. El ministro del Interior, John Reinberg, nos da más detalles en el video a continuación.
2: La Nacional de Investigaciones que se lleva a cabo, porque es la forma correcta, no solamente es encontrar la droga, sino encontrar a quienes están detrás de esto y de los hechos violentos. Luego hay un hecho que se vio de personas murieron en un ataque por parte de estos grupos delictivos. Policía Nacional empezó una investigación y llegó a determinar esta ubicación de este domicilio donde se genera el cometido criminal. Una vez que Policía Nacional allana el domicilio, encuentra en la parte posterior.

0: Chuma está vinculada al asesinato de servidores policiales.
1: Llama la atención los logotipos, una marca de vehículo de alta gama, unas letras también.
0: Son las formas que ellos buscan para identificarse, son las formas para que sepan a quién pertenece. Particularmente esta droga es de un grupo que se rompió, de los Chone Killers, y se formó esto, los Chone Wu-Tang, que se llaman ahora, y son quienes serían responsables del almacenamiento de esta droga. Y bueno, posterior a esto, la persona detenida tendrá que dar sus versiones y veremos qué sale.
1: Estaría ligado a otros alias que también están
0: vinculados. Definitivamente a esta organización, alias Matatán, es el que está dirigiendo esta parte, esta facción de este grupo delictivo, así que son objetivos nuestros que tenemos dentro de las investigaciones. De poco a poco les puedo asegurar que vamos a dar con todos ellos.
1: En cuanto a jueces y fiscales que no estén contemplando las medidas correctas, que
0: son 560 kilos, son más de 20 millones de dólares de droga. No creo que haya un atrevido por ahí que quiera dejar en libertad o con medidas.
2: Y en 12 y 17 vamos a entrar a otro tema, el tema de Andreína Lamota, este crimen que se dio a conocer hace muchos meses atrás, el cual se suscitó en Sauces. 15 días después de ser detenida, el psiquiatra Juan Montenegro evaluó a Andreína Lamota. El análisis reveló que la joven de 32 años, sentenciada por asesinar y descuartizar a su madre en Sauces 9, norte de Guayaquil, que tiene un trastorno de personalidad antisocial. Además, de acuerdo a la evaluación psicopatía, obtuvo un puntaje de 29 y un puntaje de 13 en escala de violencia, reflejando un nivel mayor de violencia, prácticamente lo que hemos estado hablando. Esas son partes de las revelaciones de la evaluación psiquiátrica de la descuartizadora de Sauces. Así fue como a ella se la denominó después de este caso. ¿Qué más tenemos de esa información? El especialista que evaluó a la Mota ingresó el 30 de octubre del 2025 a la cárcel de mujeres para hablar con ella. La entrevista duró más de 2 horas, en las que habló sobre la infancia, cirugías, accidentes, abuso, consumo de drogas, medicamentos y también los conflictos que tenía con su mamá Marta Solís, a quien mató y desmembró. La Mota es la mayor de 3 hermanos. Desde hace 12 años vive sola en un departamento 202 del bloque 12 de Sauces 9. En primera instancia, según el informe, dijo sentir el nivel 20 de arrepentimiento por el asesinato de su mamá, sobre una escala de 10. Luego dijo que sabe que debería sentirse arrepentida, pero que no lo siente realmente de esa manera. Detalló que siempre era criticada por su familia debido a su mal temperamento y que siempre tenía diferencias con su madre. Al principio, el experto le dijo que Marta había sido asesinada por una deuda de $15,000. Que tenía que devolver y que ella tenía problemas con personas en situaciones legales. También que el día de que su madre fue asesinada, ella estaba con su novio y que cuando regresó al apartamento no se percató del cadáver. La Mota aseguró que la llevaron a la cárcel por el hecho de vivir en el sitio donde ocurrió el crimen y que deseaba que se supiera la verdad. Sobre lo que sentía tras la muerte de Marta, ella lo que dijo, que los primeros días se sintió devastada, que siempre recurría a ella y que ahora estaba completamente sola. Luego se disculpó con el especialista por mentir sobre la muerte de su madre y contó la verdad, que la habría asesinado. Andreína aseguró que todos los días se arrepiente de lo que hizo, que ese momento no lo pensó. ¿Cuáles fueron realmente los motivos? Durante la entrevista con el doctor Montenegro, ella detalló que Marta tenía otra pareja, que supuestamente ella la indisponía ante sus hermanos y la culpaba también del divorcio con su papá. La mujer, ahora recluida en la cárcel de La Roca y considerada una de las más peligrosas del país, siguió describiendo cómo asesinó a su madre. Detalló que lo hizo después de ahorcarla con un cable y cómo también la desmembró. Bueno, antes de irnos a la pausa, no, ya no alcanzamos, 12:20, ya después de que regresemos a la pausa les muestro un video de una entrevista que mantuvo Nils Holzing. Vamos inmediatamente a nuestro primer corte y ya regresamos con más información.

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3: Y 26, ya estamos de vuelta en este segundo bloque del informador. En este momento vamos a escuchar a Neil Holzing. Él sentenció que cualquier juez o fiscal que cometa actos de corrupción pierde automáticamente su investidura y se convierte en un delincuente. Esto lo manifestó por medio de una entrevista. Además, mencionó que con esas declaraciones exigió prácticamente la depuración profunda dentro de la función judicial. Vamos a escuchar.
4: Con endurecer las penas, sino combatir la corrupción de los jueces. Para eso la reforma al código que tiene que ver con la función judicial. ¿Con qué cambios, por ejemplo, o reformas piensan introducir?
5: El Código Orgánico de la Función Judicial, lo que busca estas reformas es robustecer, fortalecer el sistema judicial en nuestro país. No podemos tener jueces corruptos, y aquí sí quiero ser bastante claro, Carlos, contigo, tal como lo dije ayer. Juez o fiscal que cometa corrupción dejó de ser un juez y un fiscal hace muchísimo tiempo.
4: Se convierte en un delincuente.
5: Y son palabras duras, pero son palabras necesarias para poder dividir o separar a los jueces y fiscales honestos con los corruptos. Y estas reformas al Código Orgánico de la Función Judicial busca tratar como criminales a los fiscales y a los jueces que cometen actos de corrupción.
4: Es decir, no bastarán las típicas sanciones disciplinarias,
5: no bastará la destitución y que se vayan a la cárcel, porque tienen que responder como criminales.
4: Correcto, porque la destitución termina siendo a veces un premio, ya lucró bastante, y a veces un negocio, luego consiguen mediante un giro que los restituyan y cobran por el periodo que no tuvieron ejerciendo.
5: Yo creo que los ecuatorianos estamos cansados que la justicia tenga una puerta giratoria, es decir, que los criminales entran y salen de las cárceles.
4: Digo también que no basta con endurecer las penas, sino combatir la corrupción de los jueces. Para eso la reforma al código que tiene que ver con la función judicial. ¿Con qué cambios, por ejemplo, o reformas piensan introducir?
5: El Código Orgánico de la Función Judicial, lo que busca estas reformas es robustecer, fortalecer el sistema judicial en nuestro país. No podemos tener jueces corruptos y aquí sí quiero ser bastante claro, Carlos, contigo, tal como lo dije ayer. Juez o fiscal que cometa corrupción dejó de ser un juez y un fiscal hace muchísimo tiempo.
3: Bien, 12:29, vamos con otro tema. La defensa técnica de Aquiles Álvarez, alcalde de Guayaquil, emitió un pronunciamiento público en el que responsabiliza directamente al Estado ecuatoriano por la vida e integridad de su defendido, quien permanece privado en la libertad de la cárcel El Encuentro, con dos órdenes de prisión preventiva. A través de imágenes tomadas mediante una videollamada por Zoom, se observa a Aquiles Álvarez con un evidente cambio físico, de acuerdo con lo reportado por medio de sus abogados. Las condiciones actuales de reclusión han provocado una drástica pérdida de peso y un visible quebranto en su estado de salud general. En el comunicado, los juristas recuerdan que la Constitución de Ecuador obliga a las autoridades a garantizar la integridad física, atención médica adecuada y también la protección como tratos crueles o degradantes a todas las personas privadas de libertad. No obstante, denuncian que las instituciones mantienen absoluto silencio sobre la situación médica real de Álvarez. La preocupación del equipo legal aumenta ante las denuncias de un presunto brote de tuberculosis dentro de Santa Elena, tras la muerte de un recluso el viernes pasado. Ante esto señalaron que el Estado tiene la obligación inmediata de intervenir con atención especializada y también transparentar la situación, advirtiendo que hallar frente a una posible brotes de crisis sanitaria dentro de una cárcel no es una omisión menor, es una grave irresponsabilidad institucional. Esto es lo que los abogados de Aquiles Álvarez manifiestan. La defensa también denunció la existencia de restricciones para mantener un contacto efectivo y constante con Aquiles Álvarez, lo cual les ha impedido formalizar la documentación necesaria para el ejercicio de sus funciones legales. Finalmente, los abogados enfatizan que la prisión preventiva bajo ninguna circunstancia puede convertirse en una condena anticipada ni en un mecanismo que exponga a los ciudadanos a un deterioro físico progresivo, exigiendo que el caso sea atendido bajo criterios constitucionales, humanos e internacionales. Bueno, el tema de la tuberculosis, tengo entendido, si mal no me equivoco, las autoridades todavía no han salido a dar declaraciones oficiales sobre el reo que falleció de tuberculosis. Bien, vamos a ver qué más tenemos. Vamos a escuchar en este momento el vocero de los graduados de Ciencias Políticas de la Universidad Los Enferes. Él cuestiona la rapidez del proceso de titulación de Lavinia Balbonesi, esposa del presidente Daniel Noboa, aclaró que no es un ataque personal, sino más bien una defensa de los plazos legales para salvaguardar el mérito de los estudiantes que sí cumplen con la normativa institucional. Vamos a escuchar.
6: Les hablo como representante de los graduados y graduadas de la carrera de Ciencias Políticas y Relaciones Internacionales de la Universidad de los Hemisferios. Hoy nos muestra nuestra preocupación ante la reciente titulación de la primera dama, Lavinia Balbonesi. Todo esto dentro de un periodo aproximado de 9 meses. Es importante aclarar algo. Esto no se trata de un ataque personal ni de un ataque político. Se trata de defender nuestro esfuerzo y nuestra dedicación dentro del tiempo que le dimos a la universidad. Para muchos, los que nos graduamos, no solo significó darle una dedicación de tiempo, un extra monetario, sino también que nuestros padres se esforzaran para ayudarnos a cumplir esta meta. Por eso nos resulta preocupante que situaciones como estas no solo vayan a afectar a la reputación de los graduados, de los estudiantes, sino de toda la comunidad que alguna vez representó y representa a la universidad. Además de eso, nos resulta preocupante saber que la universidad no nos ha dado una respuesta clara ni transparente ante las inquietudes de la comunidad académica ni de los graduados. Creemos que la universidad debe actuar con transparencia, con honestidad y sobre todo con coherencia entre los principios que siempre han defendido. Ya que, dentro de la universidad, no solo existen profesionales de gran nivel, estudiantes brillantes, sino una comunidad académica que merece respeto. Gracias. Les hablo.
3: Bien, continuando con otro tema. Desde el día martes, 19 de mayo, o sea, el día de mañana, vuelve a regir la restricción vehicular para vehículos pesados en la avenida Simón Bolívar y Ruta Viva en Quito. Así lo confirmó la Agencia Metropolitana de Tránsito. La medida limita la circulación de 2 franjas en horarios de 6 a 10 de la mañana y de 4 a 8 de la noche. La disposición había sido suspendida debido al toque de queda, que restringía la movilidad en 9 provincias y 4 cantones, incluido Quito, en el horario de 11 a 5 de la mañana. Según las autoridades municipales, la restricción busca reducir la congestión vehicular en horas de mayor demanda. Asimismo, facilitar la circulación y también disminuir el riesgo de siniestros de tránsito en vías de alta carga vehicular. Washington Martínez, director general de la AMT, señaló que los siniestros que involucran vehículos pesados tienen consecuencias graves debido a su tamaño y también a su peso. Además, indicó que el retiro de este tipo de automotores toma más tiempo, lo que genera una congestión o cierres viales prolongados. La restricción aplica para vehículos de transporte pesado y, según la AMT, agentes de tránsito realizarán operativos de control en distintos puntos de estas arterias viales en la capital. Hasta el momento, 1.159 conductores han sido citados por incumplir la restricción, mientras que 13.080 vehículos han circulado con salvoconducto. Bien, vamos a abordar otra información que les tenía preparada. Bueno, hoy día las redes sociales han reventado con la información que ha brindado ya Jan Topic. Vamos a ver a continuación un video en el que él menciona que tras 120 días de estado de excepción, 75.000 uniformados desplegados y violencia apenas ha disminuido. Jan Topic criticó el nulo control de los toques de queda, evidenciando en un concierto de Guayaquil de un cantante que presuntamente estaría ligado a los choneros. Además, añadió que de decretar medidas sin capacidad cooperativa demuestra debilidad estatal. Vamos en este momento a escuchar a Jan Topic.
7: Poco tiempo dije que iba a revelar todos los huecos en el Plan de Seguridad Nacional. Y unos amigos de las Fuerzas del Orden me pidieron, esperemos 3 meses y veamos los resultados de los toques de queda. Bueno, ya han pasado esos 3 meses. Y pese a un gran total de 120 días de estado de excepción, 2 toques de queda y la movilización masiva de más de 75.000 militares y policías, estos son los resultados. Hemos solamente logrado reducir las muertes violentas diarias de un promedio de 25 a 23.5. Eso es todo. Si antes morían cada día 25 ecuatorianos, hoy apenas 1.5 menos es asesinado. Así que señores, en pro de que el gobierno y los municipios revisen, rectifiquen, comiencen a corregir, vamos a ir revelando todos los huecos en el Plan de Seguridad Nacional. Y esperemos que se tomen los correctivos. Así que comencemos por donde nos detuvimos. Hueco número 1, los toques de queda.
8: Estamos en la Isla Trinitaria, Guayaquil. Y aquí hace menos de una semana, durante el toque de queda, mientras todos teníamos que estar en la casa, New Jersey se lanzó un concierto en vivo para cientos de personas. Justo aquí abajo. No solo dio el concierto, sino que lo transmitió en vivo, en TikTok Live. Y no solo que lo transmite en vivo, mientras lo hace, se mofa el gobierno.
9: Que se escuche que no comemos esto, que deje de mi lado,
7: ¿bien? A New Jersey lo tenemos mapeado en Mosint, cantante famoso, vinculado a fatales y por ende a los choneros. Opera públicamente, opera impunemente. Y aquí está el primer juego con los toques de queda. Un Estado nunca debe decretar algo que no pueda hacer cumplir. Porque en ese momento, la autoridad se vuelve un teatro, se vuelve un hazmerreír. Y nos pasa algo como país que nunca debe pasarnos. Que los criminales se burlen del Estado. Se decretó toque de queda sobre 9 provincias. Casi 100.000 kilómetros cuadrados. ¿Tiene el Estado la capacidad operativa para controlar todo este territorio? Porque si la respuesta es no, en vez de proyectar fuerza y determinación, proyectamos debilidad. Y cuando el crimen organizado detecta debilidad, se burla, se consolida y avanza.
3: Bien, 12:38, entrando ya a temas de PROGEN, el abogado Leonardo Stan formalizó una denuncia ante el FBI y también la Red de Control de Delitos Financieros estadounidenses por el caso Apagón. Él justificó que la acción legal busca fiscalizar flujos financieros hacia PROGEN, exigiendo además que la UAFE examine los movimientos bancarios de los implicados contractualmente. Vamos a escuchar al abogado en estos momentos. ¿Tenemos listo? Bueno, parece que no tenemos listo la información. Se los voy a presentar ya lo que regresemos de la pausa, pero hasta el momento vamos con el tema de seguridad. La violencia volvió a golpear la provincia de Manabí la noche del domingo 17 de mayo, tras registrarse el asesinato de al menos 4 personas en el cantón de Chone. El ataque perpetrado poco antes del inicio de toque de queda ocurrió cuando las víctimas se movilizaban en un vehículo por la vía Simón Bolívar. Según los reportes policiales, un hombre, su novia y 2 mujeres familiares de la pareja regresaban de comer cuando fueron interceptados por un grupo de criminales que disparó más de 20 ocasiones contra el carro. Sin embargo, el hecho violento habría dejado más víctimas. Cuando llegó la policía a la escena del crimen, solo encontraron el cadáver del conductor del automotor. En las zonas rurales de Manabí suele ocurrir que las familias recogen los cuerpos de los parientes fallecidos antes de que arribe medicina legal. Las víctimas fueron identificadas por la Policía Nacional como Fabricio Andrés Burgos, Estelvina Mildred de Mera y también Marjorie Margot de Mera. Bueno, vamos, y ahora sí son 12:40, nos vamos a la segunda pausa y ya regresamos con más información.

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3: ...12:48 ya en nuestro último bloque del informador. El video que Nantes les estaba anunciando ya lo vamos a ver en este momento porque ya lo tienen listo y les voy, bueno, a mencionar de qué se trata, ¿no? A ver, déjenme un ratito, esto de aquí se me ha movido. El abogado Leonardo Stad formalizó una denuncia ante el FBI y la Red de Control de Delitos Financieros estadounidenses por el caso Apagón. Él justificó que la acción legal busca fiscalizar flujos financieros hacia el caso Progen, exigiendo además que la UAFE examine los movimientos bancarios de los implicados. Vamos en este momento a ver el video.
4: Hecho su debida diligencia. ¿Cómo no pide fiscalía y tienen que hacer las partes en búsqueda de que defender su inocencia? Que le diga a fiscalía, oye, revisa pues. ¿Quién se benefició de esos recursos?
5: Eso es lo que ustedes han pedido también con apoyo, han hecho esta denuncia para que el FBI pueda también
4: Hemos solicitado a través de Fiscalía que se revise la trazabilidad. Hemos hecho la denuncia ante el FBI porque al ingresar los recursos ya es competencia justamente entre la jurisdicción americana. Hemos hecho una denuncia al FinCEN, que es la Unidad de Inteligencia Financiera de los Estados Unidos, para que también revise la trazabilidad. Y vamos a solicitar ahora que a través de la UAFE se revisen los movimientos bancarios de cada una de las personas que estuvieron inmersas en el contrato. Administradores del contrato, representantes de Progen. No puede ser, Liz, que no se haya citado debidamente al representante de Progen. No se lo ha citado y seguimos el proceso. Eran dos, el señor Williamson y el otro señor Manning. El señor Manning no se lo ha citado, no ha comparecido, no se le ha formulado cargos. Hay una empresa, Astrobrisa, cuyo representante no está debidamente, que hizo todos los contratos aquí, recibió recursos acá de Progen, no está tampoco dentro del proceso y se lo menciona durante todo el proceso. Entonces, hay tantas inconsistencias porque el fiscal hizo mención a varios hechos en fechas en que el señor González no era ni siquiera ministro y sin perjuicio está el señor González.
5: ¿Esas inconsistencias pudieran tener una lectura de direccionamiento dentro de este caso en el que además algunos han expuesto que les llama la atención el hecho de que estén vinculados, sobre todo personas de mandos medios para abajo y no a lo mejor personas que estaban a la cabeza de esta contratación con Progen?
4: Reitero, para mí el mejor abogado que tiene la empresa Progen es el fiscal general del Estado, porque no ha citado debidamente al representante que le ha formulado cargos. No ha formulado cargos contra el otro representante de Progen. No ha formulado cargos contra los otros representantes de Progen en el Ecuador. No ha formulado cargos contra los administradores. Vayan contra esas personas para poder llegar a quienes dispusieron o cometieron los actos ilícitos que nos llevaron a este desfalco. La fiscalía no.
3: Bien, 12:51. Una persona fue atropellada por un bus de transporte público la mañana de lunes, o sea, el día de hoy, en el sector Atahualpa, al sur de Quito. El siniestro ocurrió en la avenida Mariscal Sucre, a la altura de la parada El Pintado del Corredor Suroccidental. Según información del EQ911, la emergencia provocó el cierre de tres carriles en sentido norte-sur, lo que generó congestión en la zona. Al sitio acudieron unidades del Cuerpo de Bomberos de Quito y la Agencia Metropolitana de Tránsito, que brindaron atención a la persona afectada. Y también, bueno, surgió la coordinación del control de circulación vehicular. Hasta el momento, las autoridades no han informado las causas del siniestro ni tampoco el estado de salud de la persona atropellada. En otra información que les mencionábamos en los titulares, cerca de las 1:00 de la mañana, de la madrugada, un hombre armado realizó disparos al aire en la Supermanzana B de Turbamba, Alto, ubicada en el sur de Quito, lo que causó temor entre los moradores. Hace unas semanas hubo unos disparos y amenazas de un grupo que quiere apoderarse del barrio. Da miedo por estas personas armadas. Es sumamente peligroso, eso es lo que manifestó un habitante de la zona. Hubo tres disparos al aire, uno en esta esquina, otro al costado, y la gente tiene miedo de salir de su casa, agregó una vecina. A eso se suman los asaltos y robos a lo que los vecinos están expuestos diariamente. Incluso a locales también comerciales han salido afectados por esta situación. La presencia de libadores es otro problema que también alteraría el orden y la paz del sector. Eso es lo que mencionan los moradores. Turbamba Alto tiene tres supermanzanas. Los vecinos piden seguridad para poder vivir en paz y libre de delincuencia. 12:53. Vamos a ver qué. Bueno, ya vamos a entrar a temas internacionales. En la Asamblea Mundial de la Salud se está debatiendo si valida la salida de Argentina de la OMS. Vamos a ver qué detalles nos trae esta información. La Asamblea 79 Mundial de la Salud, que se desarrolla en Ginebra, puso en agenda el caso argentino del gobierno de Javier Milei. Sostiene que la desvinculación de la Organización Mundial de la Salud es efectiva desde el 17 de marzo del 2021. Tras haber notificado su intención a un año prácticamente antes. Sin embargo, el procedimiento abrió un debate jurídico inédito, ya que la constitución de organismo adoptada en 1946 no prevé un mecanismo general de retiro para los estados de los miembros. La discusión de este lunes en la Asamblea se va a definir si se convalida ese criterio o si persiste la incertidumbre legal. También en los titulares les mencionábamos lo que está sucediendo actualmente con Cuba. El régimen de Cuba adquirió más de 300 drones militares de ataque de procedencia rusa e iraní. Informes calificados revelan que la cúpula militar de la isla debate planes para usar estos dispositivos contra la base naval de Guantánamo. También buques estadounidenses y también contra la localidad de Cape West. Vamos a ver a continuación un video que nos habla sobre este tema.
6: El zumbido de los drones militares es el nuevo sonido de la guerra, y según Axios, el régimen cubano habría comprado unos 300, discutiendo recientemente planes para usarlos contra la base de Guantánamo y Key West, Florida. En su publicación, citando informes de inteligencia clasificados, Axios destaca que Cuba ha venido adquiriendo drones de ataque de Rusia e Irán y que los ha almacenado en ubicaciones estratégicas en toda la isla. Noticias Telemundo no ha verificado independientemente estos informes. Entre las posibilidades, drones utilizados recientemente contra Estados Unidos por Irán, como el Shahed 136, fabricado y exportado por ese país, usado por Rusia en Ucrania, que con una velocidad máxima de 115 millas por hora tiene un alcance de hasta 1.600 millas.
7: Sabiendo que están allí, pues Estados Unidos va a hacer todo lo posible y tiene los medios para derribarlos, incluso destruirlos en tierra antes de que se pongan en vuelo.
6: La noticia se conoce luego de la visita del director de la CIA a la isla para reunirse con funcionarios cubanos. Este domingo, sin hacer referencia al artículo, el viceministro de Exteriores cubano publicó: el esfuerzo anticubano en función de justificar sin excusa una agresión militar contra Cuba se intensifica por hora con acusaciones cada vez más inverosímiles, pues el régimen ha venido insistiendo en que no representa ningún riesgo para su vecino del norte.
8: Y cuando se habla de que somos una amenaza extraordinaria e inusual, uno se pregunta, ¿cuál es la amenaza? ¿Qué es lo extraordinario de esa amenaza? ¿Qué es lo que es inusual en esa amenaza cuando Cuba es un país de paz?
6: Hace unos días el secretario de Defensa confirmaba ante congresistas que el régimen cubano sí es considerado una amenaza particularmente riesgosa por su cercanía a las costas de Florida.
9: We've long been concerned that a foreign adversary using that kind of location that close to our shores is highly problematic.
10: Do you believe that the Cuban regime possesses a national security threat to the United States?
9: I do.
6: A la par, el Departamento de Justicia anunciaría este miércoles los cargos criminales contra Raúl Castro, Y en medio de la crisis humanitaria y energética, las sanciones contra La Habana podrían seguirse ampliando. En Washington, Javier Vega, Noticias Telemundo.
3: Bien, 12:57. Ya con esas noticias nos despedimos por el día de hoy. Gracias por conectarse con nosotros en El Informador. A continuación ya viene Entretiempo. Hasta el día de mañana.

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Hola, ¿cómo están? ¿Cómo han pasado? ¿Qué tal su fin de semana? ¿Qué tal la pasaron ya en estos dos últimos dos días, esto que queda? Entraron en casa tranquilitos, todo bien, todo chévere, perfecto. Hoy estamos aquí para contarles lo que va a ser esta semana previa de Copa Libertadores de América y Copa Sudamericana. Distintos resultados que se dieron, por ejemplo, Barcelona ganó, Embele que empató, Guayaquil City perdió. Sí, ¿no? Perdió Guayaquil City. Ah, no, perdón, Guayaquil City recién juega hoy día. Ajá, me estaba olvidando. A las 7 de la noche con Orense. ¿Qué más? En la Serie B perdió el conjunto del Nacional nuevamente. No ha hecho un solo punto en la Serie B el conjunto del Nacional. El 9 de octubre, que es de la troncada a la hora, sigue de líder con 22 puntos y más 7 de gol diferencia. Prácticamente, digamos, tiene ganado ese primer cupo para subir a la Serie A nuevamente el próximo año. Vinotinto la está peleando. Atlético Fútbol Club también la está peleando. Veamos cómo le va a ir en el transcurso del tiempo. Muxucruna se podría quedar sin técnico. Muxucruna se podría quedar sin técnico. Porque acuérdense que el abogado Chango dijo: dos partidos más te doy, si no, se va. Veremos. Todavía está la cosa ahí andando, ¿no? Pero al parecer le han comenzado a dar la estocada final al técnico Paul Vélez para no seguir en el plantel para las próximas fechas, o mejor dicho, para el próximo, los partidos de retorno que hay. Y algunas cositas más. Barcelona viaja rumbo a Santiago de Chile. Saludo a Lisbeth Guillén, que ya está conectándose a través del TikTok, a través también, quien se está conectando, a Jorge Mera, a Elisa Angulo, a Gilberto Gadual, a Giovanni González, Giovanni B. González, perdón, a Mario Vélez. ¿Cómo le va, Mario? Un saludo para usted. Bueno, la jornada del torneo ecuatoriano de fútbol, ¿no? De esta fecha número 13. 13 es 14, 14 creo que es, a ver. Déjeme ver. 14. Arrancó el día viernes, ¿verdad? Arrancó el día viernes con el partido entre Liga Deportiva Universitaria de Quito y Técnico Universitario. Rapidito y al vuelo, buen trabajo de técnico universitario en los primeros minutos por parte de Francisco Uzúcar. Mantuvo al plantel bastante fuerte, bastante bien dirigido. El gol que se da es gracias a un contragolpe, ¿no verdad? Que la saga de Liga Deportiva Universitaria de Quito no la pudo detener. El gol fue de Wagner Delgado, ya cerrando el primer tiempo del partido. Veamos en el, a ver, un contragolpe donde la defensa de Liga estaba totalmente adelantada y se aprovechan los jugadores del Técnico Universitario para aprovecharse y dar la oportunidad para, en ese contragolpe que lo acompañaba Luis Estupiñán, ¿verdad? Lo acompañaba Wagner Delgado, ¿no? Se aprovecha este último, Wagner Delgado, para colocarle, digámoslo de esa manera, un buen pase a la salida, no pase, sino una propia habilitación ante la salida del portero Gonzalo Valle, y el jugador simplemente ve que el portero sale y le pone la pelota por encima, dando la oportunidad para anotar el gol, el primer gol de este partido. Todos sorprendidos en el estadio Rodrigo Paz, todos sorprendidos de lo que estaba pasando con Liga Deportiva Universitaria de Quito, ante un Liga que había presentado una línea de 5 defensores, por ejemplo, Quintero, Ayala, Ade, Segovia, Quiñones, Pretel, que tuvo que sacarle tarjeta amarilla porque le hizo la falta fuerte.

Estupiñán y el jugador Wagner Caicedo, que lastimosamente tuvo que salir expulsado al minuto 72 de partido. Pero se concretó un buen trabajo por parte de la escuadra del técnico universitario en estos primeros 45 minutos. Liga también llegando a su forma, ¿no? Llegando a hacer lo que es Liga, pero lastimosamente no están, ¿cómo le puedo decir? No están atinados, porque todo remate se va encima del arco, todo remate se va desviado, o salva el portero, o realmente la pelota no le queda a los jugadores en esa facilidad de juego. Saludos para Anger Mendaris, para María Piedad, para mi sultana, dice, para Pili, ¿cómo le va? Pati Pat, ¿cómo le va? Saludos, Fabián Panche, también Marisol, Cindy Solano, que nos va saludando en el TikTok, saludos para toda ella, para Sheila Flores también, será mi compañera de colegio. Jackie de Bucaramanga, como siempre, un saludo para ti, un besote grande hasta esa bella ciudad de Colombia, Bucaramanga. Y en el segundo tiempo, el cuadro algo intenta hacer variantes, mueve algo, pero solo hace una. Lo saca a Luis Segovia, que era el stopper por izquierda. Lo saca y lo pone a Leonel Quiñones para darle un poco más de salida. Y en ese caso, Leonel Quiñones se va un poco más adelantado y logra fortalecer mucho más el juego ofensivo de esta Liga Deportiva Universitaria de Quito, que comenzó a llegar por la izquierda mucho más, ¿no? Y el primer gol de Liga, no sé si es avivada, es confusión, es, ¿qué te puedo decir en el área? Porque lastimosamente, tengo que decirlo de esa manera, se confundieron todos se confundieron. Un cobro de un tiro de esquina por parte de Jesús Pretel, la pelota cae en el centro, ni defensa ni atacante se dan cuenta, a uno le pega la pelota en la espalda y de eso se aprovecha el jugador Michael Estrada al minuto 5 del segundo tiempo para ponerle un derechazo y la pelota adentro, el uno por uno que contemplaba por lo menos Ángel Salazar, ¿cómo le va? Gracias. Por lo menos le daba esa tranquilidad a Liga Deportiva Universitaria de Quito en obtener un resultado, digámoslo de esa manera, positivo con ese empate, pero que no le estaba gustando ni a Thiago Núñez ni a, ¿cómo se llama?, ni a la hinchada, que en poco número fue al estadio Gonzalo Pozor, perdón, al Rodrigo Paz Delgado a ver este partido. Muy poco, realmente. Muy poco. Y llega esas cosas que tiene la vida, tanto intento de Liga, tanto centro de Liga, que por lo menos uno funcionó. Saludos para Mariela Sherazade, para Warliki, saludo también. Déjenme ver a quién más saludamos. Vladimir Rocano, Ángel Salazar, ¿cómo le va, maestro? Un abrazo para usted. Y llega una jugada en la cual Leonel Quiñones pone un centro, ya al término casi de los segundos 45 minutos, pone un centro donde creo que fue Yerlin Arce, ¿no, verdad?, el defensa, uno de los defensas del conjunto técnico universitario, que peina el balón hacia atrás, pero con tan mala suerte, maestro, que le pega la pelota a Copete, ¿no?, al zaguero Andrés Copete, el colombiano, e introduce la pelota en propia meta, y con eso Liga Deportiva Universitaria de Quito gana el compromiso. Antes, al minuto 72, cuando todo iba a empate y estaba saliendo las cosas bien a técnico universitario, alguien tiene que hacer alguna cosa, ¿no? Prince, saludos. Ani Rovira, saludos también. Wagner Caicedo, que ya tenía tarjeta amarilla, hace una

falta alando la camiseta a uno de los jugadores del cuadro de liga y el árbitro le enseña amarilla y roja. Con eso se quedó menos que imposible el tratar de empatar este partido por parte de la gente de liga de técnico universitario, porque hubiera sido fantástico que se llevaran un punto de la capital. Técnico que hace rato necesita puntos urgentes para por lo menos intentar algo e ir saliendo de esas posiciones incómodas que tiene el conjunto de técnico universitario, ¿no? El técnico con este resultado se queda en la posición 14 con 14 puntos y menos uno de gol diferencia. ¿Ya? Técnico universitario tiene que enfrentar a Leones, que va de menos a más. La próxima jornada, esto será el domingo a la 1:00 p.m. en el Bellavista de Ambato. Mientras tanto que Liga tiene que jugar primero con Lanús por Copa Libertadores y Liga en el torneo tiene que jugar, déjenme ver, ante, ¿dónde está? Liga, allá, Deportivo Cuenca el día sábado a las 19:00 en el estadio Alejandro Serrano Aguilar. Así que las cosas van por ese estilo. Sí, veremos cómo va caminando el torneo ecuatoriano de fútbol en esta fecha. Eso con el partido que se jugó a primera hora el día viernes, ¿no? Vamos al otro. Vea eso. Gracias, maestro. No se preocupe. Ya veremos. Libertad frente al conjunto del Deportivo Cuenca. Otro partido en el cual Libertad, que tenía técnico nuevo, es lo mismo de usted, es lo mismo de usted, maestro. Libertad frente al Deportivo Cuenca. El Cuenca que quería por lo menos ganar el partido o empatarlo. Libertad, que ella era su segundo partido de Juan Pablo Buc, ¿no? Que intentó tener cosas buenas. Déjenme ver si tengo la alineación de ese partido. Aquí creo que la tengo. Déjenme ver. Ah, vale. Ya no está. Pero bueno, no importa. A ver si lo tengo yo aquí. Libertad, déjeme ver, aquí está, déjeme ver si está aquí, tampoco está acá. Bueno, Libertad puso en el terreno de juego, déjeme un minuto nada más y se las digo, ¿no verdad? Listo. Déjeme ver, por aquí la tenía yo, a ver, un segundito. Y tengo la que fue la alineación ese día de Libertad. Espéreme un segundito nada más, ya la tenía. Aquí está. Fue con Cabezas en la portería, Pata, Caicedo, Grueso y Jackson Rodríguez, Zambrano, Corozo, Sander Bueno, Jaguar Guizamano, Vinton Branda y Anthony Cheré. Equipo completamente ofensivo, que buscaba por lo menos darle un trabajo ofensivo al equipo de Juan Pablo Buc, que obviamente de a poco lo va a ir conociendo, de a poco lo va a ir sacando sensaciones y de a poco va a darle esa oportunidad a cada uno de los jugadores. Saludos para Javier, que nos está viendo. ¿Desde dónde? Dígame, ¿desde dónde nos ve, Javier? Saludos para Jessy, besote para ti, mi novia que me está escribiendo, que me dice, ya, perfecto. Avi Sport, saludos también. Sí, Jessy, quiero conversar contigo, no hemos podido, pero vamos a ver si podemos ir ya. Entonces, y el Deportivo Cuenca, que también estaba poniendo su cuota ofensiva, y no
cuidó ningún jugador para lo que se viene el partido de la Copa Sudamericana. No. A ver, el Cuenca tiene que jugar. Déjame ver si no estoy tan mal. Creo que tiene que jugar mañana. El Cuenca, sí. Mañana frente a Recoleta. Víctor, el partido del Cuenca es mañana a las 21 horas, creo, ¿no? A ver si, déjame ver. A ver. Sí, 21 horas con Recoleta el día de mañana. Y el Cuenca no se guardó nada. ¿Ya? No se guardó nada el profe Célico. Puso a Ferrero, Mosquera, Bolsen, Polsten, Erique, Macari, Edison Vega, Brian García, David González, Melvin Díaz y Jorge Ordóñez, la Tuquita Ordóñez. Poniéndolo como falso 9 a la Tuquita, ¿no? Pero le funcionó, porque en varios aspectos del partido y varias sensaciones del cotejo, se vio un Deportivo Cuenca muy, muy fuerte, un Cuenca que buscaba su posibilidad de gol, un Cuenca que buscaba abrir el marcador y no se le daba. La defensa de Libertad, su arquero, los disparos al arco desviados y demás, ¿verdad? Saludos para don Lorien Quiñones, que nos está saludando, para Cruces, para Nicanor, para Lenín 8, saludos. Entonces, todos esos detalles hay que irlos recogiendo de a poco. Entonces, este Deportivo Cuenca, que aprovecha en el área una pelota ya prácticamente, déjeme ver el tiempo que era del gol del Cuenca, hay veces que no me acuerdo, maestro, minuto 73, una buena habilitación en la media cancha, ¿no?, que hace la oportunidad para que llegue David González cerca del límite del área, ingresa unos pasos adelante y coloca un remate cruzado que se le introduce al portero Leonel Nazareno para anotar la primera y única conquista de este partido. Con esto, el Deportivo Cuenca alza mucho vuelo, el Cuenca se pone más alegre, el Cuenca se pone más feliz. ¿Por qué? Porque con este resultado de 1-0, el Cuenca se pone en el puesto número 5 con 23 puntos y 0 de gol diferencia. Se une a Liga con 23, Barcelona con 23 y Católica con 22, con 23. ¿Ya? Entonces, ahí vamos viendo de a poco cómo van caminando los equipos del torneo ecuatoriano de fútbol. Ahora, lo de Juan Pablo Buc, yo creo que falta todavía para que conozca un poco más a este equipo. Y lo va a conocer, ¿saben cuándo? En la para del campeonato. Es decir, en las dos próximas fechas que se vienen, Juan Pablo Buc tendrá un mes para poder ver jugadores, para poder ver si ratifica a estos mismos jugadores o los cambia. O pide a algún extranjero Juan Pablo Buc. El próximo rival del Deportivo Cuenca será, ya lo dijimos, Liga Deportiva Universitaria de Quito, el próximo sábado a las 7 de la noche, mientras que Libertad tendrá que jugar el día viernes, este viernes 22 de mayo, 7 de la noche, con Independiente del Valle en la capital de la República. Veremos. Independiente es el líder. Ya vamos a hablar de temas Independiente. Es el líder del torneo. Saludos para COVID-147. Saludos para Miguelón. Saludos para JC. Para los amigos que se van conectando de a poco en TikTok, Néctale y Chacón también, saludos. Entonces, veremos cómo le va a ir a Juan Pablo Buc con este equipo. Y si en la segunda parte del torneo hace cambios, espero que los cambios sean más ofensivos que cualquier otra cosa, porque así lo necesita Libertad. La pausa para luego regresar con más y los partidos del día sábado y seguir conversando aquí a través de CRS Satellite.

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0: Muy bien, ya continuamos. Señor Cuello, ¿cómo le va? Buenas tardes. Usted me escuchó el análisis que hice de los dos partidos del día viernes. ¿Está de acuerdo o quiere argumentar algo más? ¿Cómo le va?
1: Buenas tardes, Javier. Efectivamente, los dos partidos del día viernes movidos, como tú dices, ambos equipos buscaron, y mira que el de Liga más movido porque comenzó perdiendo Liga de Quito. A Liga lo sorprende el técnico universitario. Lo sorprendieron a Liga y a pesar de todo, la gente, el hincha de Liga no está conforme con el desempeño de su equipo. He leído muchas críticas sobre eso. Y la verdad, como en otras cosas, la verdad, antes de seguir con la Liga Pro, fue un fin de semana muy agitado con los otros deportes que después hablaremos, la NBA y la UFC, con la pelea de Carano y Ronda Rousey. Que la verdad, sí, que dejó millones de expectativas, te cuento, lo de Gina Carano y Ronda Rousey, pero una pelea que duró 17 segundos.
0: Usted está obsesionado con esa pelea de 17 segundos, oiga, no.
1: Pero es que
0: lo que pasa es que el señor quería ver una pelea larga.
1: Todo el mundo esperó una pelea larga, por lo que pintaba.
0: Quería ver una pelea de por lo menos media hora, pero le convirtió en 17 segundos.
1: En 17 segundos la noqueó Ronda Rousey. Con una llave de rendición. Ya te voy a mandar un...
0: Póngalo en el grupo del programa para ver. A ver, Fernando, el día sábado se arrancó la jornada sabatina con, esperen un ratito, aquí está, Macará 0, Independiente 3. No hay duda que Independiente es el equipo con mayor fuerza ofensiva en el torneo ecuatoriano de fútbol. Y un día me dijo el señor Fernando Cuello, que aquí está al frente de nosotros, a un costado mío, ¿no? ¿Qué me dijo? ¿Qué dos equipos? Independiente tiene uno. Y es verdad que tiene uno. ¿Qué puso Independiente para ese partido? Aldair Quintana, que es titular. Velasco, que no es titular. Espinosa, no es titular. Diácaba, que es titular. Y Cortés, que no es titular. Jackson Méndez, que anda buscando titularidad. Joe Ochoa, Ronald Briones, Guagua, Reasco y Pereló. ¿Quiénes son los jugadores puntales aquí? Quintana, Diácaba y Pereló, o Pereyó, como quiera decirle. Pero esos son los jugadores que han alternado junto a los otros jugadores que Joaquín Papa ha estado poniendo dentro del terreno de juego, Fernando.
1: Claro, eso es lo que ha estado poniendo Joaquín Papa y se da el lujo de que lo puede hacer, Javier. No es que no, es algo que no lo hace. Lo puede hacer las veces que él quiera. O sea, puede alternar porque Independiente tiene una gama muy fuerte de jugadores que le permite hacer ese tipo de trabajo.
0: O sea, estamos hablando que Independiente es un solo plantel de tantos jugadores y que no tiene, o mejor dicho, que cada uno de ellos tiene un sustituto diferente.
1: Efectivamente, Javier. Ellos se dan ese lujo.
0: Ya. Pero sin duda alguna, ofensivamente,
1: el trabajo de divisiones menores que tienen, o también como se dice, fuerzas básicas. Eso ayuda, lo ha ayudado bastante al Independiente del Valle a sobresalir.
0: Y eso no hay que discutirlo, Fernando. O sea, lo que se discute acá, ¿no? Lo que se discute acá es que, a ver, ¿cómo te lo digo? Sean un poquito más condescendientes, digamos, en buscar jugadores en todo el Ecuador. Está bien, Independiente es el equipo que atrae y observa mucha gente. ¿O no es así, Fernando?
1: Se observa mucha gente, se trabaja muy bien, diría yo. Y lo más importante, como te digo, unos dicen que hinchada no, a nivel de hinchada el Independiente no atrae, el Macará se atrae, lo que es importante. pero prácticamente yo siempre he pensado que el Independiente del Valle es, va a ir teniendo su hinchada conforme vaya creciendo el equipo, como conforme se vaya enriqueciendo con títulos, como institución. Eso es lo importante. Ahorita ellos no están buscando que tener la mayor hinchada, no, ellos se van a ir enriqueciendo de a poco. La hinchada los va a ir siguiendo de a poco, Javier. Eso es, eso tenemos que ver. Y Macará, obvio, pues Macará es un equipo que está bien armado también, pero que ante un equipo que está bien consolidado en todas sus líneas, le va a pasar eso, pues.
0: De acuerdo. Le va a pasar, de acuerdo, eso, con
1: te,
0: eso.
1: Te pueden pasar de a 3, de a 4. Pero porque, exacto, es un equipo que te, porque, sabe correr y que te está jugando en igualdad de condiciones.
0: Déjame ver la tabla de posiciones un ratito, porque quiero ver quién es el equipo más goleador del torneo. Y ojo, me van a decir, pero no busques tanto, es Independiente del Valle. Sí, con 26, con 26 goles a favor, ¿no? Mira, Fernando, la mejor delantera se llama Independiente del Valle, 26. Le sigue Católica con 24. La peor delantera es la del Manta, que solo tiene 4 goles anotados. 4. Me van a decir Emelec. Emelec tiene 10 goles anotados. 10. Dice Barcelona. Buenas tardes, saludos desde Ambato. Que Dios los bendiga. Gracias.
1: Muchas gracias, amigo, igualmente.
0: Y la peor defensa del torneo. ¿Quién es la peor defensa del torneo? Déjame ver. 18, 19. La peor es Muchurruna con 19, Fernando.
1: A ver, ¿cuántos goles ha recibido?
0: 19 goles ha recibido Muchurruna.
1: 19 goles, tienes toda la 19, razón. 19,
0: sí. Entonces.
1: Sí, 19, aunque
0: sí, y la mejor segunda, defensa, aunque no lo creas.
1: ¿Y tú sí sabes cuál es la segunda peor defensa del torneo?
0: ¿Cuál? Ah, la del Delfín.
1: No, la de Libertad.
0: A ver, espérame un ratito. Libertad tiene.
1: Tiene 18 en contra.
0: Sí, señor. 18. La mejor defensa del torneo, aunque no lo quieran creer, es la de Barcelona con 11 goles en contra.
1: ¿Sí?
0: ¿Sí o no?
1: Todas pasan de 12, de 19, de 15. O sea,
0: mire, 11 tiene Barcelona, tiene 12 tiene Católica, 12 tiene Liga, 13 tiene Independiente, y 12 Guayaquil City. Veamos hoy día cómo le van. Y así, ¿no? Pero bueno, eso es muy aparte de lo que estábamos diciendo.
1: No,
0: el equipo más ofensivo es Independiente del Valle.
1: Eso es bueno analizar, Javier. Porque ahí sabemos cómo se van a desprender en el hexagonal y quiénes son los favoritos para ganar los cupos.
0: Exactamente.
1: Ahí está la influencia. O sea, obviamente vemos que Católica e Independiente del Valle son los equipos que de mayor posición goleadora, los separa 2 goles.
0: Y pero prácticamente Independiente, le soy sincero, ya tiene ganada esta primera parte del torneo. ¿No? Restan 6 puntos, ¿verdad?
1: Le faltarían 11. A ver, dijimos que con 40, 45 para arriba sería.
0: A ver, son 16.
1: Son 30 por 3 partidos.
0: 3 por 6, 18, 3 por 1, 3 y 1, 4. 48 puntos son, ¿verdad?
1: A ver, son 30 partidos.
0: 16 fechas.
1: 30 partidos, 30 por 3, 90.
0: No. En 16 fechas que se van a jugar primero, Fernando.
1: Ya, son 48 puntos.
0: Ya. De los cuales, Independiente tiene 34.
1: Ajá.
0: Le faltarían los otros, se vienen, que son 6, ¿no? Podría llegar prácticamente a 40.
1: Llegando a 40 le faltarían 5 puntos ya.
0: Así es. Buenas tardes, teniendo mis estimados amigos, Javier y Fernando. Ya era tiempo de tener una alegría. Ja, ja, ja. No, Washington Palacio Chapas de Quintanar, Toledo, España, y olé. Lo vi el otro día más elegante que abogado Chiro, oiga, el guacho. Perfecto, maestro. No, primer gol del partido lo hace el jugador Ronald Briones, minuto 47, un centro del costado izquierdo. Y cabecea, solo cabecea para anotar la primera conquista el jugador Ronald Brion.
1: Y otra cosa, Javier, lo que pasa es que Barcelona y Emelec no saben salir a ganar afuera partidos claves de visitante. Ponte a Macará, que Macará es un equipo clave que Barcelona le tiene que ganar allá. A técnico, cuando cierre su participación en la fecha 16, cuando comience, tiene que sumarle allá de a 3, Javier. A técnico, a Mata, esos equipos tienes que sumarle de a 3, más que sea ganándole 1-0.
0: Eso sí, ¿ya?
1: Para poder terminar entre los tres primeros.
0: Mire,
1: sabemos que la tabla va a terminar apretada, Javier. Eso
0: nadie... yo voy a ver si mañana traigo mi tablita de cómo los locales y visitantes para sacar cuenta, ¿no? Mañana, es que hoy realmente es difícil, porque en mi casa hoy estamos en celebración. Está mi sobrina Catherine Herrera, está cumpliendo años, y están mis primos que vinieron de Estados Unidos, están celebrando el cumpleaños el día de hoy. Ya no me dijeron nada si están o no están en la casa. Están en plena celebración, entonces va a haber mucho movimiento en mi casa todo el día. Entonces imagínese el tema, ¿no? Pero bueno, pero trataré de hacerlo, trataré de traer esa tabla de posiciones. Pero repito, el primer gol fue de esa manera, cabezazo en el área de Ronald Briones al minuto 47, la primera anotación. En el segundo tiempo, Independiente del Valle sigue haciendo cambios, mientras que el cuadro del Macará, que para mí Macará está haciendo un buen partido. Ojo, y Macará si gana ante ¿quién es el rival de Macará en la Copa Sudamericana? El día jueves Macará jugará a las 21 horas jueves, ¿no? Ya sí, ante Alianza Atlético. Si gana Macará en la Sudamericana, se queda en primer lugar y clasifica la siguiente ronda de la Copa de la Sudamericana. Pero ojo, no es que es un revés lo que ha pasado con Independiente, sino que Independiente fue mucho mejor, o a lo mejor los jugadores de Fernando estaban pensando en lo que se viene, ¿no?
1: Javier, efectivamente, juega a las 9 de la noche contra Alianza Atlético.
0: Claro. Pero está de acuerdo con lo que estoy diciendo, Fernando, ¿no?
1: Sí. Y tendremos, y también habrá amistoso internacional en selecciones, le cuento, Javier.
0: Ah, sí.
1: Juega Qatar y Sudán.
0: Amistoso,
1: sí.
0: Y la selección ya tiene que viajar a Estados Unidos el día...
1: Y en esta semana, ¿no?, tengo entendido que va a dar rueda de prensa Sebastián Becasese.
0: Ah, cierto. ¿Cuándo era esa rueda de prensa? Mañana, ¿no?
1: Mañana, sí. Mañana decirla.
0: Perfecto.
1: Mañana ya tiene que decirla, ya no puede quedarse callado. Ay,
0: no me haga ilusionar, maestro. ¿Sabe qué? No me haga ilusionar. No me haga ilusionar de que mañana tendremos a quienes van a estar en la selección. No me haga ilusionar, hágame ese favor. Mientras todos ya están dando las listas, ellos no. No me haga hablar, que ya hablé el otro día, ya que me cogieron fastidio hablando del tema de selección. Lastimosamente, ya Leonardo Campana dijo por él mismo que se despide.
1: Sí, que por una lesión lo deja fuera.
0: Y ya mismo conversaremos algo del Mundial. Desde esta semana vamos a ir conversando, o intentaremos conversar algo del Mundial, porque ya obviamente estamos a 25 días prácticamente del Mundial. Estamos 18, estamos a 13 días de que termine el mes, ¿no? Más 11 que se vienen, 24. Así que estaremos conversando en estos días del Mundial. A ver, Fernando, el segundo gol viene por parte de Darwin Guagua al minuto 54, cuando una pelota en profundidad es bien agarrada por el jugador Darwin Guagua, que ingresa al área, remata abajo y anota la segunda conquista del partido. Con esto Macará, no sé si se desinfló, Macará dijo, vámonos a hacer algo más, no creo. Pero obviamente ya vimos que este conjunto de Independiente del Valle fuerte ofensivamente. Manuelito Abad, desde Nueva York. ¿Cómo le va, Manuelito? Y al minuto 61, ¿quién faltaba? Yorkaer Reasco anotar la tercera conquista de este partido para poner las cosas 3-0.
1: Qué cosas que da la, qué revancha que da el fútbol. Mira, Yorkaer Reasco es un jugador que pasó sin pena ni gloria por el Barcelona, que no se lo explotó como debe de ser. Y que para mí, al profesor Farías, para mí Yorkaer Reasco le hubiera servido muchísimo para lo que necesita Barcelona. Hoy está recibiendo su revancha. Y él expresó. Y otra cosa, él expresó de que él aquí en Barcelona no se sentía bien y que por eso, y más que nada por extrañar a su familia. Él decide irse a Independiente del Valle por eso. Primero se va a Nacional y luego pasa por Independiente del Valle.
0: Para que veas. Y bueno, Independiente, como ya lo dijimos, líder absoluto con 34 puntos más 13. Y su rival, el Macará, está con 20 puntos, creo. Es que todavía no lo ha anotado el Macará por el tema de que, acuérdate, juegan hoy a Orense, Guayaquil City, puede cambiar las posiciones. Macará será rival de Emelec este domingo a las 3:30 p.m. en el estadio Capo, mientras que Independiente del Valle tendrá que jugar el día viernes ante Libertad en el estadio Banco Guayaquil. Vamos, señor Cuello, ¿qué pasó entre Católica y Delfín? Puente jugado en el Gonzalo Pozo Ripalda.
1: Partido reñido hasta el final. Estuvimos compartiendo aquí, Javier, partido reñido, partido duro, que a la larga terminó peleándolo muy fuertemente la Universidad Católica. Y que el resultado lo benefició al equipo amarillo, haciéndolo subir hasta la tercera posición.
0: Ya. Dele, maestro, dele usted ese partido. Yo no, sí lo vi, pero no lo vi mucho. Dele.
1: A ver, en ese partido prácticamente el equipo de Católica tuvo que sufrir mucho ante un Delfín que comenzó ganándole el partido. Lo tuvo contra las cuerdas prácticamente, Javier. Prácticamente la ventaja la tuvo Delfín con los goles de Kevin Usiña al minuto
0: 3. Sí, 30. Pero antes recuerda que Eddie Mejía había anotado al minuto 6. Sí,
1: exacto,
0: Eddie Mejía. De entrada había anotado en la Universidad Católica.
1: Y ahí en el minuto 64, Eric Mendoza le vive el partido tras el cobro de un tiro penal. Y al minuto 67, José Fajardo pone el 2-2 definitivo de este partido, que terminó con tarjetas amarillas para Mauricio Alonso de Católica y Jerónimo Cachabue de Católica también en los minutos 39 y 41. Al minuto 51, Edilson Cabezas por parte del Delfín. Al minuto 70, Mateo Urdizo. Y en el 90+6, José Cárdenas, que recibieron tarjetas amarillas también, Javier. Un equipo del Delfín que le planteó un 5-4-1 al equipo de Católica y que no lo dejó y que le creó más de un problema, mientras que Católica jugó al 4-2-3-1 tradicional a que está acostumbrada.
0: Así es. Saludos para Víctor, para Riquelme, para Robert Bermeo, para Milton, para Némesis. Saludos para Soriano Quesada, para Riquelme, para don Manuelito Abad. Saludos para usted, don Jairo Ortega, también. Esther se unió en estos momentos. Francisco Ibarra, saludos. Saludos para Catleya, para Riquelme también, saludos. Saludos para todos quienes se van conectando de a poco a través de TikTok. Vamos con lo que nos interesa y con que el público también quiere saber. Barcelona frente a Papá Aucas.
1: ¿Ya? Un partido donde Barcelona mostró un absoluto dominio del juego. Y aunque le costó trabajo en el primer tiempo, se fue con ventaja de 1-0 al descanso con una excelente ejecución de tiro penal de Johnny Quiñones.
0: Ya, vamos. Barcelona presentó a Contreras en la portería. Carabalí, Baez, Rangel, Perlaza. Como que el chico tiene sus prendidas y sus bajadas, ¿no?
1: O sea, a ver, el caso de Perlaza, diría yo que Perlaza le está faltando mucho. Él no, parece que en México él no venía jugando constantemente, porque un jugador que se te prende y se te apaga de esa magnitud es que no viene jugando constantemente. No es ni la sombra del Perlaza que se fue de aquí, de Barcelona. Acuérdate que se desbordaba, hacía, deshacía. Hasta sacaba remates de media distancia, acuérdate. Hoy no lo hace.
0: Puso tres en la mitad de la cancha.
1: Ahora,
0: Lugo como cabeza de área.
1: Ahora, Javier, que yo prefiero en esa posición a Perlaza que a Byron Castillo. Perlaza me marca. A Perlaza que a Byron Castillo, porque Perlaza me marca un poquito más.
0: Pero Castillo es derecho, no es zurdo. No, pero bueno, puso en la mitad de la cancha a Lugo, Celis con Quiñones, Luis Cano, Huila y Benedetto. A ver, mientras este chico siga jugando, creo que al lado de Benedetto va a aprender mucho el chico Huila.
1: Qué movimientos que ha demostrado, Javier, tocando la pelota.
0: Buen desborde.
1: Haciendo buen fútbol. Eso es lo que se espera, el buen fútbol de Barcelona. Se le vio fútbol, se le vio buen juego, se le vio a los tiempos que la gente se fue con la poca gente que fue al estadio, se fue contenta, Javier.
0: Sí, como nunca, ¿no?
1: Sí, como nunca, la poca gente que fue al estadio se fue contenta.
0: Mira, yo creo que este chico, Huila, así mismo como Ricardinho, si siguen jugando al lado y por lo menos Darío Benedetto, aprenderán mucho.
1: Y otra cosa también, Javier, y otra cosa que es loable, que la recuperación de Sergio Núñez, pues.
0: Sí.
1: Eso es lo importante. Ahí tenemos que ir viendo a partido la recuperación de Sergio Núñez, que no podía anotar goles porque no se acoplaba y ya se lo quería poco más que crucificar.
0: Y yo le decía a mis compañeros en la previa, oye, apareció Núñez. Núñez está en la lista, le digo. Me dicen, por lo menos ya marcó el gol, por lo menos tiene que estar en la lista del siguiente partido.
1: Y ya se mandó otro gol.
0: Sí, y el conjunto de Aucas estuvo con Hamilton Piedra en la portería, Luis Gustavino, Alex Soba, John Montanés, Santiago Morales. Este chico es muy bueno, Santiago Morales, es extranjero por si acaso. Espina, Robinho Quiñones, Andrés Mena, buen jugador el chico Mena. No sé si el próximo año esté por acá, pero tiene buena captación, buen remate de media distancia también. Piero Guzmán, Ayrton Preciado, que no estuvo mucho metido en el partido, y Bruno Miranda, que se comió una, maestro. Se comió una jugada y desde ahí Bruno Miranda no le pasó nada. O sea, perdió toda la secuencia de todo lo que había hecho. ¿No? Cosas y casos. Primer gol del partido. ¿Cómo llega el primer gol de Barcelona? Llega atacando por el sector derecho. Una pelota que a media rechaza la defensa del conjunto de Papá Aucas. La va a tratar de rescatar Brian Carabalí, pero lastimosamente Santiago Morales le pone una, no plancha, sino que le pega en el tobillo al jugador y cae Fernando, ¿verdad?
1: Efectivamente, cae y bueno, prácticamente generó mucha preocupación por la fuerte entrada.
0: Claro, y el árbitro no se dio cuenta de la jugada. ¿Y quién lo llamó?
1: El VAR. El video de asistencia arbitral.
0: El árbitro va a observar la pantalla y decreta la pena máxima para el conjunto del Barcelona para poner la primera. Por ahí algunos se peleaban el balón. Digo, no, yo la quiero. No, tú la vas. No, yo la quiero. La cogió Johnny Quiñones. Después de la pausa, le contamos y seguimos viendo este partido Barcelona frente a Papá Aucas. La pausa, ya regresamos.

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0: ya otra vez el calorcito, don Ferno.
1: Sí. Sí.
0: Sí,
1: otra vez el calorcito.
0: Qué cosas y casos. Bueno, a ver. El primer gol, entonces le decíamos, vino Johnny Quiñones. Y a su estilo, maestro, ¿no? Remató a un costado, el arquero se lanzó a la derecha, pero el disparo fue a la izquierda.
1: Así es. ¿No?
0: Y se anotó la primera para el conjunto del Barcelona. Segundo tiempo. Aucas no hizo muchos cambios, te cuento, solo hizo dos. ¿No?
1: Ajá.
0: Entró Snyder Poroso a los 73 y Arroyo entró al minuto 80. Nada más. Dos cambios hizo Aucas. Ahora mi pregunta, Aucas, pero perdón Fernando, Aucas necesitaba cambiar mucho en juego para solo dos cambios.
1: Es que, a ver, Aucas planteó 4-1-4-1.
0: Exacto.
1: Pero yo creo que así necesitaba plantear un cambiar, hacer un poquito más de cambios. Pero lamentablemente Aucas no se imaginó que Barcelona le iba a meter, iba a ser tan contundente. Se le iba a ver tan contundente a un Barcelona que supo golpear y contragolpear en los momentos precisos, Javier. Para aplacar este Aucas. Aucas al final termina haciendo dos cambios con el fin de evitar ser goleado. Porque sabía que si le seguía jugando de tú a tú, el equipo del Barcelona se le iba a ir con todo.
0: Pero dos cambios ante la situación que se estaba dando en el partido, para mí por lo menos era necesario que entre por lo menos Alexander Bolaños o este chico Maverick Vera, que ellos le pudieron haber cambiado algo de la cara en el medio campo, maestro.
1: Sí, ellos podían haber cambiado algo en el medio campo, sí, pero las cosas estaban complicadas, Javier.
0: Puede ser. No vaya a ser como el famoso cambio que se hizo en el Santos de Brasil hoy.
1: Que Neymar no tenía que salir y en las finales terminó saliendo.
0: Sí. Oye, qué lío que se pegaron los árbitros en esa, maestro. Ahí
1: se pegaron un gualpazo, se pegaron.
0: ¡No! ¿Cómo se llama?
1: Un gualpazo se pegaron bien.
0: Saludos para mi amigo Gualpa. Esté donde esté. Ay, Dios mío santo. ¿Se acuerda de nuestro amigo Gualpa? ¿Cómo se llama?
1: Yo siempre me acuerdo que yo no lo conocía, lo mencionaban bastante.
0: Yo sí lo conocía a Gualpa. Camarógrafo de Canal 1 en esa época. Por cada cosa que pasaba, un gualpazo. Esto y el otro, un gualpazo. ¿No?
1: Ajá.
0: Era pura gozadera, ¿no?
1: Así
0: bueno.
1: Es.
0: Y creo que llega bastante bien el segundo gol del conjunto del Barcelona.
1: Así es. O sea,
0: todavía sacar la cara acá, ¿no? Eres un. Bueno. Acá con don Félix.
1: Mándale saludo a don Félix, que bien lo
0: vimos. Mire, sale Benedetto. Bueno, primero, Barcelona solo hace un cambio para el segundo tiempo. ¿Cómo?
1: Sí, o sea, hizo varios cambios.
0: Hace un solo cambio, que es Marcos Mejía por Luis Cano. ¿Ya? Y creo que sí le dio un poquito más de movilidad a la delantera de Barcelona, a esos tres de adelante, Fernando.
1: Claro. Y yo pienso que, mira, que Barcelona va a tener más movilidad una vez que recupere a jugadores como el mismo García, el mismo Chico García.
0: ¿Ya?
1: Y hay que ver si Yadri Gómez también agarra más soltura también y se dedica a jugar buen fútbol.
0: También podría ser. Pero ojo, no es que con esto estamos diciendo que Barcelona encontró totalmente el fútbol a su haber.
1: Todavía allá. No lo he encontrado. Está encontrándolo de a poco con el trabajo que se está haciendo. Lo va a ir encontrando de a poco. Ahora,
0: que
1: con este fútbol que está reencontrando le está permitiendo llegar a una tercera posición, está bien. Pero si quiere más tendrá que ir reencontrando más. es un torneo tan largo que aquí lo que importa no es cómo comienza, sino cómo termina.
0: Cómo terminan.
1: Exacto.
0: Sí, pero hay que
1: ser hasta irregular, puede ser hasta irregular el torneo. Porque de darse un cierre con los últimos partidos, de darse un cierre difícil, Javier, puede pasar cualquier cosa.
0: No, y eso es seguro, Fernando. Eso es seguro. Porque verdaderamente Barcelona no es que hizo un mal partido. Mejoró en muchos aspectos el partido que se lo dio. Mejoró en muchas circunstancias el partido frente a Aucas. Sí, me vas a decir, pero Aucas es un rival muy duro, muy fuerte. Sí, es verdad. Pero Barcelona supo presionar, supo gastar, supo ganarse esa fuerza ofensiva adelante. A ver, lo saca Benedetto y lo pone a Sergio Núñez, ¿verdad? ¿Qué implica con eso? Que Barcelona quería más ofensivamente, ¿no? Y ser más fuerte en el aspecto futbolístico, Fernando.
1: Efectivamente, Javier. O sea, quiso ser
0: arrollador. Y le funcionó, ¿no?
1: Y le funciona porque Barcelona salió a golpear, salió a buscar el arco rival, a no quedarse prácticamente relegado. No, quiso salir a buscar, quiso seguir a aumentar. Y quiso jugar explotando los espacios que dejaba el rival.
0: Exacto. Y hay que ver cómo se va manejando de a poco este Barcelona, que se lo vio bastante bien. Una jugada de Tomás Martínez en el medio campo.

0: buena el Barcelona.
1: Y no digamos nada mucho del tercer gol de Barcelona. El tercer gol lo anota Milton Celis.
0: Y sabes, ¿no? Y sabes que los dos goles fueron jugadas a toque, jugadas de contragolpe rápido. Jugadas que agarraron muy mal parada a la defensa del Aucas.
1: Y sabes algo más, que el gol de Milton Celis fue más, una salida, creo que fue del mismo Jonathan Mina, ¿no verdad? Que habían llegado hasta la mitad de la cancha a recoger un balón y se quedaba sin piernas, por lo menos hizo un pase para el jugador, creo que fue para el mismo Sergio Núñez, ¿no? Fue para Sergio Núñez, y acuérdate que Milton Celis lo estaba acompañando, y Milton se aprovecha para rematar también cruzado y anotar la tercera. Barcelona se fue contento, la hinchada se fue feliz, el técnico se fue alegre, y yo creo que ahí de a poco Barcelona va encontrando ese funcionamiento que quiere Fernando.
0: Pero tú sabes cuánto le ha costado al técnico encontrar esos hombres de confianza. Hartísimo. Y de lo que no había en Barcelona, que nos quejábamos que no había equipo, Farías está haciendo un buen trabajo. Ahora, no, espero que el hinchada dijo, no, que se. Y así hay hinchas que dicen que se vaya Farías. ¿Y a quién vas a traer para que te arme ese equipo?
1: Mira, esto no es como advertencia. Supuestamente le han dicho que el partido fue bueno, sí. Pero los hinchas de Barcelona, principalmente la Azul Oscura, ¿no? Puso pancartas en el estadio. Y estaba el presidente de Barcelona ahí, el señor Álvarez, ¿no verdad, Fernando?
0: Así es.
1: ¿Qué decían? Que era Álvarez.
0: O sea,
1: no, pues que Rucho, no, hable serio.
0: Te digo algo, Javier, si no se sienten conformes, es porque hay gente que no se siente conforme, hay gente que quiere ver más de este Barcelona. Sabíamos a lo que, en este programa lo dijimos cuando se sabía que iba a haber recorte de presupuesto, sabíamos que no iban a haber tantas estrellas en este equipo. Y así se está dando el lujo de pelear a Javier.
1: Pero si nos ponemos a ver, en Barcelona un principal no hay.
0: No.
1: ¿Ya? Un jugador consolidado no hay.
0: No, tampoco.
1: Entonces, ¿quién puede ser ese personaje que esté adentro haciendo las cosas?
0: El más indicado a ser por personalidad y buen juego es el uno es Huila.
1: ¿Ya?
0: Y el otro es el uno y estivo es Huila, que lo hace, que no lo hace mal.
1: Pero mi estimado Fer, creo que la hinchada también debe darse cuenta de algo, ¿no? La hinchada debe darse cuenta que no todos, ¿ya? Los dirigentes pueden ser que estén bien, pueden ser que estén mal en el fútbol. Pero ustedes como hinchas lo escogieron al señor Álvarez, ¿no? Ustedes como socios eligieron al señor Álvarez para que sea presidente del Barcelona. Ríete. Esa. Es como en Emelec. Es como en Emelec, Fernando.
0: Yo ahí sí quiero decir algo.
1: ¿Ah?
0: Aquí el pecado, el mal uso de la palabra socio en estos clubes, Barcelona y Emelec, no está bien definida. Mientras en otros países los clubes de fútbol son personas que reciben un carnet para estar capacitadas a hacer su sufragio, para analizar la propuesta de cada candidato por escrito. Aquí no hay eso.
1: Yo entiendo, pero hay un problema, ¿ya? Que los socios de Barcelona, de Emelec, de Liga, de cualquier otro equipo, piensan de que este va a ser el mejor que el otro, ¿no?
0: Ajá.
1: Y a lo mejor en la mitad del camino se dan cuenta de que no, y dicen, chuzo, ¿a quién fue que elegí? ¿A quién fue que voté? Es más o menos en las elecciones de presidente, de alcalde, gobernadores y demás, ¿ya?

0: mismo. ¿O no, señor Cuey?
1: No es casi lo mismo, sino que hasta ya es más como que es más dificultoso.
0: No, pero hable serio con el serrucho. Sigue con el serrucho.
1: ¿Ah? Más dificultoso porque prácticamente en los últimos años ninguna de los socios hinchas está conforme con lo que elige.
0: Es la realidad.
1: Y así lo que crean es una institución en caos que no le permite trabajar.
0: Pero tú prefieres un trabajo bueno a que te estén dañando tu trabajo o no.
1: Yo preferiría que se haga un buen trabajo, Javier.
0: Eso es todo.
1: Un directorio que verdaderamente funcione en ambos equipos. Porque lamentablemente los directorios no están funcionando y se acaban desmembrando antes de terminar el primer año, por lo menos.
0: De acuerdo contigo, Fernando. De acuerdo totalmente. Los socios, no los hinchas. Hinchas hay muchos. Pero los socios son los encargados de que tengan o no tengan que salir. Y punto, maestro. ¿Ya? Pero bueno, dejemos ahí nomás ese dato para más adelante. Ganó bien Barcelona. Barcelona se coloca nuevamente en el tercer lugar, porque si era con solo el 2-0, déjeme ver, Barcelona se hubiera quedado en esa posición. Porque Barcelona llegó con 20 puntos y más 2 de gol diferencia. Con este triunfo hace 23 puntos y más 5 de gol diferencia, se queda en tercer lugar. Por gol diferencia, porque Católica tiene 23 más 12, ¿no? Y Liga tiene 23 más 3, Cuenca 23 y 0. Para Barcelona, la próxima jornada será el día domingo, 18 horas en Manta, Delfín Barcelona. Y para Papá Aucas, el lunes 25 de mayo, es feriado el lunes, ¿no?
1: Sí, sería el lunes.
0: Gracias. Allá, el señor Víctor Pizarro, que está por acá. Lunes 25 de mayo, Aucas frente al Manta a las 19 horas, esto en el estadio Gonzalo Pozo Ripal. ¿Ya? Vamos al día domingo. 3 para Leones, Muchurruna 1. A ver, Fernando, quiero escucharte a ti. ¿Qué opinas tú de lo que está haciendo la gente, o sea, Edison Méndez, Giovanni La Sombra Espinosa, con este equipo de Leones que lo está llevando bien? Creo que 3 triunfos enseguida, Víctor, ¿no? 3 triunfos enseguida, bueno, lo tiene el equipo. Cuenta.
1: A ver, ese es un proceso, como les digo, eso es un verdadero proceso. El equipo de Leones nunca entró preocupado por los resultados. Se preocuparon sí cuando no comenzaron sumando. Pero ellos sabían que se iban a topar con esas vicisitudes porque era un equipo de proceso, un equipo que recién se está comenzando en lo que es la actividad profesional del fútbol. Ya, y eso también permite que en el camino se les dé la libertad necesaria de trabajar a técnicos como Edison Méndez, La Sombra Espinosa, que terminan demostrando que tienen la sapiencia necesaria para ser técnicos profesionales y sacar nuevos valores o nuevas promesas del fútbol.
0: ¿Ya?
1: Eso es lo que te puedo decir en base a lo que estoy viendo de Leones. Leones es un equipo que se va a ir levantando poco a poco. Y si no es en este momento, será en la rueda de revancha. Va a ser un rival competitivo, recontra que competitivo. Javier.
0: Ya. ¿Y tú crees que este Leones va a seguir por la misma franja de triunfos en los siguientes partidos?
1: Yo creo que sí.
0: ¿Tú crees que sí?
1: Sí.
0: ¿Por qué?
1: Porque es un equipo que se lo está trabajando bien. Y es un equipo que si tiene que tomar decisiones muy fuertes casa adentro, se la va a aplicar.
0: ¿Ya?
1: Así es.
0: O sea, prácticamente tú dices que va a ser el encuentro fuerte entre ellos mismos.
1: Sí, sí, sí.
0: O sea, va a dejar muchas cosas en claro.
1: Claro,
0: va a dejar. Mire, mi prospecto es decirle esto. No vimos el partido, realmente no lo vamos a comentar ni a hablar, pero no vimos el partido. Luego de la pausa hablaremos del partido de Manta Emelec, que fue más aburrido que mandado a hacer. Casi me duermo. Pero bueno, Leones en estos tres partidos enseguida que va haciéndolo, lo está haciendo de buena manera. Yo creo que Edison Méndez ha encontrado parte de lo que es este plantel, ¿no? Parte de lo que se está denominando que es el equipo que puede resurgir, ¿ya? Yo no lo veo a Leones pelear algo arriba. No sé, Fernando.
1: No va a pelear nada arriba, pero lo bueno es que va a dejar un precedente de un equipo que pelea hasta el final y que va a tratar de salir de del tropezón del hexagonal del no descenso.
0: Oiga, señor Cuello, hoy no le hemos parado bola a la Premier y ya está jugando el Arsenal.
1: Ya, claro que sí, vamos a ver las
0: alineaciones. Déjeme ver la alineación del Arsenal.
1: Con el Burnley.
0: Está con Raya, Mosquera, Saliba, Gabriel, Calafiori, Odegaard, Reis, S, Saka, Arbets y Trossard. Y déjeme ver, está entre los suplentes Piero Hincapié. Y el equipo de Burley está con Bate en la portería, Walker, Tousebe, Esteve y Lucas, Florentino, pero no Pérez, Hugo Chucu, Chaununa, Villori, Anthony y Fleming. Veremos cómo está esto en la tabla de posiciones. A ver, el Arsenal al momento tiene 80 puntos y el City tiene 77. Si gana este partido, tiene 82. Y ya no lo alcanza, maestro. Fernando.
1: O sea, si gana el Arsenal, hace 82.
0: Si gana el Arsenal, hace 82. El City se queda con 77. Y el City juega mañana. Si el City le gana al Bournemouth, hace 80. ¿Verdad?
1: Así es.
0: Y solo resta una jornada. 82-80. Uy, está bravo esto ya.
1: Sí, eso está recontra que bravo. Eso todavía no.
0: Este empate no le sirve al Arsenal.
1: No, para nada. Al Arsenal solo le sirve ganar, Javier.
0: Saludos para Agdo Fará, primo. Un fuerte abrazo. Saludos, primo. Un abrazo. ¿De dónde nos escribes, primo? Iglesia Familia, saludos. Jimmy Yankee. ¿Quién más? José Pancho, Eric Mora, 13, Soñador nos ha puesto acá, Emilio Carranza, saludos, Telmo,
1: Javier,
0: y ya Julio que tú, César, ese sobrino de Palenque.
1: Y ya que tú hablas de...
0: de Guayaquil, me escribe Agdo Fará.
1: Del gran personaje que fue Pablo Aníbal Vela, papá, Pablo. Decirte de que el partido cobra mucha vida. Es un partido de matar o morir, estos partidos de Liga Inglesa y los partidos de final de la Champions.
0: Oiga, mañana juegan el Bournemouth, el City a las 1:30. O sea que la hora boba se está ya llevando el tema. Hijo de don Alberto Fará, saludos, maestro. Y saludos, pariente. Y Chelsea mañana jugará con el Tottenham por la fecha 37. Maestro, tiene que ganar el Arsenal. Hagamos fuerza porque gane, porque si no gana, esto se pone el color de hormiga. Vamos a la pausa de rigor y ya regresamos en la parte final con lo de Emelec. A ver, rapidito, Leones se pone en la posición 11 con 16 puntos y menos 2.
1: Y decir, ¿ya? Y rapidito, Javier, decirte de que ya el Chelsea tiene nuevo entrenador. Es ¿quién? El Chelsea.
0: Ah, sí.
1: Es Xavi Alonso.
0: Yo le pregunto, ¿es bueno?
1: Muy bueno. Muy bueno. Sí, es buena opción. ¿Bueno? Es muy buena opción. Todos saben lo que es. es especialista para ese tipo de equipos.
0: Ah, ya.
1: Acuérdate de lo que pasó con el Bayer Leverkusen.
0: ¿Usted se acuerda de esta? ¿Cuál es esa?
1: La de Adams Family.
0: Ah, los locos Adams.
1: Ajá.
0: Vamos a la pausa y ya regresamos. Vamos.

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0: El señor Saltos está contento. ¿Por qué razón el señor Saltos está contento? Por esto. ¡Gol del Arsenal, señores!
1: Así es, Javier. Centro de Bucayo saca a la salida de un córner y Kai Havertz de cabeza le pone nombre y apellido. Y el Arsenal está ganando 1-0 al Burnley cuando ya se jugaba prácticamente 39 minutos, Javier.
0: Buena hora, en buena. A ver, déjenme ver qué es esto. Uy, Dios mío. Ya le voy a decir. A ver, 1-0 gana el Arsenal, entonces cambia todo, ¿verdad?
1: Sí, cambia
0: todo. A ver, Arsenal 82, el City 77. ¿Qué fuera que mañana pierda el City?
1: Chuta.
0: No, ¿se imagina perder el City mañana?
1: Y ahí ya queda campeón el, ya faltando dos fechas sería campeón el.
0: No, ya falta una. A ver, si el City pierde, claro, mañana, faltaría, es la fecha una. 37, Fernando.
1: Claro, faltaría una.
0: Se quedaría con 77. El Arsenal ya estaría saltando de alegría porque ya no lo alcanza.
1: A falta de una fecha ya no lo alcanzas.
0: Sí. Un datito, Víctor, si puedes ayudarme, el Aston Villa, ¿hace cuánto tiempo no ingresaba a una Liga de Campeones? ¿Hace un año? Ya. Y el Manchester United creo que de 2 años, ¿no? Más tiempo. Lo que pasa es que estamos viendo acá Manchester United. ¿Cuál fue la última vez que ingresó a Copa, a la Liga de Campeones? A ver si Fernando también, que es medio mano rápida, puede ayudarme con eso.
1: A ver.
0: A ver, por acá estoy revisando también.
1: Manchester United, última Liga de Campeones, me está diciendo.
0: Sí. Déjenme ver si lo tengo por aquí. No, oiga. No, debería salirme aquí en los amigos de Wiki, pero no sale.
1: A ver, el Manchester United, su última Liga de Campeones, la última final que disputó fue en el 2011.
0: ¿Cuándo?
1: Final, 2011.
0: ¿2011?
1: Sí.
0: A ver, acá lo tengo.
1: 2011, cuando enfrentó al Barça y la perdió 3-1, acuérdate.
0: Mira, dice dobletes y tripletes, a ver, competiciones internacionales, Liga de Campeones, la última fue 2007-2008. Ah, no, perdón,
1: es el 2010-2011,
0: que fue subcampeón ese año.
1: Claro, fue subcampeón.
0: Ya. 2010-2011, o sea que el Manchester United tiene años que no juega Copa, no, Liga de Campeones.
1: Tiene años que no juega Liga de Campeones, se le ha hecho difícil.
0: Ay.
1: Desde la salida de Ferguson se le ha hecho difícil tener un buen proceso como es.
0: Charlie nos está viendo desde Italia. Saludos, Charlie.
1: No es un buen técnico, Javier. No es cuestión de tener un buen técnico. No, es un proceso que amalgame lo que amalgamó Ferguson. A eso es que vayamos. No analicemos, no, a estos equipos no se los analiza por el técnico que van a tener. Es por el proceso que quieren seguir. Ellos quieren.
0: Pero un proceso que no les ha llevado a nada bueno, maestro.
1: No, es que el que vino después de Ferguson, un holandés, a ese holandés no le fue bien. No le fue bien. O sea, fue un holandés y no le fue bien. No fue como la filosofía que impartió Ferguson.
0: A ver, don Fer.
1: Y otra cosa que hay que decir, Mourinho estaría listo ya firmado por 2 años, es el acuerdo de Mourinho con el Real Madrid.
0: Pero ha pedido cabeza a rodar.
1: Ay, ay, ay. Ay, ay, ay, esas cabezas.
0: Ha pedido cabeza a rodar. Nada más ni nada menos.
1: ¿Ya tienes los nombres o no?
0: Uno es el más gracioso de todos, Vinicius.
1: Ah, ya. Lloricius.
0: El otro sería Mbappé. ¿Ya? Ya. Y hay un tercero que no se lo ha hecho todavía, pero bueno.
1: O sea, se van.
0: A ver, Fernando Cuello. Usted que comentó ayer...
1: Ah, no, tuvo cerca Bucayo acá. Casi el segundo, Javier, me dejó con la... Me amagó.
0: Ya, oiga, usted que estuvo ayer, Manta Emelec, se lo dejo a su...
1: A mi criterio.
0: Dele.
1: Oiga, como que ponerle cero es mucho ese partido, créanme. Créame que yo poniéndole cero salgo hasta con deuda.
0: Yo le puse 6-5.
1: No, yo le pongo cero. Yo sí soy sincero, le pongo cero.
0: Ni para atención, oye, escúcheme, antes de eso. Anote. A ver, dele. 3, 12 y 5, 17, ya. Señores, la lista oficial de Brasil de 26. Anote, si le gusta me avisa.
1: ¿Cuál es la lista de?
0: De Brasil, Alisson.
1: Ya.
0: Ederson y Bento.
1: De los arqueros, ninguno, porque todos son ya caminan para el retiro. Ya,
0: Liverpool, Fenerbahce y Al-Nassr. Defensores, Alexandro, Bremer, Danilo, Leo Pereira, Gabriel Magalhães, Marquinhos, Wesley, Douglas Santos e Ibáñez. ¿Le gustan los nombres?
1: Es que no hay más, pues, Javier. No hay más.
0: Bruno Guimarães, Casemiro,
1: Bruno Guimarães, Danilo,
0: Fabinho y Lucas Paquetá.
1: Paquetá sale sobrando ahí.
0: No le diga así, que es Paquetá.
1: No,
0: Hendrik.
1: Edric está bien. El
0: Gabriel Martinelli.
1: También está
0: Natasha,
1: bien.
0: Natasha, ¿cómo estás? Pati, buenas tardes. Igor Thiago. Rafinha.
1: Sí.
0: Luis Enrique.
1: Ya.
0: Sumimado, Vinicius. Mateus Cunha. Ryan y. ¿Quién cree? ¿Ah?
1: ¿Quién? Dígale.
0: Neymar va a pasear.
1: Ya, con eso le digo todo. Neymar va a pasear. No creo que esté en condiciones de jugar al fútbol.
0: Y aquí estoy bien con de Brasil. Está el del Flamengo, está Alexandro, está Danilo, está Leo Pereira. Estoy hablando solo del fútbol brasileño. Sí. ¿Ah? Del Botafogo está Danilo. Lucas Paquetá también del Flamengo. Van 5. Neymar del Santos 6 maestro, y el resto es de afuera.
1: Es que, Javier, no hay mucho, date cuenta, Brasil ya no tiene las estrellas de antes. Brasil está, creo que mejores equipos vamos a ver en los europeos.
0: ¿Qué crees?
1: Hasta mejor selección tiene Ecuador ahorita que Brasil, por lo que estoy viendo. No le estoy viendo así un equipo así fuerte, Brasil no se lo está viendo como equipo fuerte.
0: Bueno,
1: si a mí me dijeras que este Brasil era como el de los Dunga, el de los Tafarel, el de los
0: ¿pero le gusta la lista o no le gusta la lista?
1: No me gusta porque no lo veo un Brasil que es un
0: ¿quién
1: Brasil
0: falta en esa lista?
1: Uy, ahí falta Rodrigo, el de Real Madrid.
0: ¿Ya?
1: Rodrigo más que nada, pero es que no hay mucho de dónde elegir, no hay buenos jugadores en Brasil. Por eso te digo, no hay mucho de dónde elegir. Y no creo que se le debe exigir a Ancelotti. Brasil tiene que comenzar a rejuvenecer a su selección.
0: Él ya firmó por 3 años más Ancelotti, maestro.
1: Sí, pero Ancelotti debe trabajar mucho con los técnicos brasileños para ver que de dónde puede escarbar.
0: Bueno,
1: de todos los campeonatos, los estaduales, el Mineirao. De ahí tienes que ir sacando las figuras.
0: Ya. A ver, maestro. Mañana seguimos con esta. A ver, hábleme de Manta Emelec.
1: Partido discreto.
0: Partido
1: con poco fútbol. Partido donde vimos más que primó este el juego fuerte con pocas jugadas de gol. Emelec desperdició dos claras en el primer tiempo que no la supo definir. Un partido de bajo rendimiento del equipo de Emelec, un Emelec que todavía no encuentra la fórmula para darle vuelta a esta.
0: A pesar de eso, me gustó la alineación de Emelec.
1: Claro, fue una alineación bien lógica, pero de ahí en adelante el equipo juega muy poco y tiene esos desvaríos físicos que no le permite poder rendir 90 minutos, Javier.
0: Fue un 4-2-3-1 bien formadito.
1: Sí, un 4-2-3-1 bien formadito, pero que no le permite rendir bien a Emelec, como te digo, porque su equipo se ve reducido físicamente cuando juega con rivales de mayor exigencia.
0: ¿Qué parte no te gustó de Manta?
1: ¿Qué parte no me gustó de Manta? Manta desaprovechó mucho. Manta desaprovechó mucho. Mucho desaprovechó. Y antes demoró en atacarlo. Si lo hubiera atacado a profundidad, Emelec lo liquida.
0: ¿Ya?
1: Créeme, lo liquida. Lo liquida el equipo del Emelec. No lo pudo hacer porque también estuvo. No tiene delanteros. No tiene buenos delanteros. Y la otra, que la pobre recuperación de pelota del Emelec daba mucho de qué hablar ayer, Javier.
0: Mire, voy yo. Me agradó la alineación que vi de este Emelec, que fue con Ortiz, Caicedo, Fernando León, Segura y Guerico. Guerico tiene que mejorar mucho por la banda izquierda.
1: Guerico.
0: Griffin, Angelo Mina, bien. Juan Ruiz Gómez ya era necesario porque se dieron cuenta que por esa banda jugó mejor Emelec, que por ese lado tuvo algunas llegadas buenas el cuadro azul, ¿no? Pero parece que no le llegaba a la cabeza el señor Vicente Sánchez, ¿no? Que pueda jugar Juan Ruiz Gómez. Y ayer le dan la oportunidad al jugador argentino.
1: Y Juan Ruiz Gómez
0: hizo un buen partido, Fernando.
1: Él es el que les hace el partido, él es el que comienza a jugar, es el que comienza a poco y va con el marisco a buscar por dónde hacerle daño al Delfín.
0: Mire, ayer la alineación de Emelec fue la más concreta y la mejor alineación que le he visto en todo este año 2026. ¿Ya?
1: Ya. Así es.
0: Si están de acuerdo conmigo, gracias. Y si no están de acuerdo, igual.
1: O sea, es que ya la no es causa de técnico, ya nos dimos cuenta. Es causa de que las decisiones se han tomado muy apuradas para armar a este equipo.
0: Y como lo dije ayer, el equipo fue construido con la dirigencia que estaba a punto de ganar y que iba a ingresar como presidente de Emelec. El señor Jiménez, el señor Novoa y compañía. Porque Vicente Sánchez llegó después.
1: Exacto, ¿ya? Vicente Sánchez llega después a trabajar con lo que le dejaron, pues.
0: Claro. Me pregunta don William Silva, ¿y la de Ecuador? Bien, gracias. Sobre la nómina.
1: Bien, gracias, todavía no.
0: Bien, gracias. Sígala esperando hasta mañana nomás. Entonces, para mí, Fernando, Javier Farah, fue la mejor alineación que se pudo presentar el día de hoy. Del día de ayer, perdón. Antes de ya ir retirándonos, don Fer, y amables oyentes, queremos hoy también recordar, y gracias por acá, nos ponía don Víctor Mestanza algo, que en esta fecha, 18 de mayo, falleciera don Rafael Guerrero Valenzuela, ¿no?
1: Fundador de la CRE.
0: Fundador de CRE satelital. Gobernador
1: de la provincia del Guayas también.
0: Sí, fue alcalde, fue gobernador. 70 años vinculado prácticamente con la radiodifusión ecuatoriana. Y fue fundador de la Unión Nacional de Periodistas del Guayas, de la Asociación Ecuatoriana de Radiodifusión AER, de la Asociación Interamericana de Radiodifusión y el Círculo de Periodistas Deportivos del Ecuador, que lo tienen abandonado. ¿Ya?
1: Efectivamente.
0: Lo tienen abandonado. Y hoy se celebra, obviamente, un aniversario más del fallecimiento de don Rafa. Cariñosamente nosotros le decíamos acá. Así que, para todos, un abrazo, y para don Rafa, que nos sigue cuidando y bendiciendo desde el cielo para todos nosotros. Gracias también a la gente que siempre se acuerda de estos personajes que pasaron por el deporte ecuatoriano y por la radiodifusión en nuestro país, Fernando.
1: Efectivamente, y que marcaron un hito, que marcaron un éxito, Javier.
0: Así es. Para seguir un minutito más del partido de Manta.
1: Dale.
0: Vean, el Manta ayer puso Zambrano, Cuero, Quintero, Moscarelli, y Mina. Nazareno, David Jiménez, Alexandre Medina, Josué Chalá. Mira que le ponen los dos delanteros, Angulo y Justin Alman, ¿no? Y que luego puso un tercero, que era Giancarlo Blanco. Tuvo un 4-3-3 a la mitad del camino el equipo del Manta. Pero digo yo, ¿qué pasó con el Manta? Puntería, tuvo oportunidades para anotar.
1: A ver, puntería
0: tuvo las dos, tres oportunidades, pero nada más, Fernando.
1: Tuvo tres oportunidades, pero no las aprovechó. Y al final del partido ya viste lo que aconteció, que hubo este incidente, este reclamos y todo.
0: Así es. Pero así es el fútbol, ¿no?
1: Así es.
0: Así es el fútbol. Veremos, obviamente, qué es lo que nos vaya a presentar en los próximos partidos. A ver, Barcelona tiene que viajar el día domingo, ¿no? El día domingo, Fernando, ¿no?
1: Efectivamente, el domingo estaré viajando.
0: Domingo 6 y 10 de la tarde, Delfín frente a Barcelona. Y papá Aucas, Manta es. Aucas frente al Manta tendrá que jugar el lunes 25 a las 7 de la noche, Aucas Manta. Y el conjunto de Emelec tendrá que jugar frente al Macará, los dos equipos que perdieron en esta jornada del torneo ecuatoriano de fútbol, ¿no? Veamos, señor Cuello, qué puede pasar en la siguiente fecha. Le soy sincero, yo mantengo esta alineación. ¿Usted no?
1: Yo también trataría de mantenerla siempre y cuando ya tenga un equipo que físicamente esté entero para jugar 90 minutos.
0: Bueno, ¿sabe qué? Mañana la seguimos.
1: Mañana
0: vamos a conocer lista de Curazao,
1: Croacia
0: y las que vayan entregando, ¿no? Y las que vayan poniendo.
1: Ya.
0: Nosotros se las vamos a ir contando el día de mañana, porque también nos vamos a meter ya un poquito dentro de lo que es mundial. Mañana tendremos Copa Sudamericana y mucho más. Nati, nos vemos, un abrazo. Cuídense, don Fer.
1: Así es, de mi parte, hasta el día de mañana con más de...
0: Ese grito, ese muchacho, Dios mío santo. Vámonos, chao, chao.

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1: Son las 15 horas 34 minutos.
2: Sí, aquí estamos ya de vuelta. Vamos con una nueva llamada, Faruquito. 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Hola, buenas tardes.
3: Hola, ¿me podrían poner una canción?
2: Pero aquí solo hablamos de deportes. ¿Qué partido deseas? Tenemos Liga Pro, Copa Libertadores, eliminatorias mundialistas.
3: Disculpa, y la Champions. ¿Pero y en esas cosas qué perjona?
2: Bueno, no sé si aquí, no entiendo. No sé si aquí canten el entretiempo, pero esta es una radio deportiva. ¿Sabes qué es una radio deportiva?
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Hola, hola, ¿qué tal? Muy buenas tardes, bienvenidos a Mundi Deportes y lo que va a ser en un ratito la hora boba. Estamos ya iniciando la programación con todos los detalles, con todo lo que dejó la fecha 14 de la Liga Pro. Pero por mientras, echando una miradita a lo que sucede en la Premier League, donde el Arsenal le está ganando 1-0 al Burnley. Y con esto, bueno, sigue sacando una ventaja ante el Manchester City. 4 puntos. 5 puntos. Muy bien, pero falta todavía el partido del City, que juegan esta semana. Mañana juega el Manchester City de Guayaquil City. El Manchester City juega. Ah, ya me hice bolla. Bueno. El City juega la noche. Ah, puro City nomás. Puro City. Bueno. Arsenal 1-0. Derrota al Burnley, partido válido por la jornada número 37 de la Premier League, en donde Arsenal en el momento está sumando 82 puntos, el Manchester City 77. Así que está bastante entretenido esto. La gente pregunta, ¿está jugando Piero? ¿Está jugando Piero? Bueno, no está jugando Piero. Piero Hincapié se encuentra en... Ni siquiera lo veo. Ah, no, sí está en la banca. Está en la banca Piero Hincapié. Lo tiene guardado Arteta, porque seguramente también hay que cuidarse para la final de la Champions, ¿no? Eso es válido. Bueno, lo cierto es que el conjunto... del Arsenal está haciendo sus deberes y nosotros vamos a estar atentos de todo lo que suceda en las próximas horas con la Liga Pro también. Y bueno, tenemos los Copa Ecuador, tenemos esta semana Copa Libertadores. Estamos cargados de fútbol y ya nos queda tan poquito para la Copa del Mundo que nos emocionamos, obviamente nos emocionamos. Les cuento que Curazao presentó oficialmente su lista de 26 jugadores para disputar la Copa del Mundo, donde será rival de la Tri. Esta será la primera participación del combinado caribeño en una cita mundialista. El Fútbol Club Barcelona anunció la renovación del entrenador Hansi Flick. El técnico alemán ha firmado su nuevo contrato este lunes, que lo vinculará con el Barça hasta el 30 de junio de 2028, más un año opcional. Como decíamos, faltan 24 días para que arranque la Copa del Mundo. Pedro Vite, finalista del torneo clausura de la Liga MX con Pumas, tras vencer 1-0 a Pachuca de Ener Valencia titular, y salió a los 84. Los universitarios igualaron el global 1-1, pero por tener mejor ubicación en la tabla general, logró la clasificación. Definirán el título ante el Cruz Azul. Emocionante lo de Pumas, de Pedro Vite. Y les cuento que es mi equipo predilecto en México, ¿no? La gente de la Rebel, de la barra de Pumas, cuando tuve la oportunidad de estar por allá en el DF, me atendieron muy bien, me cuidaron, sobre todo porque yo andaba con mis equipos, con mi cámara fotográfica. Quise ir al Estadio Azteca y habían unos chicos, justamente hinchas de Pumas, íbamos en un bus y les pregunté si ellos iban al estadio y me dijeron, claro, güey, acompáñanos, y nos fuimos conversando, diálogos futboleros muy chéveres, y junto con ellos llegamos al Estadio Azteca. Bueno, ellos iban a las gradas y yo quería estar en la cancha, ¿no? Entonces logré acreditarme para ese día, me dieron el ingreso y pude pisar la cancha de ese maravilloso estadio, donde nada más ni nada menos que Brasil en los 70, con Pelé y compañía, ganó la Copa del Mundo, y donde Diego Armando Maradona en el año 1986 también lo hizo. Y
Y si me preguntan, uno de los momentos más especiales del periodismo, sin lugar a dudas, ha sido conocer el Estadio Azteca. Así que lo dejo para el recuerdo como una de las cosas interesantes, y le cogí mucho cariño al conjunto de Pumas. Así que me alegro por Pedro Vite, me alegro por la gente de Pumas, me da pena por la gente de Pachuca, ya que había mucha expectativa por lo que pudiera ser el conjunto de donde juega nuestro capitán, nuestro goleador, Ener Valencia. Bueno, vámonos a la Liga Pro. El día viernes jugaron Técnico Universitario y Liga de Quito, que se quedó con la victoria sobre la hora ante un Técnico Universitario que terminó el partido con 10 jugadores. Delgado adelantó a los zambateños, Estrada igualó y en los adicionales un autogol de Copete, que realmente genera muchísimas dudas, muchísima controversia por la forma como se dio el gol en el último minuto, y yo no sé si realmente los nervios le pasaron factura a Copete, ¿no? Pero lo cierto es que parecía como que Copete hubiera sido el centro delantero, y con eso Liga Deportiva Universitaria se queda con los 3 puntos. Wagner Delgado fue expulsado por doble amarilla. Otro partido importante fue el del Deportivo Cuenca, que sigue una buena racha. Se llevó la noche del viernes los 3 puntos de su visita a Libertad en el Estadio Reina del Cisne. David González anotó el único gol del partido. Fue la tercera victoria consecutiva del equipo de Jorge Célico y por ahora escaló al tercer lugar de la tabla. Muy bueno lo que viene haciendo Deportivo Cuenca, sin lugar a dudas. En otros deportes, una grata noticia sin lugar también, es Jonathan Narváez ganó una nueva etapa en el Giro de Italia 2026. El Lagarto repitió victoria este sábado en solitario en la octava etapa. Es la cuarta victoria de etapa para Narváez en el Giro e iguala hacia su compatriota Richard Carapaz. Fantástico, tuvimos la oportunidad de ver la competencia y el envión que tiene Jonathan Narváez en los últimos metros es sin lugar a dudas espectacular. Como espectacular, lo de Independiente del Valle, que derrotó sin problemas a Macará en el Bellavista de Ambato. Goles de Briones, Guagua y Reascos. Universidad Católica igualó con Delfín en el Estadio Chillogallo. Mejía y Fajardo para los locales. Uchiña y Mendoza para los cetáceos. Y Barcelona se quedó con la victoria, hizo respetar su casa y goleó 3-0 a Aucas en el Estadio Monumental. Banco Pichincha, Johnny Quiñones de penal, Sergio Núñez y Milton Celis firmaron el triunfo torero. Y el día domingo tuvimos una mala noticia, porque Leonardo Campana confirmó que hubo una lesión, lo vuelve a dejar fuera de una cita mundialista. Él dijo, hay sueños que uno lleva en el corazón desde niño y hoy me toca aceptar que otra lesión me dejará fuera del mundial, escribió Leonardo Campana.

Ambos clubes tendrán participación en la Copa Ecuador la próxima semana en un partido realmente para el bostezo, un partido cargado de errores que ya lo vamos a comentar. Pero el debut de Cristian Nasuti no fue tan auspicioso como todos esperábamos. Así que bueno, eso es un resumen para Mundi Deportes de lo que pasó el fin de semana. Ya mismo vamos a hablar de otras cosas, pero llegó el momento de encender la...

arrancó la hora boba. Señoras y señores, son las 15 con 18 minutos y hoy es el típico lunes de la hora boba. Totalmente. Bueno, salvo que tenemos fútbol, está jugando el Arsenal con el Burnley, no está jugando Pierre Hincapié, pero qué ganas, ¿no? De estar en la casa, descansando, después de almuerzo, una siestita, mientras ves el fútbol. ¿Quién no quisiera estar un día lunes así, ah? Bueno, lo cierto que la realidad es que están todos ahí frente a la computadora, algunos sacando cuentas, ya entramos en quincena, ya tienen que empezar a preparar los informes de fin de mes. Otros tienen que completar las ventas del mes y están estresados porque ya le quedan solamente 15 días. Mes difícil, ¿eh? El mes de mayo siempre es difícil porque estás arrastrando los gastos de los colegios, ¿no? Y tienes que pagar todo eso, los libros, los uniformes. ¿Qué manera? En algunos casos también las empresas pagan los famosos décimos, otras utilidades. Entonces, algunos están atrasados. Es la vida que tenemos, lamentablemente, mientras estamos con los problemas de la gasolina. Al menos, ya no nos hacen correr en la noche a la casa. Oigan, ustedes no sé si lo han vivido, pero durante los días del toque de queda, realmente se debería controlar el tema del tránsito, ¿no? ¿Cómo la gente espera hasta el último minuto para volar a sus casas? O sea, algunos creen que en 5 minutos van a llegar a sus casas, pues, ¿no? El fin de semana me pasó, eran como las 9:30 de la noche y yo también, un tanto volado, como dicen, un tanto despistado, me había olvidado de comprar unos medicamentos y el día domingo, el día de ayer, tenía que hacer unas coberturas temprano, entonces se me iba a complicar mucho no comprar las medicinas. Y resulta que salgo a las 9:30 por la zona donde yo vivo y parecían Fórmula 1 o parecían MotoGP. ¿Cómo volaban los vehículos? Ya me imagino para guardarse en sus casas. Y no sé si sea realmente la manera, ¿no? Si ya te dicen que hay toque de queda, ¿por qué esperar 5 o 10 minutos para volver a tu casa? Y si de repente se te daña el carro. Pregunto yo, porque es normal que se dañe un carro, ¿no? Y te quedaste por haber ese motivo botado y pasas un más rato por el toque de queda. No sé, bueno, lo cierto es que ya hoy a las 5 de la mañana tengo entendido que terminaba, así que los que quieren quedarse hasta más tardecito por ahí, ir

a tomar un café, a tomar un cóctel, alguna cosa, ya también los mismos restaurantes, los mismos bares pueden respirar un poquito, porque si bien es cierto hay que tomar medidas de seguridad, hay mucha gente que se queda sin la posibilidad de trabajar. O sea, por ejemplo, muchos taxistas decían que ellos en la noche les gustaba trabajar y este toque de queda los obligaba a trabajar durante el día. Entonces, no sé si se dieron cuenta, pero el tráfico que hubo estas semanas de toque de queda en la ciudad estuvo terrible. O sea, no solamente fue el toque de queda, sino que el aumento de los valores de la gasolina y en algunas gasolineras de escasez. Y la gente andaba como loca. ¡Como loca! Ya, al menos ya. Bueno, la gasolina no va a bajar, pero ya no creo que vaya a escasear y tampoco van a tener que andar corriendo porque le cierren la gasolinera. Así que bueno, entre todas esas cosas, la pelota sigue rodando. Nosotros el día de ayer estuvimos en Fertiza. Oiga, me da gusto ver tanta gente que va a los partidos de segunda y de Liga de Ascenso, ¿eh? Bastante gente, estaba totalmente lleno la zona de parqueos. Hay dos zonas de parqueos y no entraban vehículos, ya era imposible meter más vehículos. Creo que se quedaron algunos vehículos estacionados en las afueras de Alejandro Ponce Novoa, que por cierto, entre algunos equipos que jugaban estaba Astillero Fútbol Club, que ganó, si no me equivoco, 9-0. 9-0. Ya les voy a decir más adelantito a quién le ganó. Pero Astillero Fútbol Club está clasificada a la siguiente ronda de Copa Ecuador y está esperando el resultado que tenga Emelec con Daquidema. Si llega a ganar Emelec, me han comentado que la gente de Astillero quiere jugar en el estadio Alejandro Ponce Novoa. Y es un tema complejo, es un tema que habría que averiguarlo bien. Porque una cosa es que el club quiera, ¿no? Pero existen otras entidades que te garanticen la seguridad de la gente que va. Y el Estadio Alejandro Ponce es un estadio para la familia, pues. Pero si tú me vas a meter ahí a la barra de Medec, no tengo nada con la gente de la barra de Medec, me caen bien, tengo amigos ahí. Pero así como tengo amigos, hay otras personas que dejan de ser amigos, pues. Hay tipos que se meten ahí a la barra a delinquir y hacer otro tipo de cosas ilícitas. Y que si les da la oportunidad de ir a un estadio como el de Alejandro Ponce, ¿qué nomás te puede pasar? Se te van a meter por los muros, probablemente puedan invadir la cancha, por la cantidad de gente la grada no van a abastecer a tanta gente. Yo creo que ese estadio, si tiene para 5.000 personas, es mucho. Para los que trabajamos en prensa y queremos narrar o comentar, las cabinas son limitadísimas, muy limitadas, y de hecho la gente que transmite la Liga de Ascenso o la segunda categoría sabe lo complejo que es poder instalarse en esa zona. Entonces, no me parece que sea el mejor lugar en el caso que se dé. A propósito, el VAR está revisando una posible expulsión de un jugador de Arsenal. Cometió un planchazo y a Hugo Havertz le va un planchazo a un jugador del Burnley. Y el juez, vamos a ver si toma alguna decisión. No pasó nada. No, dice que juegue nomás y al final no hay expulsión. Sigue ganando 1-0 el Arsenal al Burnley.
A ver, ¿qué más tenemos por acá de informaciones? Me comparten, bueno, ya tenemos, como habíamos dicho, la nómina de la selección de Curazao. Ya nos vamos a meter al mundial. Tenemos un par de días para ir organizándonos de lo que nos pueda dar esta Copa del Mundo. Metámonos a lo que dejó la Liga Pro. Hablemos un ratito de lo que hizo Barcelona. Barcelona, que va a tener que jugar el jueves en Santiago frente a Universidad Católica, que tuvo una semana bastante positiva para una semana que pudo ser muy negativa. Barcelona le gana al Aucas, un equipo que estaba peleando el tercer lugar de la tabla, y a la espera de lo que pase el día de hoy con el partido de Guayaquil City. Vamos a ver en qué posición finalmente quedaría Aucas. Pero César Farías fue muy cuestionado por la alineación que puso ante el conjunto de Astillero, que Barcelona termina ganando por 3-2, 3-2, y incluso por ahí generó algunas dudas algunos jugadores que saltaban al terreno de juego. El sábado de la noche, Barcelona formó con José Contreras, con Brian Carabalí, Javier Báez, Alex Rangel y Jonathan Perlaza. No estuvo Valesilla, por ejemplo. En el medio campo estuvo Matías Lugo, Milton Cedes y Johnny Quiñones. Y en ofensiva, Luis Cano, Jerry Huida y Darío Benedetto. El conjunto del Aucas saltó con Hamilton Piedra, con Alex Subá, sí, Alex Subá, Luis Gustavino, John Ontaneda y Santiago Morales, Agostino Espina, Piero Guzmán, Andrés Mena, Robinho Quiñones, Bruno Miranda y Ayrton Preciado. La verdad que fue un partido bastante parejo y que creo yo que en los últimos minutos Barcelona aprovechó su buena racha. A propósito, un paréntesis, minuto 71, hay variantes en el Arsenal, ya les vamos a decir, entre estas está el ingreso de Piero Hincapié al terreno de juego. Al minuto 71 con 43. Ingresa Piero Hincapié, inmediatamente entra alentando a sus compañeros. Así que, bueno, Piero Hincapié se emociona al ingresar, se ordena con sus compañeros, se da la mano. Y es muy emotivo, ¿no? Ver todos estos momentos. Sale Havertz, que pudo haber sido expulsado. Así que, bueno, ya lo tenemos a Piero Hincapié en cancha. Y el Arsenal también, que hace algunas variantes, como Goyers, que ingresó, también ingresó el jugador, ya le vamos a confirmar, ingresó, salió Havertz, Calafiori y Eze, entró Gyökeres, Hincapié y Lewis. Esas son las variantes que presentó el Arsenal, que presenta el Arsenal en estos momentos en el Emirates Stadium. Cancha que no va a poder ser testigo de una final de Champions, ya que la final se la llevan a otro país. Pero no me extrañaría, porque los ingleses son tan especialistas en estas situaciones, de que abran el estadio con pantallas gigantes para los hinchas del Arsenal que no pueden viajar a la final, se queden en el Emirates Stadium para verla como si su equipo estuviera jugando de local en su cancha. Ya nos vamos un corte, mi querido Javier, para continuar con la hora boba y para contarles los datos que nos dejaron estos partidos de la Liga Pro. Por ejemplo, estábamos hablando del partido de Barcelona. El gol llega por un penal que ejecuta Johnny Quiñones. Luego, el segundo gol lo hizo Sergio Núñez a los 79,
y ya cuando el partido terminaba, en los descuentos, Milton Sedis marcó el 3-0, con lo que permite a Barcelona seguir escalando posiciones, aunque no está tan cerca, tiene en estos momentos 23 puntos y el Independiente tiene 34. Vámonos al corte.

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3: 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Son las 15 horas 34 minutos.
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0: Señoras y señores, volvemos. Son las 15:37 y ni descuento. El señor Farazo era emocionado, yo creo. Las chicas deben estar vueltas locas con lo que acaba de pasar en el Emirates Stadium, ¿eh? Oiga, les cuento que Piero Hincapié va a disputar un balón. Aparte que le pegan una patada entre medio de las piernas, el pupo parece que queda enganchado y se le caen los pantalones al jugador del Arsenal, al ecuatoriano. Y bueno, no se le alcanza a ver todo, pero dejó muy poco para la imaginación, así que seguramente esa va a ser la noticia extradeportiva del día. Se los estoy firmando, eso se va a convertir en meme, se va a convertir en sticker. Bueno, son cosas curiosas que pasan en el fútbol con Piero Hincapié en cancha. Hay que amarrarse mejor los pantalones, Pierito, para la próxima, para que no pases vergüenza, ¿eh? Hasta la marca del calzoncillo yo creo que le vieron los hinchas o las fans de Piero Hincapié. El jugador en estos momentos tiene la pelota, va a servir un saque lateral. Faltan 10 minutos para que termine, con un Arsenal que poquito a poquito comienza a acercarse al título de la Premier. Bueno, volviendo al tema de Barcelona, destacar por ejemplo el buen desempeño de Luis Cano y de Jerry Huida. Creo que estos dos jugadores le dan mucho vértigo a Barcelona. Cambias la pausa o la generación que te puede dar un tipo, un volante de generación que realmente Barcelona no lo tiene. Lo quisieron inventar a Joao Rojas en esa posición, pero Joao Rojas no es un 10. Entonces César Farías ha encontrado dos jugadores fundamentales, como Cano y como Huida, que son rápidos por las bandas, buscan muy bien la diagonal, centran bastante bien. Y eso, el día de ayer a Benedetto le dieron para comer de lo lindo, pero creo que fue el día más flojito de Darío Benedetto. No fue la mejor dicho, el día sábado, ¿no? No fue la mejor tarde-noche para Benedetto. Tuvo dos o tres jugadas clarísimas de gol y no las pudo conectar, luego de centros de Jerry Huida. Que insisto, se ha metido en el 11 de Barcelona. Porque si ponemos a analizar, ni Villalba, ni Martínez, otro jugador que ingresó en Barcelona, pero ya en los segundos tiempos, fue, bueno, Jonathan Mina tampoco, Marcos Mejía. O sea, creo que lo de Cano y lo de Huida es importante para Barcelona porque le da una variante ofensiva importante. Barcelona necesita jugadores desequilibrantes y Cano y Huida son tipos que no les da miedo encarar, que no les da miedo hacer una gambeta, que te resuelven bien una jugada centrando. Y si está fino el delantero o viene entrando un jugador como Celis, por ejemplo, que ha marcado bastantes goles esta temporada en Barcelona, o viene entrando Johnny Quiñones también, que le pega muy bien de afuera. Creo que es una herramienta válida que presenta César Farías para lo que resta de la temporada. No es un super Barcelona, pero creo que con esta, ya con estos jugadores en cancha, le da una variante, más optimista al hincha canario. Que día sábado se dio contento de Monumental porque su equipo ganó por 3-0. La línea defensiva creo que ya está muy clara. Habría que ver si lo convencieron a Farías la posibilidad de que juegue Jonathan Perlaza como el lateral fijo, porque a mí sinceramente lo de Valdecilla, a mí no me termina de convencer a Valdecilla como lateral. A mí Valdecilla me gusta más como central, jugador fuerte, va bien arriba, rápido, tiene salida. Pero forzarlo a una posición que pienso yo que no la siente, que le cuesta mucho proyectarse, y Barcelona es un equipo que necesita esos extremos que se proyecten. No sirve de nada en Barcelona tener un lateral que te recupere balones si realmente pasas el 80% del partido buscando el ataque, ¿no? Es un poco ilógico tener un jugador más defensivo que ofensivo. Entonces, esta victoria de Barcelona es importante pensando en lo que se viene frente a Universidad Católica, que por cierto le ganó al conjunto de Limache que venía liderando el campeonato chileno, y bueno, la Católica ganó de buena manera. No sé si sea una buena o mala noticia, pero se lesionó Sampedri, el goleador que tiene Universidad Católica, recibió un golpe de la nariz y tuvo que ser sometido a una intervención quirúrgica. Los especialistas dicen que puede volver el jueves, pero yo veo muy complicado que Sampedri vaya a saltar a la cancha con la nariz enyesada, más allá de que ahora utilizan esas mascarillas para protegerse. No sé realmente si este jugador que ya bordea los 40 años vaya a poder formar parte del once abridor de Universidad Católica. Así que bueno, eso lo veremos si el técnico Garnero lo decide, si va a colocar a Sampedri delantero. Recordemos que Católica vino aquí al Estadio Monumental y se llevó 3 puntos. Le ganó al conjunto de Cruzeiro en Belo Horizonte, sumó 6 puntos, perdió con Boca Juniors y me parece que empató con el Cruzeiro. Así que Barcelona ahora va a tener que enfrentarse al conjunto chileno en el Estadio Claro Arena, una cancha que le ha costado mucho a Católica desde su inauguración hacerse fuerte. No sé si será por un tema de presión, no sé cuál será el motivo, pero le cuesta mucho a la Católica conseguir buenos resultados. Señores, estamos entrando en minuto 87 entre Arsenal y Sporting. Está ganando el Arsenal por 1-0. Está Piero Hincapié en cancha, entró aproximadamente al minuto 75. Hay un lanzamiento libre, tipo centro, centro diagonal, que se prepara la gente del conjunto londinense, viene el centro arriba, y le pegó desviado el jugador del Arsenal, el número, ya les indico el número del jugador, ay, no se alcanzó a ver, ahí lo tenemos, muy bien, el número 14, si no me equivoco, del conjunto de Arsenal, que está ganando por 1-0. Volviendo a la Liga Pro, para darle unos minutitos a lo que mostró Emelec. A ver, insiste el Arsenal, pero le roba la pelota al número 14 que ingresó hace un momento. Lo de Emelec y Manta, más allá de que ayer analizamos el partido, lo estuvimos relatando. El cambio de Cristian Nasuti puede ser una alternativa para apagar un incendio momentáneo. Un incendio de esos que en cualquier momento se vuelve a encender, así más o menos como lo que pasa con el edificio de multicomercio, que de vez en cuando ya llegan, tienen que llegar los bomberos porque comienza a salir humito. El de Medellín es algo así. Es un equipo que está incendiado por dentro, que han llegado dirigentes a tratar de apagar la hoguera, la llama. Sin embargo, de vez en cuando se enciende esa llamita o empieza a botar ese humo. Una semana muy difícil para Medellín con la salida de Cristian Novoa, la renuncia, los problemas que tenían con el club de Neris, era otro tema que debía corregir. Y en la cancha, por supuesto, lo que podía pasar con la salida de Vicente Sánchez. Me parece que lo que mostró Medellín ayer tuvo algo más de lógica que de buen fútbol. Lógica porque desde hace rato esperábamos ver un equipo que no le diera tanta vuelta a Vicente Sánchez de inventarse, por ejemplo, a un central o un volante como central, de poner a un volante extremo por volante interior. Así que bueno, Emelec ayer saltó con Pedro Ortiz, Romario Caicedo, Luis Fernando León, Stalin Segura y José Guerrico. Si me gustó esa línea de cuatro, me gustó. Le dio solvencia a Emelec. Emelec al Manta le costó mucho poder superar esta defensa. Por ahí en el juego aéreo ganaron algunos balones la gente manavita, pero no estuvieron finos. No estuvo fino Alman, no estuvo fino Tin Angulo, no estuvo fino también Blanco, que entró en el segundo tiempo. No estuvo fino Jiménez. Así que bueno, por ese lado creo que Medellín con esa línea de centrales no va a tener problemas. Aquí vienen las variantes. Lo puso a Griffith, lo puso a Angelo Mina y lo puso a Napoli. A Griffith lo puso a hacer el trabajo sucio. Angelo Mina jugó al lado o adelante de él, se iba desdoblando e iba tocando, buscando las diagonales de Pizzini o de Ruiz Gómez, y arriba estaba Lucas Klimovic. Lo de Ruiz Gómez creo que fue bastante importante. Lo de Pizzini muy irregular, tuvo una jugada clara que pudo haber concretado y no lo hizo nunca. Y Lucas Klimovic, que prácticamente pasó desapercibido porque después de perderse el primer gol, si no me equivoco, el segundo, que tuvo una clara, se fue desdibujando y Emelec nunca encontró la manera de llegar con claridad a la portería del arquero Zambrano. Más allá que ya el último, por ahí algunos desbordes de Juan Pablo Ruiz, que Angelo Mina definió mal, podríamos decir que fue lo más cercano a daño que pudo hacer Emelec en portería rival. Se viene ahora la Copa Ecuador, se viene ahora el partido con Macará. Creo yo que Emelec necesita mucho trabajo. Si me preguntan a mí, yo creo que ya el técnico de Emelec debería estar trabajando. Claro, o sea, si ya no quieren que el señor venga y sea mediático y no quieren ponerlo a hablar con la prensa, no lo pongan a hablar con la prensa, si no es obligación. Cuando él llegue, probablemente la prensa se entenderá y le pondrá 10, 15, 20 micrófonos al frente para que él hable del proyecto. Y si a él no le da la gana de hablar, no lo dice y se acabó el problema. No pasa nada. El problema es que a veces nos resentimos cuando alguien quiere negarte una entrevista. Pero nosotros no podemos manejar las agendas a ellos, pues. ¿O acaso ellos nos manejan la agenda a nosotros? Los futbolistas nunca nos manejan nuestra agenda. Nosotros tenemos nuestra propia agenda. Entonces, ahí es cuando uno dice, bueno, hay que ver de qué manera se organiza esta nueva directiva. Si va a poder caminar con Cristian Nasuti o no, si se está buscando otro entrenador. Yo sinceramente pienso que la dirigencia de Medellín está pensando seriamente en mantener a Cristian Nasuti. Algo me huele de que por el tema económico va a decir que no es un ahorro, que puede ser más un gasto el que tenga el técnico de Puerto Viejo. El técnico de Emelec. Entonces, ahí hay que ver cómo termina manejando la situación. Él tiene la experiencia de haber estado en el complejo de Samanes, de haber entrenado con muchos técnicos. Yo la verdad no entiendo al hincha que dice que el Cristian Azzutti no está preparado. ¿A qué le llaman no estar preparado? ¿A dirigir en primera? Porque si estamos con esas y se trajo un técnico foráneo sin preparación, entonces busquemos técnicos locales, pues. Empecemos con Pechón, empecemos con Clever Fajardo, empecemos con Patricio Urrutia, empecemos con el mismo Paul Gavilanes, pues, que tienen muchos partidos en primera. Pero no. Nos quejamos porque Cristian Azzutti, que viene, a ver, se viene de Arsenal, se lo perdió. Se lo perdió, ni siquiera lo alcanzaron a tocar para que el juez cobre una infracción, pero se acercó muchísimo el conjunto del Arsenal. Cuando a propósito se juegan los últimos dos minutos aquí en el Emirates Stadium, un contragolpe que pudo haber terminado en gol. Entonces, volviendo al tema, yo no creo que sea por una situación de técnico, yo creo que el problema de Medec ya inunda en los jugadores. Me parece que hay jugadores que no están comprometidos al 100% en el entrenamiento invisible. Me da la impresión que hay jugadores que no se adaptan a lo que están haciendo, dónde están viviendo, a los lugares, porque no creo que sea una economía tan económica, o sea, mejor dicho, una economía tan barata para que un jugador de Medellín esté viviendo en un barrio donde no se sienta contento, ¿no? Sobre todo los jugadores extranjeros. Entonces, a partir de ahí hay que ir desmembrando y darnos cuenta qué jugador debe seguir, qué jugador se debe extraditar, digamos, y que no forme parte del 11 de la plantilla eléctrica. Lo cierto que ayer fue un partido tan malo, que una de las pocas figuras fue Juan Pablo Ruiz para nosotros, porque realmente no se mostró mucho. Así que bueno, queridos amigos, en estos momentos el técnico Arteta se abraza porque el Arsenal sigue en carrera. El Arsenal derrotó por 1-0 al Manchester City, suma 82 más 43 y el City tiene 77 más 43. Se abraza a los londinenses, sueñan con el título de la Premier League. Ya falta tan poco para que el Arsenal, después de mucho tiempo, pueda quedarse con la bella corona que entrega la gente, los organizadores, de para mí una de las mejores ligas del momento, ¿no? Creo que la Premier League es una de las mejores ligas que hay en la actualidad, por el nivel de jugadores que están, por el nivel de las transmisiones. Así que, bueno, eso es lo que nos queda, ¿no? Comentar este triunfo de Belgrano, perdón, este triunfo del Arsenal sobre el equipo del Burnley. Arteta alza los brazos, esto está por terminar para cerrar con la fecha 36 de la Premier League. Así que bueno, amigos, ha llegado el momento de despedirnos. Son las 15:57 y ya el partido está a punto de terminar. Termina el partido y nosotros nos despedimos con la victoria del Arsenal sobre el Burnley. Y como ya lo dijimos, esta semana estaremos con el duelo de Manta frente, con el duelo de Medec frente a Daquidema. Y en Copa Libertadores, Universidad Católica frente a Barcelona. Acaba de terminar, así que se abraza la gente de Arsenal y con esto nosotros nos despedimos. Les mando un abrazo, soy Juan Luis Fuenzalida, hasta mañana.
1: Ya nos vamos, ya cumplimos, pero volveremos para estar junto a ustedes en Mundi Deportes a través de CRE Satelital. 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
3: Ahora que estamos en este día lunes, cada minuto del partido cuenta. 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
4: Muy bien, muy bien. 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Así que ahora sí, nos vamos para terminar ya con el tema de Melec. El año pasado fue electo Jorge Guzmán, el presidente de Melec. Llegó con la propuesta de salir o de sacar a Melec de la situación complicada. Llegó con la propuesta de sacar a Melec de la situación que tenía con FIFA. Cumplió, hay que decir, cumplió con el tema de levantar las prohibiciones a nivel de FIFA. Pero en lo deportivo quedó debiendo. Recordemos que él llega, ya estaba Jorge Célico. A Jorge Célico se le complicó muchísimo sacar resultados. Así que posterior a ello, antes de que finalice la primera etapa, Emelec termina llamando a un nuevo estratega, y este es Guillermo Duró. Creo que de Rondelli, Hernán Torres, Leonel Álvarez, Jorge Célico, Guillermo Duró ha sido el que mejor resultado le ha dado a Emelec. Es el que mejor o el que más puntos le ha ayudado a sacar a Emelec. Y también recordemos, ahí lo incluimos a Vicente Sánchez, que bueno, tampoco le fue bien en Emelec. Pero ahorita estamos con el tema de Guzmán. Lo trae a Duró para salvarlo a Emelec de la zona del descenso, sacarlo. Y una vez más, Emelec comprometido. Entonces estuvo ahí Guillermo Duró para sacar a Emelec de esa situación complicada. Cosa que lo logró, ojo, lo logró. Logró Guillermo Duró de sacar a Emelec de esa situación complicada, de ese momento tan apretado que venía viviendo Emelec, logra sacarlo. Estuvo a punto incluso de llevarlo a a puestos de torneo internacional, pero no le terminó alcanzando al director técnico argentino. Y en medio de, una vez más, de situaciones muy críticas en Emelec, la gente, los socios, los hinchas, empezaron a pedir nuevamente elecciones anticipadas. Y en medio de todo este caos que venía viviendo Emelec, ya para finalizando el 2025, en diciembre, se da a conocer de la intervención del Ministerio del Deporte en el cuadro eléctrico. Recordemos que el ministro, viceministro del Deporte, el señor Roberto Ibáñez, tomando la decisión de intervenir a Emelec por, como él lo dijo, por una mala inscripción de directorio en el Ministerio del Deporte. Así que con eso quedaría anulado, o que quedaría prácticamente anulada quedaría anulado completamente el directorio y la administración de Jorge Guzmán. Así que esa es la novedad en cuanto a Jorge Guzmán, y llaman a elecciones anticipadas nuevamente, en donde no pudo participar Pepe Aguad, no pudo presentarse otro candidato, sino es que lo hizo en solitario la lista encabezada por José David Jiménez. Y fue Jiménez el que terminó siendo electo en el mes de febrero como nuevo presidente de Emelec, que hacía dupla con Cristian Noboa. Y el lema de campaña de ellos fue: volvamos a ser Emelec. Así que esa fue la campaña, o fue el lema de campaña de Cristian Noboa junto a José David Jiménez y el resto de la directiva, que hasta, bueno, hoy los acompaña. Está todavía casi completa la directiva. Solamente le falta a Cristian Noboa, que él terminó abandonando el barco por situaciones que ya todos conocemos. Él las dio, él las explicó, él las expuso, así que así es la situación con Cristian Noboa y José David Jiménez. Y con ellos también llegó un nuevo director técnico, que es Vicente Sánchez. Sánchez, que a duras penas llegó con 28 partidos de experiencia al fútbol ecuatoriano, y con eso él quería, o la directiva pretendía prácticamente, de darle otra cara a Emelec, darle una cara con un fútbol más ofensivo, darle una cara con un fútbol más atrevido, empezar a mejorar, según como los nuevos directivos mantenían y manifestaban, tratar de reivindicar a Emelec. Que ojo, no digo que esté mal, pero voy al hecho que terminaron trayendo un técnico que no tiene o no tuvo la experiencia necesaria para hacerse cargo de Emelec. Porque miren que Sánchez, como el otro día lo manifestaba, Sánchez termina llegando al fútbol ecuatoriano con 28 partidos encima. Sánchez termina llegando al fútbol ecuatoriano con más experiencia en la parte de asistente, como asistente técnico, que como técnico principal, ¿no? Y como también lo manifesté en algún momento, Sánchez fue futbolista y él tuvo su desarrollo en el fútbol mexicano. Recordemos eso también. Recordemos que Sánchez jugó en el América de México. Así que el crecimiento que tuvo Sánchez, el éxito que él logró tener en el fútbol mexicano, fue completamente orgánico. Recordemos, fue completamente orgánico el crecimiento de Sánchez en el fútbol mexicano, ¿no? Él fue jugador, fue asistente, luego llegó a ser técnico principal. Entonces, el crecimiento, el éxito de Sánchez se sabía, se conocía, porque él ya había estado en ese fútbol, él ya había estado en ese ambiente, él ya había estado en ese contexto y sabía cómo o sabe cómo es el fútbol mexicano. A tal punto incluso de que semanas antes de que arranque el campeonato, yo leía muchos comentarios de hinchas mexicanos en su mayoría, decir de que vuelva Vicente Sánchez, porque ellos allá lo tienen como un gran técnico. Yo no discuto que no sea un gran técnico. Acá en Ecuador no le fue bien, le fue mal. Ya, pero la culpa no es de Sánchez. O sea, como lo dije la semana anterior, al final del día el menos culpable de toda esta situación es Vicente Sánchez. Hay que buscar al verdadero culpable, hay que buscar a quien realmente trajo a Sánchez, conociendo, él sabía Sánchez cómo él era como técnico, la poca experiencia que él tenía. Entonces, insisto nuevamente, el menos culpable de toda esta situación que tiene Emelec hoy encima es el propio Vicente Sánchez. Así que vamos a ver la directiva hacia dónde apunta ahora. Vamos a ver la directiva hacia dónde va a empezar a ver, hacia dónde va a empezar a señalar para tratar de cambiarle la cara a este Emelec, que ayer consiguió un empate ante el último de la tabla. Y ojo, no, con esto no estoy desmereciendo al Manta, porque el Manta hizo lo que tenía que hacer, no, lo necesario. Eso fue lo que hizo el Manta el día de ayer en el Estadio Jocay, lo necesario para sacar un punto ante un Emelec que no viene bien, un Emelec que viene muy mal. Así que esta es la situación. Por ahí se habla de que ahora Rabanal aparece dentro de las opciones que que quiere tener la actual directiva de Melec, pero la situación es que Melec hoy en día tampoco tiene una plantilla amplia como para poder entregarle ya sea Rabanal, ya sea Flavio Robato, que es otra de las opciones que suena en Emelec, pero la situación hoy por hoy es que Emelec no tiene una plantilla amplia, ¿no? Yo creo que Emelec el año pasado tenía mejor plantilla de la que tiene este año. Llegó Neris, que hasta ahora no se lo ha visto con goles. Klimovic, que ya han pasado así 14 partidos y solamente ha podido marcar 2 goles, que en promedio vienen a ser un gol por cada 7 partidos, que es un promedio totalmente malo. Pixini, que por ahí fue un par de partidos buenos, y de ahí en adelante Pixini, pare de contar, nada que ver. Y yo recuerdo tanto que en el arranque de esta temporada, cuando se anunció la contratación de Pixini en Emelec, yo revisaba los números de Pixini. Oiga, y Pixini hasta el 2024 fue bueno, tuvo un buen año, tuvo un año regular. De ahí el 2025 fue bastante intermitente lo del atacante argentino. Él fue hombre de confianza de Gustavo Quinteros, es verdad, en Vélez Sarsfield, pero luego de eso Pixini completamente desapercibido, completamente desaparecido, no estaba considerado dentro del rol estelar de Melec, perdón, de Vélez. Entonces Pixini, ese fue el Pixini que Melec trajo, no trajo al Pixini protagonista, no trajo al Pixini que vivía un gran momento en el fútbol argentino. También trajeron a este chico Gonzalo Napoli, campeón con Liverpool de Uruguay, y a propósito él fue dirigido por Joaquín Papa, hoy técnico de Independiente del Valle, pero que tampoco hoy en Emelec la está pasando bien, aunque ha ido evolucionando. Su evolución ha sido muy lenta, no ha sido una evolución rápida, no ha sido esa evolución que tal vez se espera de todo jugador que tenga en el fútbol ecuatoriano, sino más bien todo lo contrario. Entonces la situación es justamente esa con Emelec, y los jugadores que fueron llegando, al menos los extranjeros, no están dando la talla, los extranjeros no están dando ese apoyo que se esperaba, no están marcando la diferencia con los extranjeros que estuvieron el año anterior en Emelec. Así que la situación hoy en Emelec es muy complicada, la situación hoy por hoy en Emelec es muy crítica. Se viene el último partido, que es ante el Macará de Ambato en casa. Vamos a ver qué es lo que logra hacer Emelec en condición de local, previo a lo que también serán los partidos de vuelta, perdón, a los partidos de vuelta de la Liga Pro. Vamos a ver cómo le va a Emelec. Arranca la Liga Pro y se queda hasta la fecha número 16 con el primer partido de la fase de vuelta, ya en donde Emelec va a tener que recibir a la Universidad Católica acá en el estadio George Capwell. Pero antes de todo esto, Emelec va a tener que medirse ante Daquilema por el marco de la Copa Ecuador. Por ahí muchos ya incluso se anticipan, muchos adelantan en decir, oye, Emelec está muy complicado, Emelec está comprometido, vamos a ver qué es lo que pasa, ¿no?, con Emelec esta semana por el marco de la Copa Ecuador. Así que esa es la situación con Emelec. Emelec logró empató ante el Manta y se encuentra actualmente el cuadro millonario en la posición número 13 con 16 puntos menos 6 de gol de diferencia, mientras que el Manta se queda con 9 puntos menos 11.

0: es Liga de Quito, previo también a su participación en Copa Libertadores esta semana, se impuso 2 por 1 ante Técnico Universitario Libertad, que cayó en condición de local ante el Deportivo Cuenca, que bueno, suma también puntos. Se viene una semana también importante para el Cuenquita en Copa Sudamericana, logró sumar ante Libertad de Loja 1 por 0. Luego el sábado nos vamos al partido entre Macará frente a Independiente del Valle. Independiente del Valle, que con autoridad se impuso ante el cuadro Guaitambo 3 por 0 en condición de visitante. La Católica, que sorpresivamente empató con el Delfín de Manta 2 por 2. Barcelona, que ya como lo vamos a hablar en el siguiente bloque, le ganó con autoridad 3 por 0 a Sociedad Deportiva Aucas. Y el día de ayer tuvimos dos duelos importantísimos. Leones Fútbol Club frente al cuadro de Muchurruna. Leones le ganó 3 por 1 al Ponchito y solo le queda un partido al profesor Paul Vélez. Por ahí me contaron de que Pechón León está listando maletas y va a entrar de titular en el Ponchito. Y bueno, Manta, Emelec 0 por 0 y solamente queda un partido. Guayaquil City frente a Orense. Orense, que hoy va a venir o ya está con la idea de quererse llevar los 3 puntos de acá de Guayaquil, mientras que el cuadro ciudadano espera reencontrarse con la victoria. Así están los resultados. La tabla de posición está de la siguiente manera: Independiente del Valle, puntero con 34 puntos. Le sigue la Universidad Católica con 23 puntos. Barcelona con la misma cantidad, pero con menos goles de diferencia que la Católica. Católica tiene 12, Barcelona tiene 5. Liga de Quito, que tiene 23 con 3 de gol de diferencia. Deportivo Cuenca, que también marcha con 23 puntos, pero con 0 de gol de diferencia. Y Sociedad Deportiva Aucas, que se queda con 22 con 1 de gol de diferencia. Y así cerraría prácticamente el primer hexagonal. Hexagonal que da premio a torneo internacional. Hexagonal que también pelea por el título. Y nos vamos con el cuadrangular intermedio, que está actualmente de la siguiente manera: Orense en el séptimo lugar con 19 puntos más 2 en el gol de diferencia. Macará con 19 menos 1. Guayaquil City, que tiene 18 menos 2. Muchurruna, que anda con 16 menos 2. A pesar de que cayó derrotado ante Leones Fútbol Club, el cuadro de Ponchito aún se encuentra en el cuadrangular intermedio. Y ya nos vamos con el hexagonal final: Leones Fútbol Club, que se encuentra con 16 menos 2. Delfín de Manta, que se encuentra con 16 menos 5. Emelec en el puesto número 13, 16 menos 6. Técnico Universitario 14 menos 1. Libertad de Loja 14 menos 6. Y el Manta, que se encuentra con 9 menos 11 en el puesto número 16. Así que, don Johnny, nos vamos a la pausa y ya volvemos con el partido de Barcelona y con lo que dijo el profesor César Farías posterior a la victoria del cuadro torero. Así que nos vamos a la pausa y no se despegue porque ya venimos con más información deportiva.
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3: Muy bien, ahí estábamos escuchando la recomendación de Don Pedro, también escuchamos la recomendación de DraxBet, que ya nos estamos poniendo en modo mundial, y ya sabes, ve a pronosticar para esta Copa del Mundo que ya se nos está aproximando. 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Así que bueno, nos vamos de lleno con el mundo Barcelona, porque ganó 3-0, le ganó Sociedad Deportiva Aucas, otro de los clubes que están en la parte alta peleando. Así que Barcelona le ganó con autoridad, le ganó con 3 goles, lo despachó bien. Hizo un buen juego Barcelona, para mí es de los partidos más interesantes que ha hecho Barcelona, al menos en esta temporada. Le ganó 3-0 al elenco del Aucas, abrió el marcador Johnny Quiñones luego de una falta penal de parte de Guzmán en el área que le cometió a Brian Carabalí. Oiga, innecesaria esa falta, llegó y le pegó por la parte de atrás, no, por la parte de atrás de la pierna le pegó a Carabalí. Estuvo ahí Quiñones para intercambiar ese penal por gol, y de esa manera Barcelona abría el camino, abría el abanico de la victoria para el cuadro torero. Pero yo juraba que el partido iba a terminar 1-0, porque Barcelona ya había bajado la intensidad, los cambios de Farías, pensando ya en el último cuarto de hora. Pero oiga, aparece nuevamente Johnny Quiñones, que lo conecta inmediatamente con el señor Sergio El Toto Núñez, que a partido consecutivo termina marcando gol. Oiga, y fue un buen gol de Núñez. ¿Cómo estuvo ahí la presión de parte de Ontaneda, a pesar de que ahí lo tenía encima? Oiga, ¿cómo definió con autoridad y le está dando confianza al jugador, al delantero uruguayo de Barcelona, que se reencontró con el gol ante Insutec en la provincia de Los Ríos la semana pasada, y el día sábado acá en el Estadio Monumental Banco Pichincha, Barcelona, Núñez marcaba el segundo gol, y bueno, faltaba uno más, y estuvo ahí Milton Celis, que remató directamente al arco que defendía Hamilton Piedra. Oiga, lo venció y lo mandó al ángulo ahí, y de esa manera Barcelona sellaba la goleada 3-0 ante el cuadro de Sociedad Deportiva Aucas. Así que, don Johnny, nos vamos con la rueda de prensa. ¿Qué es lo que dijo el profesor César Farías luego de la victoria de Barcelona ante el cuadro oriental?
4: Enfrentamos a un rival que juega muy bien, que nosotros arrancamos 5 minutos el partido que deberíamos haber marcado un gol, no lo hicimos. Después llega nuestro gol y los dejamos crecer en el juego a ellos. Y si los dejas jugar, juegan bastante bien, tienen muy buenas conexiones, un equipo ordenado, sabe tratar bien la pelota, te meten apuros. Y la verdad, nos sacaron diferencia con la tenencia de la pelota. Después nosotros, entendiendo que el equipo esta semana, en una semana venía jugando 4 partidos, o sea, nos tocó felizmente ganar en los 3 frentes, en la Copa Libertadores, en la Copa Ecuador y hoy en la Liga Pro. Y además jugamos un partido que tácticamente fue bueno y que ninguno de los dos equipos tuvo grandes chances para hacer un partido en la altura y contra el rival que enfrentamos. Y hemos podido traer, aunque sea un puntico, creo que era lo justo. Y sin embargo, hacer 9 puntos no es fácil con la dificultad de los viajes, de subir a la altura, después ir a Quevedo y la sensación térmica era de 37 grados, la humedad del 90%, 4 horas de tierra, por tierra para ir, 4 para venir. El equipo va sufriendo un desgaste y también tiene jugadores que los está recuperando. O sea, Cano venía sin ritmo, Benedetto venía sin ritmo, entonces se les va dando los minutos necesarios, no se puede exceder. Huila viene creciendo en el juego, pero en la altura le costó porque también viene con esa acumulación de minutos, que sin embargo él es más joven y obviamente se puede recuperar más rápido. Pero parte del plan con él fue mandarlo a Holanda, que jugara partidos, que tuviese ritmo, que jugara en la sub-20 y que fuese ganando espacio arriba. Y después con las lesiones fueron llegando las posibilidades. Nosotros sabíamos que iban a ser muchos partidos en un semestre. Hoy llegamos al partido 23 oficial, sin meter la noche amarilla, sin meter el partido contra Messi, sin meter los 2 partidos contra el Guayaquil City, la noche amarilla de Quito, los 2 juegos amistosos con técnico universitario, dos juegos amistosos con Aucas y 1 con Católica, ¿no? Además del juego del Bolívar que jugamos. Entonces ha sido un semestre que pasamos los 30 y tantos partidos, que ha sido bastante arduo, difícil. Y sin embargo, bueno, no ha sido lo más sensacional. Todavía estamos con una chance más para el día jueves en la Copa Libertadores, que vamos con mucha ilusión. Entonces, eso también condiciona el juego para nosotros, que los jugadores inconscientemente también regulan para poder jugar, que saben que el jueves no hay forma de regular el partido, sino que hay que ir a jugarlo y pensar en los 3 puntos. Eso, cuando va sumando todo eso, las bajas en ataques que hemos tenido, las dificultades, y todavía nosotros arrancamos jugando 4 partidos de prelibertadores que los demás no la jugaron, que ninguno en la liga jugó la cantidad de partidos que jugó el Barcelona, y sin embargo no estamos en la altura y estamos empatados en el segundo lugar en puntos, ¿no? Sabemos que tenemos que arreglar un poco la construcción del equipo. También se ha echado mano de los jugadores de las inferiores. Era un nuevo equipo y se adaptó rápido, pero obvio que viene la ventana de pases y se le va a mejorar y se va a apuntar a poder seguir creciendo. Después, siempre cuando marcas 3 goles todo parece más fácil, pero hoy sí generamos una cantidad de situación de goles que hemos debido el primer tiempo por lo menos tener unos goles más. Y obviamente ya el partido pasado y este hemos generado, el partido de Boca también generamos otras 2 situaciones muy claras aparte del gol. Y quiere decir que el equipo en el último cuarto cancha, a pesar de las dificultades, de las lesiones, del desgaste, de los partidos seguidos, de subir y bajar a la altura, de los largos viajes al sur, porque nos ha tocado ir 2 veces a Argentina, nos tocó ir a Brasil, ahora nos toca ir a Chile, que es más lejos todavía, y ir a una zona más lejana todavía de Brasil. Entonces, el equipo ha respondido, ha tenido momentos importantes, otros que no ha podido sostener la regularidad, pero cuando está fresco el equipo es otra cosa, y hoy Aucas estaba más fresco que nosotros y por eso tuvo más la pelota y tuvo un muy buen juego, porque viene haciendo una gran campaña, pero al final nosotros con la paciencia necesaria, con la experiencia, pudimos crear muchas situaciones de gol. Y con esa adaptabilidad que dices tú a las circunstancias del partido.
5: Siguiente, Javier Ruiz, Radio Sucre, por favor.
6: Gracias, Luis, gracias. Buenas noches, profe. Me quedo con lo que expresa, profe, en la primera parte de su respuesta. Esos 5 primeros minutos de intensidad, Willa jugando por extremo, moviéndose todo por el frente de ataque, también Johnny Quiñones. ¿Ese es el Barcelona que por momentos ha faltado en algunos partidos también decisivos y lo que se ha querido ver dentro de este Barcelona, profe?

0: que eso
1: muy
0: sea
1: bien,
0: más
1: ahí
0: continuo,
1: estábamos escuchando
0: pero también hay que tener un razonamiento lógico, no son máquinas. También te pongo un ejemplo, hoy no contamos con Tito Villalba, lo agarró una virosis muy fuerte que lo echó en cama 4 días. Y hemos a lo largo de todo esto también tenido varias virosis de las lluvias, de todo esto que ha dado acá, que nos ha quejado y la hemos llevado en silencio y la hemos sacado adelante. Entonces, obvio que también hay un desgaste emocional. Cuando la gente viene y apoya el equipo flu. Tan positivo como el de hoy. El de hoy fue muy positivo y por eso pudimos llevar el partido adelante. O sea, hubo momentos que veníamos bien de ganar la Copa y era una locura de que había que atacarlos cada jugada. Y eso no sucede nunca en el fútbol. Entonces, tienes un equipo serio que volvió al cero, que se defendió bien cuando tuvo que defenderse, que jugó contra un equipo que no en vano viene en los primeros lugares, que estaba de segundo y que hoy es un rival directo para las aspiraciones, ¿no? Si terminara el campeonato hoy, se están metiendo en Copa Libertadores también. Entonces no era un rival para nada fácil, que juega bien, que trabaja con tranquilidad. Y a veces también la parte emocional de este club es así. Entonces uno tiene que saber surfear la ola y poner la cara cuando hay que ponerla, desafiar cuando hay que desafiar y tener también la tranquilidad de respirar en los momentos clave. Pero hoy estamos de pie y sabemos que debemos redoblar esfuerzos para el semestre que viene. Después también hay una realidad que todo el mundo sabe, que el club ante las dificultades económicas tuvo que bajar el presupuesto. No fue un poquito, fueron más de 10 millones de dólares y ha venido cumpliendo mes a mes con todas sus obligaciones y eso también ha solventado el rendimiento de los jugadores. Los jugadores han tenido la cabeza para dedicarse a jugar. Y es un plantel que se la pasa concentrado. Ahora nos vamos el día martes en la mañana y volvemos en 14 días. Entonces, no ha sido fácil, es un semestre duro, pero que bueno, gracias a Dios, vamos todavía con posibilidades.
2: Bueno, por temas de tiempo, vamos con la última pregunta, por favor. Sergio Basantes, JC Radio, acá la gente de seguridad. Sergio, por favor.
3: Hola, ¿cómo están? Buenas noches, profe. ¿Cómo está? Buenas noches. Profe, hoy Barcelona, viendo la tabla de posiciones de local, ha sido el mejor local hasta lo que va de la temporada. ¿Qué le dice eso al respecto? Porque el año pasado el equipo tenía una dificultad para ganar precisamente de local. Pero a su vez también, viendo la tabla de posiciones, hay una distancia bastante grande con el equipo que va puntero. ¿Qué piensa al respecto? Y algo muy corto, saber un poquito de la situación médica de Jefferson Intrado, que el partido de Copa tuvo una molestia. Muchas gracias.
0: Lo de Intrado no fue en el partido de... Copa Libertadores, me dice. No, es del partido de Boca la molestia de él. Él intentó jugar iba en la alineación titular en la Copa Ecuador y no pudo, y se le cambió. Entonces, necesitaba un poco de recuperación y decidimos mejor que preservarlo para el partido del jueves, en el cual también no tenemos a Celi y es importante su participación. Entonces, eso tomamos las previsiones por ahí ante las sugerencias médicas y ante la creencia del mismo jugador. Vuelvo y te repito lo mismo, nosotros tenemos que hacer un buen mercado de pases y tenemos que enfocarnos que va a ser un semestre que arrancamos en cuanto al título cuesta arriba para nosotros, pero que no es imposible y que todo momento un equipo tiene un alza y un baja. Nosotros estamos pensando que nuestro segundo semestre va a ser mejor incluso que el primero. Y si no lo podemos alcanzar, obviamente tendremos que dejar todo para entrar directo a Copa Libertadores, que también es importante en la economía del club y en lo que es la participación internacional siguiente. Pero si no es así y el rival sigue ganando, que yo no sé si se pueda. Si se puede, habrá que aplaudirlo y decirle que está muy bien, pero en algún momento también los equipos es normal, entre las participaciones internacionales, la presión, todo, empiezan a ceder puntos. Nosotros...
1: Excel no es el problema, eres tú que lo sigues usando como hace 10 años. Por ejemplo, quizás...
0: Tal vez con menos viajes y menos partidos el semestre que viene, estoy seguro que podemos enfocarnos mucho mejor después. Cuanto a la localidad, desde que arrancamos la localidad está siendo buena, pero la narrativa ha sido diferente a la que usted está diciendo hoy. Pero cuando vas y revisas los números, entonces estamos ahí y se nos escapó ese partido ahí, porque realmente el único partido que creo que el empate fue justo fue el de Católica, pero el otro merecíamos ganarlo, obviamente. Fue una jugada aislada del partido, una cuestión increíble. Y bueno, parte del fútbol, uno tiene que apretar los dientes y seguir adelante. Después hay que hacer un balance ahora cuando terminemos todo. Está trabajando la Secretaría Técnica, la Dirección Deportiva, los dirigentes, están día a día en todo lo que viene por delante y evaluando partido a partido nuestros jugadores y nuestras necesidades. Yo lo he manifestado públicamente en muchas ocasiones que necesitamos goles. Y los goles no son solamente de un centro delantero, sino hoy, por ejemplo, volvió a marcar Celi. Nosotros trabajamos para que, o sea, nuestro equipo, hagan laterales que han hecho gol, hay interiores que han hecho gol, hoy un 5 metió una asistencia, Johnny Quiñones, otro interior, los dos interiores hicieron gol. Después, felizmente, uno también tiene que tener gol desde el banco y los últimos partidos hemos tenido esa posibilidad de que el que entra moja. Y eso no lo estábamos teniendo al principio porque es un equipo nuevo, porque va en una construcción, pero que el equipo va agarrando un estándar y va superando las adversidades de las pequeñas lesiones que hemos tenido, de los desgastes físicos y cree que puede tener un mejor semestre que el primero. Cuando uno hace un balance general, dice, bueno, nosotros tuvimos muchas dificultades comenzando, muchas, muchísimas, y no las voy a enumerar, pero ustedes las conocen, y ya eso quedó en el pasado, nadie habla de eso, pero en el balance gerencial uno sí lo tiene que hacer y saber de que nosotros podemos tener un mejor segundo semestre que el primero incluso.
2: Perfecto, agradecemos a todos los medios de comunicación y ya estaremos informando 10 entrenamientos y antes el...
4: Muy bien, ahí escuchamos al profesor César Farías en la rueda de prensa posterior al partido entre Barcelona-Aucas, el partido que se desarrolló este sábado, 3-0 victoria para el ídolo que lo coloca nuevamente en posición de torneo de Copa Libertadores. Así que Barcelona se prepara ya para lo que será su siguiente cotejo, que será en la Copa Conmebol Libertadores, visitando San Carlos de Apoquindo, allá en Chile, para medirse ante la Universidad Católica, justamente. Y bueno, Aucas, que va a tratar de reivindicarse, ¿no? Y el siguiente cotejo, tanto para Aucas como para Barcelona, por la fecha número 15, la última, a propósito de los partidos de ida, va a ser justamente ante el Delfín este 24 de mayo, domingo 24 de mayo, Delfín Barcelona en el Estadio Jocay de Manta, mientras que el cuadro oriental recibe al Manta el 25, el siguiente lunes, recibe el Aucas al Manta en el Estadio Gonzalo Pozo Ripalda. Así está la situación, así está el acontecer deportivo de los clubes de la Liga Pro. Así que, bueno, cada vez estamos más cerca del Mundial. Y, oiga, también comentarles de que el fin de semana se pudo conocer la lesión de Leonardo Campana, y por esta lesión Campana no va a poder estar considerado en la nómina de los 26 convocados para la Copa del Mundo. Así que esa es la novedad en cuanto a Leonardo Campana y su lesión, que lo priva, lo va a mantener alejado de la convocatoria que tiene, que a lo máximo esta semana lanzar Sebastián Becasese para dar a conocer a los 26 convocados para la siguiente Copa del Mundo. Así que estamos llegando ya a la parte final del programa. De parte de todos los que hacemos deportes en el Ecuador y el mundo, Pedro Merchán, Johnny Vinuesa y Víctor Pizarro, les agradecemos por habernos acompañado el día de hoy aquí en la programación. Que tengan un excelente inicio de semana y nos vemos ya el día de mañana con más información deportiva. Así que nos vemos el día de mañana. Que tengan un excelente día. Nos vemos. Hasta la próxima.

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2: Es la hora 16.
3: 51 minutos.

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2: Es la hora 16.
3: 56 minutos.

0: Es la hora 17.
1: Un minuto.
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2: Son las 15 horas 34 minutos.
3: Sí, aquí estamos ya de vuelta. Vamos con una nueva llamada. Faruquito, ya está sonando ahí el automático. Hola, buenas tardes.
4: Hola, ¿me podrían poner una canción?
3: Pero aquí solo hablamos de deportes. ¿Qué partido deseas? Tenemos Liga Pro, Copa Libertadores, eliminatorias mundialistas.
4: Disculpa,
3: y la Champions.
4: ¿Pero y en esas cosas?
3: Bueno, no sé si aquí, no entiendo, no sé si aquí canten el entretiempo, pero esta es una radio deportiva. ¿Sabes qué es una radio deportiva?
4: No, la verdad. Pero si usted me explica, yo entiendo, porque usted sabe que yo soy muy inteligente y me gusta la radio, me gusta como...
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0: ¿Qué tal, amigos? ¿Cómo están? Una muy buena tarde para ustedes. Bienvenidos a CR Noticias, segunda emisión. Les habla Patricia Giler, me acompaña Javier Fará. Cuando son ya las 17 horas con 10 minutos, vamos con los titulares más importantes de este momento.
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0: Refinería Esmeralda sigue operando al 41% pese a la reactivación de una de sus unidades estratégicas. Más tenemos en información. ¿Es feriado el viernes 22 de mayo o el lunes 25? ¿Cuándo será feriado? Y otras dudas sobre el descanso que tendrán los ecuatorianos por la batalla del Pichincha. Enrique Herrería, secretario jurídico de la Presidencia del Ecuador, dice que jamás solicitó carro blindado del Estado para su uso personal. Y bueno, si así hubiera sido, es un alto funcionario que corre riesgo. Por supuesto que corre riesgo, porque él sí da asesoría legal, una asesoría como experto legal, no como carpintero. Entonces sí, pues toca intereses indebidos del país, los del narcotráfico, los de la delincuencia, en los afinamientos de los proyectos de ley. Si hubiese solicitado un carro blindado, tampoco se estaría en su derecho. Cajas de ahorro siguen captando depósitos de terceros, pese a prohibición en Ecuador, mientras pocos se han regularizado. Qué duro esto, Dios mío. Henry Dueñas sobre la muerte de su hijo. Dios no me ha quitado nada. Ya adultos tenemos el libre albedrío de tomar decisiones. Qué duros tramos que le ha tocado vivir a Henry Dueñas. Es el segundo hijo que pierde. Exportaciones de cacao en el Ecuador cayeron 63% con el 2026. Una de cal y de arena. Realmente el año pasado fue excelente para el cacao, pero este año reporta caída del 63%. ¿Qué fue lo que provocó este desplome? Ya lo veremos. Contraloría detecta perjuicio de 18.8 millones en liquidación de contrato de Petroecuador en Sacha. Miedo a fraudes bancarios cambia cómo gastan y ahorran los ecuatorianos. Subsidio a combustibles en el Ecuador costarán hasta 2 mil millones por el petróleo caro. ¿Qué más tenemos por acá? ADN logra sus primeras autoridades seccionales en el oriente ecuatoriano, en Pastaza. Y por otra parte, el abogado Leonardo Stack, defensa de Goncalves, justifica denuncia a Progen ante el FBI por caso Apagón. Ya lo vamos a invitar al doctor Leonardo Stack para que nos explique un poco más esa posición. Protestas ciudadanas interrumpen el tránsito en la vía a Daule, porque esas protestas lo veremos. Y graduados de la universidad en los hemisferios exigen claridad por titulación de Lavinia Balbonesi. Respecto a esto les voy a comentar. Conversé, me voy a guardar el nombre de mi fuente, pero conversé con un gran y experimentado profesor de periodismo, formador de periodistas por casi 50 años. Sin embargo, se mantiene con las técnicas más actualizadas. Un periodista de vocación, no ha sido solo profesor. Primero ejerció muchos años la profesión antes de formar a sus estudiantes. Y me decía que si bien es una práctica no común, pero que suele darse en ciertas universidades, no aquella de entregar títulos a alguna persona que supuestamente por su desempeño solamente tiene que completar unas cuantas materias para poder tener el título, me decía que cuando él fue director de la carrera en la universidad, muy prestigiosa Universidad de Guayaquil, de las más prestigiosas universidades y tradicionales universidades de Guayaquil, pues ellos no dieron esa clase de títulos. Otras universidades, en Guayaquil, por ejemplo, lo dio la Casa Grande, otras universidades sí lo dieron, a gente de farándula, a gente que había trabajado 2-3 años en televisión, y le dieron el título de licenciado en comunicación. Después la gente se queja de la mediocridad de los profesionales, ¿no? Pero lo cierto es que, respetuoso de la decisión de cada universidad, expresaba esto. No, ya cada cual se hace su propio criterio. Si una persona es merecedora o no de lo que a otras les ha costado 4 o 5 años de estudio. Y no por más o menos inteligentes, no se trata de eso. Se trata de la maduración como profesional de esa carrera. No, se trata de que es una ciencia social que requiere un desarrollo de conciencia social grande. Y no podemos justificar el error de unos por el error de otros. Esto por aquello de que, pero los correístas hicieron lo mismo. Sí, estuvo muy mal, pésimo, asquerosamente mal. Y eso justifica que entonces los demás hagan lo mismo. Solo digo. 17 horas con 15 minutos. Vamos al desarrollo de las noticias.
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0: Bien, vamos con el desarrollo de la información. Entre esas noticias, mucha atención. Vamos a iniciar. A ver si me ayudan, por favor. Vamos a iniciar con la situación de la refinería de Esmeraldas. ¿Por qué? Porque esto hace que barato o caro siga... No. Barato o caro siga el combustible aquí un poco escaso. 3 días después del reinicio de operaciones de una de las unidades claves, la de craqueo catalítico fluidizado, Dios mío, esto parece trabalenguas. Craqueo catalítico fluidizado. La refinería de Esmeraldas continuó operando a menos de la mitad de su capacidad total, según el reporte oficial de la Agencia de Regulación y Control de Hidrocarburos. Información oficial, hoy 18 de mayo. El principal complejo refinador de Ecuador registró una operación del 40,95% de su capacidad instalada durante la mañana de hoy lunes, aunque la planta tiene capacidad para procesar hasta 110.000 barriles diarios de crudo. Actualmente solo procesa 44.930

18 de mayo del 2026, según un reporte de la Agencia de Regulación y Control de Hidrocarburos. El complejo refinador aún mantiene un nivel de funcionamiento limitado. Recuperar la operación de la refinería Esmeraldas es urgente, sobre todo porque la segunda semana de mayo se presentó una falta de gasolina extra y diésel en ciudades como Quito y Guayaquil. Las autoridades del gobierno explicaron que, además de los problemas de abastecimiento, influyeron en esta escasez problemas de logística por la guerra en Oriente Medio y una alta demanda en el ajuste de los precios. Además, hay que recordar que el origen de los recientes problemas en la refinería de Esmeraldas es un incendio registrado el 1 de marzo de este año, que dejó fuera de servicio a uno de los dos trenes de este complejo, incluida esta bendita unidad de catalización, fluidización y bla, bla, bla, FCC. Tras ese incidente, la refinería había estado operando en promedio al 40% de su capacidad durante más de 75 días, lo que obligó al país a importar el 65% de los combustibles que demanda Ecuador. ¿Ven? Y así hablando se entiende la gente. No hay que negar el tema. Hay que tener presente que han habido problemas, esta refinería no tuvo mantenimiento por décadas, muchas cosas mal hechas que ocasionaron incendios, derrames, etcétera, y eso pues ha mermado esta capacidad, lo que se traduce en una cantidad no idónea, que no satisface todas las necesidades de la gasolina extra, el diésel y la gasolina eco. O sea, de nada vale mentir o decir que sí, que sabotaje, o que los distribuidores están haciéndose ricos, eso no es cierto. El tema es que ahí hay otros problemas que vienen desde hace mucho tiempo atrás de por medio. Las 5 de la tarde con 20 minutos. Bien, vamos a ir con el tema justamente, hace un momento hablábamos, bueno, anunciábamos el tema de Sinohidro. Vamos con este video, Javier. Se retoma el juicio por el caso Sinohidro en la Corte Nacional de Justicia. La Corte Nacional de Justicia reanudó hoy lunes el cuarto día de audiencia de juicio en el caso Sinohidro. En este proceso, la Fiscalía General del Estado acusa a 21 personas por el presunto delito de cohecho, incluyendo al exmandatario Lenín Moreno y a varios de sus familiares. Escuchemos el informe con Silvia Herrera. ¿Estamos listos? Bueno, ahí estamos con el tema del juicio que se reinició el día de hoy. Y que implica obviamente estar atentos ante todas estas novedades que seguramente encontraremos. ¿De quién más? Yo creo que tenemos que estar bien atentos, porque esto que ha avanzado, digamos que relativamente a un buen ritmo, implica que, si no me equivoco, pues esto tenga que pronto llegar a una resolución. Este juicio pronto tendrá que llegar a una conclusión, ¿no? Veamos qué es lo que ocurre en los próximos días, porque se tiene que obviamente cumplir etapas, pero ha ido, repito, después de estar estancado por tanto tiempo, señora Diana Salazar, después de estar estancado por tanto tiempo, ahora ha ido a un buen ritmo. Las 5 de la tarde con 22 minutos, 5 y 22 minutos. Vamos a ver por acá. Vamos a ir con otras informaciones. Ok. Entre esas noticias tenemos que, lo habíamos dicho entre los titulares, vamos con uno de los últimos videos que le envié, Javier. ADN logra sus primeras autoridades a nivel seccional. El movimiento político Acción Democrática Nacional, liderado por el presidente Daniel Noboa, obtuvo sus primeras autoridades seccionales tras alcanzar el 44.23% de los votos
en la elección de vocales de la Junta

0: parroquial de Shuar, Pastaza. El Consejo Nacional Electoral confirmó los resultados luego del procesamiento del 100% de las actas, marcando un nuevo avance político para la organización oficialista en territorio. Javier Macías nos reporta.
1: Pero el pueblo hoy, yo no he ganado, ha ganado el pueblo. Muchísimas gracias, señor presidente, también lo va así. Muchas gracias por este apoyo infinitamente que usted nos ha dado, esta confianza. Y gracias al ministro Osvaldo Valverde y a la señorita Becerra. Vamos a hacer un buen trabajo.
2: Presidente Daniel, gracias por ese respaldo, el compromiso de todo el equipo de ADN para ahora tener una autoridad en la nueva parroquia San Pastaza, que es de ADN. Gracias a usted, gracias a todo el equipo, porque este sueño se va a convertir en realidad. Las comunidades ahora son ADN de corazón.
3: En cada hogar de mi pueblo sigo escuchando el mismo clamor.
4: Gracias, señor presidente de la República del Ecuador.
5: Dios
4: hemos
5: hecho un trabajo
4: planificado, organizado, y quiero decirle que la nueva parroquia Shuar ya tiene ADN.
3: Ganas de superarse.
6: ¡Viva el presidente! ¡Viva el pueblo! ¡Viva el
0: ADN! Bueno, los son los triunfos, digamos que los pequeños triunfos. Yo considero que los pequeños triunfos son los triunfos más cercanos al pueblo, ¿no? Así que no hay que considerar que son triunfos insignificantes. Esos triunfos de las comunidades más pequeñas y más lejanas son los que muestran una mayor cercanía. Ojalá que después de un tiempo no veamos decepción, no, sino aprobación a la propia decisión que han tomado el día de hoy. Bien, 5 de la tarde con 28 minutos. Enrique Herrería, secretario jurídico, con 25 minutos, secretario jurídico de la Presidencia de Ecuador, dice que jamás solicitó un carro blindado del Estado para su uso personal. Enrique Herrería, secretario jurídico de la Presidencia, desmintió este 18 de mayo del 2026 una supuesta noticia sobre la compra de un carro blindado y que presuntamente había sido solicitado por el Estado ecuatoriano y para su uso personal. Afirmó categóricamente que jamás solicité un vehículo de esas características y si se llega a comprar no será utilizado por mí, aseguró Herrería hoy lunes tras la publicación en redes sociales del tema. De acuerdo con Herrería, en el ejercicio de su vida pública he tenido adversarios, no enemigos. Ay, doctor, pero antes no había la cantidad de narcotráfico que hay ahora, ni delincuencia a tan alto nivel. No temo por mi seguridad, más de lo la natural preocupación del resto de ecuatorianos que todos los días trabajamos para tener un país mejor, agregó el asesor de la presidencia, quien antes fue juez de la Corte Constitucional del Ecuador. Las declaraciones de Herrería surgen luego de una falsa noticia de una compra que supuestamente haría el Estado de 3 vehículos blindados y que uno de ellos sería destinado para reforzar la seguridad de Herrería, lo cual es falso. El pasado noviembre del 2025, el presidente Daniel Noboa, al ex magistrado Herrería como secretario jurídico de la presidencia, lo nombró, ¿no?, en reemplazo de Stalin Andino. Bueno, pero yo insisto, y si hubiese solicitado un carro blindado, ¿qué? El nivel de riesgo que atravesamos todos es alto, todos. Pero el nivel de riesgo que enfrentan las autoridades, que tienen que en este caso afinar las propuestas de ley de la presidencia en torno a la lucha contra la delincuencia, pues es muchísimo mayor. Porque dice el doctor Herrería, Enrique Herrería Bonet, yo no tengo enemigos, tengo adversarios. Usted, doctor, pero usted no sabe si ellos sí lo consideran su enemigo. Así que no es de extrañar realmente el hecho de que, si así fuese, repito, pues solicitara un carro blindado. Las 17 horas con 27 minutos. ¿Es feriado este viernes 22 de mayo o no? Veamos, los ecuatorianos tendrán un nuevo feriado nacional obligatorio en mayo del 2026. Y ocurre, a ver, por acá se nos movió la información. Y ocurre debido a la batalla del Pichincha, la gesta libertaria más importante de Ecuador, ¿Y qué se recuerda cada 24 de mayo? ¿Cuándo será exactamente el feriado del 24 de mayo? Si bien la fecha cívica se recuerda en un domingo 24 de mayo, el feriado como tal pasa al lunes siguiente. Es decir, el día de asueto para todos los trabajadores y estudiantes será el 25 de mayo, o sea, el lunes 25. ¿Cómo será el puente vacacional entonces por el 24 de mayo? Pues debido a que el feriado se une al fin de semana, los ecuatorianos tendrán 3 días de descanso, desde el sábado 23 hasta el lunes 25 de mayo. O sea, se regresa a trabajar el martes 26 de mayo. Entonces, ¿el viernes 22 de mayo no es un día de feriado? Pues no. Esta pregunta ha despertado mucha confusión entre los ciudadanos y la respuesta es sencilla. No, el viernes es un día de trabajo normal, obligatorio. Bueno, es que hay que recordar lo siguiente. Cae domingo 24 de mayo. Y cuando el feriado cae sábado o domingo, se lo traslada al día posterior o anterior más próximo. Es decir, si cae domingo, no lo van a trasladar al viernes, porque está el sábado de por medio. Si cae domingo, lo van a trasladar al lunes, que es el día más cercano, el día laborable más cercano, ¿no? Así que, porque así está la ley, así lo estipula la ley, pues evidentemente iba a ser feriado el día lunes 25, no el viernes 22. Esta semana, a trabajar completo. Abrimos. Listo. 17 horas con 29 minutos. Hay un titular que me ha llamado mucho la atención entre los titulares de la tarde, la historia de Lupo Quiñones, del estruendo del gol en el Estadio Modelo del Silencio de la Migración en Estados Unidos. Como ustedes saben, yo no hago el área deportiva, pero esto va más allá del área deportiva, esto es una noticia social. No, muchos crecimos hace 50 años atrás escuchando la emoción de los goles de Lupo Quiñones, sobre todo para nosotros los emelecistas, bueno, también estuvo en Barcelona, pero para nosotros los emelecistas y también los goles de la selección luego. Pero, ¿qué será de él? Nueva York. Vamos a ver, aceleraba el cuerpo y el corazón me latía rapidísimo cada vez. Lupo Quiñones insiste en la frase cada vez que iba a jugar un partido. Lo hace con una voz que todavía cambia cuando habla del fútbol. Increíble, ¿no? Cómo se emociona todavía. La figura del fútbol ecuatoriano en los años 70 y 80 está en New Jersey, reconstruye su vida futbolística antes de emigrar a Estados Unidos tras un retiro inesperado. Bien, hace pausas largas, se ríe por momentos y vuelve una y otra vez al viejo Estadio Modelo. En Guayaquil, habla de los clásicos contra Barcelona, del partido del 83, de los goles de cabeza y de una época en la que, según recuerda, los jugadores vivían el fútbol de otra manera. Sea que te insulten o no, uno tenía que entregarse, dice. Si te gritaban eso, hasta me animaba más. Cuando recuerda el fútbol, Lupo Quiñones no habla de premios ni de contratos, habla de ruido, del estadio lleno, de la presión. Dice que los partidos comenzaban mucho antes del pitazo inicial. Vivías pensando en ese juego toda la semana, recuerdo. Durante los años 70 y 80, Quiñones fue uno de los delanteros más reconocidos del fútbol ecuatoriano. Pasó por Emelec, Barcelona y la Selección Nacional. Jugó clásicos, enfrentó equipos de otros países y se convirtió en uno de esos futbolistas que todavía hoy mucha gente recuerda por una jugada, por un gol. Mucho antes de eso, había salido desde Muisne, en Esmeraldas, hasta Palmar, para trabajar en barcos pesqueros. Después de las jornadas de trabajo, jugaba fútbol en la playa, hasta que un dirigente vinculado al Emelec le propuso probarse en el club. Seguramente vio algo en mí que yo no veía. ¿Tú quieres ir a probarte a Emelec? Recuerda que le preguntó. Tenía 17 años cuando llegó a Guayaquil. En Emelec pasó casi 2 años entrenando antes de subir al primer equipo. Recuerda esa etapa con una mezcla de golpes, aprendizaje y disciplina. Dice que llegó sin nada en el libreto, sin formación y prácticamente improvisando todo sobre la marcha. Fueron otros jugadores y entrenadores quienes terminaron realmente moldeándolo. Los clásicos marcaron una parte importante de su carrera. Habla de esos partidos como si todavía pudiera escuchar el ruido de las tribunas. El viejo Estadio Modelo aparece constantemente en sus recuerdos. Era la pizarra y la escuela del fútbol ecuatoriano, dice. Uno de los momentos que más recuerda ocurrió en el 83, cuando enfrentó a la selección argentina. Quiñones fue protagonista de uno de los goles ecuatorianos en un partido que todavía hoy se considera histórico. Yo jugué contra Maradona, Ruggeri y Batista. ¡Wow! ¡Dios mío! A veces lo pienso y ni yo mismo me lo creo. Dice entre risas, todavía sorprendido por esa memoria que lo conecta con una de las generaciones más importantes del fútbol mundial. Nosotros nos habíamos preparado bien, recuerda, y casi le ganamos si no fuera por el árbitro. Lupo anotó un gol, Hans Maldonado otro al minuto 90, Ecuador ganaba 2-1. Por primera vez en la historia se estaba venciendo a la selección argentina, pero el árbitro René Ortúzar, este fue el de los 11 minutos, ahora sí, alargó el partido y a los 12 minutos de adición pitó un penal para Argentina que hizo que terminara en un 2-2 definitivo. A diferencia del fútbol actual, dice que en esos años los jugadores no discutían primero contratos o premios antes de un clásico. Había deudas y retrasos, pero insisté en que el futbolista igual salía a jugar. Lo que quería era ganar y después exigir que te pagaran. Miren qué hermosos recuerdos. Y lo que me da más emoción es que él recuerda los clásicos, dice, los clásicos contra Barcelona. Es decir, que siempre sintió la camiseta azul. Las 17 horas con 34 minutos. Nos vamos a la pausa y ya venimos.

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0: 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Son las 15 horas 34 minutos.
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20: ...17:42, 5:42. Bien, la defensa de Goncalves, vamos con este trabajo de Silvia Herrera, justifica denuncias a Progen ante el FBI por caso apagón. El abogado Leonardo Stas formalizó una denuncia ante el FBI y la Red de Control de Delitos Financieros Estadounidenses por el caso apagón. Él justificó que la acción legal busca fiscalizar flujos financieros hacia Progen, exigiendo además que la UAFE examine los movimientos bancarios de los implicados contractualmente. Escuchemos la explicación del abogado.
21: La fiscalía no haya hecho su debida diligencia. ¿Cómo no pide fiscalía y tienen que hacer las partes en búsqueda de que defender su inocencia? Que le diga a fiscalía, oye, revisa pues quién se benefició de esos recursos.
22: Eso es lo que ustedes han pedido también con apoyo. Han hecho esta denuncia para que el FBI pueda también.
21: Hemos solicitado a través de fiscalía que se revise la trazabilidad. Hemos hecho la denuncia ante el FBI porque al ingresar los recursos ya es competencia justamente entre la jurisdicción americana. Hemos hecho una denuncia al FinCEN, que es la Unidad de Inteligencia Financiera de los Estados Unidos, para que también revise la trazabilidad. Y vamos a solicitar ahora que a través de la UAFE se revisen los movimientos bancarios de cada una de las personas que estuvieron inmersas en el contrato. Administradores del contrato, representantes de Progen. No puede ser, Liz, que no se haya citado debidamente al representante de Progen. No se lo ha citado y seguimos el proceso. Eran dos, el señor Williamson y el otro señor Manning. El señor Manning no se lo ha citado, no ha comparecido, no se le ha formulado cargos. Hay una empresa, Astrobrisa, cuyo representante no está debidamente, hizo todos los contratos aquí, recibió recursos acá de Progen, no está tampoco dentro del proceso y se lo menciona durante todo el proceso. Entonces, hay tantas inconsistencias porque el fiscal hizo mención a varios hechos en fechas en que el señor González no era ni siquiera ministro y sin perjuicio está el señor González.
22: ¿Esas inconsistencias pudieran tener una lectura de direccionamiento dentro de este caso en el que además algunos han expuesto que les llama la atención el hecho de que estén vinculados, sobre todo personas de mandos medios para abajo y no a lo mejor personas que estaban a la cabeza de esta contratación con Progen?
21: Reitero, para mí el mejor abogado que tiene la empresa Progen es el fiscal general del Estado, porque no está, no ha citado debidamente al representante que le ha formulado cargos. No ha formulado cargos contra el otro representante de Progen. No ha formulado cargos contra los otros representantes de Progen en el Ecuador. No ha formulado cargos contra los administradores. Vayan contra esas personas para poder llegar a quienes dispusieron o cometieron los actos ilícitos que nos llevaron a este desfalco.
20: Completamente lógicas las que plantea el abogado Leonardo Stark. Las 17 horas con 45 minutos, 5 de la tarde y 45 minutos. Vamos con algunos otros hechos que por acá los tenemos, que se han ido suscitando también el día de hoy. Vamos a ver, no los teníamos aquí, los teníamos en el teléfono, pero ya los vamos a poner acá para darle la lectura correspondiente. A ver, entre las cosas importantes, la Contraloría aprobó un informe que determina responsabilidades civiles por 18.8 millones de dólares y sanciones administrativas en Petroecuador por presuntas irregularidades en la liquidación de un contrato para sistemas de compresión de gas en el campo Sacha. El examen especial analizó actuaciones entre el 2020 y el 2025, es decir, que también lleva su parte de responsabilidad este gobierno. ¿Qué más tenemos por acá? Acá se nos está quedando alguna otra información importante. Vamos con esta. Las exportaciones de cacao han bajado. Han caído nada más y nada menos que un 63%. El cacao tuvo un excelente año. El año antepasado tuvo excelentes años y el año pasado. Hace apenas un año, el cacao vivía su mejor momento en décadas. La llamada pepa de oro rompía récords históricos, escalaba posiciones dentro de la oferta exportable ecuatoriana y desplazaba a productos tradicionales. En el primer trimestre del 2025, Ecuador exportó 1.208 millones de dólares en cacao, con un crecimiento extraordinario de 164.7% frente al año anterior, o sea, el primer trimestre del año pasado. Un crecimiento del 164.7%, pero ese auge tuvo un freno abrupto. Entre enero y marzo de este año, del 2026, las exportaciones cacauteras cayeron 441 millones, una contracción del 63.5%, convirtiéndose en el producto con peor desempeño dentro de la canasta exportadora ecuatoriana y explicando buena parte del débil avance del comercio exterior en el arranque del 2026. Aunque las exportaciones totales crecieron 3.7%, las totales. El impulso vino principalmente de otros sectores, según el economista Alberto Acosta Borneo, a quien lo tendremos mañana en la mañana. Las exportaciones estuvieron sostenidas por tres sectores: minería, camarón y banano. En contraste, el cacao perdió 791 millones de dólares y el petróleo retrocedió en 166 millones. Mientras Estados Unidos cierra mercados y con Colombia se mantienen tensiones comerciales, por ahí viene la cosa. Ecuador busca diversificar destinos. China, nuevos acuerdos comerciales y más apertura serán claves para sostener exportaciones y empleo, advirtió Acosta. En cuanto a la caída del cacao ecuatoriano, el problema no fue la producción, fue el precio. La caída no responde a una menor demanda mundial ni a una crisis estructural del sector ecuatoriano. El principal factor fue el fuerte ajuste en los precios internacionales del cacao, ¿no? Durante el 2024, el mercado global entró en una fase inédita de escasez por problemas climáticos en países productores como África Occidental, especialmente en Ghana y Costa de Marfil, que concentran gran parte de la producción mundial del cacao. Eso disparó el precio internacional hasta niveles nunca antes vistos. La tonelada de cacao llegó a cotizarse en cerca de 12.000 dólares a finales del 2024, generando ingresos extraordinarios para Ecuador durante buena parte del 2025. Sin embargo, lo que sube de forma acelerada, pues también suele corregirse de la misma manera. Durante el 2025, los precios comenzaron a descender hasta ubicarse entre $7,000 y $8,000 por tonelada. Y en el 2026 continuaron bajando hasta rondar actualmente los $4,000 por tonelada para entregas de julio, según The New York Mercantile Exchange. Bueno, sí, ha bajado hasta un 63%. La pregunta en realidad es si ese 63%, aunque es un porcentaje altísimo en la baja, significa que está equilibrado, que no es abrupto en el precio, ¿no? Si cubre costos y sigue dejando muchas ganancias. Un poco por ahí son las inquietudes que se plantean en este aspecto, ¿no? ¿Qué tanto realmente es lo que en la práctica implica esa baja del 63%? Las 17:51. Bueno, vamos a algunas buenas noticias. La Corte Nacional de Justicia concedió la extradición de Celso Miguel Moreira Heredia, alias Patucho Celso, vinculado a los choneros y requerido por Estados Unidos por presunto tráfico internacional de drogas a gran escala y asociación ilícita. Según la Corte Nacional de Justicia, el procesado aceptó expresamente su extradición. Yo creo que se sienten más seguros allá que acá. Las 5:51. Bien, vamos con otras informaciones. Hoy han habido algunas protestas ciudadanas, ¿no? Sobre todo en la vía donde se interrumpió el tránsito. Vamos con este trabajo que es de Silvia Herrera. La vía a Gaule registró bloqueos en el sector de Puente Lucía debido a manifestaciones ciudadanas. Los moradores exigen al Ministerio de Educación intervenir de forma urgente. La Unidad Educativa Patria Ecuatoriana, agentes de tránsito se encontraban en el sitio desviando el flujo vehicular hacia rutas alternas. Veamos qué es lo que pasa. Por ahí veía unas protestas, gracias Javier, unas protestas de algunas autoridades que se escandalizaban porque una pareja de jóvenes estaba teniendo relaciones sexuales en la vía pública con el uniforme. Pero, ¿saben lo que me sorprendió? El escándalo era el uniforme. El escándalo no es el uniforme. El escándalo ni siquiera es que los chicos estén teniendo relaciones sexuales en la vía pública. El escándalo es la Corte Nacional de Justicia, es la Corte Constitucional, que permitió hace unos años, dio el aval para que ellos puedan tener libremente desde los 12 años su vida sexual y reproductiva como les dé la gana, sin que los padres de familia puedan decir ni chis ni mus. Ahí están los resultados. El uniforme, sí, hay que respetar el uniforme, pero finalmente es otra ropa más. El tema es la consecuencia de los actos de los chicos, que con inmadurez física, mental y emocional, incursionan en un tipo de vida que es la vida sexual sin ningún valor, sin ningún cuidado, sin ninguna planificación. Hay cosas más importantes de si estaban o no con el uniforme. ¿Qué es importante? El uniforme hay que saberlo respetar. Pero hay cosas fundamentales. La falta de valores, la falta de cuidado, los embarazos adolescentes, las enfermedades sexuales. Hay tanto por analizar allí. Pero el enfoque que veo que le dan es el uniforme. 17:54. 5:54. Bien, vamos a ver si tenemos alguna otra información de importancia antes de irnos con un video que tenemos para cerrar, que me pareció de lo más tierno, el video del bebé, vaya preparándolo. Javier, a ver, aquí tenemos algo más sobre el caso Sinohidro, que es prácticamente ya una actualización. A ver, ¿dónde está lo del caso Sinohidro? Aquí lo tenemos. Aquí está, para poder un poco cerrar, teníamos lo que había ocurrido en la mañana. Ahora, defensas en caso Sinohidro aseguran que Fiscalía no tendría pruebas. En medio del avance del denominado caso Sinohidro, las defensas de los procesados sostienen que la Fiscalía General del Estado no contaría con elementos suficientes para sustentar la acusación. La abogada Gladys Terán, defensora de Son Dongsheng, afirmó que no existirían pruebas contra su cliente y señaló absolutamente ninguna al ser consultada sobre las evidencias presentadas por la Fiscalía. El proceso continúa generando expectativa dentro del ámbito político y judicial del país. Escuchemos.
1: Él fue un apoderado especial en el año 2009 hasta el 2013 de Sinohidro Corporation Ecuador. Entonces, siempre hay que diferenciar lo que es Sinohidro Corporation China, casa matriz, lo que es Sinohidro Corporation Ecuador.
3: ¿Con quién se firmó el contrato para el porcentaje que debía cobrar Conto Patiño a través de su empresa Recorsa?
1: Desconozco porque todavía no se ha evacuado la prueba al respecto, y cuando se evacúe la prueba, ahí vamos a saber qué Ecuador no tiene nada que ver con ningún contrato. Sinohidro Corporation Ecuador vino a firmar el contrato EPC para la construcción del proyecto Coca-Cola Sinclair y para la ejecución del proyecto Coca-Cola Sinclair, y es lo único que ha hecho Sinohidro Corporation Ecuador, mantener sus cuentas claras. Sí, para el proyecto. Todavía no se establece la prueba.
3: El 1% dicen
1: 4%. Dicen. Hay que ver qué es lo que pasa con la prueba, qué es lo que va a aprobar Fiscalía.
3: Entonces, ¿un misterio todo hasta el momento con Sinohidro China?
1: Sí. Hasta que se evacúe la prueba de la Fiscalía, veamos qué es lo que puede aprobar Fiscalía.
16: Doctora, ¿en qué le une en este cohecho a su representado, tomando en cuenta lo que usted dice, que es trabajó en Sinohidro Ecuador?
1: Absolutamente nada, porque él firmó el contrato EPC. Y según lo que se establece y lo que se va a demostrar acá, el contrato EPC, y lo que a todos los ecuatorianos les consta, es un contrato que está vigente, que recién, inclusive el 17 de abril, si mi mente no me falla, el Ecuador firmó la carta de el acta, perdón, de entrega recepción del proyecto Coca-Cola Sinclair. Eso quiere decir que es un contrato que siempre fue legal, porque no hay una demanda del país por nulidad o por alguna ilegalidad. Los actos son lícitos y, por tanto, él hizo un contrato lícito.
16: ¿Fiscalía tiene la prueba de algún dinero?
20: La tarde, 17:58. Bueno, vamos con esta información internacional que yo creo que se superan. Cuando cada vez que algún colaborador del gobierno de Rafael Correa se le comprueba sus chanchullos y su corrupción, dice Correa, yo no lo conozco, ya se ha hecho costumbre, sus propios ministros, sus familiares, yo no lo conozco. Pero ahora es Diosdado Cabello quien se refiere a Alex Saab, extraditado a Estados Unidos este fin de semana. Y dice, Alex Saab, pero si ni siquiera es venezolano. Escuchemos lo que dice. Adelante.
23: Con respecto a la primera pregunta del ciudadano Alex Saab, ciudadano colombiano Alex Saab, quiero aclarar, comenzar por ahí, este tema. Alex Saab no es venezolano, no lo es. Un ciudadano de origen colombiano siempre presentaba una cédula venezolana que no es una cédula legal no tienen ningún tipo de sustento dentro de el SAIME, que es el organismo que otorga la cédula de Venezuela. Es una fecha de emisión del documento supuestamente del 2004, para que quede más o menos claro, saquen la cuenta de cuándo comenzó la presencia de Alex Saab aquí en Venezuela, y él se presentó con una cédula fraudulenta, y con esa cédula tuvo acceso a algunas cosas. Cuando nosotros buscamos y se hizo una investigación detallada, no hay ningún expediente en el SAIME que certifique que esa persona sea venezolano. Por eso es que nosotros tomamos la decisión de deportarlo de Venezuela. No es un ciudadano venezolano, es un ciudadano extranjero. 271, el artículo 271 de nuestra Constitución dice: en ningún caso podrá ser negada la extradición de los extranjeros o extranjeras responsables de los delitos de legitimación de capitales, drogas, delincuencia organizada internacional, hechos contra el patrimonio público de otros estados y contra los derechos humanos. Está en nuestra Constitución. No podemos negarnos al tema de la extradición de un ciudadano extranjero que esté investigado por esos delitos.
20: Increíble. Aquella época en la que lo defendían, en la que bailaban, en la que pasaban juntos, en la que se burlaban del mundo, les parecerá tan lejano, pero a todos los perjudicados por ellos les debe parecer tan presente. Bueno, para concluir, aunque ya nos hemos pasado la hora, 6 con 1 minuto, un video para endulzarnos lo amargo de la vida. Dicen que no hay mejor etapa, y es cierto, que los hijos que la niñez, ¿no? Y miren ustedes, este bebé que ustedes ven ahí, ve por primera vez a su mamá. Miren esto, por Dios, la emoción, como el profundo de emoción. ¿Cuál otra vez, Javier? La carita de emoción cuando ve a su mamá por primera vez. Llora porque le quitan esta pinta. Bueno, para endulzarnos un poco la vida, decíamos. Las 6 con 2 minutos. Aquí concluimos, amigos. Una buena tarde y noche para todos ustedes. Pasen bien. Gracias, Javier.

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1: Sí, ya está aquí, ustedes mismos ven que está aquí en la plataforma, entonces está mi marca ahí ya.
2: Este es mi negocio, gracias a Dios.
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3: 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Son las 15 horas 34 minutos.
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Hola, ¿cómo están? ¿Cómo han pasado? ¿Qué tal su fin de semana? ¿Qué tal la pasaron ya en estos dos últimos dos días, esto que queda? Entraron en casa tranquilitos, todo bien, todo chévere, perfecto. Hoy estamos aquí para contarles lo que va a ser esta semana previa de Copa Libertadores de América y Copa Sudamericana. Distintos resultados que se dieron, por ejemplo, Barcelona ganó, Emelec empató, Guayaquil City perdió. Sí, ¿no? Perdió Guayaquil City. Ah, no, perdón, Guayaquil City recién juega hoy día. Ajá, me estaba olvidando. A las 7 de la noche con Orense. ¿Qué más? En la Serie B perdió el conjunto del Nacional nuevamente. No ha hecho un solo punto en la Serie B el conjunto del Nacional. El 9 de octubre, que es de la troncada ahora, sigue de líder con 22 puntos y más 7 de gol diferencia. Prácticamente, digamos, tiene ganado ese primer cupo para subir a la Serie A nuevamente el próximo año. Vinotinto la está peleando. Atlético Fútbol Club también la está peleando. Veamos cómo le va a ir en el transcurso del tiempo. Muxucruna se podría quedar sin técnico. Muxucruna se podría quedar sin técnico. Porque acuérdense que el abogado Chango dijo: dos partidos más te doy, si no, se va. Veremos. Todavía está la cosa ahí andando, ¿no? Pero al parecer le han comenzado a dar la estocada final al técnico Paul Vélez para no seguir en el plantel para la próxima fecha, o mejor dicho, para el próximo, los partidos de retorno que hay. Y algunas cositas más. Barcelona viaja rumbo a Santiago de Chile. Saludo a Lisbeth Guillén, que ya está conectándose a través del TikTok, a través también, quien se está conectando, a Jorge Mera, a Elisa Angulo, a Gilberto Gadual, a Giovanni González, Giovanni B. González, perdón, a Mario Vélez. ¿Cómo le va, Mario? Un saludo para usted. Bueno, la jornada del torneo ecuatoriano de fútbol, ¿no? De esta fecha número 13. 13 es 14, 14 creo que es, a ver. Déjeme ver. 14. Arrancó el día viernes, ¿verdad? Arrancó el día viernes con el partido entre Liga Deportiva Universitaria de Quito y Técnico Universitario. Rapidito y al vuelo. Buen trabajo de Técnico Universitario en los primeros minutos por parte de Francisco Uzúcar. Mantuvo al plantel bastante fuerte, bastante bien dirigido. El gol que se da es gracias a un contragolpe, ¿no verdad? Que la saga de Liga Deportiva Universitaria de Quito no la pudo detener. El gol fue de Wagner Delgado, ya cerrando el primer tiempo del partido. Veamos en el, a ver, un contragolpe donde la defensa de Liga estaba totalmente adelantada y se aprovechan los jugadores del Técnico Universitario para aprovecharse y dar la oportunidad para, en ese contragolpe que lo acompañaba Luis Estupiñán, ¿verdad? Lo acompañaba Wagner Delgado, ¿no? Se aprovecha este último, Wagner Delgado, para colocarle, digámoslo de esa manera, un buen pase a la salida, no pase, sino una propia habilitación ante la salida del portero Gonzalo Valle, y el jugador simplemente ve que el portero sale y le pone la pelota por encima, dando la oportunidad para anotar el gol, el primer gol de este partido. Todos sorprendidos en el estadio Rodrigo Paz, todos sorprendidos de lo que estaba pasando con Liga Deportiva Universitaria de Quito, ante un Liga que había presentado una línea de 5 defensores, por ejemplo, Quintero, Ayala, Ade, Segovia y Quiñones, Pretel, que tuvo que sacarle tarjeta amarilla porque le hizo la falta fuerte a el jugador anotador del gol, mejor dicho, a Wagner Delgado,
y Fernando Cornejo, Alejandro Tobar, Daverson y Michael Estrada. Mientras que técnico, también a su estilo, una línea de cinco defensores, por ejemplo, con Raceto en la portería, Mesa, Copete, Anaya, Arce y Wagner Delgado, Majao, Castaño, Bocanegra, Estupiñán y el jugador Wagner Caicedo, que lastimosamente tuvo que salir expulsado al minuto 72 de partido. Pero se concretó un buen trabajo por parte de la escuadra del técnico universitario en estos primeros 45 minutos. Liga también llegando a su forma, ¿no? Llegando a hacer lo que es Liga, pero lastimosamente o no están, ¿cómo le puedo decir? No están atinados, porque todo remate se va encima del arco, todo remate se va desviado, o salva el portero, o realmente la pelota no le queda a los jugadores en esa facilidad de juego. Saludos para Anger Mendaris, para María Piedad, para mi sultana, dice, para Pili, ¿cómo le va? Pati Pat, ¿cómo le va? Saludos, Fabián Panchi, también Marisol, Cindy Solano, que nos va saludando en el TikTok, saludos para toda ella, para Sheila Flores también, será mi compañera de colegio. Jackie desde Bucaramanga, como siempre, un saludo para ti, un besote grande hasta esa bella ciudad de Colombia, Bucaramanga. Y en el segundo tiempo, el cuadro algo intenta hacer variantes, mueve algo, pero solo hace una. Lo saca a Luis Segovia, que era el

te puedo decir en el área. Porque lastimosamente, tengo que decirlo de esa manera, se confundieron todos. Todos se confundieron. Un cobro de un tiro de esquina por parte de Jesús Pretel. La pelota cae en el centro. Ni defensa ni atacante se dan cuenta. A uno le pega la pelota en la espalda. Y de eso se aprovecha el jugador Michael Estrada al minuto 5 del segundo tiempo para ponerle un derechazo y la pelota adentro. El 1-1. El 1-1 que contemplaba por lo menos Ángel Salazar, ¿cómo le va? Gracias. Por lo menos le daba esa tranquilidad a Liga Deportiva Universitaria de Quito en obtener un resultado, digámoslo de esa manera, positivo con ese empate, pero que no le estaba gustando ni a Thiago Núñez ni a, ¿cómo se llama?, ni a la hinchada, que en poco número fue al estadio Gonzalo Pozorri, perdón, al Rodrigo Paz Delgado, a ver este partido. Muy poco, realmente. Muy poco. Y llega esas cosas que tiene la vida, tanto intento de liga, tanto centro de liga, que por lo menos uno funcionó. Saludos para Mariela Sherazade, para Guarliqui, saludo también. Déjenme ver a quién más saludamos. Vladimir Rocano, Ángel Salazar, ¿cómo le va, maestro? Un abrazo para usted. Y llega una jugada en el cual Leonel Quiñones pone un centro, ya al término casi de los segundos 45 minutos, pone un centro donde creo que fue Yerlin Arce, ¿no verdad?, el defensa, uno de los defensas del conjunto de técnico universitario, que peina el balón hacia atrás, pero con tan mala suerte, maestro, que le pega la pelota a Copete, ¿no?, al zaguero Andrés Copete, el colombiano, e introduce la pelota en propia meta, y con eso Liga Deportiva Universitaria de Quito gana el compromiso. Antes, al minuto 72, cuando todo iba a empate y estaba saliendo las cosas bien a técnico universitario, alguien tiene que hacer alguna cosa, ¿no? Prince, saludos. Ani Rovira, saludos también. Wagner Caicedo, que ya tenía tarjeta amarilla, hace una falta alando la camiseta a uno de los jugadores del cuadro de liga, y el árbitro le enseña amarilla y roja. Con eso se quedó menos que imposible el tratar de empatar este partido por parte de la gente de Liga de técnico universitario, porque hubiera sido fantástico que se llevaran un punto de la capital. Técnico que hace rato necesita puntos urgentes para por lo menos intentar algo e ir saliendo de esas posiciones incómodas que tiene el conjunto de técnico universitario, ¿no? El técnico con este resultado se queda en la posición 14 con 14 puntos y menos uno de gol diferencia. ¿Ya? Técnico universitario tiene que enfrentar a Leones, que va de menos a más. La próxima jornada, esto será el domingo a la 1:00 p.m. en el Bellavista de Ambato. Mientras tanto que Liga tiene que jugar primero con Lanús por Copa Libertadores y Liga en el torneo tiene que jugar, déjeme ver, ante, ¿dónde está? Liga, allá, Deportivo Cuenca el día sábado a las 19:00 en el estadio Alejandro Serrano Aguilar. Así que las cosas van por ese estilo. Sí, veremos cómo va caminando el torneo ecuatoriano de fútbol en esta fecha. Eso con el partido que se jugó a primera hora el día viernes, ¿no? Vamos al otro. Vea eso. Gracias, maestro. No se preocupe. Ya veremos. Libertad frente al conjunto del Deportivo Cuenca.

otro partido en el cual Libertad, que tenía técnico nuevo, es lo mismo de usted, es lo mismo de usted, maestro. Libertad frente a Deportivo Cuenca. El Cuenca que quería por lo menos ganar el partido o empatarlo. Libertad, que ya era su segundo partido de Juan Pablo Buc, ¿no? Que intentó tener cosas buenas. Déjeme ver si tengo la alineación de ese partido. Aquí creo que la tengo. Déjeme ver. Ah, vale. Ya no está. Pero bueno, no importa. A ver si lo tengo yo aquí. Libertad. Déjeme ver. Aquí está. Déjeme ver si está aquí. Tampoco está acá. Bueno. Libertad puso en el terreno de juego. Déjeme un minuto nada más y se las digo. ¿No, verdad? Ah, ya. Listo. Déjeme ver, por aquí la tenía ya. A ver, un segundito. Y tengo la que fue la alineación ese día de Libertad. Espéreme un segundito nada más, ya la tenía. Aquí está. Fue con Cabezas en la portería, Pata, Caicedo, Grueso y Jackson Rodríguez, Zambrano, Corozo, Sander Bueno, Jaguar Guizamano, Vinton Branda y Anthony Cheré. Equipo completamente ofensivo que buscaba por lo menos darle un trabajo ofensivo al equipo de Juan Pablo Buc, que obviamente de a poco lo va a ir conociendo, de a poco lo va a ir sacando sensaciones y de a poco va a darle esa oportunidad a cada uno de los jugadores. Saludos para Javier, que nos está viendo. ¿Desde dónde? Dígame, ¿desde dónde nos ve, Javier? Saludos para Jessy, besote para ti. Mi novia que me está escribiendo. ¿Qué me dice? Ya, perfecto. Avi Sport, saludos también. Sí, Jessy, quiero conversar contigo. No hemos podido, pero vamos a ver si podemos ir ya. Entonces, y el Deportivo Cuenca, que también estaba poniendo su cuota ofensiva, y no cuidó ningún jugador para lo que se viene el partido de la Copa Sudamericana. No. A ver, el Cuenca tiene que jugar, déjame ver si no estoy tan mal, creo que tiene que jugar mañana, el Cuenca, sí, mañana frente a Recoleta. Víctor, el partido del Cuenca es mañana a las 21 horas, creo, ¿no? A ver si, déjame ver. Sí, 21 horas con Recoleta el día de mañana. Y el Cuenca no se guardó nada. ¿Ya? No se guardó nada el profe Célico. Puso a Ferrero, Mosquera, Bolsen, Polsten, Erique, Macari, Edison Vega, Brian García, David González, Melvin Díaz y Jorge Ordóñez, la Tuquita Ordóñez. Poniéndolo como falso 9 a la Tuquita, ¿no? Pero le funcionó, porque en varios aspectos del partido y varias sensaciones del cotejo, se vio un Deportivo Cuenca muy, muy fuerte, un Cuenca que buscaba su posibilidad de gol, un Cuenca que buscaba abrir el marcador y no se le daba. La defensa de Libertad, su arquero, los disparos al arco desviados y demás, ¿verdad? Saludos para don Lorien Quiñones, que nos está saludando, para Cruces, para Nicanor, para Lenín 8, saludos. Entonces, todos esos detalles hay que irlos recogiendo de a poco. Entonces, este Deportivo Cuenca, que aprovecha en el área una pelota ya prácticamente, déjeme ver el tiempo que era del gol del Cuenca, a veces que no me acuerdo, maestro, minuto 73, una buena habilitación en la media cancha, ¿no? Que hace la oportunidad para que llegue David González cerca del límite del área,
ingresa unos pasos adelante y coloca un remate cruzado que se le introduce al portero Leonel Nazareno para anotar la primera y única conquista de este partido. Con esto, el Deportivo Cuenca alza mucho vuelo, el Cuenca se pone más alegre, el Cuenca se pone más feliz. ¿Por qué? Porque con este resultado de 1-0, el Cuenca se pone en el puesto número 5 con 23 puntos y 0 de gol diferencia. Se une a Liga con 23, Barcelona con 23 y Católica con 22, con 23. ¿Ya? Entonces, ahí vamos viendo de a poco cómo van caminando los equipos del torneo ecuatoriano de fútbol. Ahora, lo de Juan Pablo Buch, yo creo que falta todavía para que conozca un poco más a este equipo. Y lo va a conocer, ¿saben cuándo? En la para del campeonato. Es decir, en las dos próximas fechas que se vienen, Juan Pablo Buch tendrá un mes para poder ver jugadores, para poder ver si ratifica a estos mismos jugadores o los cambia. O pide a algún extranjero Juan Pablo Buch. El próximo rival del Deportivo Cuenca será, ya lo dijimos, Liga Deportiva Universitaria de Quito, el próximo sábado a las 7 de la noche, mientras que Libertad tendrá que jugar el día viernes, este viernes 22 de mayo, 7 de la noche, con Independiente del Valle en la capital de la República. Veremos, Independiente es el líder, ya vamos a hablar del tema Independiente, es el líder del torneo. Saludos para COVID-147, saludos para Miguelón, saludos para JC, para los amigos que se van conectando de a poco en TikTok, Néctale y Chacón también, saludos. Entonces, veremos cómo le va a ir a Juan Pablo Buch con este equipo. Y si en la segunda parte del torneo hace cambios, espero que los cambios sean más ofensivos que cualquier otra cosa, porque así lo necesita Libertad. La pausa para luego regresar con más y los partidos del día sábado y seguir conversando aquí a través de CRS Satellital.

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0: Muy bien, ya continuamos. Señor Cuello, ¿cómo le va? Buenas tardes. Usted me escuchó el análisis que hice de los dos partidos del día viernes. ¿Está de acuerdo o quiere argumentar algo más? ¿Cómo le va?
1: Buenas tardes, Javier. Efectivamente, los dos partidos del día viernes movidos, como tú dices, ambos equipos buscaron, ambos equipos. Y mira que el de Liga más movido porque comenzó perdiendo Liga Equipo. Liga lo sorprende a Técnico Universitario. Lo sorprendieron a Liga y ese día, a pesar de todo, la gente, el hincha de Liga no está conforme con el desempeño de su equipo. He leído muchas críticas sobre eso. Y la verdad, como en otras cosas, la verdad, antes de seguir con la Liga Pro, ha sido un fin de semana muy agitado con los otros deportes que después hablaremos, la NBA y la UFC, con la pelea de Carano y Ronda Rousey. Que sí, la verdad es que dejó millones de expectativas, te cuento, lo de Nina Carano y Ronda Rousey. Pero una pelea que duró 17 segundos.
0: Usted está obsesionado con esa pelea de 17 segundos, oiga, no. Que lo que pasa es que el señor quería ver una pelea larga.
1: Todo el mundo esperó una pelea larga, por lo que
0: quería ver una pelea de por lo menos media hora, pero le convirtió en 17 segundos.
1: En 17 segundos la noqueó Ronda Rousey con una llave de rendición. Ya te voy a mandar un...
0: Póngalo en el grupo del programa para ver. A ver, Fernando, el día sábado se arrancó la jornada sabatina con, esperen un ratito, aquí está, Macará 0, Independiente 3. No hay duda que Independiente es el equipo con mayor fuerza ofensiva en el torneo ecuatoriano de fútbol. Y un día me dijo el señor Fernando Cuello, que aquí está al frente de nosotros, a un costado mío, ¿no? ¿Qué me dijo? ¿Qué dos equipos? Independiente tiene uno. Y es verdad que tiene uno. ¿Qué puso Independiente para ese partido? Aldair Quintana, que es titular. Velasco, que no es titular. Espinosa, no es titular. Diácaba, que es titular. Y Cortés, que no es titular. Jackson Méndez, que anda buscando titularidad. Joe Ochoa, Ronald Briones, Guagua, Riasco y Pereló. ¿Quiénes son los jugadores puntales aquí? Quintana, Diácaba y Pereló, o Pereyó, como quiera decirle. Pero esos son los jugadores que han alternado junto a los otros jugadores que Joaquín Papa ha estado poniendo dentro del terreno de juego, Fernando.
1: Claro, eso es lo que ha estado poniendo Joaquín Papa y se da el lujo de que lo puede hacer, Javier. No es que no sea lo que no lo hace. Puede hacer a veces que él quiera. O sea, puede alternar porque Independiente tiene una gama muy fuerte de jugadores que le permite hacer ese tipo de trabajo.
0: O sea, estamos hablando que Independiente es un solo plantel de tantos jugadores y que no tiene, o mejor dicho, que cada uno de ellos tiene un sustituto diferente.
1: Efectivamente, Javier. Ellos se dan ese lujo.
0: Ya. Pero sin duda alguna, ofensivamente,
1: ¿cómo? El trabajo de divisiones menores que tienen, o también como se dice, fuerzas básicas, eso ayuda, lo ha ayudado bastante al Independiente de Valle a sobresalir.
0: Y eso no hay que discutirlo, Fernando. O sea, lo que se discute acá, ¿no? Lo que se discute acá es que, a ver, ¿cómo te lo digo? Sean un poquito más condescendientes, digamos, en buscar jugadores en todo el Ecuador. Está bien, Independiente es el equipo que trae, atrae y observa mucha gente. ¿O no es así, Fernando?
1: Atrae mucha, se observa mucha gente, se trabaja muy bien, diría yo. Y lo más importante, como te digo, es, unos dicen que hinchada no, a nivel de hinchada el Independiente no atrae, el Macará se atrae, lamentablemente, lo que es importante. pero prácticamente yo siempre he pensado que el Independiente del Valle es, va a ir teniendo su hinchada conforme vaya creciendo el equipo, como conforme se vaya enriqueciendo con títulos, como institución. Eso es lo importante. Ahorita ellos no están buscando que tener la mayor hinchada, no, ellos se van a ir enriqueciendo de a poco. La hinchada los va a ir siguiendo de a poco, Javier. Eso es, eso tenemos que ver. Y Macará, obvio, pues Macará es un equipo que está bien armado también, pero que ante un equipo que está bien consolidado en todas sus líneas, le va a pasar eso.
0: De acuerdo, de acuerdo con eso.
1: Se pueden pasar de a tres, de a cuatro.
0: Pero exacto, porque a ver.
1: Y que te está jugando en igualdad de condiciones.
0: Déjame ver la tabla de posiciones un ratito, porque quiero ver quién es el equipo más goleador del torneo. Y ojo, me van a decir, pero no busques tanto, es Independiente del Valle. Sí, con 26 goles a favor, ¿no? Mira, Fernando, la mejor delantera se llama Independiente del Valle 26. Le sigue Católica con 24. La peor delantera es la del Manta, que solo tiene 4 goles anotados. 4. Me van a decir Emelec tiene 10 goles anotados. 10. Dice Barcelona, buenas tardes, saludos desde Ambato, que Dios los bendiga. Gracias.
1: Muchas gracias, Barcelona. Igualmente.
0: Y la peor defensa del torneo. ¿Quién es la peor defensa del torneo? Déjame ver, 18, 19. La peor es Muchurruna con 19, Fernando.
1: ¿Cuántos goles ha recibido?
0: 19 goles ha recibido Muchurruna.
1: 9 goles tiene.
0: 19, sí. Entonces.
1: 19, aunque.
0: Sí, y la mejor defensa, aunque no lo creas.
1: ¿Tú sí sabes cuál es la segunda peor defensa del torneo?
0: ¿Cuál? ¿A la del Delfín?
1: No, la de Libertad.
0: A ver, espérame un ratito. Libertad tiene.
1: Tiene 18 en contra.
0: Sí, señor. La mejor defensa del torneo, aunque no lo quieran creer, es la de Barcelona con 11 goles en contra. ¿Sí? ¿Sí o no?
1: Todas pasan de 12, de 19, de 15. O sea.
0: Mire, 11 tiene Barcelona, tiene 12 tiene Católica, 12 tiene Liga, 13 tiene Independiente, 12 tiene Guayaquil City, veamos hoy día cómo le van. Y así, ¿no? Pero bueno, eso es muy aparte de lo que estábamos diciendo. No, el equipo más ofensivo es Independiente del Valle.
1: Eso es bueno analizar, Javier. Porque ahí sabemos cómo se van a desprender en el hexagonal y quiénes son los favoritos para ganar los cupos.
0: Exactamente.
1: Ahí está la influencia. Obviamente vemos que Católica e Independiente del Valle son los equipos que de mayor posesión goleadora, los separa 2 goles.
0: Pero bueno, prácticamente Independiente, le soy sincero, ya tiene ganada esta primera parte del torneo. ¿No? Restan 6 puntos, ¿verdad?
1: Le faltarían 11. A ver, dijimos que con 40, 45 para arriba sería.
0: A ver, son 16 por 3. Partidos. 3 por 6, 18, 3 por 1, 3 y 1, 4. 48 puntos son, ¿verdad?
1: A ver, son 30.
0: 16 partidos, fechas.
1: 30 partidos, 30 por 3, 90.
0: No. En 16 fechas que se van a jugar primero, Fernando.
1: Ya, son 48 puntos.
0: Ya. De los cuales Independiente tiene 34. Ajá. Les faltarían los otros, se vienen que son 6, ¿no? Podría llegar prácticamente a 40.
1: Llegando a 40 le faltarían 5 puntos.
0: Así es. Buenas tardes, mis estimados amigos Javier y Fernando. Ya era tiempo de tener una alegría. Ja, ja, ja. Don Washington Palacio Chapas de Quintana, Toledo, España y Olé. Lo vi el otro día más elegante que abogado Chiro, oiga, don Guacho. Perfecto, maestro. Primer gol del partido lo hace el jugador Ronald Briones, minuto 47, un centro del costado izquierdo. Y cabecea solo cabecea para anotar la primera conquista el jugador Ronald Briones.
1: Y otra cosa, Javier, lo que pasa es que Barcelona y Emelec no saben salir a ganar afuera partidos clave de visitante, porque a Macará, que Macará es un equipo clave que Barcelona le tiene que ganar allá. A técnico, cuando cierre su participación en la fecha 16, cuando comience, tiene que sumarle allá de a tres, Javier. A técnico, a Marta, esos equipos tienes que sumarle de a tres, más que sea ganándole 1-0.
0: Eso sí. ¿Ya?
1: Para poder terminar entre los tres primeros.
0: Mire.
1: Sabemos que la tabla va a terminar apretada, Javier.
0: Yo voy a ver si mañana traigo mi tablita de cómo los locales y visitantes para sacar cuenta, ¿no? Mañana, es que hoy realmente es difícil, porque en mi casa hoy estamos en celebración. Está mi sobrina Catherine Herrera, está cumpliendo años, y están mis primos que vinieron de Estados Unidos, están celebrando el cumpleaños el día de hoy. Ya no me dijeron nada si están o no están en la casa. Están en plena celebración, entonces va a haber mucho movimiento en mi casa todo el día. Entonces imagínese el tema, ¿no? Pero bueno, pero trataré de hacerlo. Trataré de traer esa tabla de posiciones. Pero, repito, el primer gol fue de esa manera. Cabezazo en el área de Ronald Briones al minuto 47, la primera anotación. En el segundo tiempo, Independiente del Valle sigue haciendo cambios. Mientras que el cuadro del Macará, que para mí Macará está haciendo un buen partido. Ojo, y Macará si gana ante ¿quién es el rival de Macará en la Copa Sudamericana? El día jueves Macará jugará a las 21 horas jueves, ¿no? Sí, ante Alianza Atlético. Si gana Macará en la Sudamericana, se queda en primer lugar y clasifica a la siguiente ronda de la Copa de la Sudamericana. Pero ojo, no es que es un revés lo que ha pasado con Independiente, sino que Independiente fue mucho mejor, o a lo mejor los jugadores de Fernando estaban pensando en lo que se viene, ¿no?
1: Javier, efectivamente, juega a las 9 de la noche contra Alianza Atlético.
0: Claro. Pero está de acuerdo con lo que estoy diciendo, Fernando, ¿no?
1: Sí. Y tendremos también ahora amistoso internacional de selecciones, le cuento, Javier.
0: Ah, sí.
1: Juega Qatar y Sudán.
0: Amistoso, sí. Y la selección ya tiene que viajar a Estados Unidos el día
1: de martes, ¿no? Tengo entendido que iba a hablar, va a dar rueda de prensa Sebastián Becasese.
0: Ah, cierto, ¿cuándo era esa rueda de prensa? Mañana, ¿no?
1: Mañana, sí, mañana decirla.
0: Perfecto.
1: Mañana ya tiene que decirla, ya no puede quedarse callado. Ay,
0: no me haga ilusionar, maestro, ¿sabe qué? No me haga ilusionar de que mañana tendremos a quienes van a estar en la selección. No me haga ilusionar, hágame ese favor. Mientras todos ya están dando las listas, ellos no. No me haga hablar, que ya hablé el otro día, ya. Que me cogieron fastidio hablando del tema de selección. Lastimosamente, ya Leonardo Campana dijo por él mismo que se despide.
1: Sí, que por una lesión lo deja fuera.
0: Lo deja fuera. Y ya mismo conversaremos algo del Mundial. Desde esta semana vamos a ir conversando, o intentaremos conversar algo del Mundial. Y porque ya obviamente estamos a 25 días prácticamente del Mundial. Estamos 18, estamos a 13 días de que termine el mes, ¿no? Más 11 que si vienen 24. Así que estaremos conversando en estos días del Mundial. A ver, Fernando, el segundo gol viene por parte de Darwin Guagua al minuto 54, cuando una pelota en profundidad es bien agarrada por el jugador Darwin Guagua, que ingresa al área, remata abajo y anota la segunda conquista del partido. Con esto Macará, no sé si se desinfló, Macará dijo, vámonos a hacer algo más, no creo. Pero obviamente ya vimos que este conjunto es Independiente del Valle fuerte ofensivamente. Manuelito Abad, desde Nueva York. ¿Cómo le va, Manuelito? Y al minuto 61, ¿quién faltaba? Yorcaer Reasco anotar la tercera conquista de este partido para poner las cosas 3-0.
1: Qué cosas que da la, qué revanchas que da el fútbol. Mira, Yorcaer Reasco es un jugador que pasó sin pena ni gloria por el Barcelona, que no se lo explotó como debe de ser. Y que para mí, al profesor Farías, para mí Yorcaer Reasco le hubiera servido muchísimo para lo que necesita Barcelona. Hoy está recibiendo su revancha. Y otra cosa, él expresó de que él aquí en Barcelona no se sentía bien y que y más que nada por extrañar a su familia. Él decide irse a Independiente del Valle por eso. Primero se va a Nacional y luego pasa por Independiente del Valle.
0: Para que veas. Y bueno, Independiente, como ya lo dijimos, líder absoluto con 34 puntos más 13. Y su rival, el Macará, está con 20 puntos, creo. Es que todavía no lo ha anotado el Macará por el tema de que, acuérdate, juegan hoy a Orense, Guayaquil City, puede cambiar las posiciones. Macará será rival de Emelec este domingo a las 3:30 de la tarde en el Estadio Capo, mientras que Independiente del Valle tendrá que jugar el día viernes ante Libertad en el Estadio Banco Guayaquil. Vamos, señor Cuello, ¿qué pasó entre Católica y Delfín? Cuente, jugador, en el Gonzalo Pozo Ripalda.
1: Partido reñido hasta el final. Estuvimos compartiendo aquí, Javier, partido reñido, partido duro, y a la larga terminó peleándolo muy fuertemente la Universidad Católica. Y que el resultado lo benefició al equipo amarillo, haciéndolo subir hasta la tercera posición.
0: Ya. Dele, maestro, dele usted ese partido. Yo no, sí lo vi, pero no lo vi mucho. Dele.
1: A ver, en ese partido prácticamente el equipo de Católica tuvo que sufrir mucho ante un Delfín que comenzó ganándole el partido, lo tuvo contra las cuerdas prácticamente, Javier. Prácticamente la ventaja la tuvo Delfín con los goles de Kevin Usiña.
0: Sí, pero antes recuerda que Eddie Mejía había anotado al minuto 6.
1: Exacto,
0: había anotado en la Universidad Católica.
1: Ahí, en el minuto 64, Eric Mendoza le vive el partido tras el cobro de un tiro penal. Y al minuto 67, José Fajardo pone el 2-2 definitivo de este partido, que terminó con tarjetas amarillas para Mauricio Alonso de Católica y Jerónimo Cachabue de Católica también en los minutos 39 y 41. Al minuto 51, Edilson Cabeza del Parque de Pateros, al minuto 70, Mateo Urdizo, y en el 90 más 6, José Cárdenas recibió tarjeta amarilla también. Un equipo del fin que le planteó 5-4-1 al equipo de Católica y que no lo dejó y que le quedó más de pobre, mientras que Católica jugó el 4-2-3-1 tradicional a que está
0: necesitado. Así es. Saludos para Vito, para Riquelme, para Robert Bermeo, para Milton, para Némesis. Saludos para Soriano Quesada, para Riquelme, para don Manuelito Abad. Saludos para usted, don Jairo Ortega, también. Esther se unió en estos momentos. Francisco Ibarra, saludos. Saludos para Catleya, para Riquelme también, saludos. Saludos para todos quienes se van conectando de a poco a través de TikTok. Vamos con lo que nos interesa y con que el público también quiere saber. Barcelona frente a Papá Aucas. ¿Ya?
1: Un partido donde Barcelona mostró un absoluto dominio del juego. Y aunque le costó trabajo en el primer tiempo, pues fue con ventaja de 1-0 al descanso con una excelente ejecución de tiro penal de Johnny Quiñones.
0: Ya. Vamos, Barcelona presentó a Contreras en la portería, Carabalí, Baez, Rangel, Perlaza, como que el chico tiene sus prendidas y sus bajadas, ¿no?
1: O sea, a ver, caso de Perlaza, diría yo que Perlaza le está faltando mucho. Él no, parece que en México él no venía jugando constantemente, porque un jugador que se te prende y se te apaga de esa magnitud es que no viene jugando constantemente. No es ni la sombra del Perlaza que se fue de aquí de Barcelona. Acuérdate que se desbordaba, hacía, deshacía. Hasta sacaba remates de media distancia, acuérdate. Hoy, sí. hoy no lo hace.
0: Puso tres en la mitad de la cancha. Ahora como cabeza de área.
1: Ahora Javier, que yo prefiero en esa posición a Perlaza que a Byron Castillo. Perlaza a Perlaza que a Byron Castillo, porque Perlaza me marca un poquito más.
0: Pero Castillo es derecho, no es zurdo. No, pero bueno, puso en la mitad de la cancha a Lugo, Celis con Quiñones, Luis Cano, Huila y Benedetto. A ver, mientras este chico siga jugando, creo que al lado de Benedetto va a aprender mucho el chico Huila.
1: Qué movimiento que ha demostrado, Javier, tocando la pelota.
0: Buen desborde.
1: Haciendo buen fútbol. Eso es lo que se espera, el buen fútbol de Barcelona. Se le vio fútbol, se le vio buen juego, se le vio a los tiempos que la gente se fue con la poca gente que fue al estadio se fue contenta, Javier.
0: Sí, como nunca, ¿no?
1: Sí, como nunca. La gente que fue al estadio se fue contenta.
0: Mira, yo creo que este chico, Huila, así mismo como Ricardinho, si siguen jugando al lado, por lo menos Darío Benedetto, aprenderán mucho.
1: Y otra cosa también, Javier, y otra cosa que lo hablo, y la recuperación de Sergio Núñez.
0: Sí.
1: Eso es lo importante. Ahí tenemos que ir viendo partido a partido la recuperación de Sergio Núñez, que no podía anotar goles porque no se acoplaba y ya se lo quería un poco más justificar.
0: Y yo le decía a mis compañeros en la previa, oye, apareció Núñez. Núñez está en la lista, le digo. Me dicen, por lo menos ya marcó el gol, por lo menos tiene que estar en la lista del siguiente partido.
1: ¿Ya? Se mandó otro gol.
0: Sí. Y el conjunto de Aucas, que estuvo con Hamilton Piedra en la portería, Luis Gustavino, Alex Soba, John Montaner, Santiago Morales. Este chico es muy bueno, Santiago Morales, es extranjero por si acaso. Espina, Robinho Quiñones, Andrés Mena, buen jugador el chico Mena. No sé si el próximo año esté por acá, pero tiene buena captación, buen remate de media distancia también. Piero Guzmán, Ayrton Preciado, que no estuvo mucho

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1: Son las 15 horas 34 minutos.
2: Sí, aquí estamos ya de vuelta. Vamos con una nueva llamada, Faruquito, ya está sonando ahí el automático. Hola, buenas tardes.
3: Hola, ¿me podrían poner una canción?
2: Pero aquí solo hablamos de deportes. ¿Qué partido deseas? Tenemos Liga Pro, Copa Libertadores, eliminatorias mundialistas.
3: Disculpa,
2: y la Champions.
3: ¿Pero y esas cosas que trajona?
2: Bueno, no sé si aquí, no entiendo. No sé si aquí canten el entretiempo, pero esta es una radio deportiva. ¿Sabes qué es una radio deportiva?
3: No, la verdad. Pero si usted me explica, yo entiendo, porque usted sabe que yo soy muy inteligente y me gusta la radio, me gusta comer.
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